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0: Bienvenidas una semana más a la Radio Coctelera, un espacio para la reflexión crítica colectiva. Un saludo a la gente que nos escucha desde Granada, sintonizando la 88.5 de la FM o por medio de la web radioalmaina.org, así como a los oyentes de la Sincilic y Ratia en Orereta, a las de Radio Espiritrompa en el Alto Aragón, a quienes nos escuchan desde Radio Argallo en Santander, desde Radio Encadenada en Linares, Jaén, y desde Radio Topo en Zaragoza. Y por supuesto, a toda la gente presa que nos escucha desde la cárcel de Albolote.
1: Esta semana te traemos a la Radio Coctelera el último episodio de La Plaza de mi Pueblo, el programa de CNT Granada. Este episodio se publicó el pasado 6 de abril y contó con dos apartados. Comienzan con un conversatorio acerca de la arqueología y cómo es este trabajo, qué tan fácil es entrar y mantenerte en el sector y qué problemáticas laborales tiene. El grupo de trabajo de CNT de trabajadoras del sector de la arqueología nos responden a estas preguntas y nos cuentan sobre el futuro de la lucha sindical en el sector. Después, hacia el minuto 54 de programa, llevan a cabo una entrevista sobre memoria histórica. Para esta entrevista cuentan con dos compañeras de CNT Granada cuya familia fue represaliada por el franquismo. Nos cuentan cómo afecta personalmente este proceso y qué significa la lucha por la memoria histórica. Sin más presentaciones, te dejamos ya con el último episodio de La Plaza de mi Pueblo, el programa de CNT Granada, titulado Arqueología y Memoria Histórica. Esperamos que te resulte interesante.

0: Os damos la bienvenida una vez más a En la Plaza de mi Pueblo, que ya sabéis que es el espacio de CNT Granada, donde nos juntamos para charlar de las cosas que nos pasan, de las problemáticas que tenemos como clase trabajadora y también para poner en común las soluciones que encontramos dentro del sindicato. En el programa anterior hablamos de prevención de riesgos laborales. Si no lo habéis escuchado, os recomiendo encarecidamente que vayáis a buscarlo y lo escuchéis, porque la prevención de riesgos laborales es una cosa vital para la clase trabajadora y tan vital que a veces es cuestión de vida o muerte. En CNT nos tomamos muy en serio la prevención de riesgos laborales, tanto que cosechamos éxitos a lo largo de todo el Estado, victorias sindicales en multitud de empresas. En esta ocasión, en la Plaza de mi Pueblo, vamos a hablar de un sector que también está muy atravesado por esta problemática, por la prevención de los riesgos laborales, bueno, la falta de prevención de riesgos laborales, que es la arqueología. Cuando hablamos de arqueología, en este momento tenemos que hablar sin duda de la sección sindical de CNT Cataluña en la empresa AISA Can Mansana, que lleva siete meses de huelga. La huelga empezó el 13 de agosto de 2025. Estamos grabando este programa a finales de marzo de 2026, son 7 meses, así que si lo estás escuchando en otro momento, pues haz las cuentas a ver cuánto tiempo llevan las compañeras. Y bueno, también hay que mencionar a la coordinadora de arqueología de Comarcal Sur en Madrid. Estas compañeras han querido estar aquí en nuestra plaza en diferido, así que vamos a escucharlas a lo largo del programa. Pero bueno, como os podéis imaginar, yo no estoy sola, estoy muy bien acompañada por las compañeras de CNT Granada, que son arqueólogas y que están formando un grupo de trabajo en arqueología. Entonces les voy a dar paso para que se presenten y para que podáis comentar pues, en qué trabajáis o habéis trabajado dentro de la arqueología.
1: Bueno, yo soy Andrea, soy arqueóloga y ahora mismo me estoy dedicando más al estudio de fauna, por lo que me estoy especializando en zooarqueología y soy autónoma.
2: Buenas, yo soy Samuel, también soy arqueólogo y soy autónomo y bueno, me dedico también.

0: De las fases que tenemos en este grupo de trabajo, ¿no? De actuación, pues lo primero de todo era un poco ver cómo estaba el sector, ¿no? Hemos intentado enfocarlo sobre todo a las problemáticas que están aquí en Granada, pero realmente se ha abierto un poco porque la arqueología es realmente un mundo muy pequeño y el boca a boca pues siempre está presente. Entonces, la verdad que hemos lanzado esa encuesta con bastante buena recepción. Y bueno, tenemos algunas respuestas interesantes, ¿no? Que también iremos compartiendo junto con las experiencias, pues, de las compañeras de Madrid y de Cataluña.
1: Pues también, si nos estás escuchando y trabajas en arqueología y no has rellenado esta encuesta, pues busca el enlace y la rellenas, porque es interesante conocer, ¿no?, en todo el estado la situación de las personas que trabajan en este sector. Hablaba al principio de que en el programa anterior pues se comentaron cuestiones que tienen que ver con la prevención de riesgos laborales. Vuestro sector es un sector que, bueno, tiene que tener una prevención de riesgos laborales muy clara, unos EPIs muy concretos. Entonces, bueno, os quería preguntar, pues, por un lado, cuáles son los principales riesgos en vuestro trabajo y también qué condiciones laborales soléis encontrar cuando llegáis a una excavación. Pero no vamos a empezar con vuestras respuestas, sino con las compañeras de AISA Can Manzana y con las compañeras de Comarca del Sur de Madrid, que también os han querido hacer llegar sus respuestas.
2: Que para mí siento que uno de los principales riesgos laborales, y lo considero como un riesgo laboral, es no tener un convenio propio, donde no se reflejen las condiciones en las que tenemos que trabajar a nivel de climatología, tanto en verano, que es un poco lo que la gente piensa, pero en invierno igual. En invierno estás a merced de cualquier cosa, de viento, de la lluvia, del barro, y es tremendo, es muy, muy incómodo. Y sobre todo que es que no es muy complicado, ¿no?, también defender y justificar que el hecho de que no puedas ir a trabajar o no puedas tener un acceso, no puedas acceder a tu lugar de trabajo por esto, la gente se queda un poco a cuadros. Es algo que a mí me sorprende mucho. Pero para mí, desde luego, es 100% el no tener un convenio propio.
3: Los principales riesgos que tenemos son constantes y además bastante invisibilizados. Trabajamos a pie de obras, muchas veces sin la formación en PRL, al lado de maquinaria pesada y en excavaciones muy profundas sin la señalización y la balización adecuada. Hemos estado a más de 36 grados sin sombra, ni agua fresca, ni casetas climatizadas, o a temperatura bajo cero sin protección ni calefacción. También estamos todo el día respirando polvo y materiales peligrosos sin el equipo adecuado, como por ejemplo la uralita. Y cuando nos lesionamos, muchas veces ni siquiera se nos reconoce como accidente laboral. Los accidentes que solemos tener, pues, son caídas a diferentes niveles de altura, golpes de calor e incluso algunas fracturas. Total, es una precariedad que afecta directamente a nuestra salud y a nuestra seguridad cada día.
1: Pues ahora ya lo que queráis añadir.
4: A ver, en parte, bueno, con el primer audio sí que es cierto que al final la mayoría de las excavaciones se suelen dar, sobre todo en las que igual requieren de voluntario y demás, en épocas de verano. También sí que es cierto que, a ver, a raíz de ahora también con el cambio climático, ya da un poco igual que estés excavando en el sur o que estés excavando en el norte, porque las temperaturas a las que te sometes son muy peligrosas. Entonces, sí que es cierto que eso es una problemática bastante grande. Luego, ciertas zonas, como bien comentaba el compañero en el segundo audio, de tener que tragar mucho polvo, eso a la larga realmente afecta. Y nosotras también, pues, hemos sufrido ese tipo de condiciones. Luego también en el caso de los autónomos, el hecho de a lo mejor de tener que ir a trabajar a campo, pero si a lo mejor el temporal no acompaña, ya es un momento en el que no puedes trabajar. Entonces, cuando eres contratado, digamos que esa parte la tienes cubierta, porque al final lo puedes también suplir, pues, con otra actividad que puedas realizar. Cuando eres autónomo, realmente no. Más teniendo en cuenta que muchas veces los sitios donde vamos a excavar, quizá el laboratorio o la zona de trabajo que es más de identificación, análisis, lavado, no está cerca. Hay casos y casos, eso es cierto también. Pero muchas veces, a causa del temporal también que se da, tanto de frío como calor, porque con el frío también excavar es muy complicado, y a medida que vas excavando y vas trabajando más, vas sudando, te vas quitando capas, y en el momento que te quedas parado, otra vez a ponerte todo. Eso realmente puede provocarte eso, pues fiebres, dolores de cabeza. No es una forma realmente muy cómoda para trabajar.
5: Yo quería añadir a esto que, a ver, para la gente que no esté familiarizada con

0: La arqueología realmente es un sector que, bueno, nuestra oficina pues es el campo, ¿no? Y tenemos que tener siempre en cuenta que esos riesgos climatológicos pues están ahí. El problema es que luego cuando tú no puedas entrar a tu espacio de trabajo, que esos días se te cubran, por ejemplo, y en el caso, por ejemplo, de, bueno, voy a poner un caso personal mío, ¿vale? Porque yo sufrí un golpe de calor en una excavación. Y el problema es que o sea, no había un lugar para resguardarte digno. O sea, tuve que ir debajo de un árbol de mala manera a descansar. Entonces, pues eso básicamente, que hay que reivindicar tener un espacio para poder descansar en caso, sobre todo, de voluntariado, que eso, que pueda descansar dignamente.
1: Sí, o sea, suscribo absolutamente todo, ¿no? Lo que comentan mis compis, las compis de Cataluña, de Madrid. O sea, es muy importante recalcar la palabra prevención, ¿no? Porque cuando hablamos normalmente en arqueología es ya los accidentes, ¿no? Cuando han ocurrido, cuando ya se han producido, más que la prevención, puede decir, si estás, para empezar a 40 grados no se podría estar ni excavando, obviamente, pero tener una prevención significa pues tener toldos, tener una zona segura de descanso, tener pues cada hora hacer una parada de 10 minutos, lo que sea, tener agua, son los casos de calor extremo, ¿no? De olas de calor, si hay que sacar trabajo adelante, porque en muchas ocasiones que está por encima de nuestras posibilidades, porque hay que, en casos de obra, en casos de lo que sea, pues hay que tirar y sacar para adelante el proyecto, la obra, lo que sea. Entonces, en fin, es muy, muy importante como recalcar siempre bien este contexto de prevención. Cuando eres además autónomo o autónoma, pues normalmente todas estas cosas te las tienes que cubrir tú, no en el caso de empresas que normalmente te deberían de dar unos EPI, pero bueno, no suele ocurrir. Y ya por último, porque realmente un poco incidir en la encuesta que hemos realizado, precisamente una de las preguntas era sobre si había buenas condiciones de seguridad que garantizasen, y bueno, muchas de las respuestas comentaban pues que no, y muchas de ellas pues iban matizando, ¿no? Iban matizando casos de si había sido pues por empresa, como autónomo, como voluntario, que hay algunas preguntas específicas de voluntariado, ¿no? Y eso sería.
2: También, para quien no lo sepa, EPI, sí, son las siglas de equipación o equipamiento de protección individual, que en vuestro caso no sé si serán guantes, gafas, cascos. Vale, es importante, ¿no?
1: Sí.
2: Bueno, siguiendo con el hilo de la encuesta, a lo mejor no sé, cuando decís que sois arqueólogos, arqueólogas, suena como muy emocionante, ¿no? Este trabajo. No sé, ¿cómo os sentís vosotras trabajando en este sector?
3: A ver, a mí realmente el sector de la arqueología me gusta mucho. Yo estoy muy contenta. También ahora mismo llevo poquito tiempo como tal, digamos que, bueno, contratada o trabajando o viendo que realmente, pues, bueno, una recompensa monetaria, por así decirlo, ¿no? Que estoy empezando ya también a cobrar. A mí me gusta mucho, pero sí que es cierto que el hecho a lo mejor de no saber cuándo vas a trabajar, el no saber cuándo vas a poder cobrar o ese tipo de cosas, al final te acaban afectando. También porque, bueno, yo personalmente estoy acostumbrada siempre a haber sido contratada en otros sectores, entonces es la primera vez realmente que soy autónoma y a veces siento que se me queda un poco grande porque realmente no sé muy bien cómo sobrellevar esa ansiedad que a mí personalmente me genera el no saber cuándo voy a volver a trabajar. Ya no solamente por eso, porque, joder, tengo que comer, tengo que pagar facturas, y al final pues ya llega un momento también que te frustra mucho el no ver como recompensada pues todos estos años que a lo mejor le has podido dedicar pues a este sector o a cualquiera. Pero bueno, a nivel personal, estoy contenta porque estoy en esto, pero también el nivel de frustración que te da y sobre todo esa inestabilidad laboral, inestabilidad también salarial, es que no te permite tampoco salir mucho de esto. Y hay veces pues que te viene un poco el pensamiento intrusivo de decir, me habré equivocado, igual debería haber tirado por otro sitio. Entonces, pues eso es una mezcla de contenta y frustrada e impotencia.
1: Claro, completamente. Es decir, además, O sea, una cosa que nos gusta, ¿no? Por eso no hemos querido dedicar a ello, hemos querido estudiarlo y hemos invertido pues gran parte de nuestra vida académica, ¿no? Varios años, ¿no? En formarnos. Entonces, es una pena que hay una normalización muy grande de un montón de problemáticas, ¿no? Pues esto ya que hemos dicho de los PRL es muy importante, o sea, que te para a mirarlo fríamente y decir, es que puedo morir en un yacimiento, puedo morir en una obra, ¿no? Realmente estamos en muchas ocasiones, si son excavaciones, pues en sentido académico de universidad y tal, por los voluntarios, pues excavaciones en el campo y tal, pero lo normal en arqueología profesional, en las obras urbanas, ¿no? Estás en una obra con sondeos que a veces tienen que bajar más de 3 metros, en el que ya tienes que ir con un tipo de protección. En los propios sondeos, ¿no? Balizar la zona, en fin, todas estas cosas. Entonces frustra un poco, ¿no? Que no puedas hacer tampoco la que te gusta sin esa seguridad, sin no depender de financiación de los proyectos que vayan saliendo adelante y tal.
0: Sí, básicamente estoy de acuerdo con todo, vaya. Y igual matizar de que aquí entraría un poco ya el problema de que sea una profesión tan vocacional, ¿no? Que bueno, ya hablaremos también de esto.
2: Rescato esto que habéis hablado de la temporalidad, porque es un sector pues muy dependiente de, claro, que haya una excavación o una obra, que haya una financiación, a lo mejor, ¿no? Entonces, lo comentabais ahora, pues esta incertidumbre de cuándo voy a volver a trabajar y también cómo se puede construir un futuro y una vida desde allí, ¿no? Las compañeras de Aisha Canmansana y de Comarcal Sur también nos han contestado acerca de esta cuestión.
4: Y 100% yo veo un problemón. No puedes planificar nada. Si vives en una ciudad como Madrid o Barcelona, o incluso ya en ciudades más pequeñas, pero en capitales de provincia, con el nivel de gentrificación que hay, el nivel, o sea, son ciudades que ya son hostiles para vivir, para cualquier cosa, el acceso a la vivienda, en maternidades, o sea, lo que tú piensas en tu futuro, no puedes conseguirlo con un trabajo dentro de la arqueología. Es muy complicado que de repente puedas tener un contrato indefinido. Y es que con esta temporalidad tan alta y unos sueldos tan bajos, es como que no puedes hacer nada. A no ser como que lo compagines con otro trabajo que ya de por sí es muy difícil con el nivel de demanda física que requiere este trabajo en arqueología. Es que se te cierran cualquier tipo de puertas para un futuro posible, ¿no?
5: Obviamente, la intermitencia de las obras y el modelo de contratación que históricamente se viene usando supone una barrera complicada de sortear y nos arroja a vivir permanentemente en la cuerda floja. La mayoría de los arqueólogos que trabajan en campo no pueden hacer demasiados planes de futuro. E incluso por esta razón se ve que hay un vacío de trabajadores en según qué rangos de edades, sobre todo a partir de los 30 años. Porque mucha gente se va dando cuenta de que con este trabajo no podrán llevar nunca adelante sus proyectos de vida y por ello se van yendo paulatinamente a otros sectores. Pero se podría crear otro modelo de arqueología más estable, con trabajos de laboratorio en periodos de pocas horas, limpiezas de materiales cerámicos, inventarios, etcétera, que nos permitieran tener una continuidad laboral. La forma de poder saltar esta barrera pues no puede ser otra que la lucha sindical, ya que nunca vendrá por un acto de buena fe de las empresas del sector.
2: ¿Queréis añadir algo más a esto de la temporalidad? Esto que decía el compañero, estar en la cuerda floja continuamente.
3: A ver, yo creo que realmente, parafrasear un poco lo que dicen, también teniendo en cuenta que estos últimos años cuestiones también como la vivienda van aumentando, los alquileres, hacerte una compra que a lo mejor antes te salía muy barato y ahora te cuesta el doble o el triple, se va notando. También en el caso de los autónomos también es que es eso, cuando nosotros estamos sin trabajar cierto tiempo, tenemos que continuar pagando la renta también, que tenemos por ser autónomos, entonces también pues es un fastidio, porque realmente tú a lo mejor cuentas con un dinero que realmente no va a ser tuyo, porque es que tienes que seguir pagando cosas. Y también eso, pues a largo plazo, es cierto también que tampoco te permite realmente planificar un poco tu futuro, ¿no? Si nos ponemos en el caso de alguien que tiene ganas o que tiene el deseo de formar una familia, se complica mucho. Y aparte es que eso es que se ve. También el compañero que decía que es cierto que hay gente que a partir de la treintena empiezas a ver menos gente. Es que sí, o sea, ves sobre todo a gente pues más jovencilla, y la gente que ves más mayor a lo mejor son ya pues directores de proyecto o que están metidos en otras cuestiones también académicas. Entonces, por lo tanto, pueden sobrellevar ambas cosas. Pero es cierto que si esperas tener, pues eso, crear tu familia, o ya no crear tu familia, que hacer lo que a ti te dé la gana, o sea, poder planear pues tus vacaciones de verano, es que no puedes, no puedes. En el momento que te viene trabajo, a lo mejor te viene todo de repente, eso es verdad, pero luego pasas muchas veces largos tiempos sin saber cuándo vas a trabajar y te genera eso, pues mucha frustración.
1: O incluso quería añadir que después de los 30 años también acabar con perder hecho una mierda a nivel físico. Es decir, creo que conocemos a varias compañeros y compañeras del sector que tienen más de 30 y tienen varias hernias discales. O incluso con 20 y algo años ya que tienen hernias, ¿no? Que, en fin, hay una serie de problemáticas en la salud, ¿no? Vinculadas pues a estar. Sí, cuando hay trabajo, pues puedes tirar 6 meses en una excavación, que ya supone sus problemas, pues pelearte con promotores, con arquitectos, con lo que sea. Pero claro, son de esfuerzo físico porque ahí hay que hacer X proyecto, hay que sacarlo para adelante y es un machaque físico. Y luego se acaba eso y ya no sabes qué vendrá.
2: ¿Quieres añadir algo, José? Queda todo dicho, ¿no? Bueno, no sé cuántos años os quedan para la treintena, pero vamos, espero que este grupo de trabajo abra caminos, ¿no? Para poder tener planes de futuro y no tener una salud hecha polvo siendo tan joven.
1: Sí, o sea, el compañero de Cataluña es un poco lo que comentaba, es decir, no todo es trabajo de campo, o sea, no todo es estar ahí en el campo, sino que hay una serie de material, y es que además ya no hablamos solamente de cuando hay una campaña o una obra, el material generado, sino de años anteriores, o sea, solamente a nivel académico, es decir, de hacer trabajo, de que tuviera la posibilidad y de que también la administración te dejara consultar pues los fondos de museos con piezas y tal, podrías hacer pues 50.000 tesis doctorales, ¿no? Podría, es decir, hay mucho trabajo que no todo es excavar, o sea, la arqueología es destrucción a fin de cuentas, entonces si no se documenta cuando se destruye, no tal. Entonces en esa vía de que también no es tan laborioso, no, a nivel físico, que es el trabajo laboratorio de documentación, podría haber una forma de suplir estos estreses de parada de trabajo, ¿no?
2: Entiendo que a veces estas excavaciones o estas obras es dinero público, pero a través de empresas privadas, ¿no? Que son finalmente las que os contratan.
0: Que lo que decía, que la arqueología tiene distintas realidades, y dentro de esas realidades, en la arqueología de la universidad, por ejemplo, que pues bueno, el objetivo pues está más enfocado a la investigación. Y nada, quería matizar.
2: Claro, igual en empresas que se hacen otro tipo de obras, pues quieren sacar más provecho económico, digamos, ¿no?
0: Sí, o sea, provecho económico, bueno, al final una empresa de arqueología a la que yo he estado más cercano son como equipos de investigación, que luego también tienen sus empresas asociadas a estos equipos de investigación, que también es un tema este. Claro. Y bueno, pues supongo que habrá también un beneficio económico, claro.
1: O sea, yo por añadir un poco por el tema de que no he trabajado tanto o tan vinculado a equipos de investigación como tal, estando contratado como el compañero, pues estando autónomo. Normalmente en el mundo de lo que es la obra, lo que como tal aquí el modelo que se destila en Andalucía es de ser autónomo, normalmente pues falso autónomo, y te contrata una promotora que tiene que hacer una obra, ¿no? Entonces, pues, en ese sentido, no es tanto el personal solamente del mundo de la arqueología, sino del mundo de la propia obra, arquitectos, promotores y tal, que quieren hacer una obra y te meten bastante prisa para ello. Ya no podríamos entrar y hablar un montón de rato del código deontológico, un poco de lo que está ligado normalmente aquí en Granada, por ejemplo, el tema de trabajar de todas las obras que hay por el centro ligadas obviamente a la especulación de la vivienda, construcción de hoteles y un montón más de cosas en las que los trámites que hay que hacer, es decir, somos un estorbo normalmente, ¿no? Los arqueólogos, pues la primera fase que hay que hacer, unas catas preventivas normalmente para ver si hay algo y tal, y se lo quieren ventilar cuanto antes. Entonces, igual no tanto en el mundo de la investigación, sino en el mundo de la obra, es más estas problemáticas ligadas a, pues, promotora, arquitecto, en general, gente pues con mucha pasta que quiere, obviamente, pues construir y hacer ese tipo de proyectos.
2: Y que no encontréis nada que detenga la obra, claro.
1: Claro, obviamente. Si te sale ahí un mosaico...
0: Esto lo podrá decir mejor mi compañero Samu, que ha trabajado, y Andrea, que han trabajado en este sector más de la arqueología profesional, pero las obras no se paran. La obra sigue, lo que pasa es que hay un control de movimiento de tierras en ese sitio donde hay un peligro arqueológico, ¿no? O alguna cosa que haya que salvaguardar.
2: Bueno, vamos abriendo melón tras melón en este sector en el que trabajáis y quiero poner otro melón en la mesa, que es el del voluntariado, ¿no? Porque antes tú también apuntabas un poco a esto, ¿no? Es algo como que parece muy atractivo, que alguien que está estudiando arqueología, supongo que no es una cosa muy frecuente, y se tirará mucho de voluntariado universitario. ¿Qué condiciones existen para este voluntariado, a estas personas que se acercan sin cobrar a este sector?
3: A ver, hay de todo. O sea, eso es verdad que hay de todo. Yo, en las que he estado, por lo menos, que ya han sido unas cuantas en diferentes sitios y diferentes grupos y tal, sí que es cierto que por lo general, bueno, me han puesto siempre alojamiento, me han puesto también las dietas entre semana, eso es cierto, porque me ha pasado en todas las que he ido. Los fines de semana, en una, al estar cerca de mi casa, yo me iba a mi casa y tal, pero si me hubiera quedado, me lo tenía que pagar yo de mi bolsillo. Bueno, a mí personalmente no me ha pasado de que a mí me paguen el transporte para ir. Sé que existen ciertos voluntariados en los que también te pagan el transporte hacia allí. No ha sido mi caso, la verdad. Y bueno, también es que es eso, es que ahí ya entramos en, pues eso, ¿no? En depende de qué grupo y tal. Pero muchas veces yo creo que no se puede aprovechar más el voluntariado a nivel del interés de las alumnas y los alumnos que van, en el sentido de esa gente no va solamente a picar piedra y a trabajar en el campo, que también, que está genial, también para ver si les gusta o no les gusta, también van a aprender. Y yo creo que muchas veces quizá se da por hecho que saben cosas, o bueno, sabemos, porque yo también me puedo incluir dentro realmente, que cosas realmente que igual no sabemos. Igual no se paran a decirte, vale, ¿alguien sabe cómo montar esto? ¿Sabe cómo rellenar una ficha? Dan por hecho que lo sabes. Y yo considero que una parte muy importante del voluntariado no es solamente el hecho de tener ahí a gente que te esté picando y sacando cosas, sino también el hecho de formarles, porque se supone que es un sector en el que se quieren dedicar. Que vale, evidentemente tú vas a clase y te enseñan a hacer cosas, pero es que donde también aprendes es en el campo. Y que tengas a gente que lleve mucho tiempo trabajando en el sector y que te enseñen a cómo hacerlo, porque también puedes hacer fichas de muchas formas. Puedes hacer, no sé, investigar las cosas de diferentes maneras. Por lo general, eso. También a través de la encuesta que hemos visto, sí que es cierto, porque luego hicimos una pregunta similar, pero como trabajadores, y sí que se ve que la mayoría de gente ha contestado que les ponen alojamiento, les paga las dietas, en algunos casos el transporte, en algunos casos también botellas de agua, que eso a mí personalmente eso me parece que es una cosa que hay que tener muy en cuenta, ya sea en invierno y en verano. Tú imagínate que se te olvida la botella y tienes la fuente más cercana a 5 kilómetros. No sé, yo creo que son cosas también que hay que tener en cuenta, que esto también iría de la mano de prevención de riesgos laborales, porque tú tienes a cargo muchas veces a mucha gente de voluntariado. Entonces, pues son cosas también a tener en cuenta, no solamente el ejercicio físico, también el ejercicio teórico, que esa gente va también a aprender.
0: Sí, totalmente, vaya. Y añadir que el, bueno, el tema del voluntariado es un tema a tratar serio, porque al final... diciéndolo pronto, el voluntariado es el carbón que hace funcionar a la arqueología. O sea, al final es la mano de obra barata y rápida y gratis, prácticamente, que tiene la universidad para sacar adelante muchas excavaciones. Que si no es por el papel que hace un voluntariado, bueno, el voluntariado en muchas ocasiones es muy grande, de más de 30 personas, por ejemplo, una excavación no saldría adelante. Entonces...
1: Sí, no tengo mucho que añadir. O sea, en el caso de la universidad es que es bestial. O sea, literalmente me ha gustado la expresión del carbón, ¿no? Porque sí, o sea, sin voluntario y voluntaria es que no, o sea, no solamente del propio trabajo físico, ¿no? Que muchas veces es que ni te enseñan mínimamente pues, a coger una pala. O sea, que la formación empieza con mínimamente pues saber coger un pico, saber coger una pala. Y luego todo esto de la parte que estamos diciendo que de documentación, que realmente la arqueología no es solamente picar o desescombrar, es que es documentar y saber identificar pues, unidades estratigráficas, ¿no? Que a fin de cuentas son las que te van a dar la interpretación, un discurso y la interpretación. Entonces, si todo eso no lo haces, pues no sirve de nada. O sea, eres un peón más, ¿no?
0: Que a mí me gustaría como reivindicar el papel de un voluntariado en el sentido de que hay que conocer el derecho que un voluntario o una voluntaria tiene a la hora de ir a una excavación. Retomando lo que decían mis compañeros de que no solamente estás para picar y sacar tierra, no eres un obrero más. O sea, eres un obrero con derecho a conocer cómo se hace el registro y dónde está la parte científica de la arqueología. Porque mucha gente al final entra a una excavación y sale y lo único que ha hecho es mover una carretilla. Entonces su concepción de una excavación arqueológica va a ser nula o muy mala, vaya.
3: Claro, luego también en el voluntariado muchas veces se ve cómo hay gente, que nos ha pasado, a mí me ha pasado también la primera, de dar más de lo que puedes dar realmente para que te vean o para que vean realmente que tienes ganas. Entonces, ¿qué pasa? Que muchas veces yo creo que el hecho de que nos esforcemos tanto, porque aquí todas hemos sido voluntarias y hemos estado mucho tiempo algunas de voluntarias, entonces como que también de querer destacar y tal. Lo que pasa que yo creo que muchas veces tampoco se tiene en cuenta a la hora realmente de ampliar a lo mejor el equipo a esa gente que va de voluntario. O sea, yo tengo también muchos casos cercanos de gente que ha ido a igual a la misma excavación durante un año y otro, y otro, y otro. Y dices, joder, vale, que está muy bien. O sea, te estoy demostrando año tras año que vengo con ganas y tal, pues, joder, tened un poco más en cuenta, ¿no?
0: El voluntariado al final, yo creo no, es la única manera de acercarte a una posibilidad laboral en arqueología. Es el único camino que existe, porque necesitas experiencia de campo, te obligan a tener experiencia de campo y realmente desde la universidad, que es el único organismo que da la posibilidad de excavar de manera tan abierta, ¿no? Con tanta gente, pues al final es la única manera de acercarte al mundo laboral en la arqueología.

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0: Desde luego el voluntariado levanta pasiones y quizá esa pasión es algo que se aprovecha desde este sector para precarizar esas condiciones de trabajo, para que haya más voluntariado que personas trabajadoras. Vamos a escuchar a las compañeras de Cataluña y Madrid sobre este tema.
1: Ver condiciones más precarias, por un lado, sí que tiene que ver con pues esa parte vocacional del oficio, en el sentido de que una persona, sobre todo una persona más joven que acaba de salir de la carrera, pues va a aceptar trabajos pues para tener experiencia y que sabe que es un sector complicado. Pero por otro lado, siento que también la propia empresa ofrece este tipo de condiciones porque saben que no hay muchísima oferta. Entonces, la gente va a aceptarlas, aunque tengas vocación o no, las vas a aceptar porque quieres trabajar. Y eso afecta a nivel emocional, sobre todo cuando vas siendo más mayor. Por ejemplo, cuando pasas a treintena, que es en mi caso, es muy frustrante porque no te permite vivir, es porque no consigues una estabilidad, ¿no?
2: En este sector, la vocación se utiliza mucho como una excusa para mantener condiciones de precariedad bajo el pretexto de la suerte que se tiene trabajando de lo que uno ya ha estudiado. He llegado a escuchar incluso en el yacimiento, por parte de cargos intermedios, frases del estilo: para trabajar de esto tienes que ser masoca, te tiene que gustar mucho. Como si el masoquismo no fuera una práctica pactada, cuando lo que a nosotros nos está pasando es que es una condición impuesta. A nivel emocional, obviamente, esto impacta mucho en el trabajador, que empieza a exigir ya unas condiciones mínimas en el trabajo. Primero, porque puede ser visto como un blandengue al que le preocupan más las condiciones de trabajo que la propia arqueología, como que ya ha perdido su vocación. Y después, porque poco a poco vas perdiendo la ilusión por la disciplina, ya que la vocación sin unas buenas condiciones se convierte en una trampa para la vida de los trabajadores.
0: ¿Algo queréis comentar o pasamos?
3: No mucho más, que completamente, o sea...
0: Bueno, antes Samuel lo mencionabas, esto de las labores invisibilizadas, que no todo es picar, ¿no? Uno se imagina un poco Indiana Jones ahí buscando tesoros, pero la arqueología es mucho más, ¿no? Después de la obra que pasa ahí documentación, hay clasificación, hay publicaciones científicas. ¿Cómo se valora toda esta parte que quizá no se ve tanto?
3: Pues, o sea, en el caso de Andalucía estamos sujetos y sujetas al reglamento de actividad arqueológica, ¿no? Que es el que estipula un poco, después de una intervención, cuándo se tiene que entregar una memoria preliminar, cuándo se tiene que entregar el informe final, el inventario de material, en fin, todas estas cosas, ¿no? Entonces ya, por la parte administrativa, aunque luego normalmente puede haber prórroga, o también es que muchas veces los museos y los almacenes están colapsados y no entra material. Esto en el caso de la... Bueno, supongo del grupo de investigación vinculado a la universidad también, ¿no? De tener un montón de cerámica que realmente debería de estar en museo o en almacenes, pero con arqueología urbana, pues pasa lo mismo. Entonces, tienes que hacer todo un trabajo que normalmente, y además esto en la encuesta lo hemos visto también que aparece muy reflejado, ¿no? Que no se paga, ¿no? O si en el caso de ser autónomo, pues meterlo como tal dentro de tu presupuesto, ¿no? Cuando lo haces con la promotora o lo que sea, pero realmente todo hay una serie de trabajo que por la condición de las prisas de sacar adelante proyectos, tanto de universidad como del mundo de la obra y tal, tú tienes que realmente, es lo que te pide la delegación de cultura, es realmente lo que te pide, o sea, te pide el papelito, que tal y cual. Luego ya la parte de divulgación, de difusión del patrimonio, que realmente un poco lo que tendría que ser nuestro trabajo, parece, no digo que no lo sea, pero dentro de este contexto burocrático y tal, queda como relegado a un segundo plano. Entonces es muy complejo porque, claro, tienes que echar más horas que un reloj, la verdad, tienes que echar casi que tus 8 horas de campo, 7 horas de campo, y luego todo un trabajo de hacer informes y tal, que normalmente no está remunerado. Para nada, pero ni en el mundo de la universidad, ni en el mundo de la obra, ni nada.
0: Así que no sé si es muy compatible este trabajo físico tan exigente que nos contabais con las publicaciones científicas, la divulgación a la sociedad, ¿no? Por desarrollar un poquito más estas ideas que nos contaba Samu.
4: Se puede hacer, pero autoexplotándote mucho. Por ejemplo, lo que contás, Samu, en plan, excavar por la mañana y luego por la tarde hacer todo el trabajo de registro. O ir empalmando contratos y en ese mismo contrato, que es donde está la trampa, te meten también el trabajo de registro, el trabajo de informes y todo este tipo de cuestiones. Es donde tienes la trampa, donde se aprovechan realmente.
5: Bueno, yo no puedo hablar mucho tampoco de este tema porque a mí no me ha tocado hacer realmente informes de eso, de excavaciones y demás, pero sí que es cierto que también es una cosa, por ejemplo, cuando te sale material, ya sea cerámica, hueso, lo que sea, el voluntariado muchas veces por... O sea, es también mano de obra en el sentido de que ese material hay que limpiarlo, ese material hay que registrarlo, hay que ponerle las siglas y demás. Muchas veces es el voluntariado también el que se encarga de hacer eso.
4: Y todo con la excusa de aprender.
5: Exacto. Claro, entonces también tema de inventariado y demás, porque también nosotros registramos y documentamos también todo el material que sale. Yo lo que comento, a mí no me ha tocado personalmente vivirlo, pero tengo mucha gente alrededor que ese tipo de cuestiones no se les ha pagado o no se les ha tenido en cuenta y ha sido como un bueno para seguir formándote.
0: Voy a abrir otro melón. Hablamos de trabajo muy ligado a lo físico y muy ligado a lo académico, que son dos grandes muros que pueden encontrar las mujeres arqueólogas, ¿no? Imagino que es un sector muy masculinizado. Entonces, sobre esto también han querido hablar las compañeras de Cataluña y de Madrid, ¿no? Sobre la perspectiva de género dentro de este sector y qué discriminaciones encuentran las arqueólogas.
1: Podría estar hablando 30 minutos de esto. Sí, o sea, desde luego que el género es una cuestión transversal. En la vida cotidiana y en este trabajo, en el sector de la arqueología también, como en otros muchos, ¿no? Es una cuestión patriarcal, pero en la arqueología, por supuesto, lo ves todo el rato, a todas horas, ¿no? Y a mí me ha pasado... Y a muchas de mis compañeras, ¿no? Ahora mismo igual estamos en plantilla 15 personas y solo somos 4 mujeres contratadas. O prefieren siempre contratar a un hombre antes que una mujer por cuestiones de mover más tierra, por ejemplo. Se piensan que a nivel físico van a rendir mejor. Siempre nos delegan a nosotras cuestiones de documentación o de trabajo fino. Eso es una constante todo el rato. Es insoportable, o sea, es como, sobre todo porque te pueden venir de cualquier lado, de tus jefes, de los obreros, de tus propios compañeros también, y es un horror, la verdad, es horrible. Sí, claro que hemos sufrido comentarios o discriminación por ser mujer. Ejemplos como déjame, ¿quieres que te explique cómo picar o cómo palear, por ejemplo? Eso me ha pasado muchísimas veces. Me ha pasado otras veces que de repente se acababa una obra y había otra obra en plan de seguido y a mí no me han contratado y han preferido contratar a solo hombres y todas mis compañeras que estábamos en plantilla nos llegaron a despedir porque literalmente el comentario era, bueno, es que va a ser una obra muy complicada y muy dura a nivel físico y también va a haber obreros y son difíciles de llevar, ¿no? Cosas así, no sé, muchísimo paternalismo, también, bueno, sí.
6: Sí, creo que la cuestión de género es muy importante en arqueología y paradójicamente no se habla tanto como se debería. El sector, para mí, creo que se está feminizando, pero aún no tiene los mecanismos básicos. Por ejemplo, en Cataluña no existe ningún protocolo de violencia de género ni plan de igualdad en el convenio colectivo. En cuanto a si he sufrido discriminación directa, no sabría decir con certeza, porque muchas veces esas cosas pasan sin que seamos conscientes. Comentarios, en cambio, sí. Me recuerdo un director que al discutir el color de un estrato me respondió que con mujeres no se discuten los colores y se giró a hablar con mi compañero. Esta misma persona propuso, en broma, de coger a las dos chicas más guapas del yacimiento para una pena en el barro. Y eso es una cosa relevante, que lo más grave es que ese tipo de comentarios vienen también de cargos superiores, lo que implica un abuso de poder añadido.
0: ¿Algo que añadir?
5: A ver, yo Al igual que la última compañera, yo sí que es cierto que considero que yo he tenido bastante suerte y me da bastante pena tener que decir que he tenido bastante suerte porque debería ser una cosa que no debería tener suerte. Tendría que estar ya normalizado que el hecho de que haya mujeres trabajando en este sector, en todos los sectores. Yo solamente, que yo recuerdo ahora mismo, he vivido una única vez en la que sí que he sentido discriminación y fue en un voluntariado, fue por parte de otro voluntario que casi me triplicaba la edad, realmente, pero de poner en duda mis capacidades físicas, que recuerdo que teníamos una polea y teníamos que tirar de la polea con capazos, que son esos, pues, cubos llenos de tierra, y en un momento dado me dijo, no, quita, quita, que te vas a hacer daño. Que yo dije, a ver, tengo boca. Creo que si realmente necesito ayuda, te la puedo pedir. O también eso, lo de, venga, que te enseño a picar. Joder, chico, no sabes de dónde vengo. O sea, no sabes también cuánto tiempo he estado trabajando y tal. También eso, pues igual más eso, pues miradas. Yo, concretamente eso, pues de esta persona en concreto es con quien he sentido eso. He tenido eso, pues esa suerte de que a mí personalmente cosas así tan fuertes las he visto. Porque es eso, de comentarios, de miradas, que es que también las miradas también dicen mucho y es que se nota mucho, de cuchicheos, de fijarte cómo hay una chica excavando en según qué posición y escuchar a gente reírse y ver cómo le miran y es como, joder, por favor, ya vale, ¿no? O sea, creo que ya esto tiene que acabar un poco.
0: Bueno, vemos que hay muchísimos hilos de los que tirar en este sector en el que trabajáis y vemos también que en otros lugares del Estado los arqueólogos y las arqueólogas se están organizando dentro de CNT. Es un buen lugar, un buen sindicato para ir abriendo caminos para dignificar esta profesión, ¿no? Vamos a hablar que son significativos el Sindicato de Arqueología de CNT Córdoba, que en 2010 comenzó a organizarse. También hay coordinadoras en Valencia. En Madrid, esta es de Comarca del Sur, que hemos escuchado algunos testimonios, y por supuesto la huelga que están manteniendo la sección de CNT Cataluña en Aixa Can Manzana, que como he dicho empezó el 13 de agosto, que se dice pronto, pero llevan un montón de tiempo ahí las compañeras y los compañeros resistiendo. ¿Qué os trajo a vosotros y vosotras al sindicato y por qué creéis que no hay más implantación sindical en este sector lleno de precariedad y de violencia estructural, de falta de seguridad? No me contestéis vosotras, que vamos a escuchar primero a las compañeras de Cataluña y Madrid.
1: Pues a mí me trajo al sindicato un deseo de que de verdad cambien las cosas a nivel estructural, porque para mí ya no vale querer hacer mejorar las cosas para un beneficio propio, ¿no? Que también, sino que la gracia de todo esto es que podamos cambiar las cosas para todo el mundo que trabaja en arqueología, ¿no? Y que dejen de aprovecharse de nosotras. Y jolín, es que siento que ahora mismo vivimos en un contexto muy particular y donde ahí se están empezando a ver y a ver victorias sindicales con la huelga de Aixa Arqueología, con un montón de cosas que están ocurriendo, que siento que es un momento súper interesante para que la gente vea todo lo que ofrece el sindicalismo y el futuro que ofrece el sindicalismo, ¿no? Y que creo que es un poco hacia donde tenemos que navegar, ¿no? Una mejora de nuestras condiciones y sobre todo que hacer de la arqueología un sector digno para trabajar, que ahora mismo no lo es, ¿no? Entonces siento que ese es un poco el futuro que le vemos.
6: El sindicato surgió de conversaciones entre compañeros sobre cómo está el sector y qué debería cambiar. El primer paso, sobre todo, es tomar conciencia de que tus derechos están siendo pisados y que es la unión que permite hacerlos valer. Ahora bien, la arqueología es particular porque es un sector donde los jefes son muy cercanos, hay miedo a listas negras y a significarse y generalmente poca conciencia de clase. Pero algo está cambiando en estos últimos años. En Cataluña, por ejemplo, hay mucho más movimiento y ahora mismo incluso existen 4 secciones sindicales de CNT, cuando durante los últimos 20 años solamente había una, que de hecho es la que protagonizó la primera huelga en el sector de arqueología catalana en 2007. Por lo tanto, es una situación casi histórica y espero sinceramente que esta dinámica siga creciendo y que veamos más secciones sindicales en la mayoría de las empresas.
0: Pues os toca responder qué os trajo al sindicato y, ¿Y qué pasa ahí? ¿Por qué la gente no se organiza?
3: Pues, a ver, yo en mi caso realmente ya militaba de hacía tiempo, milito hace tiempo en CNT, ¿no? Entonces, yo desde casi pequeño, por tradición familiar un poco, el tema de entender que el trabajo está, estar trabajando y ser clase trabajadora está muy ligado, ¿no?, a defender tus condiciones laborales, y la herramienta que tiene la clase trabajadora históricamente ha sido el sindicato. Entonces, yo ya desde jovencito, como tenía esta tal, y antes de trabajar incluso en arqueología, pues ya estaba por aquí. Y ligado a la siguiente pregunta, es que eso es un sector que es un erial en el sentido. La compañera de Aisha lo ha explicado bastante bien, ¿no? El tema de que hay un mundo muy cerrado, muy cercano. Cuando publicamos la encuesta ya teníamos a muchísimas personas de otros puntos de la geografía española que ya la habían rellenado, que ya se hacían eco. Entonces, eso, esa cercanía con los jefes normalmente, con directores, con tal. Y bueno, que también a veces un poco de boca también, porque es como rollo, todos somos muy, muy de izquierda, muy rojos, ¿no? Con esto de la arqueología intelectual ligada a ciencias sociales y humanidades, pero luego realmente nadie hace nada y hay una serie de inercia y normalizaciones pues muy, muy, muy marcadas, ¿no? Entonces, yo creo que es también un poco eso y el miedo, naturalmente, que existe a las represalias, pero es que alguien se tiene que mover y dejar de normalizar todas estas cuestiones.
4: Yo acabé aquí en el sindicato por, básicamente, pues supongo, de frustración con el sector y con ganas de querer cambiar algo y, sobre todo, pues lo que decían las compañeras, de a nivel estructural también, hacer dar herramientas a la gente que vaya entrando nueva en el sector para que no les toreen, para que conozcan sus derechos, para que conozcan sus limitaciones también dentro de la arqueología, en el sentido de parar los pies cuando, pues bueno, tienes que hacer trabajo con la excusa de que estás aprendiendo, cuando realmente lo que estás haciendo es sacar un trabajo. Y bueno, pues básicamente eso, la frustración y las ganas de que cambie de una vez ya este sector.
5: Bueno, yo en mi caso, realmente un poco lo que comentan ellos, también el hecho de ver como a mucha gente motivada a la hora de querer pues crear este movimiento desde nuestra parte, y ver también eso, que hay mucha gente realmente que se dedica al sector y hablas con esas personas y ves eso, pues la frustración. También es una pena porque creo que todas conocemos a una, dos y 20 personas quizá que querían dedicarse al sector y ya no lo hacen. Uh-huh. Y han tirado por otra vía completamente diferente, por el hecho, pues, cómo están las condiciones. Entonces, pues eso, yo creo que un poco eso también, a mí personalmente eso, la motivación también de ver que, bueno, que se pueden hacer pequeños cambios, también con las compañeras de Aisha, ver también pues cómo se han movilizado de esa forma. Al final te motiva también. Y bueno, se me olvidaba también del caso de discriminación antes de comentar, perdón, que en las gráficas de la encuesta que hemos hecho también se veía mucho que muchas compañeras comentaban que muchas de las tareas que se les asignaban eran tareas consideradas que están feminizadas. Todo lo que tiene que ver igual solamente con tema de laboratorio, de rellenar algunas fichas y demás, o bueno, abuso verbal y demás, que bueno, se me había olvidado comentarlo.
3: Ahora que ha dicho Andrea, claro, las compas de Aisha y tal, es cierto que un impulso muy grande para realizar esto, o sea, es la motivación por decir, hostia, las compañeras han realizado una huelga en el sector, ¿no? Y ya a su vez, bueno, empezar con toda esta red de contactos, primeramente con compañeros y compañeras de la comarca al sur de Madrid, y luego todos estos contactos con las compis de Aisha, ¿no? Y es como esa red que se está tejiendo dentro de la estructura sindical confederal que es CNT, ya nos ayuda un poco a trazar cosas en distintas partes de la orografía española, y esperemos que sea una especie de impulso para que en otros sitios pues también se sirva para avanzar, ¿no? Y para crear nuevas cosas. Pero de verdad que las compis de Aisha y de Madrid fueron, en mi caso también, para darle forma en tener ganas de iniciar este proyecto, estos proyectos de un grupo de trabajo y coordinadora, y fue bestial, fue muy grande.
0: En CNT nadie avanza sola, siempre hay alguien que, aunque haya que abrir siempre caminos, siempre hay alguien que igual ya ha transitado por ahí, que tiene herramientas, y tenemos un modelo sindical capaz de convertir esa frustración de la que hablaba José en victorias sindicales. Entonces, vamos a escuchar por último a las compañeras de Aisha Khan Manzana, que también nos van a contar cómo llevan su huelga.
6: A ver, llevar a ver de huelga el conflicto ahí de evolución. Los primeros meses han sido muy intensos, pero aquí nos hemos encontrado con la negativa de la empresa una y otra vez, hasta que esa decidió intentar legalizar la huelga por vía judicial. El juicio tuvo lugar a mediados de marzo y estamos ahora mismo pendientes de la resolución, pero la empresa aún así se niega a negociar nada sin la resolución del juicio, porque lo que quiere aquí es alargar todo el tema. Nosotros no queríamos alargar el conflicto, pero es difícil negociar con alguien que no quiere. Lo que intenta, pues lo que ya he dicho antes, es desgastarnos, alargando el conflicto y a ver si nos estancamos. Y es cierto, a veces el cansancio se hace sentir, pero lo que no se da cuenta la empresa es la determinación que tenemos y el respaldo que hay detrás de nosotros. Entre los compañeros de la sección estamos muy unidos por una causa común, que es luchar por nuestros derechos y defender lo que es justo. Y además, tenemos a compañeros del sindicato que siempre han estado aquí para nosotros y apoyándonos en todo. De hecho, justo antes del juicio, hicimos una manifestación en Girona, donde se encuentra el núcleo de trabajo de la empresa. Y fue muy alentador de ver la solidaridad de todos los trabajadores y ver cómo eso se mantiene. Aparte también no podemos olvidar la caja de resistencia confederal que nos permite continuar la lucha hasta el final. Y de momento pues seguimos haciendo presiones, piquetes, rondas, y seguimos con las ganas y con la certeza que lo que hacemos es lo correcto y que vamos hasta el final para ganar.
0: Pues con el deseo de seguir, que hay mucho por ganar y no tanto que perder, que solas nos protegemos, nos solidarizamos, tenemos la caja de resistencia confederal, como apuntaba la compañera de Aisha. En fin, las puertas abiertas de CNT Granada para todo el que quiera organizarse con nosotras en el sector de la arqueología o en cualquier otro. Bueno, muchas gracias, José, Samu, Andrea, por este ratito, por llegaros aquí en esta plaza que es vuestra también. Si te estás pensando en afiliar, afíliate hoy, mejor que mañana. Y nada, te esperamos. Muchas gracias y hasta la próxima.

0: Nos encontramos una vez más en el programa de la Plaza de mi Pueblo, de CNT Granada. Hoy vamos a tratar el tema de la memoria histórica. La CNT es un sindicato con más de 100 años de historia, la cual ha sufrido diversos reveses y procesos de represión muy duros, donde la clase trabajadora organizada fue mermada y despojada de sus derechos políticos, laborales y hasta de su propia vida. Una organización sin memoria no puede tener identidad ni aspirar a analizar críticamente el pasado para aprender de él, además de honrar a aquellas personas que dieron su vida y su integridad humana por defender los ideales de libertad y justicia social. Para hablar de este tema, hoy contamos con las compañeras Laura y Samuel, del sindicato CNT Granada, las cuales nos darán una perspectiva emocional, vivencial, crítica e histórica respecto a este tema. Buenas tardes, compañeras.
1: Buenas tardes, muchas gracias por el cobijo y por la fuerza y el espacio.
0: Gracias a vosotras por participar y por hacer que el sindicato siga adelante y creciendo. Bueno, vamos a comenzar con las preguntas, ¿vale? La primera de ellas sería sobre quiénes hablamos cuando nos referimos a las víctimas del franquismo.
2: ¿Quieres empezar?
3: Pues, vale, pues puedo empezar yo. Las víctimas del franquismo son aquellas personas que, ya sea ya fuera por su propia, por su ideología, por su manera de pensar, por, en fin, sí, manera de pensar e ideología, fueron despojados de su propia vida, ¿no? En el conflicto de la Guerra Civil Española y todo lo que vino después de la represión franquista, ¿no? Entonces, todas esas personas reprimidas pues, por su clase, por su etnia, por su ideología. Y bueno, eso sería una definición para empezar.
1: Yo suscribo las palabras de Samuel y aparte yo creo que la represión como víctima del franquismo también es algo que creo que es intergeneracional. Creo que lo heredan tanto las personas descendientes de esas víctimas. Sí, es verdad que yo, por ejemplo, no tengo el contexto de mi bisabuelo, pero siento que mi familia es víctima del franquismo, tanto mi padre como mis tíos abuelos, como mis tíos. O sea, todo ese conjunto familiar también representa a las víctimas del franquismo.
0: Sí, al final se ha ido transmitiendo esos años de sufrimiento y de silencio que las siguientes generaciones lo van viviendo en su piel, ¿no? ¿Tenéis algún caso de represión en vuestra familia? Si podíais contarnos, pues bueno, cómo se sintió en este caso la represión franquista en vuestra familia.
1: Pues yo concretamente, mi bisabuelo paterno fue fusilado en agosto del 36. Él era de aquí, de Granada, pero mi tatarabuelo era maestro de pala, que es como un rango dentro de lo que es la panadería. Y en el Valle de Lecrín empezaron a llamar a gente pues, para dedicarse a eso, también para el tema de pues, el campo. Y mi tatarabuelo sí que fue allí a una panadería, en Talara concretamente, y mi bisabuelo era labrador. O sea, de hecho, nosotras, al fin y al cabo, la memoria oral fue silenciada. Y de esto nos hemos enterado porque mi padre pidió en el registro del ayuntamiento el documento de matrimonio de mi bisabuelo y aparecía labrador. Entonces, él se dedicaba al campo. Y sí, o sea, por parte de mi padre fue mi bisabuelo represaliado y luego por parte materna, sí, es verdad que no lo fusilaron, pero mi bisabuelo le expropiaron tierras porque escondía personas para pasarla a Portugal. Durante la posguerra, esto ya fue en la posguerra.
0: Y pues, ¿por tu parte, Samuel?
3: Yo en mi caso, bueno, mi bisabuelo también por parte paterna, no, si bien no fue fusilado por suerte, sí que por ser sindicalista de CNT y bueno, esto ocurría muchas veces, ¿no? Que normalmente para la represión posterior durante la guerra, la posguerra, te metían los cargos de lo que habías hecho, si habías participado en alguna organización sindical o huelga, o lo que fuera, durante la República, ¿no? Entonces, en el caso de mi bisabuelo, por sindicalista, estuvo perseguido y pudo salvar la vida y finalmente, bueno, también consiguió un salvoconducto porque si no dejaba huérfano a cuatro hermanos, ¿no? A cuatro hijos, perdón. Entonces, pues, pudo salvarse por eso.
0: ¿Y qué importancia crees que tiene para la familia encontrar y recuperar a sus seres queridos? ¿Crees que existen formas de contactar así también con otras familias que hayan sufrido este tipo de represión y tratar así de colectivizar este dolor y este trauma como de manera más conjunta y colectiva?
1: Hombre, la importancia es vital porque desde mi abuelo que murió sin saber dónde estaba su padre, mi padre, por ejemplo, que siempre lo dice, yo es que no tenía abuelo. O sea, yo no puedo hablar de una infancia con abuelos porque no lo he tenido. No sé cómo hubiera sido, pero porque no lo he tenido. Entonces a él le han quitado esa relación de abuelos. Y yo creo que vamos, es vital, es súper importante. O sea, yo mientras esté aquí no me puedo quedar quieta o no para buscarlo. O sea, creo que me interpela y que además forma parte de mi identidad como persona. O sea, mi
0: Total.
1: identidad es esa, la de la memoria y la de este caso de represalia y de que mi familia forma parte de esa historia de represalias del franquismo y de silencio y de que a mi abuelo le pegaban palizas por ir a por leña, que a mi abuela se le, o sea, a mi bisabuela se le murieron dos niñas que eran hermanas de mi abuelo también.

0: Hicieron una limpieza increíble. Entonces lo que se ha quedado allí es vestigios del franquismo, toda esta gente votante de Vox, del PP, ta, ta, ta. Pero sí es verdad que gracias al proyecto de sumación que está habiendo en el PDU desde 2021 y al equipo interdisciplinar de memoria, de Universidad de Memoria, pues han hecho que contactemos entre familias que tenemos a personas desaparecidas o fusiladas. Y la verdad es que es una comunidad muy linda y es bastante importante porque compartimos esa memoria
1: Claro,
0: y esas vivencias.
1: la parte común que tenéis, ¿no? Y es mostrar ese apoyo dentro
0: Exacto.
1: de la pérdida de ese eslabón histórico en la propia familia, ¿no? Y lo que
0: Sí.
1: supuso, pues se puede combatir desde ahí al menos, pues para sanar un poco ese dolor.
0: Sí.
2: Yo realmente, vamos, es que Laura lo ha dicho todo y yo en mi caso sin tener esa parte, ¿no? De estar buscando familiares, ¿no? No tener, pues, de volver a decir, pues por suerte como esa, ese caso. Pero entiendo que, claro, es decir, ahora también lo decía, ¿no? Como esta violencia, esta represión intergeneracional, ¿no? De crecer con una herida que hay que intentar, pues, paliarla, y paliarla solo se consigue también, pues, con estos proyectos, ¿no? Con voluntad de gente, de equipo de investigación, con solidaridad entre las propias familias, ¿no? Aparte, claro, de Universidad de Memoria, pues sí, todas las organizaciones memorialistas, ¿no? Que siempre están pues, realizando pues, archivos digitales, buscando por internet, haciendo llamados a familias, ¿no? A completar bases de datos, ¿no? Tan importantes, ¿no? Y labores pues de historiadores que efectivamente han historiado sobre esta parte de la posguerra tan importante, ¿no? Y sobre dar nombre y apellido a esas víctimas y por desgracia pues algunos que no quedan, ya quedan en el olvido o borrados de la memoria, porque eso consigue también el franquismo.
1: Sí, precisamente en relación con esto último que has dicho y con lo que hemos estado hablando antes de esa herencia de la represión de manera física y emocional, pues había un silencio enorme dentro de las propias familias represalias, ¿no? Por esos miedos y por esa imposición de la violencia física, como decíamos, y emocional, por lo que quizás no se supo hasta después de muchísimos años, en numerosos casos, qué es lo que sucedió realmente, ¿no? En vuestro caso, ¿en qué momento de vuestra vida tomaste así conciencia de lo ocurrido y empezó como a tratarse un poco más desde la normalidad en vuestra familia?
2: Dale tres segundos para que sea.
0: Pues la verdad es que, por ejemplo, yo siento que lo he tenido bastante presente siempre, porque yo al final con mi abuelo he tenido una relación muy importante, porque yo era la primera nieta del primer hijo. Entonces, sí es verdad que por esta represión y este silencio impuesto por el franquismo y luego desde las propias viudas, que eran las primeras que no querían hablar, pues primero por la represión y luego creo que también era una forma de, mira, ya está, esto ha pasado, es una forma de vivir con ellos, porque es que con ese dolor y para tirar para adelante con, en ese momento, las familias que había tantos niños, tal, yo creo que era una forma de vivir y de tirar para adelante. Entonces, eso lo han heredado mi abuelo, mi tío abuelo, pero sí es verdad que mi abuelo, cuando, por ejemplo, durante el gobierno de Zapatero ya empezaron con el tema de la memoria histórica y tal, ya es como que se fue soltando. Además, mi padre siempre dice que cuando se bebía un par de chatos de vino empezaba a hablar. Y yo me acuerdo también de pequeña que me contaba mi abuelo, pues eso de que tenía que ir a por leña desde muy pequeño, que sí, que ha pasado muchas noches en el calabozo, que sí, palizas de los grises, todo esto. Y también tenía, no sé, a lo mejor ibas por una vereda y no quería tirar por ahí. O veía un mono de trabajo y no se lo quería poner porque le recordaba tal. Entonces, como cosas cotidianas que no se sientan a hablarlas contigo, pero las tienes ahí. Y entonces, sí es verdad que no tengo como un momento exacto de decir, coño, mi familia tal, o se ha sentado mi padre a hablar conmigo, sino que siento que es algo que es una identidad que llevo desde lo cotidiano y que conforme he ido creciendo, y aparte, pues mi madre siempre, por ejemplo, me ha hablado del tema de los hermanos Queroaquí, de los maquis, de la represión en Extremadura, porque mi familia materna es extremeña. Entonces, como que lo tenía algo muy cotidiano y conforme he ido creciendo, le iba asentando el.

0: o dando sentido, ¿sabes? Y como integrando en mí y en mi identidad como descendiente de represaliados.
1: O sea, además, aparte, pues por esos gestos que comento, además de hacerte tu misma pregunta, ¿no? Como que era saber un poco
0: Sí.
1: realmente qué es lo que había detrás de este silencio impuesto, ¿no? Y por todas partes,
2: A ver, en mi caso, como yo, bueno, en una familia pues, de izquierda siempre había una conciencia, la verdad, sobre este tema y no fue, sí que es cierto que no fue hasta más tardíamente, mucho más mayor, que ya mi padre pues, me estuvo contando un poco, ¿no? Cosas, y era lo mismo, el tema de cómo funcionaba un poco esta cuestión del silencio, ¿no? De no querer hablar, y mi padre me cuenta que su abuelo, es decir, mi bisabuelo, era el único al que le contaba realmente las cosas, ¿no? Entonces, gracias a eso, o sea, es como una memoria, pero como una fuente secundaria, ¿no? De mi padre contaba a través de su abuelo, ¿no? Entonces, recibir toda esa información, pero lo mismo, decían que cuando estaban ahí, pues la abuela de mi padre, mi bisabuela, y ya se ponían a hablar, ya era lo típico de no hablar y de, ¿no? Como ese silencio, ese trauma, que,
0: Sí.
2: pues por lo que perdieron, pues fue un trauma.
0: Claro.
2: Entonces, bueno, ya desde, pues ya mayorcito que me contase más mi padre la historia, también la labor de un historiador de Zamora que está reconstruyendo toda el movimiento anarquista en Zamora, en la zona del Valle de Sanabria, ¿no? Gracias a eso, él pudo acceder a muchísima documentación de cuando arrestaron a mi bisabuelo, en fin, y gracias a eso, pues, un poco relacionado con la pregunta anterior, ¿no? De sanar colectivamente también, de entender otros casos y de ver, pues, mi padre lo cuenta, que igual que está la historia de su abuelo, pues la de miles de personas más, ¿no? Y muchas de ellas, pues, que pues, perdieron la vida, incluso, y ni siquiera pudieron contar.
1: Sí, al menos bueno, tenemos la experiencia, en este caso, por suerte, de que se fuese transmitiendo de forma
0: Sí,
1: generación tras
0: exacto.
1: generación, pero no es tampoco la norma general por lo que estamos hablando, porque ahí es
0: Sí,
1: un.
0: además a la hora de contactar con otras familias es que ya relacionas cosas y vas construyendo la historia, porque por ejemplo, a raíz de la familia que es panadera hoy en día en mi pueblo, que el panadero era Eduardo Heredia, que era gitano además, o sea, represaliado por gitano, además también colaboraba, lo vieron en una protesta de mujeres en el pueblo, o sea, lo típico de las listas, que es que te meten en lista y ya está. Mi bisabuelo también estuvo con él en un carnaval, que si se disfrazó de cura, que si no le hizo gracia, pues la iglesia católica, tal. Entonces de ahí vas hilando también de unas historias con otras y vas construyendo esa memoria oral.
1: Total, hasta las propias relaciones
0: Sí,
1: que había en ese momento, ¿no?
0: exactamente.
1: Entre diferentes familias, ¿no? Que a día de hoy, pues, ni se conocen en muchos casos. Y bueno, sabéis que los gobiernos de la derecha institucional, pues, tienen una lucha dentro del estado de política sobre el control de los ayuntamientos y de borrar el ámbito y el concepto de memoria democrática, ¿no? También con un discurso del no remover el pasado o de la equiparación de que en la guerra hubo muertos en ambos bandos y demás. ¿Qué creéis que supone esta batalla política? En esta lucha por este control, como decimos, del ayuntamiento y de borrar esta concepción de la memoria democrática.
0: Pues un dolor de cabeza, la verdad, porque es que estás todo el rato con el miedo, porque ahora estás con la incertidumbre de que no sabes qué va a pasar. Por ejemplo, en mi caso, con el tema de las exhumaciones de Padús, pues sí es verdad que las compañeras del equipo de Universidad de Memoria hacen un trabajo increíble, pero claro, luego estamos con el tapón de botella de los laboratorios de ADN y tal. Entonces estás con la bulla de querer comprobar si está tu abuelo, tu bisabuelo allí, pero a la vez por el miedo este de qué va a pasar en el futuro con el tema político, de que te corten toda subvención, toda ayuda o todo proyecto de memoria histórica. O sea, un dolor de cabeza y preocupación.
2: Sí, directamente por eso, que corten el grifo de financiación, que cierren incluso la excavación, vamos, la excavación arqueológica en sí, lo que es la exhumación, ¿no? Y de que te quedes pues como con una mano delante y otra detrás. Ahora, por ejemplo, también está saliendo el tema de que los gobiernos de PP y Vox están incluso prohibiendo acceder a facilitar documentación que debería ser pública y tal, de archivo sobre cuestiones de la guerra civil, ¿no? Sobre tal, que se sale una noticia, por ejemplo, en el periódico del Salto, en el que me parece un abuso completamente, que es que ya le añades no solamente el hecho ya material de estar excavando, ¿no? Y de sacar a esas personas, ¿no? Sino de lo que es el proceso de documentación, de historiar todo ese proceso. No lo, lo quieren silenciar. Entonces, ¿no?
1: Y además también de lo que comentabais, ¿no? De ese corte de financiación, de. O sea, me parece también muy preocupante como esa equiparación en la que se habla de precisamente de eso, ¿no? De que hubo esos dos bandos en los que hubo muertes en los dos lados, como si viniesen del mismo, del mismo punto de partida, si no hubiese un golpe de Estado que fue lo que generó esto, apoyado por las grandes potencia económica en el Estado español, por la Iglesia, por el Estado en forma del ejército, ¿no? Como ponerlo al mismo nivel y comparar ambas situaciones donde la mayoría eran, pues bueno, gente clase trabajadora la que fue reprimida en la mayoría de las situaciones, vamos. Y por seguir con las preguntas, ¿qué retos existen para reconstruir la historia que fue censurada o ignorada en Andalucía durante el franquismo? ¿Y cómo creéis que ese silenciamiento se refleja en nuestro presente y en nuestra actualidad?
0: Pues creo que uno de los retos y que viene en relación también con la anterior pregunta sobre el tema de la represión en ambos bandos es el tema de cómo se habla del vocabulario a la hora de hablar del golpe de Estado franquista, empezando por lo de guerra civil. Guerra civil, bueno, o sea, mi opinión, la verdad es que fue un plan de terror. O sea, fue lo que fue, que determinas con cualquier tipo de pensamiento libertario, de justicia social. Entonces, esa manera de transmitir la sublevación franquista a través de equiparar ambos bandos, de la neutralidad de la Iglesia, o de qué lástima que se perdieron bienes eclesiásticos cuando lo que hiciste fue asesinar a casco porro a gente. Pues creo que primero la transmisión lingüística de cómo se habla de la memoria. Y por otro lado, pues eso. Yo creo que el reconocimiento todavía, pues, en calles, en cualquier tipo de representación franquista de, pues, en calles, en discursos, en instituciones, sobre todo creo que las instituciones es súper importante, o sea, porque tienen la obligación y el deber de acabar con esto, porque por mucho que pasase hace desde el 36 para acá, o sea, es que es del presente, es un asunto del presente, todo esto. Entonces creo que es un reto bastante grande.
1: O sea, podemos hablar de un blanqueamiento, ¿no? Realmente, sí, de lo que sucedió, para equiparar y para poder así justificar como la ausencia de esta intervención, ¿no? y de esta recuperación de esta memoria. Además también de la impunidad actual que tienen como estos grupos que siguen asaltando el franquismo y que a día de hoy viven también del fascismo en auge, ¿no? Los cuales, pues bueno, campan a sus anchas cuando desde las instituciones también, que se dicen ser progresistas, no actúan de una forma como de tajante, ¿no? En estos casos.
2: Sí, y o sea, completamente lo que comenta Laura, incluso desde las propias organizaciones, pues, políticas, ¿no? Que son herederas también de ese dolor, estas redes solidarias de gente de familiares, ¿no? De desaparecidos, de represaliados, de los equipos de investigación, la sociedad, asociaciones memorialistas, ¿no? Todo. Ese es un trabajo, ¿no? Que tienen que hacer también desde la base de esas propias organizaciones para coger y tratar de luchar. Ya sea, pues, por vías institucionales clave también, pues, ¿no? Pues estamos viendo estos ayuntamientos en los que está ganando, pues, PP, Vox y en general la derecha institucional. Bueno, eso, para luchar en ese aspecto también, para que la ley de memoria democrática pues se cumpla, o mínimamente pues dignificar a esas víctimas.
1: Vale. Vale, y por ir cerrando con las preguntas y en relación un poco a la que hemos realizado antes, ¿qué tipo de reparación consideráis imprescindible a día de hoy?
0: Pues empezando por, como estamos haciendo ahora, crear espacios donde se hable del tema, se reflexione, se debata o se desarrolle tanto vivencias como pensamientos en torno a la memoria histórica y a lo que ocurrió. También creo, pues, lo que he comentado antes, que es exigir a las instituciones que se hagan cargo de lo que pasó y lo que está pasando hoy día, de que todavía haya personas desaparecidas, o enterradas, o en cunetas, o en tapias de cementerio. Y creo que sobre todo eso, el reconocimiento y el perdón. O sea, pedir perdón y que se haga justicia, sobre todo.
1: Y demostrarlo realmente a través
0: Exacto,
1: de esa intervención
0: exacto.
1: y de.
0: Y también a relación de lo que hemos hablado antes en cuanto a la derecha institucional de PP y Vox y de pues, ahora como se habla tanto de esta este pensamiento que se está desarrollando en la juventud, pensamiento más de derecha, de pues o fascismo tal, pues llevarlo a la aula, pero no de una manera simplemente lectiva a través de libros, sino llevar a esta gente a lugares de memoria. Yo creo que ayuda bastante a esa reparación. Y llevarlo a las fosas de no sé dónde, o esta calle tal, o a lugares de memoria donde la gente ponga más interés o no, pero que sepa que está en un sitio que tiene una importancia y una representatividad en la historia y en muchísima gente de este país.
1: Sí, yo creo que es fundamental lo que comentan, ¿no? Y que no haya como ese concepto abstracto, puesto que tienes ejemplos, por desgracia,
0: Exacto.
1: cotidianos en tu pueblo, en la ciudad de la Cabita, donde a lo mejor no hay ni señalados, ¿no? De zonas donde había, por poner ejemplo, antiguos campos de concentración, y lo digo como ejemplo personal del pueblo en el que me crié,
0: Sí.
1: y lo que dicen, ¿no? Como calles de nombres de generales que están tan normalizadas y que ni siquiera sabemos quiénes son hasta que no empiezan a indagar y siguen estando ahí sin cumplir precisamente con esta ley de memoria
0: Sí,
1: democrática,
0: sí.
1: ¿no?
0: Es que desde lo individual, por ejemplo, en lo que es en mi pueblo en Talara, hay una placa en una parte de la carretera por donde no pasa ni Dios, o sea, no pasa ni el Tato. Entonces tú no te das cuenta de que allí es un lugar de memoria o tal, porque es que tampoco está expuesto a que la gente lo vea. Y en el cementerio de Padua, hasta que no tiraron para adelante en 2021 con la apertura de la fosa, fue mi tía abuelo quien movió un monolito por la gente que sabían que se llevaron de Talara para allá. Entonces, al final, sí es verdad que la mayor parte del movimiento de recuperación lo hacen las propias familias. Y las que quieren, porque hay gente que obviamente no quiere por esto de que hablamos de la represión, de ese silencio, de ese dejarlo estar porque no quieres remover todo eso porque te causa un dolor, porque la memoria también es dolor. Y es un duelo, y como hemos hablado antes, intergeneracional y súper transversal. Pero eso, yo creo que va desde una misma hasta las esferas más altas de la responsabilidad que tienen las instituciones.
1: Yo creo que es importante también el último ejemplo que has comentado de cómo tu abuelo fue el que se movilizó, ¿no? Junto con el resto de las familias que heredaron esta represión, como hablábamos antes, y tener como esa referencia de la organización colectiva, ¿no? De ser nosotros las que tengamos que movernos por las propias deficiencias que el sistema político, la democracia actual y la representación institucional, pues nos muestra nada más que se quedan cortas y que si no nos organizamos entre
0: Sí,
1: nosotras, para esto,
0: exactamente,
1: para
0: ahora
1: cualquier
0: mismo.
1: problemática en nuestro día a día, no hay forma de que se cumpla con lo que es justo desde nuestra clase.
2: O sea, el elemento espontáneo es bastante significativo, ¿no? Lo que estés comentando, ¿no? Que tuvieron que ser las propias familias, ¿no? Esas voluntades y a su vez pues, unirse con otras familias, con otras organizaciones, ¿no? Para crear esa forma de proceder. Es significativo, por ejemplo. Claro, con el tema de reparación, de verdad, justicia y reparación es que no son tres elementos que para llegar como a esa parte finalista es que es todo lo que estamos hablando, ¿no? Desde los colegios, desde las placas, y tal. Durante la transición, cuando ya empezó la democracia y tal, fueron las muchas familias que que de forma espontánea no hicieron de excavaciones ilegales en el sentido de tal, porque era muy lenta la era muy lenta la administración, ¿no? Para el tema de intentar pues sacar a sus familiares y tal, y había gente, porque que por desgracia, pues muchas fosas pues se van perdiendo de la memoria oral, ¿no? Porque tal persona o tal familiar sabía que estaban ahí. Hay el documental este muy, muy emotivo, El silencio de los otros, ¿no? Que el
0: Sí.
2: primer, o sea, te dan ganas de llorar el primer frame, ¿no? La primera secuencia de la señora mayor, una carretera, y dice, ahí está, creo que era su padre, o tal. O sea, que está ahí, ¿no? Pero eso no puede llegar a como tal, a esa reparación. Es todo un daño añadido. Que naturalmente, pues, cuando otra vez volvemos a hablar de PP, Vox y eso, ¿no? De la guerra, que hubo muertos, representa al igual. Obviamente, claro que cuando estamos hablando de un conflicto, de una revolución social que fue tal, pues eso, pero el problema es todo lo que vino después y durante el conflicto, ¿no? De decir de que obviamente se sistematizó una violencia, una represión y un olvido colectivo a través del miedo, a través del miedo, y eso es imprescindible, ¿no? Para lograr esa reparación.
0: Sí, de hecho, a raíz de lo que dice Samuel, un documental que vi hace poco que se llama Flor de Tierra, que fueron, bueno, se consideran las exhumaciones tempranas porque fueron familias de la Ribera de Navarra que estuvieron esperando hasta que se muriera Franco. De hecho, se dieron en el 67 esas exhumaciones, que toda la gente se puso a excavar donde sabían que habían llevado a matar a la gente y los recogieron a todos, y en ese momento pues no tenían la posibilidad de analizar esos ADN, pero dijeron da igual porque son todos nuestros, o sea, todos los consideramos nuestros.
2: Claro.
0: Y ellos se organizaron para sumar a la gente y enterrarlos con la dignidad que se merecían. O sea, es que se me pone la piel de gallina hablando del tema.
1: Normal,
0: y también lo que decía Samu, que lo de justicia, no un eslogan de decir justicia, verdad y reparación. Hace poco lo decían también, este pasado 20 de marzo, que el gobierno pidió perdón a las supervivientes del Patronato de la Mujer, y lo decían ellas, que no es un eslogan, sino que es una consigna política, y que eso tenía que llevarse a cabo de verdad, la justicia y reparación, que no es un eslogan, no es algo, una pancarta que solo lleva a una manifestación o que grita en un acto político, o sea, que tiene que llevarse a cabo, tiene que materializarse.
1: Total. Pues no sé si queréis hacer alguna reflexión en general, algún aporte más por vuestra parte. Respecto a lo que me está hablando.
2: No mucho más. Que todavía queda muchísimo por hacer, y que el franquismo pudo también sacar a esto una cosa con el tema de las fosas, ¿no? Que siempre pues se habla de otra vez con el tema de la represión de ambos bandos. El franquismo sí que pudo sacar, ¿no? De los años 40 hubo leyes para precisamente poder sumar a las víctimas de la República, ¿no? Tal y cual. Y eso es algo que nosotros pues no hemos tenido y se dificulta mucho. Y sí, eso, que queda bastante por hacer. Hay, ya solamente que antes lo comentaba y lo comentabas tú, ¿no? De que la juventud se siga reivindicando a Franco sin tener ni pajolera idea de quién fue o lo que hizo, de tal y cual, creyendo que lo hizo bien, ya es sintomático de que naturalmente todavía hay una fractura social muy grande y que hay que seguir peleando desde la base.
1: Totalmente
2: fundamental.
1: Pues nada, muchísimas gracias por participar, por
0: ser vosotros,
1: una parte activa de bueno, esta visibilización y de poner encima de la mesa este tema que, como decimos, a día de hoy se actúa de forma activa para que se vaya borrando, y de eso, de participar en el sindicato, en el espacio de la plaza de mi pueblo. Y nada, muchas gracias por las personas que nos acompañan y nos escuchan en cada programa.
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0: A continuación podéis escuchar la entrevista que hemos realizado con Marisa Dávila, la abogada de Radio Almaina, para hablar de la sentencia sobre el contencioso administrativo que Radio Almaina puso a la Junta de Andalucía por negarnos la licencia de emisión. Hemos quedado esta tarde con Marisa Dávila. Buenas tardes, Marisa.
1: Hola, buenas tardes, Paco.
0: Marisa es abogada, ha llevado aquí en Granada varios casos de varios movimientos sociales, también incluido ha llevado el caso de la defensa de Radio Almaina con respecto al juicio que teníamos con demandando a la Junta. ¿No es así, Marisa?
1: Sí.
0: Entonces, primero vamos a hacer para que los oyentes tengan una idea. Concretamente Radio Almaina empezó la fundación de la asociación el 12 de septiembre de 2012, la asociación que gestiona Radio Almaina, y en ese momento, cuando empezamos la radio, en ese momento el espectro radiofónico contemplaba una posibilidad que era el tercer sector, que eran sectores no publicitarios, o sea, radios que no emiten publicidad y que tenían un contenido social. Entonces, al no emitir publicidad, no tener ánimo de lucro, y tener un contenido social, se permitía que se pudiera emitir. No era lo que se suele decir radio pirata, porque muchas veces dicen, una radio pirata. No, una radio pirata es una radio que tiene interés comercial, que emite publicidad o que emite música por la que cobra, etcétera, etcétera, y que no tiene licencia. Pero la situación en la que estaba Radio Almaina nos permitía poder emitir sin licencia, y mientras no generáramos interferencias, no molestáramos a nadie, pues nosotros podíamos seguir emitiendo ahí, ¿no? Nosotros y nosotras. Pero, ¿qué año fue? Recuerda, Marisa, ¿qué año fue cuando cambió la ley?
1: En el 2022, es la ley 13/2022.
0: Entonces, en ese año cambió la ley y empezaron a cambiar las cosas. ¿Y qué fue? ¿Tú puedes recordarnos un poco cómo empezaron a cambiar las cosas a partir de ese momento?
1: Vale, pues sí, fue en el año 2022, el 7 de julio se aprobó la ley 13/2022 general de comunicación audiovisual. Esta ley se publicó en el Boletín Oficial del Estado el 8 de julio y desde ese momento entró en vigor. Vale, pues dentro de esta ley había una disposición transitoria, la tercera, que reconocía la posibilidad de que aquellos servicios de comunicación audiovisual, tanto televisivos como radiofónicos, que fueran comunitarios sin ánimo de lucro y que pudieran acreditar su funcionamiento ininterrumpido durante los últimos 5 años, desde julio del 2017, sin haber causado interferencias, podrían solicitar en un plazo determinado de 6 meses, desde la entrada en vigor, podrían solicitar la concesión del correspondiente título habilitante para poder realizar esta actividad dentro del espectro radioeléctrico. A ver, hay que tener en cuenta que lo que es la emisión por ondas hercianas está regulado, está gestionado por el Estado, en el sentido de que se trata de un dominio público. Es algo lo mismo que las aguas de lluvia o el agua de los ríos, son cosas que son de dominio público. Sí, entonces sí. Para poder usarlas se necesita una autorización previa, y lo que permitía esta ley es que si se acreditaban esos requisitos que he comentado, se podía conceder directamente para poder continuar con la emisión. ¿Vale? Esto es lo que incluye la disposición transitoria tercera de la ley.
0: Claro, entonces, como nosotros ya para esa fecha aproximadamente llevábamos casi 10 años y habíamos estado emitiendo ininterrumpidamente, aunque es verdad que habíamos tenido un cambio en el dial de un punto a otro, pero dejó de emitirse en un sitio y empezó a emitirse en otro, con lo cual era una emisión ininterrumpida, no habíamos tenido denuncia, etcétera. Y también ponía otras condiciones de que había que emitir desde un centro emisor, etcétera, y estábamos ya emitiendo desde un centro.

0: comunitario audiovisuales sin ánimo de lucro, como es pues eso, carecer de ánimo de lucro, es decir, que no haya un beneficio económico para ni para la entidad ni para los socios o la gente que sea propietaria de ese servicio, ¿no? Por otro lado, se tienen que dar, tienen que tener contenidos de proximidad, es decir, que den respuesta a necesidades sociales, que sea de ámbito comunitario, es decir, que solamente sea a nivel local o incluso inferior. No pueden incluir ningún tipo de comunicación comercial, no pueden realizar proselitismo político o religioso y, sobre todo, tiene que tener una organización participativa y plural. Sí, esos son como los criterios generales. Y luego, para poder acceder, para poder reunir los requisitos para que fuera admitida la solicitud de este reconocimiento de autorización, se requería concretamente lo que hemos comentado, el tema de que sean todo esto, servicios de comunicación audiovisual de ámbito comunitario sin ánimo de lucro, que acreditaran el funcionamiento ininterrumpido durante los últimos 5 años, no haber causado problemas de interferencia durante todo ese periodo y, además, solicitar la concesión del título dentro de los 6 meses desde la entrada en vigor. Entonces, como entendíamos que Almaina reunía todos los requisitos, se presentó la solicitud dentro del plazo de los 6 meses y, así como a otras entidades radiofónicas de Andalucía, la Junta solicitó subsanación, también a Radio Almaina le pidió que tenía que acreditar más cosas y le requirieron muchísima documentación. Ahí Radio Almaina presentó toda una memoria de todas las actividades realizadas desde el 2012, la cantidad de entidades que participan. Es decir, fundamentó perfectamente todo ese trabajo ininterrumpido de ámbito comunitario, de carácter social, organización plural. Es decir, lo estaba acreditando todo. Pero dentro de la información que se dio en ese momento, se informa también que hubo un momento en que hubo un cambio de dial. Se estaba emitiendo antes en el 107.1 y en un momento determinado, en 2018, quiero recordar, no recuerdo la fecha, perdón, se pasó al 88.5, que es el dial de la FM desde la que emite actualmente Radio Almaina. Y además hubo otra cosa que hizo, que fue sacar la antena, que antes se emitía en el centro de Granada, y en un momento determinado se pasa a emitir desde una antena fuera de lo que es la ciudad. Y las dos cosas estaban plenamente justificadas. La primera, el tema del cambio de dial, estaba justificada porque ese dial, desde que se emitía desde el 107.1, es un espectro, hay una banda de frecuencia que están reservadas exclusivamente para los municipios, para las entidades locales. Entonces, estaban emitiendo desde un dial que nunca iba a poder ser reconocido para Radio Almaina, es decir, estaba justificado. Y la segunda es porque no se puede emitir desde el centro de las ciudades, entonces ya se empezó a emitir desde un lugar perfectamente legal. Y en respecto al resto de los requisitos, claro, se les exigía que acreditaran que no habían generado interferencia, pero es lo que yo decía en demanda, es que se trata de una prueba diabólica. ¿Cómo voy a demostrar que no haya interferencia? Si no hay ningún procedimiento sancionador, es porque no ha habido ninguna interferencia.
1: Claro, si no nos han sancionado, si no nos han puesto una multa, es porque no hemos generado ningún conflicto.
0: Eso es. Entonces, y de todas maneras, el propio proceso para la concesión de esta autorización implica que de oficio, es decir, la propia administración comprueba si existen o no algún procedimiento en este sentido de interferencia a radios que tengan una autorización legal, una licencia, ¿de acuerdo? Entonces, para nosotros entendíamos que eso es, que era una prueba diabólica, no podemos probar algo que no existe.
1: Claro.
0: Bien. Pero en principio, después de la subsanación que nos requirieron, pues la primera resolución que dicta la Junta es que nos la deniegan. Nos dicen que no porque entienden que el hecho de haber cambiado de dial y haber cambiado el lugar de la emisión significaba que había habido una interrupción en la emisión en los últimos 5 años. Por un lado, y por el otro también decían que no habíamos acreditado que no habíamos causado interferencias.

0: Y con todo eso nos lo desestima, presentamos un recurso de alzada que igualmente es desestimado y por eso tuvimos que acudir ya al recurso contencioso administrativo que ha sido tramitado en el Tribunal Superior de Justicia de aquí de Andalucía con sede en Granada.
1: Sí, sí.
0: Y eso es lo que tenemos recientemente, que se ha dictado la sentencia.
1: Y que hemos estado, en teoría, por las fechas que barajábamos, en teoría ha tardado como año y medio en salir, en ser esa resolución, ¿no?
0: Ahora de esa resolución. Ha tardado más, ¿no?
1: O yo casi dos años, sí.
0: Sí, porque la presentamos, te digo en qué fecha la presentamos. En febrero del 24, dos años.
1: Sí, sí. Dos años,
0: pero el recurso se interpuso antes, el recurso se interpuso sí. en el otoño del 2023, porque claro, un recurso contencioso administrativo, un procedimiento ordinario, como es este caso, primero se interpone, que además nosotros con la interposición que hicimos en el otoño del 23, habíamos solicitado también una medida cautelar.
1: Sí, exactamente.
0: ¿Por qué? Porque sabemos que se está negociando, se está tramitando un nuevo plan nacional y no nos teníamos miedo de que esta sentencia se retrasara mucho y perdiéramos la oportunidad de entrar en ese nueva en ese plan nacional, es donde se asignan cada una de los diales a las radios específicas. Entonces, era necesario que como mínimo. Y esa medida cautelar no fue concedida.
1: Sí, porque corríamos el riesgo de que mientras se solucionaba el 88.5 se lo dieran a alguien, le dieran a otra, y cuando al final, si nos terminaban dando la razón y nos hubieran dicho que sí, no hubiera sitio para nosotros. Entonces,
0: eso es.
1: Entonces, eso es. Y eso por lo menos sí nos dijeron que sí. Y entonces, sí. Pues, nos ha llegado la sentencia, ¿no?
0: Sí, ya nos ha llegado la sentencia.
1: Y sentencia es...
0: que nos han estimado todo lo que decíamos. Bueno, todo lo que decíamos, que nos lo han estimado, en esencia entienden que es irregular la decisión de la Junta. Nosotros nos basábamos, primero porque entendíamos que se trataba de una, que la Junta estaba haciendo una interpretación.
1: Espera un segundo, pero nos han estimado, lo digo porque muchas veces la gente no está acostumbrada, quiere decir que hemos ganado el juicio a la Junta y nos tienen que reconocer que nos deben dar un espacio en el dial, que como ya tenemos lo del 88.5, lo más probable que tendrá que ser ese, y hemos ganado. Hemos ganado,
0: con costas además,
1: sí,
0: con costas, quiero decir que la administración tendrá que pagar los honorarios, el informe pericial muy bueno que nos hicieron. De hecho, la sentencia hace referencia al informe porque claro, nosotros tenemos que acreditar lo que alegamos y lo teníamos muy bien acreditado, la verdad.
1: Sí, sí. Y hombre, estamos muy contentos, ha sido... Por una parte, estamos contentas porque, por una parte, haber dado contigo que esto es un mundo, porque el tema es la ley es la ley y la administración será la administración, pero luego el tema radiofónico hacía falta alguien valiente como tú que dijera, porque esto, si hay, yo no sé si habrá muchos más abogados en Granada que le hayan metido mano a un tema de esto, entonces es meterte, saber que te enfrascas tú concretamente en meterte en un pleito con unos términos, unas leyes, unas cosas muy específicas, que no es lo que normalmente trabajáis los abogados, y tenés que estudiar un montón. Eso, te estamos muy agradecidos por el esfuerzo que has hecho. Luego sabemos que compañeros y compañeras de otras radios...
0: Eso era lo que te iba a decir, que yo la verdad... Es verdad que me exigió pues eso, estudiar muchísimo porque es muy difícil de entender cómo funciona todo esto. Y la verdad es que tengo que mencionar específicamente a Javier de Radio Topo, que la verdad es que me ayudó muchísimo todas mis dudas, que sabe mucho, lleva muchísimos años metido en todos estos temas y me ayudó muchísimo, la verdad.
1: Sí.
0: Me ayudó en todo momento para aclararme, para resolverme dudas. Mucho, mucho. Y sí, la verdad, un tema complejo y no es sencillo.
1: Sí, sí. Porque además tenías que entender cómo funcionaba. Entender las leyes a lo mejor las entiendes, pero luego específicamente toda la legislación que tiene que ver con telecomunicaciones,
0: claro,
1: y luego cómo funciona el espectro radiofónico, que es algo también que es totalmente ajeno a las cosas que... Porque si estás especializado en extranjería, pues ya estás especializado en extranjería. Pero o está especializado en agua, pues está especializado en agua, o en derecho otro penal. Pero claro, esto era un mundo totalmente nuevo y tenemos mucho que agradecer, como tú dices, de Radio Topo de Zaragoza y a ti. Y luego también tenemos mucho que agradecer al resto de colectivos de Granada y de todo el resto de radios del estado que siempre han estado ahí apoyándonos. Veréis cómo ganáis, y apoyándonos económicamente, y cuando hemos planteado hacer concentraciones en la puerta de la audiencia y todo eso, ahí han estado los colectivos de Granada y constantemente nos van preguntando cómo va eso, ha salido sentencia, cómo, o sea, estamos...
0: Bueno, pues ya podemos decir alto y claro, hemos ganado, llevábamos la razón, como decíamos desde el principio.
1: Sí, sí.
0: Y bueno, a ver, una cosa sí tengo que aclarar, es decir, ahora mismo todavía la sentencia no es firme, en el sentido de que todavía contra ella la Junta podría interponer recurso de casación ante el Tribunal Supremo. Ahora bien, yo entiendo que no hay fundamentación para ir a una casación, porque es evidente que se trata de una irregularidad manifiesta, arbitraria, ¿de acuerdo? Entonces, tenemos que esperar para declarar que el Tribunal Superior de Justicia declare la firmeza de la sentencia. Tienen de plazo hasta el 4 de mayo para interponer ese recurso de casación, pero como te digo, no le veo yo mucho.
1: Sí, que incluso aunque lo hicieran, aunque pusieran el recurso, y puede que incluso no se lo reconocieran, porque la sentencia es muy evidente, ¿no? Nos da la razón de una forma muy evidente.
0: Muy evidente, muy evidente.
1: Sí, porque si hay algún resquicio legal, dices, pues bueno, pues lo pueden intentar pelear, tanto si ganan como si pierden. Pero si la sentencia es muy evidente.
0: Es tan irregular la decisión adoptada por la Junta de Andalucía que no hay forma de fundamentar. ¿Cómo vas a fundamentar algo que, como reconoce la sentencia, es decir, es que si la ley dice una cosa, ¿cómo vas a desestimar la solicitud en base a lo que te dé la gana?
1: Claro.
0: ¿Entiendes? ¿Vale? Porque sí que lo que dice, sobre todo donde se basa la sentencia principalmente, es eso, aunque reconoce que ha habido cambio, claro, pero si nosotros lo reconocíamos, hubo un cambio de día, hubo un cambio de misión, pero ese el hecho, lo que pide la ley, lo que pide la norma, es una vocación de permanencia y continuidad en la emisión durante 5 años.
1: Claro.
0: Y no hay nada que acredite que haya habido una interrupción por esos dos hechos. Y además nosotros, porque es que la sentencia también lo recoge, como decía antes el informe, acreditamos que es que desde Radio Almaina se publicó en un día, el 15 de marzo, que se estaba emitiendo desde el 107 y al día siguiente ya estamos emitiendo en el 88.5. Por favor, decidnos si se nos escucha bien. Es decir, que es que acreditamos que es que ni siquiera cuando hubo cambio desde el lugar de emisión se interrumpió la
1: Claro,
0: emisión.
1: Lo que pasa es que en el fondo quizás la Junta dijo que no, porque sí sabían que desde Radio Almaina se ha apoyado se ha estado en contra de todo, se ha apoyado la inmigración y se ha estado en contra de las actitudes racistas, se ha estado por la integración, los programas que se hacen están en esa línea, están en la línea de la defensa de la naturaleza, de la defensa de la sociedad. Se ha llegado a denunciar en Radio Remaina, hemos llegado a denunciar temas, se ha llegado a dar información de temas que posteriormente han terminado llegando a sede judicial y han terminado condenando a altos cargos concretamente del PSOE aquí en Granada, que han tenido y han sido condenados, y esas mismas informaciones se habían dado en Radio Almaina. O sea, todo el trabajo social, cultural, de la historia de Granada, de la historia de lucha de Granada, etcétera, todo ese compromiso que la radio ha mantenido, en el fondo, quizá era lo que no les gustaba. Entonces dijeron, pues como tienen que pasar por la ley, pues vamos a ver cómo la retorcemos para que no puedan pasar y tengan que cerrar.
0: A ver, precisamente, claro, nosotros eso lo alegábamos y estábamos diciendo que el tribunal valorará que no solamente, a ver, hay dos cosas que a mí se me han quedado cojas, claro. Dice el tribunal, dice, mira, como ya hemos reconocido que tenéis razón porque la interpretación de la norma es arbitraria y errónea, no entramos a valorar el resto de las cuestiones planteadas. ¿Por qué? Porque nosotros planteábamos más. Nosotros entendíamos que había habido una desviación de poder en el sentido de que se estaba utilizando el poder de la Junta para acallar unas voces que no son acordes con la suya. De hecho, otra de las cosas que nosotros alegábamos era, por un lado, que se estaba vulnerando los derechos reconocidos en el artículo 20 de la Constitución Española en relación a la libertad de expresión y a la libertad de información, porque había, y además se estaba vulnerando el principio de igualdad, porque sí que había, y hemos acreditado en el texto de conclusiones con toda la documentación obrante en auto, hemos podido determinar la cantidad de entidades radiofónicas en Andalucía que habían o bien habían cambiado de dial, o bien habían cambiado de lugar de emisión, o bien teníamos acreditado que había alguna radio había interrumpido su emisión en estos últimos 5 años por más de 35 días. Eso es una vulneración directa del principio de igualdad.
1: Claro.
0: Tú no puedes aplicar los diferentes criterios. Simplemente, yo entiendo, por eso creo que había una arbitrariedad y una desviación de poder, es decir, utilizar una norma para hacer una cosa totalmente diferente, que es acallar unas voces que no son cómodas para la Junta
1: sí.
0: Este momento. Y, pero ya te digo, en eso no es, el tribunal no ha entrado a valorar. Nos ha reconocido todo, que además no solamente por parte de que no hubo interrupción en ningún momento de la emisión, sino también dice, bueno, pero ¿por qué decir el tema de que no han acreditado que ha habido interferencia? Es que la Junta no acredita que haya habido interferencia, entonces claro. ¿Dónde van? ¿Vale? Y por eso.
1: Bueno, te quería preguntar también en ese sentido, ¿crees que esta sentencia, no sé si en este momento hay otras radios que estén en situaciones similares y les puede ayudar también a otras radios o ahora
0: a
1: mismo?
0: Ver, lo que pasa, quiero decir, no sé si ha habido, porque yo sabía que en Andalucía hubo más radios que en situación similar a Radio Almeida, pero que no impusieron los recursos en los plazos legales. Y desde el momento en que no se interpone el recurso, el problema es que esas resoluciones administrativas han devenido firmes,
1: claro.
0: Se han hecho firmes, entonces ya no se pueden cuestionar.
1: Sí, sí.
0: Yo no sé si en el resto del Estado ha habido otras radios que hayan visto denegadas su solicitud y lo hayan impugnado. La verdad es que no lo sé.
1: Sí.
0: Pero de todas maneras es que, claro, es muy caso. Tienen que reunir los requisitos para acreditar que ha habido una interpretación, como dice el tribunal, una interpretación errónea y arbitraria de la norma. Es decir, puede servir, claro que sí, pero en cada caso concreto hay que acreditarlo.
1: Hay que acreditarlo en cada caso. Bueno, pues uno, a lo mejor igual alguna otra radio que se entere puede aprovechar la sentencia nuestra o no, ya se verá cada caso, pero bueno, por el momento
0: aquí está.
1: Aquí estamos, como decía, que por una vez la pulga le puede al perro.
0: Claro que
1: o sea
0: sí,
1: que.
0: Claro que sí.
1: Y bueno, había más veces.
0: Discúlpame, perdona que te interrumpa, pero es verdad que me acuerdo al principio que yo sé que a veces da miedo, yo sé que me pasa mucho, yo soy administrativista, estoy especializada en derecho administrativo, y la gente al principio, cuando entiende que van contra la administración, sienten que lo tienen todo perdido. Es decir, ¿por qué vamos a tenerlo todo perdido? Es decir, tenemos que. Y yo sé que por parte de Radio Almaina había también mucho miedo a entrar en un recurso contencioso administrativo.
1: Sí, sí, nos lo estuvimos cuestionando.
0: Claro, mucho, mucho. Y yo sé que cuesta. Es decir, pero si hay algo que yo tengo muy claro y que por eso soy administrativista, es que la administración somos todos, que es que la financiamos todos. Y tiene que estar al servicio.
1: Sí,
0: no
1: sí,
0: tiene
1: sí.
0: que estar al servicio, no puede hacer cosas como las que ha hecho. Entonces me alegro mucho que finalmente Radio Almaina se animara a llevar este procedimiento a los tribunales para que fuera valorado. la verdad. Sí,
1: y hombre, y también, ya te digo, también el hecho del apoyo económico, no solamente moral, sino económico de los colectivos, que abrimos un crowdfunding para sufragar gastos, que bueno, que tenemos que valorar ahora qué vamos a hacer, porque hay un dinero, y que como precisamente la sentencia condena en costas a la administración, pues tendremos que ver un poco qué gestión se hace con él, ¿no? Pero claro. Pero bueno, ya se nos ocurrirá algo, ya no se nos ocurrirá algo. Pero que sí, que eso era un respaldo, el saber decir, venga, vamos para adelante contra la administración, y que personas particulares y colectivos digan, venga, pues ahí va lo poco o lo mucho que puedo aportar, ahí va mi dinero para que llevéis esa lucha, y que nos lo haya ofrecido. Pues entonces realmente es un apoyo. La radio, estábamos muy contentos de decir, hostia, ganaremos o perderemos, pero por lo menos lo estamos dando apoyados. Todo, y hay un montón de gente apoyando este proyecto radiofónico, y bueno, y bueno, yo te digo, y entonces pues queremos compartir un poco con todas esas personas eso, ese resultado que nos ha dado al ganar el pleito.
0: Pues sí, claro que sí.
1: Pues no sé, Marisa, si quieres comentar alguna cosa más sobre el tema.
0: Pues ahora mismo sí, por encima. Hombre, que ya te digo que a mí me hubiera gustado muchísimo que el tribunal hubiera entrado a valorar sobre el tema de las vulneraciones a derechos constitucionales como el principio de igualdad, la libertad de expresión o la libertad de información. Me hubiera encantado, me he quedado con las ganas, pero bueno, pero nos han reconocido la primera.
1: Sí, sí.
0: La aplicación irregular de la norma.
1: Pues sí, sí, informar también, el próximo día 7 estaremos en la puerta de la audiencia, allí en Plaza Nueva. Vamos a convocar una rueda de prensa a la 1:00 p.m, habíamos quedado, ¿no?
0: Sí, a la 1.
1: Sí, a la 1:00 p.m, el próximo día 7 en la puerta de la audiencia, para hacer una rueda de prensa, para hacer público eso que hemos ganado, y agradecer tanto el trabajo tuyo como a el resto de Radios Libres y a todos los colectivos y personas particulares que nos han estado apoyando. Y ya daremos alguna sorpresa allí en la rueda de prensa, también daremos alguna sorpresa también interesante. Así que pues si no hay nada más, pues muchas gracias, Marisa, de nuevo por tu trabajo, por tu esfuerzo, porque has estado aquí ahí durante todo ese tiempo, además metiéndote eso en un desierto, en un campo que sí, que tú podrás saber mucho de derecho administrativo, pero claro que era además un tema específico de tela marinera.
0: Sí, me costó, de verdad. Lo tengo que reconocer, porque es difícil de entender. Entonces, y sobre todo, sé que me costó también mucho porque, claro, los del tribunal, los magistrados, pues posiblemente en su vida ya han visto un procedimiento sobre ondas hercianas.
1: Claro.
0: Entonces, ¿cómo se lo explica para que lo entiendan de forma sencillita? Que a veces... Claro, primero entenderlo tú, luego explicarlo bien para que digan, no, es que esto es así como te lo estoy diciendo.
1: Claro, claro, es que era un tema complicado. Y el empuje entre uno y otra, lo que se ha ido haciendo, pues aquí estamos. Pues nada, pues animamos a los oyentes que quieran venir el día 7 allí a la puerta de la audiencia a celebrar la rueda de prensa con nosotras, y a que seguiremos, daremos allí alguna noticia, y a que seguiremos Radio Almaina. Por fin podemos decir que no se calla.
0: Eso es. Estupendo, pues muchísimas gracias, Paco, y muy contenta, de verdad, que da gusto cuando recibes una sentencia que reconoce la legalidad. Por lo menos
1: la legalidad. Venga, gracias.
0: Muchísimas gracias, Paco.
1: A ti.
0: Hasta luego.

Hemos ganado. Le hemos ganado el pleito a la Junta. Nos van a tener que dar una licencia de emisión y vamos a poder seguir hablando. Radio Almaina no se calla. Así que granadinos y granadinas, vais a tener que seguir escuchando estas historias que os traemos desde Radio Almaina para regocijo del pueblo.

0: 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Harris Glenn Milstead nace en Baltimore, Estados Unidos, el 19 de octubre de 1945. Dicen quienes le conocieron que Harris siempre quiso ser como una de aquellas drag queens de la época, algo utópico dado su gran tamaño y carácter pendenciero. Pero lejos de ocultar su peso y afeminamiento, que en la infancia le causaron más de un disgusto, Glenn decidió darle la vuelta a todo eso y transformarlo en su medio de vida. La relación de Glenn con sus padres siempre fue complicada, pero las cosas se pusieron más tensas que nunca durante la adolescencia. Su egoísmo, su falta de sentido de la responsabilidad y su actitud semidelincuente llegó a pisar la cárcel por falsificar cheques bancarios con la firma desautorizada de sus padres, llevaron a estos al punto de pedirle a su hijo que abandonase el hogar familiar.
1: Fue a mediados de los años 60 cuando Harris Glenn Milstead se convierte en Divine. Todo ocurrió cuando Harris acude a una fiesta de cumpleaños, la de John Waters, un amigo de la infancia. Allí conoce a los Dreamlanders, que no son otros que los amigos de Waters, y los que acabarían siendo el reparto habitual de todas las películas que harían juntos. El nombre de Divine se le ocurrió a John, que en ese tiempo andaba leyendo una novela de Jane Gennett, protagonizada por un travesti masculino que ejercía la prostitución, llamado así, Divine. Un día, John Waters le pide prestada a su abuela una vieja cámara de vídeo y toda la pandilla empezó a quedar cada sábado para rodar. Es así que este grupo de curiosos personajes comenzaría a dar rienda suelta a las excentricidades y aspiraciones cinematográficas de Waters, el padre del cine trash.
0: A principios de los 70, Divine rodaría la que se convertiría en su película más recordada, Pink Flamingos. Con un look inspirado en Elizabeth Taylor, por la que Divine sentía auténtica devoción y una estética que rozaba el paroxismo, el actor interpretaría el papel de la persona más inmunda del mundo.
2: ¿Hagan más preguntas?
3: Divine, ¿es usted lesbiana?
2: Sí, yo hago todo lo que haga falta.
3: ¿La excita la sangre?
2: Algo más que excitarme, señor Binger, me produce el orgasmo. Y más que ver la sangre, me gusta su sabor fresco y caliente.
3: ¿Cuáles son sus creencias políticas?
2: Matar a todos, perdonar el asesinato en primer grado, apoyar el canibalismo, comer mierda. Esa es mi política, esa es mi vida. Escriba lo que guste de esto. ¿Qué le parece mi pecho para el jueves?
0: Durante algún tiempo ensayaron en el apartamento de Waters, donde se reunieron los fines de semana hasta que empezaron a grabarla. Un rodaje peculiar, como la propia cinta, llevado a cabo en exteriores en pleno mes de enero, caracterizado por largas tomas sin corte alguno, sin apenas comida y acompañados principalmente de cigarro y speed. Como buen profesional, Divine no tuvo reparo en cumplir a rajatabla con las exigencias del guión y protagonizó la que probablemente es la escena más desagradable jamás filmada. Esto es, la del momento en que se come una caca de perro real.
3: Ustedes están a punto de ver, es la realidad.

0: La revista de cine Variety, referente en crítica cinematográfica de la época, catalogó a los protagonistas de la película de heces de la perversidad humana. Pero ellos, lejos de amedrentarse, empezaron a verse como pequeñas grandes estrellas. Por esa época, Divine comenzaba ya a ser considerada como una especie de celebridad de culto. Este culto se consolidaría en los años siguientes con la aparición del punk, una forma de vida que Divine, Waters y el resto del equipo ya llevaban viviendo varios años.
1: Como artista polifacético, Glenn no quiso nunca encasillarse y probó suerte también en el mundo de la música, grabando varios sencillos que promocionaría con éxito en su papel de drag queen en diversos clubs nocturnos de Estados Unidos y Europa. Escuchamos de fondo uno de sus mayores éxitos, titulado You Think You Are a Man.

0: Tras este periplo, Divine volvió a ponerse bajo las órdenes de su descubridor en Poliéster, donde interpretaría a una ama de casa deprimida, casada con un memo que compró su casa en un suburbio de Baltimore con los beneficios de su teatro de cine porno. Por primera vez, una película de Waters conseguía la calificación R, otorgada a todas aquellas cintas no recomendables para menores de 17 años por contener algún tipo de violencia, lenguaje fuerte o énfasis sexual. Todo un avance si tenemos en cuenta que hasta ese momento ninguna había superado la consideración de película X.
1: Después vendría Hairspray, su consagración en el cine. En ella, interpretaba el papel de madre de un adolescente con sobrepeso que se convierte en la bailarina más popular de un show televisivo. Divine llevó a su madre al estreno mundial de la película en Baltimore. Aquel día, Frances, su madre, era la madre más orgullosa del mundo.
0: Es curioso, pero el dinero y la fama que el personaje de Divine le habían otorgado a Glenn hicieron que desechara la idea de abandonar este rol, a pesar de las ganas que tenía de hacer otras cosas. Esto hizo que solo interpretase dos papeles protagonistas masculinos a lo largo de su vida. Él quería realmente lograr la aceptación y el reconocimiento mainstream, tanto en sus roles masculinos como en los femeninos. Siempre se mostró bastante abierto al respecto. En cartas a Jane Persky, amiga y compañera de rodajes, Divine le decía lo afortunada que era Persky por ser una chica real. Estaba triste, porque a la gente le resultaba difícil tomarlo en serio como mujer y como hombre.
1: Divine falleció en Los Ángeles, California, el 7 de marzo de 1988, a los 42 años de edad, víctima de una dolencia cardíaca y sin poder imaginar que en ese preciso instante nacía su leyenda.

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ahora. Y bueno, me pasa nada.

siempre había alguien que ofrecía una cama. Junto al apoyo mutuo dentro de los propios barrios, las tácticas de amedrentamiento a los propietarios, acosándoles en sus casas, fueron clave en el éxito y duración de esta huelga, que fue extendiéndose por más y más barriadas, desconcertando a unas autoridades que tuvieron muchas dificultades para reconducir la situación. De hecho, aunque el grueso de este movimiento duró de abril a diciembre, años después, en 1936, todavía quedaban vecindarios casi enteros donde los inquilinos continuaban sin pagar los alquileres.

0: Rafa, sí, ¿qué hay? Buenos días.
1: Buenos días a todas y a todos.
0: Bien, pues vamos a hablar de temas que nos parecen interesantes o reflexionar sobre temas que nos parecen interesantes. Básicamente, lo vas a hacer tú, Rafa. Propones que hablemos de la agenda oculta del hecho de estar en el lado correcto de la historia. Pues vamos a ello. ¿A qué te quieres referir? ¿A cuántas cosas te quieres referir? ¿Y por qué? También te preguntaría por qué has elegido este tema.
1: Pues he cogido este tema porque creo que es transversal en estos momentos en la historia de España. Porque tiene que ver, además, con algo a lo cual me referí en la última intervención el jueves pasado, cuando de alguna manera me referí a los temas que inciden en esa tolerancia que se observa sobre la corrupción. Yo cité cuatro circunstancias que me parecían que condicionaban esta tolerancia por parte de la opinión pública. Una era ver cómo las sentencias de los tribunales ordinarios después iban siendo rectificadas vía indultos, fundamentalmente, por un tribunal político como es el Tribunal Constitucional, consiguiendo así que condenados en firme por tribunales superiores fueran de alguna manera indultados en el Tribunal Constitucional por el propio gobierno, de los cuales, de la misma ideología que los condenados. En segundo lugar, dije que el otro tema que hacía que se fomentara esta tolerancia para la corrupción era observar cómo se colonizaban todas las instituciones, no solamente el gobierno, sino las empresas privadas, las instituciones dependientes de la administración del Estado. En tercer lugar, dije también que algunas leyes votadas por los gobiernos, en este caso por el gobierno actual, eran poco edificantes para perseguir la corrupción. Me referí a cómo se había sacado adelante una ley de malversación de cauceles públicos que eximía de responsabilidad a aquellos que hubieran sido autores de una malversación de caudales públicos, pero que no se pudiera haber probado que se lo habían llevado a su bolsillo. Y en cuarto y último lugar, me referí a esa costumbre ya convertida en un ritual de decir una cosa y hacer lo contrario. Y hoy me voy a referir precisamente a eso, a cómo se dice una cosa que se utiliza para bienes del gobierno, para oportunidades políticas y electorales del gobierno, y luego en la realidad profunda se hace lo contrario. Y me voy a referir concretamente, y vuelvo al principio, a todos los temas relacionados con la industria armamentista española, con el tema de la posición teóricamente pacifista del gobierno, con el embargo de armas a Israel, con la posición del gobierno de Pedro Sánchez y de Sánchez en particular enfrentado a Trump, y con el tema también de los recursos que tiene que aportar el gobierno español a la OTAN. Todo esto en un marco en que actualmente el gobierno no tiene presupuesto, se está actuando con los presupuestos de la legislatura anterior, es decir, está actuando con presupuestos que son de 2023. Y este tema viene porque

el primer negocio ilegal del mundo, posiblemente a la par con el negocio de la droga, con el de la prostitución y con el tráfico de seres humanos. Y yo voy a hacer un relato de hechos, no de opiniones, que creo que contradicen frontalmente lo que el gobierno, y concretamente el presidente del gobierno, Pedro Sánchez, presidente de un gobierno de coalición de izquierdas progresista, dice que ha hecho. Y voy a empezar para que se vea que esto no es coyuntural, no es de este momento concreto, ni de unas circunstancias especiales, sino que ya se observaban acciones de este tipo desde el principio de la llegada de Pedro Sánchez al poder. El 16 del 8 del 2018, recién llegado Pedro Sánchez al poder, Pedro Sánchez tuvo que referirse a algo que de alguna manera parecía contradecir los presupuestos de un gobierno de coalición de izquierdas. Y ese algo es que se hubiera aprobado por ese gobierno una venta de armas a Arabia Saudita, precisamente cuando Arabia Saudita estaba interviniendo en el conflicto del Yemen, es decir, atacando a los, entre comillas, rebeldes yemeníes, en un conflicto que la ONU había calificado entonces como la mayor catástrofe humanitaria del momento. Pues bien, el gobierno de coalición de izquierdas progresista había aprobado la venta de bombas a Arabia Saudita y lo había aprobado sabiendo precisamente que había una advertencia seria de la ONU de tener en cuenta que el conflicto de Yemen era un conflicto con unas catastróficas consecuencias humanitarias. Y entrevistado en La Sexta, Pedro Sánchez justificó así, como voy a leer ahora, el por qué ese gobierno había autorizado la venta de armas. Concretamente, en este caso, de bombas. Cito literalmente, y abro comillas, nuestras responsabilidades llegan hasta nuestras fronteras. Es decir, Pedro Sánchez se lavaba las manos de lo que se hiciera después con esa venta de bombas a Arabia Saudita, sabiendo que Arabia Saudita las iba a emplear para posiblemente masacrar a la población civil de Yemen. Y además, en una segunda afirmación, dijo esto. Claro, lo mejor sería que esas armas no se utilizaran. Estas dos expresiones que utilizó Pedro Sánchez, recién llegado al poder, realmente demuestran una curiosa insensibilidad con el tema de la venta de armas en conflictos, y además en conflictos como era el del Yemen, que afectaban a la población civil, porque lo que había en el Yemen era una guerra civil con la intervención de potencias extranjeras en favor de uno de los bandos, como es Arabia Saudita, la petromonarquía de Arabia Saudita. Esta es la referencia más lejana de la posición de Pedro Sánchez ante este tema, que claramente es una posición muy poco pacifista. Pero la he tenido a cuenta porque ya damos un salto a cosas que han ocurrido recientemente y podemos seguir la secuencia como una continuidad. De ahí, del 2018, vamos a saltar a junio, al 6 de 2022. Y voy a recordar una vez más que, coincidiendo con la Asamblea de la OTAN en Madrid y antes de abrirse la Asamblea de la OTAN en una reunión con Joe Biden, presidente entonces de Estados Unidos, nos enteramos que Sánchez había aprobado una nueva serie de escudos antimisiles de Estados Unidos en Rota. Todo esto sin contar para nada con el Parlamento. Sin contar para nada por el Parlamento, Pedro Sánchez, en una posición que desde luego parece más belicista

0: pacifista había cedido a la petición de Estados Unidos de ampliar la sede de escudos antimisiles de Rota, cuya primera sede, por cierto, lo había aprobado en el último Consejo de Ministros José Luis Rodríguez Zapatero, su antecesor. De ahí, de junio del 22, vamos a pasar al 7 de octubre del 23. Es una fecha importantísima que inicia una nueva etapa, porque el 7 de octubre del 23 es cuando comienza el conflicto entre Israel y Gaza. Conflicto que empieza con una irrupción de los milicianos de Gaza, matando a cerca de 1.000 personas israelíes y secuestrando a varios centenares, pero que después tiene una respuesta brutal por parte de Netanyahu, presidente de Israel, porque inicia una política de genocidio. Pues bien, eso ocurre el 7 de octubre del 23. Casi 8 meses después, en julio del 24, las fuerzas de izquierda españolas, representadas en el Parlamento y algunas en el Gobierno, hacen una proposición de ley, además bajo la iniciativa de algunos grupos de la sociedad civil, solicitando que se haga por parte del Gobierno de forma urgente un embargo de armas a Israel. El 7 de julio de 2024. Proposición de ley al Gobierno. Esa proposición de ley fue desatendida por el Gobierno, que la metió en un cajón. Un mes más tarde, visto lo que había ocurrido, el Centro de las por la Paz planteó llevar al presidente del Gobierno, Pedro Sánchez, al Tribunal Penal Internacional por colaborar con el genocidio de Netanyahu, dado que no se había producido ninguna acción por parte del Gobierno y seguía España en una posición de comercio convencional con Israel cuando había un conflicto que ya tenía visos de genocidio. Un año después de esta petición del Centro de las por la Paz, se produce una intervención también de una institución muy afamada, que es Greenpeace, en la que no solamente se suma a la denuncia del Centro de las por la Paz, sino que además hace una relación exacta de las cantidades extraordinarias de venta de armas que estaba haciendo el Gobierno de coalición de izquierdas a Israel, hablando de que se había producido una acción realmente más grande que muchas veces. Leo porque me parece que es importante la denuncia que hace Greenpeace, ya digo, el 7 del 2025. Cito, comillas, desde el 7 de octubre del 23, España ha adjudicado al menos 46 contratos por un valor de 1.044 millones de euros a la industria militar israelí, a empresas como Edith, Rafael o Guardian Homeland Security, que se jactan de vender armas probadas en combate en Gaza. Todavía hay 9 contratos por valor de 817 millones de euros pendientes de formalizar y uno pendiente de cancelar. España nunca había comprado tantas armas, municiones o carros de combate o carros blindados a Israel como tras el 7 de octubre del 2023. La suma alcanza los 36,7 millones de euros. Más de 6.000 piezas de armamento, entre rifles, lanzacohetes, ametralladoras y componentes de artillería, han salido por vía aérea desde el aeropuerto de Zaragoza rumbo a Tel Aviv entre enero del 2024 y febrero del 2025. Decenas de buques de buques que transportaban miles de toneladas de armamento a Israel han hecho escala en puertos españoles. Fin de la cita de Greenpeace. Hay que decir que no solamente es importante la compra de armas a Israel o la venta de armas a Israel, tanto compra de armas a Israel como venta significa financiar a Netanyahu y, por tanto, darle dinero para continuar en su política de exterminio en Gaza. Eso es el 7 del 2025, en julio. Solamente el 9 del 2025, Sánchez decreta el embargo de armas a Israel. Es decir, un año después de aquella proposición de ley de grupos de la izquierda que había sido metida en un cajón por el gobierno. 2 años después de la guerra y 1 año después de la denuncia del centro de LAS por la paz. Es decir, había habido una pasividad por parte del gobierno de coalición de izquierdas que le había permitido actuar, como ya dijo de alguna manera Pedro Sánchez, cuando el conflicto del Yemen. Es decir, que él se lavaba las manos de lo que ocurría después de pasar las fronteras. Esto se hacía con la complicidad de una parte de los medios de comunicación españolas. Voy a recordar una vez más que ante la venta de algunas de estas armas o compras de armas a Israel, el periódico El País, cuyo principal accionista es un accionista muy importante de una de las empresas de armamento más importante de España, Indra, justificaba este comercio diciendo que algunas de las partidas eran armamento no letal, algo que realmente suena a escarnio, porque hablar de armamento no letal es una contradicción en sus términos. Y ahora entramos en el tema de Irán. En el tema de Irán, que como sabemos ha desembocado en unas fechas que a continuación citaré, la negativa, la prohibición por parte de Pedro Sánchez de utilizar las bases conjuntas para que Estados Unidos actuara en sus acciones contra Irán. Pues bien, hasta ese momento el gobierno de coalición de izquierdas no había hecho nada, porque el 6 de junio de 2025 Estados Unidos bombardeó instalaciones nucleares en Irán utilizando, bien sea como sitio de repostaje o, sin embargo, sobrevolando el espacio aéreo español, las bases de Morón y Rota. El 9 del 2025, es decir, en septiembre del 2025, resulta que el gobierno español, el gobierno de Pedro Sánchez, el gobierno de coalición de izquierdas, autorizó nuevas inversiones de Estados Unidos en la base de Morón para construir 15 polvorines soterrados. Eso fue en septiembre de 2025. En noviembre de 2025, el gobierno español volvió a autorizar nuevas inversiones, en este caso en Rota, para construir 2 grandes depósitos de combustible. Y solamente en marzo de 2026, es decir, al año siguiente, prácticamente 6 meses después, Pedro Sánchez prohíbe la utilización de las bases conjuntas y el sobrevuelo del espacio aéreo español para utilizar por parte de la Fuerza Aérea de Estados Unidos en sus ataques a Irán. Esto lo hace al quinto día de esta segunda fase de guerra. No el primer día, al quinto día y meses después de todo lo que he citado anteriormente. Por cierto, que no es el primer presidente o jefe de gobierno europeo que prohíbe las bases a Estados Unidos. Antes lo había hecho Starmer en Gran Bretaña, y históricamente en el caso español, tampoco era el primero. Antes lo hizo Felipe González cuando se pretendió un ataque a Libia en 1986, y el propio Franco prohibió a Estados Unidos usar las bases conjuntas en 1973, cuanto la guerra del Yom Kippur. Bueno, eso es curioso porque además, casi dos días después de prohibir las bases, Pedro Sánchez autoriza el envío a la zona de conflicto, concretamente el entorno de la isla de Creta, la mayor fragata de la Armada Española. Armada Española se autoriza. Una fragata es un buque de guerra. Y además la manda a la zona del conflicto. Por cierto, que posteriormente, lo dije el otro día, esa fragata no ha intervenido para impedir un acto de piratería de Israel cuando abordó en aguas internacionales a la flotilla de Gaza. Y ahora viene el capítulo de la OTAN. No sé si quieres hacer un pequeño
1: sí, pausa. Sí, hacemos una pausa. Vamos por el minuto 20 del programa, hacemos una pausa. Sí, vamos a cambiar de capítulo y vas a hablar de la OTAN, pues escuchamos un poco de música y después seguimos, ¿vale?

0: Continuamos con Rafa Cid, estamos en Es lo que hay, esto es Radio Clara y estamos hablando de lo que hemos titulado, ha titulado Rafa, la agenda oculta de estar en el otro lado o en el lado correcto de la historia. Ibas a hablarnos de la OTAN, parece ser que dice el señor Trump que España no está colaborando, que España se porta muy mal, etcétera, etcétera. Aunque yo con lo que ya has dicho, no sé por qué está tan enfadado si acabar de hablar de la ampliación de la base del escudo antimisiles, de 15 polvorinas o 17, nuevas instalaciones.
1: Esa es la agenda oculta, precisamente.
0: Claro, la agenda oculta.
1: La agenda oculta de estar en el lado correcto de la historia es que te permite a ti decir que estoy en el lado correcto de la historia para agitar a los electoralmente a tus fieles, situarte, posicionarte como un pacifista. Y sin embargo, la realidad de los hechos dicen que hay una agenda oculta y que no es así.
0: Vamos.
1: Entonces, eso tiene diferentes capítulos. Ya he hablado de nada más llegar al poder, Pedro Sánchez, la posición tan poco pacifista que tuvo con el conflicto del Yemen, es decir, primando a la industria armamentista española por encima de cualquier cosa. Ya he hablado después cómo se sometió al criterio de Estados Unidos sin pasar por el Parlamento, porque esta es otra de las cosas de Pedro Sánchez. Actúa como el decisionismo que decía el ideólogo nazi Carl Schmitt. Es decir, esto se hace sin que los españoles asistan a un debate en el Parlamento sobre temas cruciales, porque son temas cruciales, interna y externamente, porque internamente va en ello nuestra seguridad y externamente nuestro prestigio. Y he citado el caso que, como tardó más de un año en el embargo de armas a Israel, cuando ya llevaba mucho tiempo el genocidio de Israel a Gaza, a pesar de que se lo había pedido las fuerzas políticas de izquierda en una proposición de ley, a pesar de que había denuncias del Centro de las por la PAU, a pesar de lo que he citado extensamente de Greenpeace, que es apabullante, porque lo que dice Greenpeace, que nunca España había tenido tanto comercio de armas como Israel como durante el conflicto, ¿eh? Y luego he citado el tema de Irán, finalmente, que también ha sido ambivalente, porque mientras en el bombardeo de 2025 lo toleró, en la segunda parte es cuando dice que no, pero después de que meses antes se hubiera aceptado ampliar de una forma vertiginosa las bases de Rota y Morón. Con lo cual da la impresión de que hay incluso una especie de acuerdo diplomático por el cual Pedro Sánchez puede decir cosas que de alguna forma suenan bien a los oídos, a los pacifistas, a la gente de izquierda, y al mismo tiempo tiene como réplica que le ponga a parir Trump, pero Trump no hace nada definitivo porque posiblemente no está tan enfadado con Pedro Sánchez, porque sin embargo tiene rendimientos importantes.
0: Claro.
1: Y esto tiene que ver con el sentido de que quizá a la persona, al jefe de gobierno que más ha atacado Pedro Sánchez es a Donald Trump, es a Pedro Sánchez, pero no ha pasado de la retórica, mientras que a otro jefe de gobierno de un país mucho más importante que España no ha habido retórica, ha fulminado directamente. Me refiero a la retirada inmediata de 5.000 soldados americanos de
0: Alemania. Sí.
1: Ahora lo vamos a ver bastante más claro, creo yo, esta posición ambivalente, esta especie de soplar y solver al mismo tiempo con el tema de la posición de Pedro Sánchez ante la OTAN. El 27 de enero del 2025, Pedro Sánchez, se compromete ante Rutte, que es el secretario general de la OTAN, a destinar el 2% del presupuesto en defensa para 2029. Esto lo hace, anticipándose a una reunión que va a haber en La Haya de la OTAN en la que posiblemente se espera que Donald Trump exija más recursos para financiar la OTAN por parte de todos los países miembros, ¿eh? Entonces, repito, el 27 de enero de 2025, Sánchez se compromete ante Rutte, secretario general de la OTAN, a destinar el 2% del presupuesto en defensa para 2029. Es decir, da la impresión que dice, déjame 4 años, que en 4 años España va a cumplir el 2%. Antes estaba en una cifra de 1 y pico. Mm. Bueno, y aquí es la primera sorpresa. Resulta que no hay que esperar al 2029, que España alcanza ese mismo año, del 2025, el
0: 2%.
1: 2025. Al final del 2025, España ya había alcanzado el
0: 2%. Vale.
1: Estamos en el 2026 ahora.
0: Sí, sí.
1: Pues bien, la OTAN, en sus últimos balances, registra que a finales del 2025, España, que había dicho que le dieran 4 años, que hasta el 2029 se daba el plazo para llegar al 2%, resulta que no, que en ese mismo año ya alcanza el 2% de participación, produciéndose un incremento del gasto en defensa de un 50% más que en el 2024. Curiosamente. Es decir, que Pedro Sánchez pudo blasonar ante la opinión pública de que se había comprometido, sí, a ser solidario y alcanzar el 2%, pero para el 2029. Y, sin embargo, las cifras que se han conocido después es que no, que se alcanzó ese mismo año.
0: ¿Y cómo se explica entonces el enfado y la recriminación constante de Trump? ¿No lo sabe o es para disimular?
1: Está recibiendo Trump muchos beneficios. Claro. Muchos beneficios, la ampliación de las bases de Rota, etcétera, etcétera. Ha recibido que le hayan allanado el camino del Tratado de Abraham con la entrega del Sáhara a Marruecos, etcétera, etcétera. Pero es que ahora hay más claves todavía. Más claves. Entonces, con esa movida de un año de alcanzar el 2%, resulta que España se situó entre los primeros 15 países del mundo que más gasta en defensa, 34.110 millones.
0: Primeros 15 del mundo.
1: Uno de los entre los 15 primeros países del mundo que más gasta en defensa. Bueno, el 6 de el junio de 2025, ya he dicho antes que en enero se reunió con Rutte y le dijo que íbamos a alcanzar el 2% cara al 2029, y sin embargo lo alcanza ese mismo año, pues ese mismo año, en junio, en el 2025, se produce el encuentro de la OTAN en La Haya, en la cual están a cara de perro, aparentemente, esta es la famosa foto, en que Pedro Sánchez está en un rincón en el que Trump exige que se eleve la participación de los países miembros en el 5% del PIB. Y Pedro Sánchez salió absolutamente negando eso, etcétera, etcétera. Bien, ese 5% para España significaría aproximadamente 77.000 millones de euros. Hay que decir que ese acuerdo que lo adoptaron todos y que rechazó públicamente Pedro Sánchez era desde el 2025 al 2035, 10 años, ¿eh? 10 años, y que supondría 77.000 millones tal. Bueno, lo que nos hemos quedado todos es que Pedro Sánchez dijo que no, que fue el que se enfrentó a Trump y que creó una situación diferente respecto a los restantes países miembros, que fueron todos, aceptaron esa subida hasta el 2025. Bueno, y aquí tenemos otra sorpresa. Aquí tenemos otra sorpresa parecida a la anterior, de que había dicho que llegarían al 2% para el 2029 y, sin embargo, se alcanza en ese mismo año 2025. Pues bien, se cierra el 2025 y a primeros de este año 2026 nos enteramos que la intervención general del Estado, que depende del Ministerio de Hacienda, de María Jesús Montero, informó todo esto sin pasar por el Parlamento. Vuelvo a repetirlo. Es decir, por decisiones, decretos, leyes, por normas, etcétera, etcétera. Informó que a finales de 2025 el Estado ha comprometido gastos de defensa de 68.914 millones de euros en ejercicios futuros. Es decir, que España se ha comprometido a dar el 5% del PIB a la OTAN en ejercicios futuros. Ya dije que el compromiso de la OTAN era desde 2025 al 2025. Y eso, esos 68.914 millones de euros comprometidos, según la intervención general del Estado, son muy cercanos a los 77.000 millones de euros que significarían para España elevar hasta el 5% del PIB. Y dicen en ejercicios futuros porque no tenemos presupuesto, porque ahora mismo no se podría hacer, a pesar de que el Estado español, como he repetido últimamente, tiene unos ingresos fabulosos de más de 300.000 millones de pesetas debido, entre otras cosas, a que no ha deflactado la inflación del IRPF y otras cosas. Entonces, aquí nos encontramos que hay dos discursos. Es decir, que de alguna manera, además, la bronca contra Sánchez de Trán le permite a Pedro Sánchez oficiar de lado, estar en el lado correcto de la historia, pero la realidad va para otro lado. La realidad es que el gran beneficiado es la OTAN, son las bases españolas y es la industria armamentista. Y es la industria armamentista, porque aquí vamos a recordar otra cosa. A finales de también de 2025, el gobierno español de coalición de izquierdas progresistas aprobó un crédito de 14.000 millones de euros. 14.000 millones de euros, hay que fijarse en la cifra. 14.000 millones de euros para toda la industria armamentista, concedido a dedo, se concedió a unas empresas armamentistas concretas, entre ellas a Indra, participada por el gobierno, participada por la SEPI y por el dueño del grupo Prisa, a cero de interés. Es decir, crédito público a cero interés. Eso fue a finales. Pues bien, todo eso, además, tiene otras cosas curiosas, porque como no pasa por el Parlamento, como no hay presupuestos, resulta que esos 14.000 millones de euros que se dieron en crédito a la industria armamentista española el 10, es decir, en octubre del 2025, se justificó con esta coletilla: necesidades inaludibles. Y para coronar esta situación, leo un titular del País reciente. Comillas: España disparó la compra de armas a Estados Unidos en los dos últimos años, su mayor gasto de la historia. Repito, titular del País. España disparó la mayor compra de armas a Estados Unidos de los últimos dos años, su mayor gasto de la historia. Da la impresión, para cualquier observador, que después de las citas que he hecho, que son hechos, son datos, pues allí un haz y un envés. Por un lado, el pacifismo declarado no beligerante del gobierno español de coalición de izquierdas, el enfrentamiento con Trump, y por otro lado, una situación de plegarse a los intereses de Estados Unidos en todos los aspectos geopolíticos, de bases y armamentísticos. Claro, esto es una agenda culta clarísimamente. Y aquí estamos en un terreno realmente vidrioso. La industria del arma y el tráfico de armas que se realizan siempre alrededor de cualquier guerra, y ahora son muchas las guerras, es donde hacen fortuna muchos políticos y mucha gente absolutamente sin escrúpulos. Yo recordaré como un señor que era un siempre abogado laboralista, después de pasar como por la política, como ministro de Defensa y después como presidente de las Cortes, hoy día es un multimillonario que tiene la doble nacionalidad, hispano y en la República Dominicana, con intereses muy fuertes, con posesiones muy fuertes de cadenas de hoteles en la República Dominicana y en Marruecos y en Guinea, que curiosamente es un antiguo dirigente socialista que se llama José Bono. Ajá. José Bono. Entonces, ¿en dónde estamos? ¿Cuál es la realidad? La realidad son las retóricas que se lanzan desde el gobierno y de Pedro Sánchez y desde la izquierda que le acompaña, o la realidad son los datos sacados de diferentes instituciones, todas ellas públicas, nacionales e internacionales, que yo he citado. ¿Esto lo conoce la gente? ¿Esto ocurre también con lo que el otro día tú y yo disentíamos de que el tema de que la directiva andaluza de UGT estuviera condenada en firme por llevarse el dinero destinado a la formación de parados para sus propias acciones particulares y financiar el sindicato y que teóricamente era poco conocido? ¿Estamos en una situación parecida? Por eso yo hablaba en la anterior charla, la del jueves, y ahora lo repito, que hay una tolerancia de la corrupción que tiene base en temas reales. Pero si hay un aspecto absolutamente clave, terrible, es el tema de la industria armamentista. Ya digo que es casi más importante que el tráfico de seres humanos, el tráfico de drogas, el tráfico de la prostitución. Y aquí hay unos datos que no tienen que ver nada, no tienen que ver nada con la retórica oficial, que además la izquierda que acompaña al gobierno y la que no la acompaña en el gobierno publicitan. No he visto ninguna denuncia de estas cosas, ninguna referencia.
0: Bueno, pero tú esos datos los has sacado de algún sitio, es decir, que si no constan como denuncia o como editorial o como artículo de opinión, están publicados.
1: De los balances de la OTAN, lo he sacado de lo que se ha publicado en los periódicos, los del Centro de las Zonas Paz, de Greenpeace, etcétera. Lo único que he hecho es huirlos, darle coherencia. Porque claro, si se publican separado que en octubre y en noviembre de 2025 resulta que el gobierno español, insisto, de coalición de izquierdas progresistas, lo que ha hecho es aceptar que Estados Unidos, y dar el visto bueno, que se amplíen las bases de Morón y de Rota para construir silos subterráneos de explosivos y grandes, pues evidentemente parece que son noticias aisladas. Si no se relaciona que en la intervención del general del Estado a finales del 2025 había aprobado disponer de 68.000 millones de euros para ejercicios posteriores, no se relaciona con el 5%. Es decir, el periodismo es eso. Y todo eso está ahí. Pero, sin embargo, no hay ninguna voluntad, aparentemente, de ponerlo encima de la mesa, y lo que hay es una retórica pacifista que yo creo se contradice absolutamente, se da de bruces con esta realidad, que la realidad es que el gobierno español, de una u otra forma, se ha plegado absolutamente a las exigencias de Estados Unidos y de la OTAN. Cuando se entrevista con Rutte y se dice que de aquí al 2029 llegaremos a esta cifra, y lo hace ese mismo año, cuando dice que no va a hacer el 5%, y resulta que lo divulgo yo ahora, que en finales de 2025 la Intervención General del Estado ya ha previsto ese desembolso para ejercicios futuros, pues ¿en qué estamos? Uh-huh. Ahí lo dejo.
0: Ahí lo dejas a la pregunta, pero te podía responder, aunque sea retórica, en qué estamos, en que nos están tomando el pelo, engañando, contándonos solo la mitad de las cosas, o por la puerta de atrás no la están colando, ¿qué pasa?
1: Hombre, a mí me parece evidente que esto no tiene que ver nada con el discurso oficial.
0: Sí. Lo
1: podemos llamar engaño, impostura, cinismo, etcétera, etcétera. Pero esto que son datos, insisto, no es una opinión. Son datos y he citado algunas fuentes. No tiene que ver nada con lo que teóricamente se dice todos los días. Es absolutamente contrario, es decir, no tiene que ver nada con decir que somos estupendos y que negamos las bases tal, cuando los hemos autorizado que el año anterior se bombardeara usando nuestras bases, que hemos autorizado a Estados Unidos que las amplíe para añadir más capacidad bélica. No tiene que ver nada con que decimos que no vamos a llegar al 2% hasta 2029 y lo hacemos el mismo año. No tiene que ver nada con decir que de ninguna manera vamos a ser los únicos que nos vamos a negar a Trump, a todo eso. Y sin embargo, este año ya hay una disposición de 68,000 y pico millones para próximos ejercicios. No tiene que ver nada con lo que se dice en ciertos círculos políticos del gobierno frente a las denuncias del Centro de la Paz por la Paz y de Greenpeace, etcétera, etcétera, diciendo que nunca, nunca en la historia se había vendido, ha hecho tanto comercio de armas con Israel en pleno genocidio. Es decir, estamos ante una ristra de hechos que contradicen absolutamente lo que habitualmente se habla en primera persona por dirigentes políticos y fundamentalmente por el presidente del gobierno. Es decir, esto es algo que es lo opuesto uh-huh. a ese estar en el lado correcto de la historia. O si uh-huh. quieres de otra forma más metafórica y más literaria, es la agenda oculta de estar en el lado correcto de la historia. Insisto, cuando hay conflictos, el negocio de las armas, porque al final la industria armamentística es el negocio de las armas, hace ricos a mucha gente que, bueno, seguramente pues estarán esperando alguna cuenta numerada en bancos suizos, algunos, no sé, ya he dicho que ha habido fortunas aceleradas como la del José Bono, lo he citado, sin ir más lejos, yo digo eso, que es un abogado laboralista que ahora es un multimillonario después de pasar por el Ministerio de Defensa y ser además presidente del Congreso. Y esta es una realidad, y es uno de los negocios, es el negocio de la muerte, y además es el negocio de la muerte. Y curiosamente cuenta con la complicidad de que también, curiosamente, ciertos portavoces mediáticos, que se supone que son progresistas, son de la izquierda, pues mira por dónde. Resulta que aparte de compartir ideológicamente con el gobierno y con esa izquierda posiciones legítimas políticas, resulta curiosamente también que comparten negocios. Mira por dónde el primer accionista del grupo Prisa del país, que el país, la SER...
0: ¿Es el primero o uno de los más importantes?
1: Es el primero.
0: Seguro.
1: Es el dueño, el que tiene mayor acciones, es el dueño del país. Ayer mismo podíais leer cualquiera la entrevista de los 50 años del señor Estermenio, que es el dueño del país. Uh-huh. Es el tercer accionista de Indra, que es una de las principales industrias españolas, que es una de las beneficiarias de esos 14,000 millones de euros de nuestro dinero. ¿Eh? Uh-huh. Por cierto, que se explican algunas cosas. El tercero o el cuarto accionista de Indra es un grupo de inversión de Estados Unidos que es uno de los accionistas principales del New York Times. Curiosamente, y esta es otra de las cosas, el New York Times trata maravillosamente a Pedro Sánchez. Muchas veces se ha usado las crónicas y los editoriales que ha publicado sobre España en el New York Times, poniendo ejemplo de que la prensa internacional de prestigio alaba a Pedro Sánchez. Mira por dónde da la casualidad de que el tercer accionista, el cuarto accionista, que si no me equivoco es Avance, es uno de los principales accionistas de New York Times.
0: Bien, lo vamos a dejar aquí, aunque si se me está ocurriendo una pregunta. Bueno, la izquierda de la izquierda del PSOE que está en el gobierno, tampoco se le oye mucho alzar la voz sobre esto. Has puesto ejemplos de el Centro de las por la Paz, has puesto ejemplos de Greenpeace, pero ¿y estos partidos que que algunos forman parte del gobierno y otros apoyan desde el Parlamento, ¿están callados o has leído, has visto?
1: Son cómplices.
0: ¿Pero son cómplices a sabiendas o son cómplices?
1: Hombre, si están que en el algo, Consejo de Ministros,
0: algo protestan, estas cosas, algo se les oye, ¿no?
1: Estas cosas se hablan y se aprueban en el Consejo de Ministros. No es particular que se reúne Pedro Sánchez con un asesor fuera de Moncloa y lo aprueba. No, estas cosas pasan por el Consejo de Ministros, esto lo saben. ¿Qué ocurre? Que muchas veces hacer esa doble compostura de estar en el Consejo de Ministros y aceptar cosas y después cuando sale decir yo no estoy de acuerdo. Pero claro, porque precisamente es cierto, un año antes de que se produjera el embargo de armas, ya lo he citado, hubo una proposición de ley por parte de la izquierda, en parte de algunos de los partidos de izquierda que están en el gobierno, para producir en ese momento el embargo de armas a Israel. Pero el PSOE lo metió en un cajón. Es decir, el asunto es que durante ese tiempo pues se contentaron con decir nosotros hemos hecho la propuesta y no se nos ha aceptado. Es el tema de los saharauis. El tema de los saharauis que no pasó ni siquiera por el Consejo de Ministros, que es una decisión personal, no fue después denunciado por esa izquierda. Y ahora, cuando ha habido la regularización masiva de inmigrantes, oportunistamente por parte de Pedro Sánchez, porque eso venía de una iniciativa legislativa popular, estaba ya tomada en consideración por el Congreso, resulta que esa misma izquierda, en el gobierno y fuera del gobierno, no denuncia que esa ley se ha hecho dejando fuera a los saharauis.
0: Sí, a los apátridas.
1: Son los apátridas. Sí. Claro, pues evidentemente son cómplices. Son cómplices, se quiera o no se quiera. Se busca a los atenuantes que se quiera, pero son cómplices. Y luego, este asunto de que temas de una relevancia extraordinaria para las personas, porque son temas de seguridad y de prestigio y de reputación y de dignidad, no pasan por el Parlamento. Que si pasaran por el Parlamento, pues habría un debate y cada uno tendría que decir alguna cosa y sabríamos realmente si Sumar o en su día Podemos están a favor de eso o están en contra, aunque estén en el gobierno y después aprueben. Sabríamos eso, pero es que se hurtan. Se hacen solo como si fuera una autocracia. Y esto es otra doble problemática que aumenta la corrupción, la tolerancia de la corrupción, evidentemente. Pero insisto, yo quería hacer un relato ordenado, encadenado, de cosas que, a mi modo de ver, son el otro lado, la agenda oculta de ese estar en el lado correcto de la historia, que son compatibles, porque, insisto, es curioso, es como si hubiera un juego oculto. Trump le pone a parir a Pedro Sánchez, eso le viene bien a Pedro Sánchez, porque si Trump es un facha, como lo es, pues yo soy una persona honorable y progresista, y sin embargo, en el plano de los hechos, resulta que soy dadivoso con Estados Unidos y con Estados Unidos en las bases, con la OTAN, con el aumento de la cuota el mismo año, con Trump en concreto cediendo al presupuesto que significaba el Tratado de Abraham en el tema del Sáhara, etcétera, etcétera, etcétera. Bueno, pues ahí tenemos una especie de juego, yo no sé si siniestro o no, pero un juego, porque insisto, otro actor importante dentro del conjunto de los disidentes frente a Trump, que es Alemania, con Alemania no ha habido contemplaciones. Dicho y hecho, 5.000 soldados menos. Aquí, sin embargo, frente a Alemania, que le quitan 5.000 soldados, y Alemania es un país especialmente delicado por la proximidad geográfica que tiene. Mientras en España lo que se produce es un refortalecimiento de las bases conjuntas con nuevas inversiones en equipos armamentísticos que tienen que contar previamente con la utilización del gobierno. Pues evidentemente aquí hay dos discursos. Uno, en modo de ver, fundamentalmente retórico, que se utiliza para mi clientela oportunistamente, y luego una realidad que es francamente desastrosa y en modo de ver, y muy peligrosa y muy onerosa. Porque claro, dar 14.000 millones de euros de dinero público sin pagar intereses a la industria armamentista española alguno de ellos fundamentalmente va para un grupo de comunicación, para el empresario dueño del grupo de comunicación, y después comprometer 61 millones de euros para próximos ejercicios, pues evidentemente eso son cosas. Y estamos hablando de un país que tiene el mayor número de paro de Europa, paro juvenil, paro femenino, que tiene uno de los mayores índices de pobreza infantil y de exclusión social, que el tema de la vivienda, que la demora de sanidad, un país que tiene necesidades sociales. Pues yo creo que sí hay una agenda oculta.
0: Muy bien, Rafa, lo tenemos que dejar aquí, se nos acabó el tiempo, así que ahí quedan estas reflexiones, estas anotaciones, y que la gente reflexionemos. Hasta la próxima, que vaya bien.
1: Hasta la próxima, saludos a todos.
0: Salud.

0: el verso. 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
1: Sigo debatiendo.
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Como acto de protesta y para generalizar los efectos de la huelga, paralizaron casi todos los transportes. El tren que circulaba desde Portugalete fue bloqueado por decenas de mujeres que se arrojaron a la vía. La situación llegó a tal nivel de efervescencia y subversión que las autoridades declararon el estado de guerra. Durante un mes, el Gran Bilbao vio paralizada su actividad económica y las autoridades se encontraron desbordadas. Y todo tras unas decenas de desahucios.

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Estás escuchando Roqueando con Gloria Cantero. Esto era Motorhead, banda de las de toda la vida, que nunca pierde el espíritu. Bueno, empezamos con esta oleada de música nueva y me voy a encargar yo de abrirla, ¿por qué no? El lunes pasado saqué Shocks, primer adelanto de First Lady, un álbum bastante fresquito para soportar el calor del verano que se nos viene. Por supuesto, como no, junto a Juan Laura Curis, quien se ha encargado de producir casi la mitad del álbum. Esta canción no tiene mucho misterio, me compré unos zapatos, unas Shocks, y le hice una canción. Así que escuchamos ya Shocks de Gloria Benedetta y Juan.

Shocks, primer adelanto ya disponible de este álbum First Lady, que espero que salga para este verano. Bueno, roto ya el hielo, aún nos quedan muchos más temas del underground por comentar en el programa de hoy. No te lo pierdas para estar muy actualizado. Y seguimos con Mau, artista que este miércoles ha sacado Eclectic, sencillo producido por Rezos y Dumbi. Y es que Mau no ha parado de sacar música en todo lo que llevamos de año, destacando Spiritual 3 y Spiritual Punk, álbum y EP en colaboración con Albert, productor que a su vez ha colaborado con artistas como Biberon, Clutchill o That Kid. Este tema me ha gustado un montón, es una melodía que se me hace muy dulce y el estilo de Mau me parece muy personal, así que vamos a escuchar ya Eclectic de Mau.

Estás escuchando Roqueando con Gloria Cantero. Party at My Place, tema sencillo que cierra el último álbum de Xavier Soubise titulado Xavier. Este tema que me encanta está producido por Skrille y Dylan Brady. Skrille, estoy segura de que os suena a la mayoría, apareció en uno de los primeros programas de Roqueando. Y Dylan Brady es una mitad del dúo de música electrónica 100 Geeks, junto a Laura Les, bastante recomendados, por cierto, si os gusta la música electrónica fuerte. Bueno, y antes de seguir con los sonidos más actuales, ya sabéis que en Roqueando siempre hay espacio para cualquier época, para cualquier sonido. 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Por eso ahora escuchamos mi descubrimiento setentero de la semana, Lucifer's Friend, con su tema I'll Meet You in LA.

Lucifer's Friend, banda alemana a la cual no se sabía muy bien si denominarla early heavy metal o early progressive rock por el sonido que tenían en su inicio. En su discografía podemos escuchar una forma agresiva de rock progresivo que nos recuerda más a la forma musical de bandas como Uriah Heep o Deep Purple, siendo estas posteriores, entonces ahí está un poco el dilema de a qué sonaban en la época. El álbum que contiene la canción que estábamos escuchando, titulado Good Time Warrior, es su sexto álbum del año 1978 y el primero en el que el vocalista Mike Starz sustituyó a John Lawton, vocalista también de Uriah Heep, cuando este salió de la banda para efectivamente entrar en Uriah. Con el nuevo integrante, la banda tomó una dirección musical diferente, principalmente inspirado en el rock de Queen. Decidieron optar por un estilo más comercial y dejar a un lado el rock progresivo. En cualquiera de sus etapas, Lucifer's Friend suenan muy bien. Bueno, volvemos a España con Unfazed, y esto que voy a contar mola mucho. Unfazed es una marca de ropa independiente que surge de la necesidad de su creador, un Pau de 16 años, que quería poder vestir con ropa que verdaderamente le representara, ya que no todo el mundo puede permitirse pagar piezas especiales, ni mucho menos a diseñadores. Entre boceto y con la canción que estamos escuchando, Unfazed, de Lil Lucifer de fondo, salió el nombre de esta marca. Pau es un artista de Barcelona que ya ha vestido a gente de la talla, nunca mejor dicho, de Yungbeef, J-Dime o Lady Sene, entre otros. Siempre ha estado muy influenciado por la música y ya en 2020, me cuenta, de manera orgánica empezó a pensar y por tanto desarrollar la idea de unir esta parte musical con su trabajo. Al año siguiente y después de madurar mucho esta idea cada vez más compleja y profunda, sacaba Slime Trust, proyecto en el que Pau se dio cuenta de cómo funcionaba el ser humano, el egoísmo. De ahí partió el concepto. Se había sentido engañado en algunos momentos, pero esto fue lo que hizo que se sintiera cómodo creando algo personal, viviéndolo incluso como algo terapéutico. Me cuenta que se siente igual que cuando un artista canta sobre sus sentimientos y maneras de percibir la vida, solo que en su caso el producto en el que desemboca no es algo musical. Slime Trust salió como una colección de camisetas, sudaderas, pantalones, gorra, una verdadera colección de ropa, acompañada de una mixtape con el mismo nombre y con artistas como Juicy Bey. Esto es muy fuerte. El planteamiento es que cada pieza de ropa iba acompañada de su tema musical. Con la producción a cargo de Euromob, Pau eligió a los artistas que mejor encajaban en este proyecto para ver cómo se sincronizaban y, por supuesto, si le hacían sentirse lleno. Este primer volumen, Slime Trust Volumen 0, forma parte de un proyecto en el que aún sigue trabajando. Se me quedó ese regustín, me cuenta Pau, de seguir haciendo este formato. También dice que lo que más ha buscado siempre es que todo salga de manera muy orgánica. Con el éxito de Slime Trust en lo alto, vinieron más lanzamientos dentro de este gran proyecto, dentro de esta gran idea. Y donde mientras ella iba evolucionando, también lo hacía su creador. Se cuestiona si llegó a haber una ambición desmedida y si eso pudo crear un agotamiento. Por lo que de una forma u otra, con lanzamientos posteriores, rompió con esta ascensión que se estaba produciendo en la marca y en su vida. X-Lord, el punto de inflexión, el volumen 4 de este gran proyecto que comentamos y que lleva diseñado casi 4 años, es muy conceptual. Durante el proceso creativo de X-Lord, Pau ha estado viviendo incluso en Holanda. Por supuesto, la primera idea no es en lo que se ha convertido este proyecto, pues ha pasado por varios intentos y muchas canciones que finalmente no han salido a la luz. Pero esto no ha sido un problema, ya que este artista no busca ganar nada con la parte musical. Según él, es por puro gusto. Es muy interesante esta unión entre música y moda, y lo que quiere es ir puliendo esta idea para que sea más armónica y, por supuesto, muy orgánica. Vamos a escuchar ya un tema de la mixtape que acompaña este lanzamiento, todos con el mismo nombre, la canción, la mixtape y el drop. Esto es X-Lord con 33 Myself.

Bumpy, Datkid, Lati o Sisk son solo algunos de los artistas que aparecen en X-Lord, este proyectazo de Unfazed que supone una canalización de todo este recorrido que hemos comentado y que desemboca en una separación a nivel creativo, pero también personal. Y es que Pau quiere hacer crecer Jumbo y Win, marca paralela a Unfazed y manera que tiene el artista de comunicarse de puerta afuera. Hace una comparación que me parece muy chula, y es que Unfazed sería el alma, su mundo interior, mientras que Jumbo y Win sería el cuerpo que todos vemos, la actitud. Esta separación, me cuenta, ha sido necesaria para no ahogarse con todos los conceptos que conforman un poco su arte. Música, artista, el dinero, la percepción personal, la percepción externa o la filosofía de este trabajo. Básicamente es necesario para no colapsar en el proceso creativo y en el propio proceso de estos lanzamientos. Increíble lo que se consigue con el arte y cuánta falta hacen los artistas en el mundo.

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Tampoco los repetimos. Música nueva todo el tiempo en Roqueando. Esto era Asfalto. Estábamos escuchando su canción Déjalo Así, que abre el álbum con el mismo nombre, Déjalo Así, del año 1981, casi inaugurando este cambio de tendencia en el sonido. Veníamos de la década de los 70, década totalmente progresiva, con la fusión y el rock con raíces. Y fue aquí donde Asfalto aprovechó para sacar este doble álbum, algo que tampoco se había hecho en España. Déjalo Así estaba repleto de canciones, marca de la casa, pero no se encontraba ningún atisbo de los Asfalto progresivos y de temas largos de su inicio, ni había demasiado espacio para la contundencia. Quizá por esto la primera impresión para los más fanáticos fue un poco frustrante. Se volvieron poperos, eso está claro. Este álbum fue producido por el propio grupo, no fue un disco que vendiera demasiado, en parte por el cambio de este estilo que comentamos, pero también por tener el formato doble, según declaraciones de la propia compañía. Este fue el motivo por el que en 1983, una vez finalizado el contrato con Chapa Discos, se volviera a publicar como 2 discos individuales, ambos con el título genérico de Asfalto. Bueno, quien no apuesta para nada por el pop es Karin, artista emergente de la cual sabemos bien poco, pero a la que se le ha viralizado un tema en redes sociales a base de promocionarlo con vídeo. Este tema, Lonely, alcanza las 100.000 escuchas en SoundCloud y es un tema que recuerda mucho al sonido de Lil Peep, con este trap emo, muchas veces con influencias del punk. Hoy nos vamos unos meses atrás, a marzo de este año, donde Karin sacó un EP titulado Nothing Political Is Going On y del que hoy escuchamos la canción que lleva el mismo nombre. ¡Sí!

0: Karin, quien también es guitarrista. Ya la hemos escuchado con este Nothing Political is Going On. Bueno, ¿a quién le gusta el breakbeat? Me encantaría poder escucharos a todos mis oyentes diciendo que sí, que a vosotros os gusta el buen break. Por eso, hoy vamos a escuchar The Lion's Den, The Next Men, Miss Dynamite y Andy Cato.
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Nada como una buena sesión de baile. Bueno, y ya casi para concluir el programa, la última novedad que vamos a escuchar hoy es, como no, Teo Lucadamo. Ya sabéis que en Roqueando nos gusta muchísimo su arte y ya avisamos de que íbamos a estar al tanto de su nuevo trabajo con Bistec Music. Y por fin salió ayer viernes Estrellas del Rap Nacional, álbum debut de esta agrupación formada por Teo, Manuel y Dawit. Con colaboraciones como Teca, Mami, Brava o Escandaloso Expósito, se han encargado de definir muy bien qué es y qué no es esta música. Deduciendo la mirada pesada y seria del rap convencional, este es un proyecto satírico y serio a partes iguales. En cuanto al sonido, caben géneros que van del hip hop al reggae, pasando por el rock o el pop, y con una aura noventera pero sin perder la actualidad. Por eso hoy escuchamos Estrella de estas Estrellas del Rap Nacional.

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Bistec Music, agrupación que acaba de debutar con este álbum Estrellas del Rap Nacional, y la participación de Teo Lucadamo, que siempre se me hace muy fresca. Bueno, mis queridos oyentes de Rockeando, hemos llegado al final de esta hora de descubrimiento y, como siempre, nos despedimos de forma temporal, por suerte. Y ya lo dice Sofía por mí, esto es decir adiós, que a mí no me gusta.

Bueno. Muy buenas, bienvenidos, hijos del rock and roll. Os saludan los aliados de la noche. Muy buenas y bienvenidos al programa 326 de Barrio Canino. Programa hecho 100% con carne de perro y con denominación de origen en el extrarradio madrileño. Bienvenidos a Ágora Sol Radio, emisora libre, autogestionada y asamblearia de Madrid. Y bienvenidos a este programa 326, que va a ser una cobertura radiofónica de todo lo que ocurre en la tercera Bienal Anarquista de Madrid, que se ha estado celebrando los días 24, 25 y 26 de abril del 2026. En el centro social ocupado La Enredadera, en el barrio de Tetuán, en Madrid. En las próximas dos horas de audio recogemos las entrevistas que hemos hecho in situ en La Enredadera, relacionadas con las charlas y actividades que han tenido lugar estos días en la tercera Bienal Anarquista de Madrid. ¡Empezamos! ¡Empezamos!

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1: Bueno, buenas tardes, bienvenidos hijos del rock and roll. Hoy estamos en la Bienal Anarquista de Madrid, en la tercera Bienal Anarquista de Madrid. Estamos en directo desde el Centro Social Ocupado La Enredadera, en el barrio de Tetuán. Y estos días 24, 25 y 26 de abril del 2026 se va a estar celebrando aquí esta Bienal, que va a estar todas las charlas y todas las ponencias que va a haber en torno al tema del trabajo y de recuperar nuestro tiempo. Abajo el trabajo. Bienvenidos a Barrio Canino 326, en directo desde La Enredadera. ¿Qué tal, Juan Franer? ¿Cómo estás?
2: En aquí, encantado de estar también cuidado y rodeado en este Centro Social La Enredadera, con la gente de la BAM, la gente que está también participando en las jornadas, así que mejor no se puede estar.
0: Paloma de la Paz.
1: ¿Qué tal, María? Buenas tardes.
3: Hola, buenas tardes. ¿Qué tal? Pues yo también encantada de la vida con el lema Abajo el trabajo, que me parece el mejor lema de la vida. Y deseando que nos cuenten un poquito de qué van estas jornadas este fin de semana.
1: ¿Qué tal, Pablo? Una vez más aquí también.
4: Hola, buenas. Pues bien, pues aquí viendo a ver un poquito qué nos cuentan. Y eso, que trabajar, ya sabemos todos que está muy feo y da mucho trabajo.
1: No me gusta el trabajo. Y vamos a arrancar ya también esta primera ronda de entrevistas y de invitadas con Teresa, que es una de las personas que participa en la organización de la Bienal Anarquista de Madrid. ¿Qué tal, Teresa? Buenas tardes.
5: Hola, buenas tardes.
1: Ya nos ha dicho Teresa que se pone nerviosa con los micros. Así que tú tranquila, Teresa, que vamos a ir aquí muy relajadamente. Básicamente queríamos en este arranque que nos contases un poco qué es esto de la Bienal Anarquista y qué es lo que se cuece estos días aquí en La Enredadera.
5: Bueno, la Bienal Anarquista de Madrid es una asamblea en la que organizamos una vez cada dos años unas jornadas en relación a un tema, siempre con el corte del anarquismo o comunismo libertario. La idea es un poco, que da un poco la impresión de que el anarquismo, las prácticas anarquistas, la teoría anarquista se ha quedado un poco relegada a los libros de historia, cuando en realidad es viva, aunque seguimos haciendo resistencia y tampoco somos como un número muy grande de personas actualmente, pues hacer ver que sigue vivo. Entonces, con esa idea, pues estamos organizando eso cada dos años, unas jornadas para que personas que están llevando a la práctica, tanto a la práctica o de manera teórica, el anarquismo, comunismo libertario, pues nos puedan contar un poco qué es aquello lo que están haciendo. En el caso de este año, las jornadas son, como ya habéis mencionado, en relación a la abolición del trabajo, como recuperar un poco, como desde nuestra perspectiva, ¿no? De nuestras perspectivas, ¿qué es eso de la abolición del trabajo que no se está escuchando actualmente como de una manera sistemática en todos lados muy fuertemente, sino que alrededor del trabajo parece que es un inevitable, ¿no? El trabajo actualmente, y que no hay una posibilidad de otros imaginarios. Entonces, por eso decidimos centrar un poco este año las jornadas en este tema.
2: Claro, porque también a mí me parece muy interesante reivindicar el lema de abajo al trabajo. Leo en la camiseta que habéis sacado, que la estoy leyendo desde aquí, es como si estuviese yendo al oculista. Dice, el trabajo es la fuente de casi toda la miseria en el mundo, ¿no? Es una frase súper potente y que además tiene mucho que ver con cómo ha evolucionado también el movimiento libertario, porque en el movimiento general de la izquierda radical siempre se ha enraizado alrededor del trabajo y de la práctica sindical y todo esto. Y ya hemos hablado muchas veces en este programa y en muchos otros programas de cómo llega la contracultura y empieza un poco a cuestionar esta lógica de que el trabajo dignifica, de que el trabajo es bueno, de que hay que ser competentes en el trabajo y todas estas cosas, ¿no? Entonces, pues desde ese punto de vista a mí me parece un marco para hacer unas jornadas bastante interesante y que da para mucho debate. Y no sé, pues cuéntanos un poco cómo habéis organizado estas ya terceras jornadas, que por cierto, ya nace esto con vocación de durar, ¿no? Porque ya directamente se llama Bienal Anarquista, desde la primera, ¿no? Esto cada dos años vamos a tener una. Bueno, ¿cómo ha sido la organización de esta tercera Bienal Anarquista ya?
5: Bueno, la organización es a través de asambleas en las que una vez que se cierra el tema empiezan a aparecer propuestas bueno, pues digamos como de subtemas concretos, ¿no? ¿Qué es eso de la abolición de trabajo? ¿Qué es lo que realmente queremos abordar? ¿Cómo queremos verlo? ¿Desde qué perspectivas? ¿Qué debates está habiendo actualmente? ¿Qué debates nos están escuchando? Entonces ahí pues hay unas asambleas en las que se debate un poco, ¿no?, sobre qué es lo que se quiere tratar y luego pues hay una subdivisión de para la organización de también con una perspectiva un poco personal de qué es lo que le interesa un poco más a cada uno dentro de las dinámicas asambleares, que todo pasa por ahí, ¿no? Entonces, pues hay compañeros que a lo mejor la parte teórica les parece muy potente traerla, entonces investigan y traen a las asambleas y nos pasan textos y vemos y tal. Y hay otros compañeros, por ejemplo, que yo me puedo incluir, ¿no?, que es como, vale, pero ¿y en la práctica qué es lo que está pasando? Y de ahí, pues, por ejemplo, pues hemos montado la mesa de huelgas, ¿no?, de compañeros que actualmente están llevando huelgas o otros tipos de acciones de lucha distintas, porque no siempre es posible llevar a cabo una huelga, pues prácticamente qué es cómo lo están llevando, materialmente qué supone llevar una huelga, cuántas personas se suman a la huelga, también tocar el tema legislativo en cuanto que parece, en concreto, con la huelga, que ha habido una mejora, ¿no?, por cómo está la legislación y en la realidad es, bueno, ¿qué impide la legislación que hay actualmente para llevar a cabo una huelga? Entonces así lo vamos poniendo todo un poco en común y bueno, pues vamos formando como dándole una estructura a las jornadas, que siempre empiezan los viernes por la tarde y acaban los domingos por la tarde, como darle un continuo que tenga sentido, como pues por ejemplo ahora es más, hemos estado viendo más un relato sobre qué es realmente el trabajo o históricamente la construcción de movimientos contra el trabajo, hasta ahora ya, por ejemplo, más por la tarde, que es más pues justicia alimentaria, ¿no?, cómo llevamos esa emancipación, cómo llevarlo a cabo. Hay una presentación de un libro que es un poco volver a traer la idea de que parece, ¿no?, con algunos de los movimientos feministas, que las mujeres, que nos dicen que las mujeres han estado silenciadas, y es como, y trae este libro un poco, pues a lo mejor la idea de, bueno, han participado en los movimientos de clase contra la abolición del trabajo toda la vida y a lo mejor hay un sector más burgués que no lo quiere traer, ¿no? Entonces, pues un poco como así.
3: Lindos que estáis preparados.

0: entre nosotras.
1: No mentiré que no ha sido como un debate epicéntrico en cuanto a cómo llevar a cabo esa masificación del entendimiento del trabajo como lo estamos entendiendo nosotros, pero sí que nos planteamos, por ejemplo, en tema de espacios, dónde llevar a cabo las jornadas. Y estuvimos mirando algunos espacios que a lo mejor se salen, o el público que va más, o las personas que los habitan más, no tienen un corte tan anarquista o que tienen un entendimiento de la abolición del trabajo como podemos tener nosotros. Y estuvimos viendo, creo que Madrid no es un espacio, una ciudad muy fácil, y que no es muy fácil encontrar este tipo de espacios que tengan la amplitud concreta, que te dejen todo un fin de semana el espacio, que además tengan cocina, que además, o sea, como un montón de cosas que hicieron que volvamos a nuestros espacios que sabemos habitar, que están resistiendo además y que nos parece importante habitarlos y cuidarlos, como es la ENRE.
2: No volver a ponernos en el mapa por que sigan ahí, pero decir, bueno, que seguimos aquí. Sí. Bueno, pues como nos comentaba Tere, esto empezó ayer. Hoy, si nos estáis escuchando en directo, es sábado 25 de abril. Ayer, el viernes, se empezó con una charla de la crítica del trabajo asalariado. Siguió otra de 150 años construyendo comunismo libertario. Luego la cena, que siempre está muy bien. Y esta mañana, el sábado 25 de abril, otra charla titulada Contra el culto del trabajo, clase, reproducción social y subversión de la vida cotidiana. Seguida de la huelga que nos comentabas antes, condiciones materiales y posibilidades transformadoras. Comida y ahora mismo está empezando la charla de trabajo agrícola, justicia alimentaria y transición social, ¿no? Con Fruita and Justicia. Luego, corred, que todavía llegáis para verla. Habrá una charla sobre economía política libertaria. Luego la presentación del libro que nos mencionabas, de que trabajen las ricas. Que así podemos tener aquí a Deyanira, que ya estuvo en la anterior retransmisión de la Bienal. Y luego cena y concierto. No es concierto punk, además. Hay que decirlo. Somos muy fans del punk, pero ves concierto flamenco y dices, pues oye, muy bien, muy bien, vamos a salir, vamos a ampliar a otros públicos que no sean los de siempre. Vale, y ya para mañana, ¿qué tenemos? ¿Qué nos puedes presentar para mañana?
1: Sí, mañana vamos a tener dos charlas y un paseo. La primera charla, que será a las 12 de la mañana, se llama Capataces algorítmicos, vidas disciplinadas, subversiones múltiples, actualidad de las relaciones entre tecnología, trabajo y lo social, que es un poco como la tecnología y los cambios tecnológicos nos siguen anclando al trabajo, ¿no? Que parece que va a haber como una especie de liberación a través de la tecnología y al final vemos, ¿no?, como más anclados y como todavía más productivos. La segunda charla será a la 1:30, que se llama Economía Social, Límites, Contradicciones y Posibilidades de Futuro, que plantea un poco la idea de qué estamos haciendo dentro de movimientos o qué alternativas estamos llevando, no fuera del ámbito laboral del trabajo, sino dentro, y qué realmente está significado para, no solamente para el sistema capital, sino para nosotros. Como que a veces pensamos que con otras fórmulas nos estamos liberando del trabajo, nos estamos quitando, y no lo estamos haciendo realmente, ¿no? Y estamos aplicando lógicas capitalistas. Luego tendremos a las 3 la comida, que siempre está muy bien, como tú has dicho, y a las 5 un paseo por Tetuán de los años 20 y 30, realizado por la Fundación Salvador Seguí.
2: Y aquí va a estar Luis de la Cruz, probablemente también haciendo este paseo, que le conocemos bien en este programa y en estos ámbitos. Bueno, pues estamos un poco en el Ecuador, que parece que ya se está acabando, pero no, estamos en el Ecuador, queda todavía mucho por hablar. ¿Qué valoración hacéis de todo lo que ha pasado hasta ahora?
1: Bueno, en general estamos muy contentes porque la verdad que la afluencia de personas, la cantidad de gente que ha venido, sobre todo ayer, bueno, ya ha venido mucha gente, pero nos sorprendió ayer viernes por la tarde, ya a las 6 de la tarde, que la charla estaba llena de gente, todas las sillas estaban ocupadas, y nos sorprendió por los horarios laborales. Todas las charlas han sido muy interesantes y todo lo que estamos recibiendo es positivo, entonces pues yo diría que la verdad que muy bien, y que esto también anima para ver si hacemos la siguiente dentro de 2 años y realmente, como tú has dicho, ponemos ahí unos pilares de que vaya a seguir siendo cada 2 años la Bienal.
2: Ahí quería llegar, porque al final tenemos también la proyección de futuro, entonces siempre está bien salir reforzadas de un éxito absoluto, relativo, pero que por lo menos sea un éxito para afrontar la cuarta.

0: llenas ya con ganas. Que sí. Todavía no se ha acabado esta, ¿eh? Que queda mucho, mucho aquí por hablar.
1: Total, sí, sí. Charlas que nos habéis comentado, la gente que se quiera acercar ahora en un rato, ¿qué más se va a encontrar en el espacio?
2: Aparte de las charlas, se va a encontrar, bueno, como hablábamos al principio de esta idea de político, teórico, siempre en la Bienal se da un espacio y se invita a participar a editoriales, pues bueno, pues otra forma de promulgación, bueno, para acceder a tipo de pensamiento distinto. Entonces hay un montón de editoriales en la segunda planta de la Enredadera, y también aparte de editoriales hay algunos puestos de fanzines también y algunas colectivas que han venido a traer sus propuestas políticas en mesas y se pueden acercar para preguntarles. Y aparte, perdón, y ya lo último, hay una mesa de cartas para presos.
0: Bueno, pues hay a mí una cosa que me gustaría contarte, porque en el debate de, por llamarlo de alguna manera, de la izquierda, los movimientos sociales, hay un debate sobre las políticas identitarias y el abandono de la por parte de los movimientos del tema del trabajo. Y esto es una cosa que colea mucho, que la izquierda ahora solo se preocupa de políticas identitarias y nos está preguntando el trabajo, nos está preocupando el sindicalismo. Y aquí vemos las dos cosas. Este debate ha llevado a que pongáis el tema del trabajo encima de la mesa.
2: Así como última pregunta sencilla para cerrar. Bueno, sí que ha tenido que ver. Yo creo que sí que tenemos reflexiones, tanto en asamblea como fuera, ¿no? Porque al final fuera, de qué es lo que está pasando, que es que parece que no, muchas veces que no hay una conexión entre la realidad material con la parte identitaria, o incluso yo me atrevería a decir muchas veces como una no politización de la identidad, ¿no? Que es relacional y que estamos haciendo con ellas y cómo está estructuralmente puesta. Entonces, yo creo que sí que se ha tenido en cuenta, creo que sí que es una cosa desde mi punto de vista que pasa y sí que nos gustaría como ver cómo se encadena todo y cómo la construcción de todo el sistema que estamos ahora, el sistema capitalista, tiene todas estas aristas y todos estos ejes, y como es capitalista, la parte del trabajo y cómo es la relación económica es extremadamente importante y cómo genera, cómo se vincula con todo el tema identitario.
1: Oye, una pregunta que siempre me hago yo, tú eres una mujer bastante joven, diría, y así un poco por lo que he podido ver, veo a gente bastante joven. Me gustaría que, no sé, que dijeras que la gente joven como que ha tomado un poco el relevo, que no está todo perdido como nos cuentan desde todos los sitios, ¿no? Sino que también estáis implicadas y hay como un relevo generacional donde todo sigue avanzando. Y entiendo que con pensamientos nuevos también.
2: Sí, yo creo que sí que... Que como esta idea de que la gente joven está en otras... O sea, yo hay una parte que sí que pienso que es cierto y hay otra parte que pienso que no. O sea, y también pienso que no... Nosotros nos estamos moviendo en unos ámbitos en los que no, desde hace mucho tiempo, no hay una mayoría de población que está conectando, ¿no? Y eso cala en todas las generaciones. Ahora, que no haya gente joven dentro de movimientos anarquistas o comunistas libertarios, no es cierto, es verdad. Y creo que también hay una parte de reflexión que es esta gente joven, ¿dónde está? Y es que a veces no están tan vinculadas a espacios más históricos o más relacionados aparentemente con el trabajo, sino que están en otros, que los propios espacios que ya están de trabajo, no sé si me estoy explicando bien, no los están teniendo en cuenta, ¿no? Y ahí me meto a lo mejor un poco con espacios queer que tienen perfectamente argumentado y perfectamente metido dentro el tema de la abolición del trabajo y cómo es el sistema capitalista, pero se sienten fuera de los propios espacios que ha estado dentro y los espacios que existen hacen como que no existen. Entonces se genera como una brecha de espacio que en el que parece que no se está compartiendo, ¿no? Pero luego, si vamos a la manifestación del 1 de mayo, quienes están impulsando, muchas de las personas que participan en las asambleas son personas jóvenes, personas queer, personas racializadas, que están impulsando porque el trabajo también es estructural dentro de su vida. Entonces diría que no es tan cierto que no estén los jóvenes o que no estén otras personas con otras identidades, solo que creo que hay un una especie de no verlas, no sé hasta qué punto consciente o inconscientemente, pero que como no siguen esas lógicas históricas, parece que no existen y sí que están, y no se las está escuchando y las está mirando cuando ellas sí están hablando, que no quiere decir que no lo estén haciendo, que sí lo están haciendo y están organizando un montón de cosas dentro de, en concreto, la ciudad de Madrid, y pues hay espacios que no les dan bola ninguna.
1: Bueno, pues no sé si ya damos paso a otra charla.
3: Sí, vamos.
1: Estamos
3: a ver
1: en
3: si...
1: ello.
3: Por eso es un poco caótico siempre la organización en este tipo de eventos para una cobertura en directo de radio. Pero te queremos agradecer, Teresa, todo este rato que has pasado con nosotros y, bueno, y sobre todo ponernos un poco en contexto de qué es la Bienal, que siempre nos parece lo más difícil en estas retransmisiones para comprender un poco, o que la gente que está al otro lado, que no comparte un poco la situación que tenemos ahora en el espacio, que entienda un poco qué es lo que estamos haciendo aquí, qué es lo que está sucediendo aquí, y que todo lo que vayamos a hablar en estos próximos ratos se entienda un poco. Muchas gracias, Teresa, y bueno, seguimos disfrutando un poco de la tercera Bienal, que todavía nos queda mucho que ver.
2: Muchas gracias a vosotros, ha sido un placer.
3: Gracias a ti.

0: Bueno, pues vamos a seguir con esta ronda de entrevistas desde la tercera Bienal Anarquista de Madrid. Vamos a estar a lo largo de estas dos horas que va a durar Barrio Canino y luego a las 7:30, a partir de las 7 y hasta las 8:30 estarán los compañeros de Abajo el Trabajo. Vamos a ir haciendo un poco de entrevistas a toda la gente que está pasando por el espacio. Como decíamos, ha habido algunas charlas, algunas que han sucedido ya, otras que todavía están por suceder, aparte de los puestos de las editoriales que están por aquí. Vamos a hablar ahora con algunas de las compañeras que participaron en las charlas que tuvieron lugar ayer, el viernes 24 de abril, por la tarde. Hubo una charla ayer hablando de los 150 años construyendo comunismo libertario, teorías y prácticas anticapitalistas a finales del siglo XIX y principios del siglo XX. Así que en este rato nos acompaña ya en la mesa Mirtil y Lili, con las que vamos a hablar en los próximos minutos. Mirtil, ¿qué tal? Buenas tardes.
1: Hola, chao.
0: Hola, Lili, ¿qué tal?
2: Hola, buenas.
3: Bueno, pues contadnos así, brevemente, si se puede hacer, un poco cómo fue la charla de ayer y más o menos, no que contaste ayer en toda la charla, sino sobre qué iba.
1: Bueno, he enseñado aquí ayer un resumen muy rápido de mis tres libros, una trilogía cronológica sobre los caminos del comunismo libertario en España, porque me pensaba hace algunos años que en Francia no se conocía muy poco este fenómeno, es decir, cómo el anarquismo se hizo español, como es el título de mi primer volumen. ¿Cómo y cuándo y cómo? Empecé con la historia de la aparición del concepto de comunismo libertario, es decir, que nació dentro de la AIT, Asociación Internacional de Trabajadores Antiautoritaria. Fue una idea de los rescapés.
2: De los rescapados,
1: ¿sí? De la Comuna de París, es decir, Malatesta, Kropotkin, Élisée Reclus, Cafiero y tantos otros, que discutieron después de el fracaso de la Comuna de París, decidieron de comentar la idea principal del colectivismo que était à l'œuvre.
2: Que obraba, que estaba en ese momento
1: en la IT antiautoritaire, y discutieron la fórmula que había en el colectivismo anarquista, a cada cual según su trabajo. Ellos propusieron a cada cual según su necesidad. Pues esta discusión abutí.
2: Tuvo por final
1: desembocó en la aparición de este concepto de comunismo libertario, que fue adoptado por casi todas las secciones de la internacional, salvo la española, y me interrogó sobre este fenómeno. Empezó dentro de la sección española de la AIT. La Federación Regional Española era la más potente desde el principio de la internacional, es decir, en 1870. Y hubo muchas internas discusiones sobre las dos ideas, anarcocolectivismo y anarcocomunismo, durante años. Y me interesó mucho este fenómeno.
3: Te interesó tanto que tienes, como has dicho, una trilogía dedicada al comunismo libertario. Veo el primer título que dices que el anarquismo se hizo español. El segundo, el anarcosindicalismo enfrentado a sus pretensiones capitalistas. Pero los dos tratan del comunismo libertario en España.
1: El segundo volumen lo he titulado así porque la discusión interna dentro de la FRE y después en los años 20 y 30 hasta 36 puso en evidencia el carácter radicalmente anticapitalista de los anarcocomunistas y menos anticapitalista de los colectivistas, porque la crítica del salario era fundamental para los comunistas libertarios, y hubo una discusión entre los grupos colectivistas que eran, provenían más del obrerismo especializado de Cataluña, se confrontaban con las ideas de los jornaleros andaluces, que ellos decidieron criticar radicalmente el salario. Bueno, hubo también en Cataluña grupos, cuando aparecieron los primeros grupos de afinidad en Cataluña, ayudaron a los andaluces en sus luchas, porque había diferencias ideológicas y también de prácticas. Los obreros catalanes luchaban con la huelga, y los jornaleros andaluces no podían hacer huelga y practicaban la acción directa. Pues hubo dos tipos de polémicas internas hasta los años 1888, al final de la Federación Regional Española. Se adoptó el comunismo libertario a este momento, pero de manera, con la dislocación del internacionalismo al mismo tiempo.
3: Aquí siempre dando guerra para todo, hasta para adaptar algo que ya se ha visto en y que se ha decidido en un organismo internacional. Aquí se, bueno, no lo sé, no sé.
4: Pero también yo creo un poco porque el trabajo era muy diferente, más a lo mejor de tipo industrial, de fábrica en Cataluña, en Andalucía más lo que tú has dicho de jornaleros, la forma de luchar era diferente, quiero decir, era la misma, pero para enfrentarse al patrón, digamos, eran formas diferentes de hacer lo mismo. No, sí. no es que tuvieran un conflicto porque siempre hay peleas internas, no sé qué, no sé cuánto, ¿no? Sino porque la forma era diferente de luchar en una fábrica que de luchar contra un señorito andaluz, digamos.
1: Sí, pero esto, hubo un conflicto malheureux.
5: Desafortunado.
1: Porque dentro de la IFRE, cuando el Estado vio inmediatamente las diferencias y cuando se declinó la represión más gorda en los años 1882 y 1883, se atacó inmediatamente a los andaluces con la historia de la mano negra y todo eso, ¿eh? Y los obreros catalanes dejaron de solidarizarse con los andaluces a este momento. Dijeron, no son de nuestros. Esto fue fatal dentro del movimiento, porque había mucha ilusión con esta lucha en las dos regiones, en Cataluña y Andalucía, eran los bastiones, ¿no? ¿Cómo di? Bastiones de la FRE, pero se alejaron de los unos de otros. Pues eran manera de luchar, pero también una idea que aparece a este momento, el proto-sindicalismo posibilista y una intransigencia anarquista. Y eso se va a agravar en el movimiento libertario hasta los años 36. Por eso me parecía importante reconstituir esos debates.
4: Me gustaría saber cómo mujeres que estamos aquí, en estos libros que tú has escrito, ¿dónde están las mujeres históricamente en el movimiento anarquista?
1: Hablo de las mujeres que aparecen como protagonistas en los grupos de afinidad de los años 1880, 90, con los primeros grupos de feministas que aparecen en Valencia, Cataluña, etc. Pero también como gente en lo que eran los primeros ateneos libertarios, había gente de los barrios, la implicación de gente del barrio. Y no, también eso es importante hacerlo, resaltar el hecho que las luchas de barrio fuera del trabajo empezaran en estos años muy fuertemente, implica que participaban mujeres, ancianos, desempleados, niños, hasta niños, familias enteras, la comunidad obrera, como se dice, que tan comentar por Kaplan, una, como se dice, no sé, no me recuerdo el pronom, tema Kaplan, ¿no? Ha hablado mucho de la comunidad obrera y del papel de las mujeres dentro. Bueno, aparece como partisanos del comunismo libertario los grupos de afinidad de esta época y con intervención de mujeres. Hablo de Francisca Saperas, que era una de las más activas en Cataluña, en Gracia, de los primeros grupos anarcocomunistas. Francisca Saperas era una compañera, tenía como compañero Martí Borràs, y los dos fueron los abuelos de Antonia Fontanillas, si conocéis. Bueno, fue una gente muy importante en los primeros grupos de Gracia, practicando y publicando muchísimos folletos y periódicos sobre el comunismo libertario, apoyado por Kropotkin en Ginebra. Esto es siempre en el volumen 1. Y en el volumen 2 intento, digo, el anarcosindicalismo enfrentado a su pretensión anticapitalista, porque es que cuando la CNT adopta como finalidad el comunismo libertario en su segundo congreso de 1919, no se habla mucho de la crítica del salariado. Pero hubo un debate muy importante entre los dos o tres congresos de la CNT, entre la gente que se llamaba agraristas o comunalistas, que defendían el comunismo libertario y la supresión del salariado, y los otros que eran sindicalistas posibilistas y que se catalogaban como industrialistas. Esto es un debate muy raro en el movimiento obrero de esta época. Y me parecía también importante enseñar precisamente los debates, y por eso publico muchos extractos de debates, de textos, de publicaciones. Es un debate que sigue lo que había en la FRE, Federación Regional Española. Es un debate que continúa dentro de la CNT y de la CNT con los grupos de afinidad.
3: ¿Cómo de fácil o difícil te ha sido acceder a fuentes, porque estás mencionando que has usado los debates que se estaban dando antes, acceder a fuentes primarias? ¿Te ha resultado fácil o ha sido complicado?
1: No, fácil, buscando ya publicaciones de la época. Publican mucho, mucho los anarquistas, como lo sabéis. Y cada, bueno, había muchas represiones en esos tiempos, pero cada vez que había hasta una persona que no estaba estuve en prisión, publicaba una hoja y la difundía en el barrio con las mujeres, los niños. Bueno, eso, se encuentra muy, muy, muy bien documentos de la época, textos, archivos también, pero hay muchos huellas de los debates.
3: Muy bien. ¿Y cuánto tiempo te ha llevado el? ¿Desde cuándo llevas trabajando en esto?
1: ¿Cuánto tiempo? Bueno, ya había acumulado documentos porque hemos publicado en mi grupito de afinidad que se llama Los Gimenólogos. Habíamos publicado dos libros, un libro sobre de testimonios de gente que estaba en el grupo internacional La Columna Durruti, el testimonio de un tal Antoine Jiménez, que hemos publicado su testimonio y he empezado un trabajo de crítico, un aparato crítico muy importante. Por eso nos hemos autodenominado gimenólogos, y nuestro editor Pepita de Calabaza dice que los gimenólogos son, es la gimenología, es la ciencia que estudia las andanzas de ilustres desconocidos. Pues nos conviene. Y después, haciendo charlas en Francia, presentando nuestro libro, en los años 2006, 2007, 2008, había en la primera fila los últimos milicianos del Frente de Aragón, anarquistas, que venían a las charlas y hablando con nosotros. Y bueno, nos dijeron, bueno, están aquí, hacemos otro libro con ellos. Bueno, y haciendo este trabajo hemos acumulado bastante de documentos ya. Y me dio la gana de seguir tirando el hilo, ¿De dónde viene este movimiento tan fuerte en España? Que en los años 30 no había, el anarquismo estaba ya en los países industriales casi muerto, después de 1918, con la Primera Guerra Mundial, el movimiento obrero y campesino fue muy, muy feble.
5: Débil.
1: Débil. Pero en España seguía. Hasta empezar con este con el experimento del comunismo libertario único en la historia.
4: Has hablado de que has dado alguna charla allí en Francia. No sé, allí el comunismo libertario, ¿cómo se respira? ¿Existe, no existe?
1: ¿Nosotros?
4: Sí, allí en Francia.
1: Ah, no, un grupo de afinidad informal, completamente informal.
4: O sea, pero no hay gente que siga esta corriente allí en Francia.
2: La cuestión es, ¿cuál es el eco que reçoit el comunismo libertario en Francia?
1: Ah, interesa mucho. Yo fue la mayor de los casos invitado en librerías, asociaciones y todo, pero en el movimiento de las redes de la ZAD, en Nantes, en muchos sitios en Francia, porque desde muchos años, como lo sabéis, hay luchas de regiones, de locales, de resistencia muy, y sobre el tema de la comuna para ellos es muy importante. Pues cuando han visto que yo hablaba de comunismo libertario, he hecho muchas presentaciones en sitios como estos.
6: Estos ZAD que contabas es el Zone à défendre, ¿no? Zonas a defender.
1: Zonas a defender.
6: Ese movimiento tiene muchos nodos, muchos núcleos a lo largo de Francia. ¿Puedes hablarnos un poquito de la actualidad de ese comunismo libertario, de ese movimiento anarquista en Francia?
1: Bueno, es un movimiento muy activo, al mismo tiempo muy discreto. Como yo decía ayer en la charla, que había en los grupos de afinidad, tenían dos prácticas, una a la luz y otra clandestina. De hecho, en Francia se pasa lo mismo. Hace algunos días he visto un sabotaje muy importante de bâtiments.
5: ¿De edificios?
1: Edificios de industriales produciendo armamento. Bueno, han incendiado todo. Y no se reivindica oficialmente, pero en la región de Grenoble, Lyon, hubo muchos sabotajes de fábricas de material de guerra, nuclear, electrónico. Y hace muchos años que se dice a la radio que se pasa esto, pero no es seguido de arrestaciones, hay sabotaje de Lafarge, de una cementería, y gente con vestida de blanco que se filman ellos mismos, decenas de gente que viene a sabotear una, bueno, las cosas, pasan muchas cosas de este tipo en Francia. Pertenece a esta red de gente que resista localmente en sitios, practicando agricultura, trabajando mucho, haciendo charpente, construcciones, están infatigables.
5: Incansables.
1: Muy bastante jóvenes, de gente de 20, 30, 40, 50 años.
3: Bueno, nos gusta ver que la mecha sigue encendida. Y bueno, Mirtil, pues muchas gracias por atendernos, pasarte aquí y presentarnos, hablarnos de la charla que diste ayer y presentarnos esta trilogía de libros estupenda.
1: ¿Va a aparecer el tercer volumen?
3: Sí, porque solo tienes dos aquí.
1: Gracias a ti.
3: Muy bien, muchas gracias.
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0: Bueno, pues seguimos aquí retransmitiendo en directo en la Bienal Anarquista de Madrid y ahora tenemos con nosotros a una compañera que ya conocemos de otras cosas.
1: Hola, ¿qué tal?
0: ¿Qué tal? Bienvenida otra vez. Y bueno, pues es Carmen y nos va a hablar un poco de LICE, el proyecto político que estáis aquí presentes también en la Bienal Anarquista de Madrid. Cuéntanos un poco en qué consiste esto.
1: Pues sí, por primera vez tenemos también un puesto de LIZA aquí en la Bienal. Bueno, LIZA, para quien no lo conozca, es una organización política que nos enmarcamos dentro de la corriente del anarquismo del plataformismo, que puedo hacer así como una explicación breve para que la entendamos, quizás. Ahí como... Claro.
0: O extensa, lo que te salga.
1: Lo que veáis. Hay diferentes corrientes, ¿no? Dentro del movimiento libertario, del anarquismo. Igual conocemos más, porque ha estado más presente a lo mejor en el Estado o en los espacios que habitamos, pues el autonomismo, ¿no? Que consiste más en liberar espacios de las dinámicas o de las lógicas del capital, ir teniendo como esas islas, como esta lógica del colador, ¿no? Existe también como experiencias o movimientos insurreccionalistas, existen, ¿no? Como también el anarcosindicalismo, también igual es otra corriente que es más conocida porque tenemos más referentes, pues nosotras en este caso nos enmarcamos en la que se conoce como plataformismo, que también se conoce en Latinoamérica como especifismo, y especifismo viene de pensar que igual la manera de organizarte pues pasa por una organización que sea específicamente anarquista, donde encontrarte con otras militantes anarquistas y organizarte con ellas en tu intervención en otros frentes, ¿no? Entonces, la estrategia de las organizaciones plataformistas es la militancia dual, que es que tú estás en tu organización específicamente anarquista, que para nosotras es LIZA, y después intervenimos en frentes, como puede ser vivienda, como puede ser un tema de defensa del territorio, como puede ser lo sindical, pero como al final es un poco el habernos dado con ciertos muros y ciertas limitaciones. Pues personas que llevamos años militando, pues ya os digo, ¿no? En vivienda, en sindical o en otro tipo de cosas, y ponerte a buscar experiencias que se hayan dado con los mismos límites que te has dado tú y qué soluciones proponen, ¿no? Y una de las experiencias que hemos encontrado, pues es el plataformismo, y es por esto que estamos como empezando esta nueva táctica, ¿no? Al final es como un poco los objetivos que podemos tener es que pues sacar al anarquismo de un cierto sectarismo en el que ha estado durante mucho tiempo, ¿no? Como de verte en espacios más de autoconsumo, más identitarios, como que sí que creemos que tiene que tener un perfil más revolucionario y estar mucho más presente en las masas sociales, pero que es verdad que no vale simplemente con estar, ¿no? Como que tenemos que tener un proyecto de totalidad, un espacio de encuentro entre anarquistas, un proyecto como político estratégico, además a largo plazo, que de verdad tengamos como estos espacios de encuentro y de debate y una organización de referencia donde encontrarnos y seguir creciendo, ¿no? Y formándonos. Entonces esto es un poco LIZA. No sé si ha quedado claro o he sido muy abstracta.
2: O sea, yo creo que se ha quedado claro. Yo siempre me entran las dudas un poco porque a la gente le cuesta un poco el concepto de aceptar que entran movimientos nuevos y pensamientos nuevos. ¿Os ha
1: Claro.
2: pasado esto? O sea, ¿os habéis encontrado un poco con cierta resistencia del movimiento anarquista o libertario? Porque es como que le cuesta asumir que viene gente proponiendo cosas nuevas, que en realidad no son nuevas, pero
1: Sí.
2: como que sí darle una vuelta para que tenga más visibilidad
1: Yo
2: el
1: creo que
2: anarquismo.
1: es un concepto que nos cuesta, ¿no? Primero porque muchas a lo mejor nos hemos encontrado en movimientos sociales en los que venían a lo mejor tradiciones más cercanas a movimientos comunistas y se sentía como excentrismo, que se habla. Entonces, al final tú estás proponiendo algo que a alguna gente le puede generar rechazo, porque tú estás proponiendo que tú hay cierta parte organizativa o discursiva que lo estás debatiendo en tu organización específica y que luego tú intentas llevar a tu frente o a donde estás como cosas que no han trabajado específicamente allí, ¿no? Pero en este sentido nosotros hablamos mucho de que las asambleas paralelas existen en el movimiento libertario con cañas todo el rato, ¿no? Y que muchas veces como esa horizontalidad de la que tanto intentamos trabajar se produce. Como que nunca es verdad, ¿no? Que estemos en un espacio horizontal y que hay muchos poderes informales, entonces que lo que necesitamos son herramientas para visibilizarlo, ¿no? Entonces lo que hablamos un poco es que estas militancias duales, para que no generen rechazo o para que no pase esto, ¿no? Que me estás comentando, primero que tenemos que tener como un código ético detrás, ¿no? Apostamos porque las organizaciones desarrollen códigos éticos que nos digan, por ejemplo, pues que tenemos que ser muy honestas con dónde hemos hablado y con quién las cosas que estamos proponiendo, ¿no? Que rompamos un poco con esta idea de que no se hablan las cosas fuera, ¿no? Como intentar llevar siempre la honestidad por bandera a los sitios y que es verdad que en espacios sobre todo donde se trabaja desde la urgencia, que esto pasa mucho en vivienda o pasa mucho en lo sindical, es que es real que es difícil que haya cosas de calado, de fondo a veces, que se puedan llegar a trabajar. Entonces, tener estos otros espacios donde no estás comido por la urgencia y te puede dar para desarrollar herramientas está muy bien que simplemente después llegues y digas, oye, pues aquí, en este espacio que existe y que es este, se llama Liza, hemos desarrollado esto. Nos vale, nos parece bien, ¿no? Como no intentar llevarlo de tapadillo, que igual es una cosa que hemos visto hacer a otra gente, sino que siempre sea una cosa que hagamos de manera honesta y de manera abierta, pero que creemos que sí que puedes mejorar mucho cualitativamente los movimientos en los que militamos, ¿no?
3: A mí me interesa saber un poco esos límites de los que hablabas, ¿no? De esta experiencia de décadas, ¿no? De movimiento anarquista, de luchas concretas o generales. ¿Cuáles dirías que son esos límites contra los que más habitualmente se ha perdido la fuerza o se ha sufrido derrotas sistemáticas o lo que sea?
1: Yo creo que es verdad que el movimiento libertario en el que hemos estado, a veces lo hemos sentido como muy iniciático, como que en general muchas veces sientes que hay muy poca transmisión de lucha, que tienes muy pocos espacios que de verdad se propongan el crecimiento, ¿no? O sea, creemos que había un espíritu y que hay un espíritu de derrota, ¿no? Como de conformarse.
3: De conformarnos con...
1: Claro.
3: Exacto. En nuestros reductos.
1: Nos conformamos con el reducto, ¿no? Entonces, en este sentido, pues entendemos que puede salir un poco flipado, pero se trata de volver a ilusionarnos con la política y de creernos de verdad que nosotros vamos a vivir la revolución. Es que si no lo vemos absoluta, o sea, y que esto evidentemente no vale con decirlo, ¿no? Que tienes que tener un plan táctico, un plan estratégico, que tienes que poder generar espacios que puedan ser o aspirar a ser ese proyecto de totalidad, y tienes que tener un plan para cómo, durante y para después. Y que esto pues son espacios teóricos, que hay que desarrollarlos. Al final, una de las limitaciones que le hemos visto mucho al movimiento libertario es que tenemos muy poca teoría de referencia, ¿no? Uh-huh. Hemos vivido la praxis y está genial, pero creemos que la praxis y la teoría tienen que tener una dialéctica muy desarrollada, ¿no? Entonces, no podemos solo hacer y nunca recoger bien los balances de qué hemos hecho. Uh-huh. Hacemos pocos análisis de coyuntura desde lo libertario de verdad o desde una perspectiva más anarquista. También creemos que el movimiento libertario desechaba... o tiene como una mala costumbre, ¿no?, a lo mejor, en desechar todo lo que venga del movimiento comunista o del marxismo, ¿no? Y hay herramientas que son muy válidas y que no, o sea, no podemos como ser tan identitarias a veces en todo lo que huela a X, ya no nos interesa o no lo estudiamos o no lo vemos, ¿no? Como un poco salir de todo de esta mentalidad que hemos encontrado como más cerrada y que creemos que hace a veces un poco eso, sectarios pequeños y respirables, y también como el pensar, joder, no nos queremos conformar con los pocos agujeros al capitalismo que somos capaces de sostener, ¿no? Creemos que podemos hacer un avance revolucionario más allá de eso, ¿no?
2: Y en relación a lo que estamos hablando esta tarde aquí en la Bienal sobre Abajo el Trabajo,
1: claro,
2: habéis un poco trabajado precisamente en esto. ¿Cómo damos visibilidad
4: a algo tan importante como es que se manda a tomar por culo el trabajo asalariado?
1: Claro, eso es complejo, ¿no? O sea, sí que Liza, como digo, no tiene como sus frentes de intervención. En este caso, bueno, esto no lo he comentado, Liza nace en Madrid, hace 3 años, lleva poco tiempo de andadura, y yo soy del núcleo de Granada. Hace poco nacimos en Granada, entonces es un proyecto que está aspirando como a ampliarse pues por otros territorios y a ser un espacio donde podamos compartir herramientas ya no solo a nivel local, ¿no? Que también ha sido como esta dinámica más a aislarse, pues también a veces se ha dado así, ¿no? Como que no tenemos realmente estructuras más allá de coordinaciones que tampoco llegan nunca a proponer nada conjunto, pues en este caso tenemos un núcleo en Madrid y un núcleo en Granada. Y ambos núcleos pues tienen una parte de intervención donde se coordinan en sindicalismo revolucionario, ¿no? Entonces entiendo que es la parte más cercana a lo que tú estás planteando, ¿no? Las compas que sí que intervienen en lo sindical.
4: No sé, se me ocurre preguntarte cómo podemos dar visibilidad al anarquismo, porque es verdad que tiene muy mala prensa, porque nadie explica lo que es el anarquismo en realidad y en qué consiste ser anarquista, ¿no? Entiendo que con lo que has comentado, lo que se propone es dar visibilidad al anarquismo para que tengas un momento de gloria como ya tuvo hace algunas décadas, ¿no? ¿Cómo podemos hacer esto o cómo estáis implementando esto?
1: Claro, creemos que hay una parte de eso, creemos que quizás hay otra parte también como de malas asociaciones. Creo que, como he hablado, ¿no?, hay muchas tendencias dentro del anarquismo, ¿no? Y hay muchas veces que el anarquismo se reduce a un individualismo que no es proorganización, ¿no? Para nosotros es muy importante volver a dar una vuelta a lo que sería el anarquismo organizado y a deshacer como esta falsa concepción que se tiene desde otros espacios de que, pues eso, de que el anarquismo no tiene trabajado ningún tipo de orgánica, que son individualidades a lo mejor que hacen su movida. Pero no, para nosotros es muy importante tener una organización y desarrollar también una orgánica y como cambiar esa imagen que se tiene. Claro, hay una parte que es de propaganda y hay otra parte que entendemos que es política prefigurativa, propaganda para el hecho y que consiste más con el si yo estoy en vivienda, ¿no? En un frente en el que yo convivo con un montón de gente y yo soy abierta sobre el hecho de que yo soy militante anarquista de esta organización, pues en mi hacer ya estáis viendo lo que propongo y igual estoy deshaciendo algún tipo de prejuicio de los que tenéis. Entonces creemos que tenemos que estar presente en espacios que no son solo nuestros, sino que en los que hay mucha otra gente, ¿no? Como salir un poco de la comodidad, ¿no? Como...
2: Sí, salir de las teorías y empezar a hacer práctica, ¿no?
1: Empezar a hacer práctica, pero claro, con una teoría detrás, ¿no?
2: Claro, pero yo creo que, o sea, yo sí que creo que tenemos mucha teoría, o esa es la sensación que siempre yo he tenido, que tenemos mucha teoría, pero luego nos falta ese empujón de la práctica. Lo que tú has dicho de la revolución es que, hostia, nos están comiendo la tostada y ¿a qué estamos esperando? ¿A que ya no haya tostada? ¿Sabes? Entonces yo sí que creo que tenemos mucha teoría detrás, ahora hay que ponerla en práctica, hay que implementarla.
1: De hecho, claro, eso ha sido como una decisión, ¿no? Es una organización súper joven, ¿sabes? Como 3 años en verdad no son nada. Y claro, una apuesta que hicieron las compas cuando empezaron Liza es que no es común cuando una organización como de un calado más así va a empezar como un primer encierro, primero tengo mi estudio y mi teoría y luego ya me lanzo a la praxis, ¿no? Pues claro, a mí el planteamiento que me interesa es un poco, bueno, esto se está haciendo a la vez. Porque claro, realmente tú puedes ir desarrollando tu teoría o tu estrategia, tu tal, pero cuando lo bajas al barro es cuando ves las contradicciones que tiene y recalculas y planteas, ¿no? Entonces, otra de las cosas que nos gustaría mucho que empezáramos a cambiar es la dinámica que tenemos respecto al conflicto y respecto a poder debatir de verdad posiciones políticas, de tú estás aquí, yo estoy aquí, pero vamos a debatir esas posiciones políticas y no a evitar ese conflicto y a estar dispuestas a cambiar... ¿Sabes? A cambiar planteamientos sin que nos dé miedo y a recalcular y a hacer constantemente balances, como que estén esos espacios de práctica donde enseguida lo bajes a tierra, reconduzcas si hace falta. Y de hecho nosotros no le tenemos ningún apego a las siglas. O sea, si Liza, ojalá el día de mañana lo podamos reformular porque se han unido 6 ciudades y entonces, ¿sabes?
3: Has hablado hace un momento sobre la vivienda, que es uno de los problemas así estructurales ahora mismo más vigentes, ¿no? Y me viene a la mente precisamente sobre lo que hablas de la praxis en una lucha concreta, el tema de la lucha que empezó, por ejemplo, la PA, ¿no? La plataforma de afectados por la hipoteca, que en lo que yo conozco tiene un funcionamiento mucho más horizontal, mucho más cercano a lo que serían las teorías o prácticas anarquistas, y sin embargo de repente... Bueno, de repente, no voy a decir de repente, pero en los últimos, en más breve espacio ha surgido el movimiento de sindicato de inquilinas, que tiene unas prácticas distintas, más delegadas, más cercanas a la política, más posibilistas, etcétera, y que desde mi visión, no sé si lo compartes, ha conseguido... No diría tampoco reapropiarse, no quiero entrar en batallas porque eso no me parece productivo, pero sí crecer mucho más, hacerse más aceptable, más asequible y convertirse más en referente. No sé si compartes esta visión que tengo y si habéis planteado formas de combatir ese reapropiamiento de unas prácticas, de unos avances en una lucha, en este caso por el derecho a una vivienda, para que no se lo lleven los liberados, los políticos, los partidos, los sindicatos más estructurales, más de estómagos agradecidos y demás.
1: Claro.
3: No sé si es muy larga esta pregunta, la he cagado un poco porque creo que íbamos a cortar. Pues de nada, de nada, de nada, chicos.
1: Le puedo intentar dar así como esquemáticamente. Esquemáticamente, fórmulas mágicas evidentemente no hay, ¿no? Pero el análisis de por qué necesitábamos Liza parte exactamente de lo que tú has dicho, ¿no? Y es de pensar, y que creo que tenemos que ser críticas, con que hemos sido un movimiento que en el momento en el que había... O sea, los estallidos de conflictividad social se dan porque son crisis inherentes al capital. Uh-huh. Y se van a seguir dando, pero que lo que tenemos que preocuparnos es de tener un movimiento fuerte que cuando un descontento se da, sabe estar ahí y sabe hacer que eso no se canalice desde la institución, como pasa actualmente, como pasa normalmente, como pasó en el 15M. O sea, al final se trata un poco de tener militantes con una mentalidad libertaria, con una mentalidad anarquista, con una mentalidad revolucionaria verdadera, presentes en esos frentes que se aseguren de que el tío de turno que viene a canalizar eso hacia la institución o hacia el rédito de un partido político... no gane, porque si consigue ganar ese espacio es porque no estamos haciendo bien nuestra labor, ¿no? Entonces tenemos que plantearnos cómo vamos a cambiar la práctica para conseguir que esos movimientos mantengan su independencia política, sigan siendo democráticos, ¿sabes? Que no pasen a formas verticales. O sea, creo que esto es un poco en lo que queremos formarnos y en lo que queremos estar, ¿no?
0: Jo, pues muchas gracias. O sea, y es una pena, en serio, que porque de esto podríamos estar hablando horas, porque es verdad, me parece un debate súper interesante y súper necesario, pero bueno, vamos a hacer como si estuviésemos en la tele. Mandan los horarios, no tenemos que ir a publicidad, pero sí que tenemos que hablar con más gente de la Bienal, y muchísimas gracias por todo esto, en serio, y lamentamos no tener 5 horas para poder...
1: Gracias a vosotras.
0: El cuchillo a esto como se merece.
1: Bueno, eso, gracias a vosotras, y encantada de estar aquí una vez más con ustedes.
3: Gracias.
0: Gracias, hasta luego.

0: Bueno, seguimos en esta cobertura de la tercera Bienal Anarquista de Madrid. Estamos en directo desde el Centro Social Ocupado La Enredadera. Si notáis pues que de vez en cuando aparecen voces por ahí, ruidos o cosas que pasan, pues bueno, pues es un espacio concurrido con un montón de gente que está viniendo a los eventos que están sucediendo, a las charlas, también a los puestos de las editoriales, de las librerías que están hoy por aquí. Y bueno, pues nosotros aquí con nuestro estudio bastante precario, pero muy animado siempre en estas situaciones, estamos recuperando también a personas que ya también estuvieron entrevistadas en la anterior cobertura de la segunda Bienal que hicimos también en el barrio de Hortaleza. Y una de ellas es Deyanira Shurgin, que ya nos habló en su momento de aquel primer tomo del proyecto Sombras, y que hoy vamos a hablar con Deyanira de este segundo tomo del proyecto Sombras, que se va a presentar dentro de un rato aquí en la Bienal. Deyanira, ¿qué tal?
1: Hola.
0: ¿Cómo estás?
1: Estamos nerviosas y felices al mismo tiempo.
0: Este segundo libro, Que trabajen las ricas.
1: Así es, señor.
0: ¿Esto es antes de que se haya decidido que la Bienal hablaba del trabajo o ha coincidido?
1: Esto es bastante antes. De hecho, si te fijas en el primer libro, al fondo del todo, en la última página, ya vienen los proyectos, ¿no? El objetivo a cumplir, y ya estaba ahí la portadita y el título y la pequeña reseñina. Entonces lo tenía en la cabeza. Y lo que sí que pasó fue que cuando se decide que en la Bienal el tema, ¿no?, que va a estructurar un poco toda la Bienal es el trabajo, aceleré un poco, eso es verdad, el poder acabarlo a tiempo y traerlo aquí.
2: Pues deseando leerlo ya, porque de aquella Bienal nos fuimos con el libro de armas con la pluma y la palabra. Y ya estaba, a volver a ocurrir. Así que cuéntanos, Que trabajen las ricas. ¿Qué título más maravilloso?
1: Bien, me alegro,
2: Sí, sí, totalmente. Muy fan de ese título. Y cuéntanos un poco qué recoges en este libro.
1: Vale, si en Armadas con la pluma y la palabra hermanábamos los proyectos de la prensa política escrita por mujeres, principalmente anarquistas y socialistas revolucionarias, para sentar un poco las bases de lo que era el proyecto político, ¿no?, y la lucha en la que se asentaban ellas, en este el objetivo era, vale, esas luchas tienen un significado y un porqué, ¿de dónde vienen? Entonces era importante empezar por la explotación y entender qué significaba la explotación y cómo es que nosotras como mujeres hemos estado realmente formando parte de la cadena productiva del capital y no solo del trabajo reproductivo, como muchas veces el feminismo hegemónico nos hace creer, ¿no? Que tiene un poco esta idea de que las mujeres entraron en masa recién a partir de los años 60 al trabajo asalariado, y no, eso no hay quien se lo crea.
2: O sea, seguimos un poco con ese eje conductor que también tenías en el primer libro, de combatir la imagen de la mujer que ha dado el feminismo hegemónico a lo largo,
1: exacto,
2: de la historia, ¿no?
1: Sí, yo creo que además el título es un poco un juego de una afrenta, ¿no? Es como, yo sé que puede ser ofensivo para quienes realmente no se sientan identificadas con ello, porque justamente se están posicionando, ¿no?, en un lugar quizás más burgués. No por ello tengan que ser burguesas, porque como hemos visto, efectivamente, nosotras lo que hacemos es absorber ese discurso burgués, hacerlo nuestro, y por lo tanto perder también nuestros orígenes, digamos, de la lucha. Y la idea es, vale, pues vamos a enfrentarnos a esto, ¿no? Vamos a confrontarnos con esto y a recuperar nuestra memoria.
3: Y que nos encontramos un poco así, poner la miel en los labios a la gente para que se lleven el libro Que trabajen las ricas.
1: A ver, es un libro que como tal, yo lo que no quería era hacer una recopilación de luchas por el simple hecho de que fuesen luchas protagonizadas por mujeres, porque aparte de eso, allá hay muchos libros, hay mucho escrito y muchas cosas muy muy interesantes. A mí lo que me interesaba era poder entendernos a nosotras desde la relación capital-trabajo, y a partir de ahí sí que es verdad que yo he usado cuatro escenarios como hitos históricos que me parecían importantes, porque desentramaban algunos temas o debates que están como muy presentes en el feminismo. Entonces me valgo de ello para ir haciendo críticas a este feminismo hegemónico. Y bueno, las cuatro luchas, luego hay más implicaciones y hay más temas, pero como que las troncales serían las cerilleras de 1888, que son consideradas por los suyos como las pioneras o propulsoras del nuevo sindicalismo inglés. Luego está el Fervon, que es el movimiento más conflictivo y más brutal de los trabajadores en las islas danesas, en las Antillas, trabajadores negros, liderado este movimiento por cuatro mujeres negras, a las que se las han llamado las Reinas del Fuego. Luego tengo a las Mondine, que son consideradas también en su época por las arroceras en Italia, por haber impulsado y haber podido y conquistar las 8 horas en todo el norte de Italia en 1906, cuando Italia a nivel territorial entero no las consiguió realmente en 1921. Y entonces estos cuatro escenas, y luego obviamente las luditas desde una mirada más femenina, y también tengo algunas pinceladas sobre la transexualidad con las Rebeca, bueno, como que hay otros escenarios de lucha también interesantes. Pero ya te digo que no es que hablo de sus luchas, sino que esas luchas me permiten a mí ir desentramando temas, pues como son el espacio público-privado, la idea de romper con el universal hombre blanco, ¿no? Es como, pero todo siempre desde una crítica, desde la base, pues de anarquista y socialista revolucionaria.
4: Has comentado sobre varias ocasiones el feminismo hegemónico, por tener claro y por definir un poco más el concepto, ya que hegemónico es pues el que está en el poder, ¿no? Pero además de que esté en el poder y por ello sea hegemónico, ¿cómo catalogarías o qué características son las que definen ese tipo de feminismo?
1: Claro, para mí hay un discurso dominante que luego se va replicando por los aparatos ideológicos, tanto del Estado como del capital. Esa réplica hace que resuene de tal manera que para nosotras puede llegar a ser muy interesante, y de repente la asumimos como nuestra y como propia, y entonces asimilamos un discurso que termina siendo hegemónico porque lo compartimos al final con todas, ¿no? Y creemos incluso que es nuestro propio, cuando en realidad ha pasado esta estructura, ¿no? Estos niveles de, obviamente hay muchos más mecanismos que operan ahí, ¿no? Pero como que lo principal para mí viene de ahí, ¿no? Como discurso dominante, aparatos ideológicos del Estado y del capital, y asimilar.
4: Y lo asimilamos y ahí se convierte está en el sentido común.
1: Exacto,
4: generalizado.
1: Exacto, sí, y se hace una cultura propia que no es propia, ¿no? Que por el contrario es burguesa.
4: Vale, pero ¿y qué características, más allá de cómo llega a convertirse en hegemónico, cómo lo definirías? Es decir, pues es más punitivista,
1: vale,
4: tiene una mentalidad, pues eso, burguesa,
1: pues
4: de que lo que busca.
1: Claro,
4: es
1: totalmente excluyente. O sea, además es muy tramposo porque nos hace creer que tenemos un lugar que compartir y nos hace entender que por medio de la sororidad podemos estar, ¿no?, compartiendo esos espacios, y cuando compartimos estos espacios, ahí es cuando nos empezamos a sentir, ¿no? Sí, como rechazadas, ¿no? Y este feminismo pues está rechazando todo el movimiento de la transexualidad, está rechazando a las trabajadoras sexuales, no está teniendo en cuenta las violencias sexuales, que no es la violencia sexual por la violencia sexual, pero sí que usa mucho este juego de la buena víctima y la mala víctima, ¿no? Y cuando hay víctimas que no encajan en esa idea de mujer que debe de adaptarse a, no las incluye, digamos, ni en sus relatos ni en sus. Y luego también hay mucha cooptación, ¿no? De intentar, bueno, no sé si es intentar directamente hacer, ¿no?

0: De todas las formas, una mirada eurocentrista, que además también es hegemónica, ¿no? Y también nos hace creer que esa mirada es nuestra. Entonces, no es que yo vaya buscando y encontrando, esto me encaja, no, es que de repente van cosas, van apareciendo y es, vale, es que esto, esta mirada que tenemos, que es tan blanca, no nos permite ver otras miradas, ¿no? Como de feministas negras o de luchas negras, ¿no? Que son súper potentes y que yo creo que justamente por esa potencia, porque son cuerpos negros y femeninos, ahí hay una potencia que es muy bruta, que para mí hay un feminismo hegemónico que no puede hacer suyo, porque entonces de alguna manera desacredita esa vulnerabilidad, ¿no?, que sufrimos las mujeres, y desacredita además también esa cuestión de la blanquitud, porque es esa blanquitud la que está en el centro para ese discurso dominante, ¿no? Y me parece que hay que justamente romper con ello desde ahí.
1: Sí, sí.
2: Sí, un poco la sensación que yo como mujer tengo es que parece que si eres blanca tienes que tener un feminismo blanco, si eres negra un feminismo negro, si eres asiática uno asiático, o sea, como que estamos compartimentadas y al final, seamos de la raza que seamos, de la clase social que generalmente somos trabajadoras, pero al final somos mujeres y tenemos los mismos intereses. Que es verdad que luego, indudablemente, nosotras como blancas estamos un poco por encima socialmente, porque el capitalismo lo ha hecho así, que las mujeres negras, ¿no? Pero como que siempre intentan compartimentar para tenernos separadas y que estemos entre nosotras, como han pasado estos últimos años, ¿no? La huelga feminista fue un éxito y todo esto se ha ido desinflando porque se van metiendo aquí políticos, gente que se quiere apropiar del feminismo, y nos olvidamos de lo importante que es luchar un poco por la igualdad de las mujeres, y eso es un poco lo que se queda ahí un poco diluido en la lucha, que es esa.
0: Sí, bueno, yo tampoco estoy tan de acuerdo con esta idea de que haya una lucha única que nos unifica.
2: No la hay.
0: Y creo que, o sea, ¿y qué pasa? Porque al fin y al cabo es verdad que eso que has dicho, ¿no?, del capitalismo, al fin y al cabo ese sistema genera ciertos beneficios, ¿no?, en el sentido de que nosotras tenemos unos privilegios en base a que hay un sistema de opresión, ¿no? Entonces, quizás no somos conscientes, es verdad, pero eso es lo que generan mecanismos que al final interiorizamos cierto racismo, y al final a partir de ahí se fragmenta, porque evidentemente cuando las mujeres negras vienen a decir o a confrontar directamente con las blancas, más allá de su posición de clase, por esta cuestión de que falta ese discurso antirracista, que no es solo discurso, sino una práctica antirracista, esa fractura es inevitable que se lleve a cabo. Y sin embargo a mí sí que me parece interesante que hay algo que nos pone en un espacio que puede ser común, y es el hecho de que todas, al fin y al cabo, para vivir en este mundo, tenemos que pasar por el trabajo asalariado. Entonces, si tiene que haber una división, creo que la hermandad está mucho más con esta cuestión de clase, entre la clase trabajadora feminizada en este caso, y que nuestras adversarias son claramente las burguesas, ¿no? Y no comparto, aunque haya una cuestión de las mujeres, no comparto con ellas, en tanto que ellas justamente tienen el poder, ¿no? Entonces, creo que ahí hay un trabajo importante que hacer también desde la blanquitud, ¿no? De construir la blanquitud y de generar otras posiciones políticas que nos puedan encontrarnos, ¿no?
2: Bueno, ¿y cómo hacemos para que trabajen las ricas? Cuéntanos.
3: Sí, pues mira, ricos, por favor. Trabajar no les gusta, así en general les gusta que trabajemos los demás.
0: Exacto,
3: se les da bastante mejor.
0: Se les da muy bien. Vale, yo, digamos un poco la propuesta política del libro es justamente que esa centralidad del trabajo en nuestras vidas comience a ser parte de una crítica lo suficientemente radical como para poder empezar a pensar y recuperar, ¿no? Pensar, porque esto no es original de nada, o sea, ya hay un histórico de luchas, ¿no?, que ha abogado por la abolición del trabajo, y yo creo que esa idea puede encajar de alguna manera en una ruptura con el capital. Pero bueno, esto lo desarrollo mejor en el libro, ¿no? Porque es un poco largo todo.
2: Bueno, pues os invitamos, porque aún tenéis tiempo, a que vengáis aquí al Centro Social Enredadera a las 8 de la tarde para que escuchéis la presentación del libro, Que trabajen las ricas. Muchísimas gracias.
0: Muchísimas gracias a vosotras.
2: Y esperemos que tengas mucho éxito en la charla.
0: Muchísimas gracias. Y que nos veamos en la siguiente bienal.
2: Muy bien.
0: Muchas gracias, compa, por vuestro curro.
2: Gracias. A ti.

0: Bueno, pues seguimos aquí en esta retransmisión en directo desde el Centro Social La Enredadera de la Tercera Bienal Anarquista de Madrid. Y tenemos ahora con nosotras a Carlos de la Fundación Salvador Seguí, que habéis organizado una exposición fotográfica aquí, que tenemos justo enfrente de donde estamos emitiendo. Y mañana a las 5 de la tarde, como cierre de la Bienal, tenéis un paseo por el Tetuán de los años 20 y 30. Cuéntanos un poco de esta iniciativa y bienvenido, Carlos.
1: Muy bien, buenas tardes. Bueno, la idea nuestra era vincular el hecho de que la Tercera Bienal se celebre aquí en la Enredadera, en el corazón de Tetuán, para hablar de dos cosas: del barrio de Tetuán, barrio luchador desde los comienzos de, digamos, del movimiento organizado, el movimiento obrero organizado, y para hablar también del barrio como entidad, con fotografías que ahora os explicaré cómo está esto organizado. Hay tres actividades que nosotros hemos traído. La primera es una mesa de libros con cosas interesantes, una exposición del barrio, una exposición libertaria del barrio de Tetuán. Tetuán fue un barrio de alojamiento de todo el campesinado y población del extrarradio de Madrid, empobrecido, que venía a buscarse la vida a Madrid. No había prácticamente industria, empieza a haber industria en los años 20 y tantos. Lo que hay es construcción, se está construyendo el Gran Madrid, y a ese Gran Madrid acuden pues todos estos proletariado, antes campesino y ahora proletariado de bajo nivel, de poca formación, pero con unas necesidades urgentes de sobrevivir, y se alojan en el extrarradio de Madrid, uno de los barrios en donde se alojaron la mayor parte de los trabajadores de la construcción que acabaron luego en la CNT, fue el barrio de Tetuán. Y aprovechamos para resaltar una figura, digamos, emblemática del movimiento obrero libertario en Madrid, que es Cipriano Mera, un hombre dedicado, su padre era basurero, él fue basurero hasta los 16 años en que ingresa en la construcción como peón. No sabía leer y escribir y aprovechó para aprender a leer y escribir en los ratos de descanso en la obra, en las obras donde estuvo. Este hombre, personaje relevante, acabó siendo el cargo militar más importante que tuvo, que había en el ejército. Fue el jefe del cuarto cuerpo de ejército del ejército republicano. Antes de eso fue la cabeza de una de las columnas anarquistas que vinieron a defender Madrid. Por cierto, esa columna, de esa columna, en la defensa de Madrid, murieron las dos terceras partes de sus componentes, que eran todos militantes obreros libertarios. Esa es la exposición: barrio obrero y libertario y Cipriano Mera. Y después hemos organizado un paseo por ese Tetuán libertario. Está acompañada de dos expertos en geografía histórica. Uno es Luis de la Cruz, otro es Antón Briollo. Los dos son dos expertos y ellos han compuesto un folletito que incluye en tamaño grande un mapa del Tetuán de los años 20-30, donde están señalados todos los ámbitos, todos los sitios, todos los locales donde aparece, que tienen que ver con el movimiento libertario, desde el sitio donde nació Cipriano Mera hasta los Ateneos Libertarios. Hubo hasta cuatro aquí en el barrio de Tetuán. Y aparece Cine Europa. Cine Europa está vinculado al movimiento libertario en la guerra, porque fue un lugar de detención, pero además un lugar de aprovisionamiento de armas y de víveres para la zona del barrio. Además, va a ser interesante porque, aparte de que en el folletito se describe con más, de forma más prolija, qué pasó en este barrio en esos años, van a aprovechar los dos guías para identificar en el barrio iniciativas muy posteriores a la guerra civil y al franquismo, del renacimiento otra vez del Tetuán luchador. Entonces se van a identificar pues los sitios donde se reunía el 15M aquí, alguna editorial que empezó siendo pues una editorial que publicaba libros incluso durante el final del franquismo, que era la editorial CIS, sitios donde ha tenido lugar actuaciones interesantes de trabajadores del barrio, vecinos del barrio.
0: Pues muy bien. O sea, yo me encantaría pasarme mañana a las 5, que es ese paseo, y he estado viendo el folleto, como mencionabas, que habéis elaborado para el paseo, y es espectacular. Es espectacular y me ha encantado. Un mapa desplegable enorme, donde viene todo marcado. O sea, una joya, muy bonito. Cuéntanos un poco, porque, a ver, espera que me atranco, que es el directo. Cuéntanos un poco la Fundación Salvador Seguí, más o menos, ¿qué labor hacéis?
1: Pues, bueno, este año cumplimos 40 años de existencia, es decir, que no hace 4 días que estamos ahí. Desde el principio, el proyecto es un proyecto, algo a pesar de que se identifica como un archivo libertario. La idea nuestra era recoger fondos documentales de los movimientos sociales de Madrid, de toda España, pero de los movimientos sociales fundamentalmente de Madrid, además de forma más prolija del libertario. Pero esto nos ha permitido pues tener fondos documentales que algunos son exclusivos y es un sitio de consulta útil. De hecho, celebramos un congreso en el año 2017 sobre la transición, las otras propuestas de la transición, donde se invitó a la izquierda, a los movimientos de izquierda, a la izquierda del Partido Comunista, prácticamente de los partidos parlamentarios. Y bueno, fue un éxito enorme, casi vivimos de las improntas que dejó, porque estuvieron todas las universidades públicas de España. 10 países mandaron documentalistas, se hicieron 120 comunicaciones, 1.400 páginas de comunicaciones, con lo interesante que fue el que ahí quedaron reflejadas muchas de las actuaciones que de los niveles más elementales de la organización de los barrios. Ahí aparecieron cómo se organizaron cines de barrio, cómo se organizaron bibliotecas no públicas, es decir, privadas, particulares, de los vecinos, organizadas a nivel popular, y un montón de iniciativas, desde dibujantes anónimos que hicieron los primeros carteles que se hacían en el Madrid de aquella época. En estos 40 años, pues tenemos una librería, tenemos una editorial. Hay 3 centros de la Fundación en España, en Barcelona para Cataluña, País Valenciano para el área del País Valenciano y Madrid, que recoge un poco el resto. Y bueno, pues ahí estamos al servicio un poco de las organizaciones. Ahí, ahora que os oigo o que os veo como Agora Sol, hay un fondo documental importante del 15M. Tenemos relación con la gente del archivo 15M y además una de las cosas que nos preocupa más es la conservación de toda esta literatura de segundo nivel no institucional que nosotros procuramos atesorar para evitar que se pierda y que está, por supuesto, pues para el intercambio y la colaboración con los centros que se dedican a esto.
0: Bueno, Carlos, pues.
2: Bueno, quería comentar un poco, dado el contexto actual de turistificación y gentrificación, que le llaman, ¿no?, de que es aburguesamiento de las ciudades, creo que también es importante hacer una reivindicación del barrio como territorio, no tanto como identidad, pero sí como territorio particular al que uno puede pertenecer, y pienso que eso es hoy por hoy más importante que nunca, porque los procesos de este capitalismo ya embalado en el que vivimos realmente amenazan con destruir en tiempo récord, sin intervención manu militari, pero de destruir el barrio como espacio de vida, socialización, trabajo, consumo y de todo.
1: Sí, claro, bueno, yo soy vecino de aquí del barrio y he vivido aquí desde hace 40 años, es decir, que conozco bien el barrio. Fui uno de los iniciadores aquí del 15M en el barrio también, y la Enredadera se convirtió en un referente muy importante en aquel momento, sigue siéndolo afortunadamente, y hemos vivido y estamos viviendo procesos tremendos. Quiero resaltar que hay un sector de la población de este barrio no organizada, es decir, que no está en ningún colectivo militante, por llamarlo de alguna manera, que han hecho cosas importantes. Hace muy poquito hubo una exposición en el centro, a ver si me acuerdo cómo se llama, el centro municipal, uno de los dos que hay aquí, que hizo una exposición sobre la gente que se ha sentado en este barrio, viniendo de otros sitios o recuperando su presencia en el barrio porque tuvieron que abandonar y han vuelto. Y era una especie de, esa exposición era un canto a la importancia de mantener en el barrio los vínculos, iba a decir históricos, los vínculos vecinales, donde se han hecho cosas muy importantes. Un par de notas que apuntan sobre esto que acabo de decir. En el barrio, nada más a la salida del franquismo, se celebró en una calle emblemática, la calle que baja desde Bravo Murillo hasta el barrio del Pilar, que no me acordaba el nombre, pero vamos, esa calle entera, tradicionalmente antes de la guerra, o perdón, antes de la ocupación franquista, celebraba una fiesta que se llama la Fiesta de la Bomba. La Fiesta de la Bomba consistía en que la gente bajaba a la calle una mesa de los pisos, se ponían las dos aceras y allí ponían comida. Entonces, comida o un recuerdo, lo que fuera. Y todo el mundo pasaba de arriba para abajo, todos los vecinos, comiendo de las mesas de todo el mundo y celebrando pues un encuentro vecinal que era. Se celebraron hasta tres. Después desapareció, nunca supimos, yo por lo menos no me enteré, qué había pasado. Seguramente hubo una prohibición, porque claro, aquello al principio se pedía permiso, pero después la gente ya lo hacía el día tal de a finales, el comienzo del verano. La gente bajaba el día tal, se ponían de acuerdo y bajaban las mesas. Bueno, eso fue una de las cosas que se recuperaron a la salida del franquismo. Es decir, que es un barrio que además coincidió con un barrio de la periferia, un barrio pobre, como se pone manifiesto en la exposición que si tenéis ocasión podéis ver. Bueno, era donde vivían prácticamente los buhoneros, los traperos y la gente que se dedicaba a recoger basuras, que era pues una manera muy humilde de sobrevivir. Pues ese espíritu de lucha por superar esas situaciones generó un ambiente en el barrio que prácticamente, bueno, el frente estaba también muy cerca de los límites del barrio, con lo cual los vecinos de ese barrio siempre han estado metidos en mitad del lío. Bueno, en alguna medida yo creo que no se ha abandonado, y cuando hablas de la gentrificación, efectivamente ha habido una respuesta. Si conocéis el Movimiento de los Invisibles, que nació aquí en este barrio, el Movimiento de los Invisibles es la gente que no ha llegado a fin de mes, gente que no era súper pobre, pero lo era en realidad, que no aparecía como pobre, viudas, gente con ingresos muy bajos, y aquí se organizó ese Movimiento de los Invisibles de forma muy espontánea. Todo el barrio se plagó de carteles con los rostros de las personas que llamábamos invisibles. Eso fue un logro espectacular, porque poner la cara, poner el rostro justamente como persona invisible, como persona que necesita el apoyo, suscitó una solidaridad tremenda. Dos ejemplos de un maravilloso barrio.
0: Pues mira, con esa visión positiva nos vamos a quedar ya. Como hemos dicho antes, nos encantaría estar hablando de más cosas, porque hemos hablado mucho de Tetuán en este programa y podríamos estar hablando mucho más, pero el tiempo apremia, tenemos más invitados. Muchas gracias por estar con nosotras, muchas gracias y enhorabuena por lo que estáis montando en esta Bienal, y que el paseo de mañana sea todo un éxito, que seguro que lo es.
1: Muy bien, muchas gracias a vosotros. Hasta luego.
0: Hasta luego.

0: Bueno, pues seguimos en esta tercera Bienal Anarquista de Madrid desde La Enredadera. Seguimos en directo también por las radios que están emitiendo esta cobertura. Y bueno, estábamos hablando de que ha habido varias charlas, algunas que están por estar todavía, como esto que estábamos hablando del paseo que hay mañana, o de la de Yanira, que va a ser dentro de un rato, que hablaba antes con nosotros. Pero hay algunas charlas ya también que sí que ya han tenido lugar, ¿no? Como por ejemplo la charla que había esta mañana, hoy sábado 25 de abril, para los que nos estáis escuchando en directo, a las 12 de la mañana. Teníamos una charla con Alfredo Apilánez, que era bajo el título Contra el culto al trabajo, clase, reproducción social y subversión de la vida cotidiana. Un título bastante largo que Alfredo Apilánez nos lo puede explicar directamente porque está aquí ya. ¿Qué tal, Alfredo? ¿Cómo estás?
1: Pues muy bien, muchas gracias y encantado de estar aquí con vosotros. Pues este título tan extenso, pues es el de un próximo libro que con un poco de suerte se publicará en un mes aproximadamente, y que todavía no existe, pero ya está el proyecto casi ultimado. Y entonces, a lo que se refiere el título es a un intento, digamos, en dos direcciones. Por un lado, proporcionar una explicación de por qué estamos tan mal. Es decir, que yo creo que todos estamos de acuerdo en que estamos jodidos, que la cosa va fatal, que la organización social se está degradando aceleradamente, sin entrar en debates acerca del colapso, acerca del catacrack que vendrá probablemente en breve. Y entonces yo traté de investigar las causas de esta degradación, que resumo en un concepto que es el de absurdidad social. Es decir, que vivimos en una sociedad que no solo es injusta, no solo es explotadora, no solo es desigual, ecocida, sino que además es absurda, intrínsecamente absurda. Entonces yo trato, bueno, en el libro y también en la charla de esta mañana, de explicar un poco esta idea de vivir en una sociedad absurda, que se basa, bueno, así, para dar un pequeño atisbo, En una frase que a mí me gusta mucho, de John Berger, que es un escritor, un novelista ya fallecido, pero extraordinario, que dice algo así, parafraseando: el requisito para pensar políticamente actualmente es reconocer el enorme sufrimiento innecesario que hay en el mundo. Ese es el punto de partida. Eso es lo que dice John Berger. Bueno, pues a partir de ahí hay mucha tela que cortar. Y luego, en segundo lugar, para no extenderme demasiado, pues lo que intento es examinar hasta qué punto las fuerzas de izquierdas, es decir, la izquierda social, las fuerzas que buscan las vías para conseguir detener esta absurdidad, esta degradación, y instaurar una sociedad diferente a través de un cambio radical que tiene que ser revolucionario, pues, como digo, yo trato de investigar un poco hasta qué punto esas fuerzas, que son pues sindicatos, partidos, pero también colectivos, movimientos sociales, se adecúan sus estrategias, sus planteamientos a la realidad degradada, como digo, en la que estamos, ¿no? En concreto, ya para que se entienda bien el pozo crítico de este planteamiento, yo hago una crítica de lo que denomino el paradigma de la izquierda tradicional. Es decir, la inadecuación, en mi opinión, de este paradigma, que se basa en la lucha de clases, digamos, desde el punto de vista del trabajo, bueno, pues de dentro de la fábrica, para conseguir pues la emancipación del proletariado, como decían los clásicos, ¿no? Pues hasta qué punto este paradigma se adecua a la situación actual, sobre todo teniendo en cuenta que, como demuestra la historia de las últimas décadas, ha existido, podríamos decir, un diálogo de sordos entre estas organizaciones de la izquierda tradicional, sobre todo marxista, y los movimientos sociales. Es decir, que de alguna manera ha habido una escisión entre estas dos esferas. Por un lado, las organizaciones más, digamos, obreristas, tradicionales, dicho con muchos matices, y por otro lado los movimientos sociales que a veces se denominan de un solo asunto y que pueden tender o tienen, digamos, el riesgo de tender un poco a la endogamia y a las luchas identitarias, es decir, a recluirse un poco en su nicho, ¿no? Entonces yo ahí trato de esbozar también una crítica de las soluciones propuestas por las fuerzas transformadoras. Así que ese es un poco el planteamiento, así dicho rápidamente, del libro.
2: Pero no es un debate para hablarlo rápidamente. De hecho, hemos abierto en una de las primeras intervenciones que hemos tenido en esta cobertura.
1: Sí.
2: Hemos hablado de... con Tere, creo que ha sido, ¿no? La representante de la banca ha venido.
1: Sí.
2: ¿Qué pasa con esta... No es una dicotomía, pero sí este enfrentamiento entre volvemos al obrerismo, nos quedamos con las luchas identitarias,
1: claro.
2: ¿Qué hacemos?
1: Claro.
2: Bueno, no, que no es un debate fácil.
1: Hombre, y tanto, claro que no. Por eso me ha llevado 400 páginas. tratar al menos de esbozar, pues eso, una respuesta y una crítica y una alternativa también, claro, que tiene que estar, ¿no? Entonces, a mí lo que me parece es que, como digo, existe ese diálogo de sordos. O sea, si pensamos un poco en la historia de los movimientos sociales más importantes, que bueno, todos sabemos que son el feminismo y el ecologismo, al menos en España, en Europa, ¿no? Pues en ambos, y en una coincidencia que no es nada curiosa, porque es muy lógica, se da este enfrentamiento o esta crítica hacia la izquierda tradicional, por no tener en cuenta sus ámbitos, la destrucción de la naturaleza, por un lado, y la esfera reproductiva, lo que algunos autores llaman la morada oculta de la producción. Bien, entonces, claro, por ejemplo, la obra de Marx, sobre todo, los herederos del marxismo, ahí han hecho mucho mal, porque han partido siempre del dogma de que la lucha de clases, desde el punto de vista del trabajo, era la prioridad y que el resto de las luchas eran secundarias, ¿no? Digamos que es un poco como la dialéctica entre lo material, lo económico por un lado, y lo identitario, cultural, por otro. Entonces, en un ámbito estarían las organizaciones de la izquierda tradicional y en el otro los movimientos sociales. Y a mí me parece que eso es un error, es decir, que habría que tratar de superar ese diálogo de sordos. Y entonces, bueno, si vamos un paso más allá, la cuestión sería cómo se puede superar ese diálogo de sordos. Y entonces yo creo que ahí la clave para mí es un concepto que ha desarrollado el feminismo, sobre todo marxista, que es el de la fábrica social. La fábrica social, es decir, reconocer que las dos esferas, la de la producción y la de la reproducción, están estrechísimamente interconectadas y que tiene que haber una transversalidad de las luchas. Es decir, que la lucha por la emancipación de la clase trabajadora es indisociable de la lucha, por ejemplo, por el reconocimiento de los cuidados, de los trabajos de cuidados, así como, por supuesto, la defensa de la naturaleza, es decir, la lucha contra la destrucción de la naturaleza que ha emprendido el ecologismo, ¿no? Y entonces, si uno parte de esta, digamos, unicidad de la fábrica social como un todo que está sometido a un embate cada vez más agresivo del capitalismo, de este capitalismo neoliberal, militarista, ecocida, imperialista, es decir, horroroso, ¿no?, que estamos sufriendo, pues entonces la conclusión es que tiene que haber una fusión de las luchas, una fusión de las luchas. Entonces, a partir de ahí, claro, por ejemplo, el ponente que está ahora desarrollando su charla, José Luis Carretero, dice una frase que a mí me gusta mucho, es decir, que no hay una varita mágica teórica. No tenemos una bola de cristal, no sabemos cómo podemos conseguir esta confluencia, pero a mí me parece que un punto de partida es la crítica de las instituciones de la morada oculta de la producción, es decir, por ejemplo, la familia. y la reproducción social, ¿no? Y esa crítica se puede hacer, por ejemplo, y se está haciendo, de hecho, en este tipo de lugares, en centros sociales, que están esparcidos por todo el mundo, y que son ejemplos vivos de infraestructuras alternativas en las que se fusionan estas luchas, ¿no? Porque hay reivindicaciones laborales, sindicales, también de vivienda, obviamente, también feministas, también ecologistas, etcétera. Entonces, bueno, sin haber una varita mágica, esto pueden ser algunos atisbos.
2: Todo esto que dices, que yo creo que cualquier persona con dos dedos de frente dice, joder, claro que sí. O sea, es que tenemos que ver las cosas desde muchos puntos de vista. Pero uno de los problemas, que estoy totalmente de acuerdo contigo, pero sí que veo que uno de los problemas que hay ahora es la incapacidad para, en la sociedad en general, para discutir honestamente y sobre esto. Que yo creo que esto es uno de los problemas que hay. Porque no es que es esto, es que es esto. Claro. Sin intentar ponerlos al mismo nivel, los que estén más parte de un lado que más parte del otro. ¿Vale? Porque yo no lo estoy. Pero es verdad que hay una incapacidad hoy en la sociedad para tener una discusión seria de hacia dónde queremos ir. No hacia dónde queremos ir, sino qué tipo de crítica vamos a hacer y hacia dónde las tendemos.
1: Sí, completamente de acuerdo. Bueno, de hecho vivimos en una regresión ideológica, una regresión de las luchas también, una creciente conservadurismo, por ejemplo, de las organizaciones institucionales, una derechización, bueno, un ascenso de la ultraderecha, como todos sabemos, o sea que realmente el panorama es muy poco halagüeño, es muy lúgubre. Entonces, claro, lo que estamos... Bueno, voy a decir una cita que siempre abuso mucho de ella, la repito mucho, pero a mí me parece un gran como punto de partida, ¿no? Es una cita de Manuel Sacristán, un filósofo español de ya fallecido hace medio siglo, que dice, más o menos, tenemos que volver a empezar de nuevo, como si hubiéramos perdido. Porque todo lo que ha ocurrido, dice, desde 1848, que es el año del manifiesto, es el año de la revolución del 48, pues al final ha acabado en una derrota, bueno, dicho con ciertas reservas, ¿no? Pero bueno, entonces hay que volver a empezar de nuevo. Pero añade una cosa que a mí me parece muy estimulante, dice, el lado positivo de todo esto es que si tenemos que volver a 1848, entonces tenemos que volver a empezar como si no hubiera divisiones entre nosotros. Es decir, como si todos fuéramos socialistas, comunistas, anarquistas, etcétera. Y todos nos pusiéramos a plantear, superando nuestros prejuicios mutuos, muy arraigados en muchas organizaciones, cómo puede ser ahora el cambio social y qué tipo de estrategias se pueden desarrollar, ¿no? Entonces, eso tampoco es una varita mágica, pero sí que podría ser una base para construir algo diferente, partir de esa confluencia.
2: Pues ojalá, ojalá.
1: Ojalá, sí.
2: Pues me temo que nos vuelve a ocurrir que tenemos otro debate súper interesante al que no tenemos cabida.
1: Claro.
2: Pero te agradecemos mucho que hayas estado, porque tenemos que cortar ya, porque ahora va a empezar la emisión en directo de nuestras compas de Abajo el Trabajo.
1: Guay.
2: Y pues nada, pues muchísimas gracias por estar, muchísimas gracias por participar, no solo en esta emisión de radio, sino por participar en tu ponencia esta mañana. Y esperamos con ansias el libro, verlo ya en papel, olerlo. Yo lo primero que hago cuando compro un libro es olerlo, así lo voy a hacer cuando lo consiga. Y pues nada, enhorabuena por tu libro, muchas gracias por estar aquí y bueno, pues nos veremos. Veremos por los movimientos.
1: Claro.
2: Esperemos que confluyendo.
1: Exacto, exacto. Pues muchísimas gracias a vosotros y, como digo, estoy muy, muy orgulloso de participar en vuestra emisora que he seguido desde los tiempos heroicos, vamos a decir.
2: Mira, muchas gracias.
1: A vosotros.

0: Bueno, pues con esta última entrevista que hemos tenido con Alfredo Apilánez, vamos a despedir este tramo de la cobertura de la tercera Bienal Anarquista de Madrid desde el Centro Social Ocupado La Enredadera en Tetuán. Para las que estáis en el podcast de Barrio Canino, pues esto acaba aquí. Para las que estáis en la escucha en directo, esto sigue ahora dentro de 5 minutitos con las compañeras del podcast Abajo el Trabajo, un podcast vinculado al local anarquista Magdalena. Y las que estáis aquí en el podcast de Barrio Canino, que se acaba aquí el audio dentro de unos minutos con una canción más que vamos a poner, pues ya sabéis que de dónde está el otro podcast, el de Abajo el Trabajo, para escuchar esa otra continuación de los compañeros que vienen a continuación. Nosotros, María, nos quedamos aquí dando una vuelta todavía, que queda mucha Bienal por disfrutar, digo yo, ¿no?
1: Y sobre todo animar a la gente a que se anime a pasarse por aquí, que queda todavía alguna charla y que lo vais a pasar bien. Yo a favor 100% del punk, pero me parece bien que os paséis esta noche a escuchar un poquito de flamenco. Venga, animarse a venir.
0: Bueno, hemos roto la dictadura del punk. Juan Franer.
2: Sí, sí, o sea, no nos van a tachar ahora de están renegando, ya sabéis que no, pero bienvenido lo que es. Pues como ha dicho María, queda mucha Bienal, no solo hoy, sino mañana. Si estáis escuchando esto directo, será el domingo 26 de abril. 2 charlas más y un paseo por Tetuán que promete muchísimo. Bueno, y pues yo qué sé, pues hasta la siguiente, claro que sí.
0: Pablo, ¿flamenco o punk? Venga.
3: Yo, mira, el punk, colega, te voy a decir una cosa. Mucho punky es lo que hay. A mí las etiquetas me resbalan. Lo único importante es el contenido. El continente es indiferente. Abajo las etiquetas, abajo los contenidos. Y el flamenco, si es puro, que venga, para adelante. Claro que sí. Y el punk, si es de palo, pues a tomar por culo. No me interesa.
0: Y con esta reflexión de Pablo nos quedamos. Y bueno, los que estáis en directo, seguimos hasta las 8:30 aquí en La Enredadera con las compañeras de Abajo el Trabajo.

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0: Aquí llamamos ley mordaza.
1: Llamamos ley mordaza a la Ley de Protección de Seguridad Ciudadana, una ley orgánica que entró en vigor el 1 de julio de 2015.
0: ¿Por qué la llamamos ley mordaza?
1: Porque es una ley que atenta contra las libertades fundamentales, como las de expresión y reunión, castigando muchas de las formas de protesta pública de los movimientos sociales.
0: Entonces, ¿las recientes condenas de cárcel contra tuiteras y músicos que castigan la libertad de expresión han sido por ley mordaza?
1: No, las condenas de cárcel han sido por aplicación del Código Penal. Solo las condenas penales que aplican el Código Penal pueden llevar a la gente a la cárcel. No se puede ir a la cárcel por la ley mordaza.
0: Entonces, ¿cómo castiga la ley mordaza?
1: Con sanciones administrativas, es decir, multas. Para que nos entendamos, el mismo tipo de sanción que una multa de tráfico.
0: ¿Entonces la ley mordaza es menos grave que el Código Penal?
1: Sí y no. Sí, porque solo supone sanciones económicas y no puede llevarte a la cárcel. No, porque al ser multas administrativas, la persona que la recibe no tiene derecho a un juicio, ni a la defensa de una abogada. Y no es un juez o jueza quien decide si impone la multa, sino la propia policía, que además en este caso tiene presunción de veracidad. Además, los importes de las multas por ley mordaza pueden ser muy elevados.
0: ¿Por qué se habla a veces de leyes mordaza? ¿Hay más de una?
1: Algunas asociaciones de derechos humanos y grupos antirrepresivos hablan de leyes mordazas para referirse a varias leyes y reformas de ley de carácter represivo que se han aprobado en los últimos años. Allí se incluirían la Ley de Protección de Seguridad Ciudadana de la que hablábamos, la reforma del Código Penal de 2015, la Ley de Seguridad Privada, la de enjuiciamiento criminal, la de extranjería. Los artículos de ley represivos están dispersos por todo nuestro ordenamiento jurídico.
0: Entonces, ¿con la próxima reforma de la ley mordaza no se va a acabar la represión a la libertad de expresión?
1: Por supuesto que no. Habría que cambiar muchas más cosas y reformar o derogar muchas más leyes. En especial, algunos apartados del Código Penal, como los de ofensa al sentimiento religioso, injurias a la corona y enaltecimiento del terrorismo, son especialmente peligrosos para la libertad de expresión.
0: Y en cuanto a la ley mordaza, ¿basta con reformarla o habría que derogarla?
1: El problema con la ley mordaza es que todo su enfoque está errado. Confunde seguridad y convivencia pacífica con miedo y pasividad, y criminaliza el conflicto y la protesta, que son legítimos. Además, toda acción colectiva aparece como sospechosa, y la policía y el castigo aparecen como la única intervención posible de los poderes públicos. Por eso, no hay que conformarse con una reforma de esta ley, y hay que pedir su derogación.

0: ¿Qué tal? ¿Cómo estáis? Bienvenidos, bienvenidas a Mundofonías, a este programa que os trae las músicas más maravillosas del planeta. Y en este caso, recogemos de nuevo tres discos que nos han fascinado en los últimos tiempos, porque es lo que solemos hacer todos los meses con los tres favoritos de Mundofonías. Y os preguntaréis, ¿qué es Mundofonías? Bueno, en realidad no os lo preguntaréis porque sabéis bien que es este programa que os traemos Araceli Chigane y Juan Antonio Vázquez desde Alcorcón, Madrid, con esas músicas maravillosas de inspiración popular y que todos los meses, como decía, os trae los tres favoritos, que es con lo que vamos a comenzar la emisión de hoy. De hecho, ya hemos abierto con esta preciosidad de canción de un estupendo álbum que nos trae un artista que viene del país de Gales, Claire Vine. Con su propia voz, en capas delicadamente superpuestas y una sutil utilización de la electrónica y los efectos, nos ha fascinado con este disco We Carve Our Path, Labramos Nuestro Camino, del cual ya escuchábamos una pieza tradicional de las varias que aparecen en este disco, pero en este caso nos hemos fijado en esta que es otra de nuestras favoritas, composición de ella misma, en un disco que contiene algunas de las más bonitas canciones que yo haya escuchado últimamente. Esta se titulaba 30 Years From Now, 30 años a partir de ahora, en un disco que además de aportar toda esta belleza musical, nos habla y nos apela en ese lenguaje musical de cuestiones graves que afronta nuestro planeta, como la crisis climática y ecológica, las injusticias, las guerras y la opresión. Es la música de Claire Vine, su disco We Carve Our Path, uno de los tres favoritos de Mundofonías de mayo del 2026.
1: Otro favorito de Mundofonías este mes es este disco, una recopilación de grabaciones que son lamentos greco-anatolios, llamado Aman Aman. Hemos elegido una pieza interpretada por Georgios Lazaridis, una canción grabada por varios artistas en diferentes momentos, que es Tsivaeri Manés. El manés, este estilo de canto lento y eso, con un toque nostálgico y melancólico, y Tsivaeri quiere decir joya o algo muy preciado.

0: Oíamos una grabación de 1930 con la voz de Georgios Lazaridis, Tsivaeri Manes, dentro de este disco Aman Aman Greek Anatolian Laments, Lamentos Greco-Anatolios. Tenemos que recordar que allá por 1920 empezó una dinámica que acabaría produciendo, por ejemplo, lo que es la actual Turquía con sus fronteras y que obligó a un montón de personas, cientos de miles de griegos, a salir de Anatolia y asentarse en condiciones bastante tristes y deplorables, en algunos casos en Grecia, y lo mismo ocurrió al revés. Muchos ciudadanos de cultura turca tuvieron que dejar las tierras de lo que sería Grecia en aquel momento. Todo esto como desarrollo de esa disgregación del Imperio Otomano. Pues oímos esta maravillosa pieza grabada en 1930 de este tipo de música, que por suerte hay bastante material y es una delicia. Así que era uno de los favoritos de este mes en Mundofonías.
1: Pues vaya dos preciosidades de canciones, de músicas que hemos escuchado para abrir esta edición de Mundofonías, pertenecientes a estos dos discos favoritos del mes de mayo del 2026, los dos que llevamos repasados hasta el momento, el disco We Carve Our Path de Claire Vine y este recopilatorio editado conjuntamente por los sellos Olvido Records y Mississippi Records, Aman Aman Greek Anatolian Laments, Lamentos Greco-Anatolios. Y bueno, ya sabéis que los favoritos del mes suelen ser tres, y en este caso aquí tenemos la perfecta compleción de esta tríada. Araceli me mira como diciendo, pero será pedante este tío. Bueno, pues un poco sí, ¿qué le vamos a hacer? Y aquí tenemos este disco también estupendo, por supuesto, si no, no estaría aquí entre los favoritos, que nos acercan.

música. Lo comprobamos nuevamente en esta pieza compuesta por Lucie, titulada Chupin, Pastor, que forma parte de este disco, Abarcu, de Hamras.

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0: Continúas en Mundofonías. Hemos escuchado antes a Hamras con esos sonidos de Irán y Armenia principalmente, para después pasar a un instrumento afgano, interpretado sin embargo por un artista de origen suizo que lleva más de 10 años estudiando con su maestro, que es Ustad Daud Khan Sadosai, uno de los principales difusores del rubab afgano fuera de Afganistán, en Europa. Ese instrumento que, por supuesto, dada la situación que hay en Afganistán allí, difícilmente se puede tocar.
1: Y añadiría que difícilmente se puede conservar porque el gobierno teocrático de este país, de los talibanes de Afganistán, organiza incluso hogueras con esos instrumentos, algo terrible.
0: Así que es muy de agradecer en la actualidad y de cara al futuro que un artista de otro origen cultural haya realmente dedicado tanto tiempo para un aprendizaje, pues como en la tradición realmente, eso, 10 años de aprendizaje continuo que le han llevado a que en 2021 su maestro ya le diera permiso también para enseñar él mismo. Hablamos de Mathieu Clavel, cuyo nombre artístico en este proyecto es Sarevan, y nos presenta este nuevo disco Echoes in the Weave, Ecos en el Tejido, y en el que Mathieu cuenta con algunos colaboradores habituales. Ludovic Ottiger tocaba el arpa de boca Rayastani, Morshang, el percusionista afgano Faisal Salimi tocaba el tabla, y también el maestro indio Subhajit Brahmachari tocaba el tabla en otras piezas. Completan el elenco el percusionista iraní de pandero Shahaf Ekbali y el percusionista turco Sakir Ozan Uygan. La pieza que hemos oído era Dar Agush e Maush, como decíamos, en el disco Echoes in the Weave, firmado por Sarevan, nombre artístico de Mathieu Clavel.
1: En este mundo en el que vivimos, aunque algunos traten de impedirlo, estamos todos interconectados y podemos disfrutar de las músicas de aquí y de allá. Y puede ocurrir, por ejemplo, como hemos visto, que un artista suizo se convierta en maestro del rubab afgano. Pues se dan todo ese tipo de combinaciones, intersecciones, que a nosotros nos parece estupendo. Por ejemplo, aquí ahora tenemos a un grupo que evoca tradiciones turcas, griegas, árabes y armenias, pero desde el corazón de Brooklyn y a través de la unión de artistas de diferente procedencia, como demuestran sus nombres, que voy a citar. Está el señor Josh Kay al frente del grupo tocando el oud oriental, también Daisy Castro en el violín, Eren Erdogan soplando ney y cabal, Lefteris Burnias en el clarinete, James Lambros en la guitarra, James Robbins en el contrabajo y Jeremy Smith en la percusión. El grupo se llama Baklava Express y nos presentan su nuevo trabajo, Sababa. De él escuchamos la pieza que le da título.

0: Escuchábamos la pieza Sababa, la que da título al disco segundo trabajo autoproducido de este colectivo musical ubicado en Brooklyn, en Nueva York, Baklava Express, con artistas, como decía, de variada procedencia que nos traen estos aromas orientalizantes.
1: Pues este grupo con influencias, entre otras griegas, que llegaban desde Brooklyn, vamos a ir al corazón de Grecia para escuchar a esta artista, Stella Papalampro. Bueno, realmente está afincada en Barcelona y tiene un repertorio con artistas griegos con los que está empezando a lanzar una serie de grabaciones. Tenemos aquí el primer single de esta colección, de esta artista que es originaria de Grevena, en una zona muy montañosa entre las tierras del Epiro y Macedonia, donde hay también influencias de los valacos y de la cultura póntica del Mar Negro. Esta primera pieza que presenta de este repertorio es Protanixin, que ella canta en el dialecto póntico de Grecia. Y en el Tulum, la gaita que escucharemos, gaita póntica, está Giorgos Bergos. El percusionista es Nikos Filipidis, que toca el dabul. Pues, como decíamos, escuchamos a Stella Papalampro con esta pieza Protanixin, que quiere decir el principio de la primavera.

0: Bueno, pues cuántas cosas bonitas que están sonando en esta edición de Mundofonías, artistas que vamos conociendo, otros que ya conocíamos, que en definitiva nos van sorprendiendo y maravillando, como así lo hacen estos dos intérpretes que se juntan en este trabajo plenamente flamenco y de gran hondura, como hemos comprobado. Ellos son el tocador, el guitarrista Raúl Cantizano y el cantaor Sebastián Cruz. Ellos solitos, con algunas palmas y percusiones en algunas de las piezas, nos muestran su destreza, su dominio y su expresividad en muy diversos palos del flamenco, desde aquellos más rítmicos y alegres, como pueden ser las rumbas, los tangos, también las bulerías o las alegrías, a la hondura de la soleá, del martinete o de las seguidillas, en el caso de esta pieza que hemos escuchado, A las estrellas se lo pido. Es el disco inmediato, como digo, con el cante de Sebastián Cruz y el toque de Raúl Cantizano.
1: Pues seguimos con más flamenco, con un disco que además explícitamente en las notas que lo acompañan dice que no recurre a la fusión y que mantiene un profundo respeto por la tradición. Es el disco de Ana Berenes, cantaora catalana, cuya madre es una cantaora extremeña y su padre un aficionado al flamenco de Utrera. Y este disco es Mientras camino, en el que ella camina por las diferentes fases y vivencias del ser humano, desde el nacimiento hasta el duelo final.

0: Oíamos Nacimiento, la pieza que abre este disco, Mientras camino, de la cantora Ana Brenes, y que presenta con un diálogo con la guitarra de Tony Avellán. Aunque en esta pieza está solamente su voz en varias capas. Ella habla de temas de la vida, algunos que ha vivido como tal y otros que se imagina como la mujer de 34 años que es. El amor, el desamor, el trabajo, la diversión, la espiritualidad, por ejemplo, son temas que trata en este disco que acabamos de estrenar aquí en Mundofonías.
1: Pues vamos a despedirnos con más música llegada de tierras ibéricas, aunque dejamos el flamenco para orientar nuestro catalejo a las músicas de raíz cántabras, que es en lo que se basa este disco que nos ofrece Juan Saiz, disco titulado Tañedor, al igual que su proyecto musical, en el cual nos encontramos piezas como esta, Los zapatos rotos y Los puerros de voto. Bueno, esto de Los zapatos rotos se entiende, pero quizá lo de puerros de voto así a primeras, como que a ver qué es eso. Bueno, pues voto, en este caso con V, como si se fuera a votar en unas elecciones, es una localidad de Cantabria, bonita como todo, prácticamente por allí, por esas tierras. Y Los puerros en este caso no se refiere a la hortaliza comestible, sino al baile. En concreto a lo que sería ese ritmo binario que muchas veces se conoce como a lo ligero. Así que en esta pieza tendremos la habitual secuencia a lo pesado y a lo ligero, cada uno con su respectivo compás ternario y binario, que como vemos también reciben distintos nombres. En el caso de el baile a lo ligero, pues también nos lo encontramos con los nombres de a lo agudo, corridos, habas, charros o titos, como bien nos ilustra el estudioso Carlos Antonio Porro Fernández. Bien, pero estamos con Juan Saiz, el artista que nos trae estas músicas. Su disco Tañedor, que sirve para despedir esta edición de Mundofonías, el programa que os acercamos a Araceli Tzigane y Juan Antonio Vázquez desde Alcorcón, Madrid, a través de ese medio centenar de emisoras que lo divulgan por toda la galaxia. Recordad nuestra web mundofonías.com, nos tenéis en las redes y en nuestro correo radio@mundofonías.com. Hasta dentro de muy poquito. Salud.

0: años. Promovió difusión y comenzó a traducir libros sobre emancipación femenina y a escribir su propia idea, iniciando así una tradición teórica feminista en Andalucía. Y todo esto aderezado con la mejor selección musical de nuestra querida Miriam. ¿Te quedas con nosotras?
1: Arrancamos este programa con la noticia de la liberación de Saif Abu Qaseq y de Tiago Ávila, pero el genocidio en Palestina continúa. Las personas secuestradas y torturadas en cárceles israelíes son miles y por eso la Global Sumo Flotilla continúa su camino a Gaza. Y por eso hoy hemos estado en una concentración por el fin del genocidio, por la libertad del pueblo palestino y también por la libertad del pueblo saharaui. Os dejamos con un audio de esta concentración.
2: Tenemos el alma en vilo porque Israel ha secuestrado a Global Sumo Flotilla 22 barcos a 176 civiles desarmados y desarmadas a menos de 80 millas náuticas de Grecia sin que Grecia prestara el auxilio que tiene que prestar, a más de 600 millas de Gaza, destrozó y abandonó embarcaciones, torturó a personas, secuestró, maltrató y abusó de compañeras y compañeros y se llevaron por la fuerza a Saif Abu Qaseq y a Tiago Ávila, activistas por los derechos humanos. Llevamos 10 días esperando su liberación. Llevan 10 días torturados en Shikma, Ascalán, al norte de Gaza, con interrogatorios de Shabak y amenazas de todo tipo a ellos y a sus familias, porque esto es lo que hace Israel, y esto es lo que hace Israel ante el silencio y la complicidad de todo el mundo desde hace demasiado tiempo. Los últimos han estado en huelga de hambre y los 5 últimos días en huelga de sed. Hoy celebramos que han podido, que han sido liberados y celebramos el poder encontrarnos, pero seguimos sin poder encontrarnos con el doctor Hussein Abu Salfiya, sin Marwan Barghouti, sin Dibla Yes y sin miles y miles de personas palestinas retenidas en la cárcel, incluidas personas de todas las edades. Saif ha llegado afortunadamente a Barcelona y nos ha hablado de la batalla mental que tenemos que librar. Porque lo que tenemos que mostrar es la fuerza de los procesos colectivos que estamos llevando a cabo. Hace menos de 11 meses, miles de personas civiles se embarcaron en una marcha por tierra para intentar romper el bloqueo por tierra. Hace menos de 8 meses, 50 barcos y 500 personas salieron de diferentes puertos para intentar romper el bloqueo por mar. Hace menos de un mes... un montón de barcos, casi 100, salieron también de nuevo y se enfrentaron a esto que ha sucedido. Ahora mismo, lo que plantea Saif, lo que planteamos todas las personas que estamos en cualquier lucha por Palestina, que creemos que además son necesarias y que deben estar todas unidas porque lo merece, es que queremos que se hable de lo que viven las personas palestinas cada día. Y tristemente, nos duele muchísimo más cuando es a través de cuerpos que conocemos, porque esto está sucediendo cada día desde hace décadas y estamos pudiendo mirar hacia otro lado. Por eso las personas están embarcando para poner en riesgo sus vidas, para que podamos mirar a eso que se considera la otredad, a esas personas que son nuestras compañeras y compañeros que cada día están viviendo esto. Tenemos una tarea histórica y no nos vamos a rendir. Consideran que Palestina no existe. Saif lo traía en la rueda de prensa, ahora cuando llegaba a Barcelona. Y mientras vivían las torturas, nos estaba contando que ellos le han dicho una y otra vez que Palestina no existe. Palestina existe, les duelen los símbolos, vamos a mantener todos los símbolos, vamos a hablar de ello cada día, porque hay un bloqueo desde hace 17 años a Gaza, hay millones de personas que se encuentran allí. Hace 78 años de la Nakba, de la expulsión de los hogares de más de 750.000 personas palestinas, hay un ente ocupante, colonial y genocida que... cuanto más silencio encontremos, más va a avanzar. Ahora han sido en las costas de Grecia, ¿dónde va a ser lo siguiente? Si no nos preocupa lo que pilla lejos, vamos a ver si nos empieza a doler cuando nos lo encontremos cada día más cerca. Y el silencio que mantengamos es lo que va a hacer que esto suceda o no suceda. Ahora mismo, en este momento, juntas, ya que nos une mucho más de lo que nos separa, vamos a seguir adelante hasta que no solo Palestina, sino todos los pueblos sean libres. Tenemos un... gobierno, tenemos muchos gobiernos que no están haciendo lo que tienen que hacer. Ese es el motivo por el que la sociedad civil está teniendo que tomar la iniciativa. El Real Decreto no es un embargo de armas integral retroactivo ni como debe ser. Somos absolutamente responsables, el gobierno es absolutamente responsable de comerciar con armas con Israel. Y ahora mismo, afortunadamente, estamos descubriendo y seguimos descubriendo, como históricamente es lo que ha hecho avanzar la humanidad, que hay muchas personas con la capacidad de organizarse desde las bases, y hay un convoy por tierra que sale de Libia para romper el bloqueo a Gaza por tierra con casi 1,000 personas. Tenemos a 57 barcos en Turquía, entre los cuales va un compañero, Paco Joya, que es un compañero bombero de Granada, que está allí demostrando que la humanidad resiste y que merece la pena resistir. Es posible que su compañera luego nos quiera compartir algo. Gracias, Paco, y gracias a todas las personas que hacen esto posible. Para que Paco pueda hacer esto, es necesario que todas las personas mantengamos la vista en Gaza, en Cisjordania y en toda Palestina a través de Paco, a través de todas y cada una de las personas que están allí, a través de todo lo que se puede hacer ahora mismo, a través de las personas que van a ir por tierra por Libia. También estamos ahora mismo con el foco puesto, toda la comunidad sanitaria tiene el foco puesto en... que ni como pacientes ni como personal sanitario utilicemos Teva, que es una empresa farmacéutica israelí que se beneficia de la ocupación, de la apartheid y el genocidio. Teva, que nuestros medicamentos no sean sus balas, es muy importante. Cada día podemos hacer muchas cosas, boicota Carrefour, a Zara, a todas las empresas que se están beneficiando del genocidio, de la ocupación y de la apartheid. El 15 de mayo, desde el Triunfo, a las 7:30, se saldrá también convocando BDS, boicot, desinversión y sanciones contra la Nakba, porque hace 78 años, el 15 de mayo era 78 años de la Nakba, la catástrofe en árabe, la expulsión de millones de personas de sus hogares. Contra la Nakba, el genocidio, todas las guerras que hay ahora mismo y que son guerras imperialistas que juegan en contra de nosotras, contra la militarización de la sociedad, pero por la defensa de los derechos civiles por parte de las personas, porque esto es una batalla por la humanidad. Decía Saif que ya podemos ir preparando lo que vayamos a decir a las generaciones venideras sobre qué hicimos mientras había un genocidio, porque Gaza es la prueba de lo que va a suceder después para todo el mundo. Así que de nosotras depende también el dejar de mirar hacia otro lado, porque cada silencio implica que avanzan un poco más y llegan un poco más cerca. Así que ¡viva Palestina libre! ¡Vivan todos los pueblos libres! ¡Viva el Sahara libre! Y os vamos a dejar con las compañeras. Sí, os queremos dar las gracias a todas las personas que habéis estado presentes de millones de maneras. En las calles, visibilizando en cada plaza, firmando, compartiendo. Y por favor, mantened los ojos en Gaza, en Palestina, en Cisjordania, a través de la flotilla, de Paco, de las compañeras y compañeros, de las compañeras y compañeros que están en las marchas y de todas las colectivas y organizaciones que vamos a seguir adelante unidas y unidos, porque la situación lo merece.
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0: Seguimos en De Raíz y damos paso a Miriam, que ya la tenemos al otro lado del teléfono, que hoy se encarga de la sección musical. Buenas, Miriam, ¿qué tal?
4: Hola, buenas. Pues bien, un poco a tope, muy estresada esta semana, pero bueno, muy contenta de escucharos como siempre.
0: Qué bien.
4: ¿Vosotras qué tal?
0: Pues bien también, contenta también de escucharte y de poder compartir una vez más este espacio musical. Y nada, cuéntanos qué nos has preparado para el día de hoy.
4: Bueno, pues la primera canción que quiero compartir hoy es de una cantautora catalana que se llama Carla Collado. Y bueno, pues que hace unos meses me la nombró una amiga y tal, y no, yo no la había escuchado nunca. Y el otro día pues me acordé de su nombre y la busqué y me gustó un montón, ¿no? Y entonces pues dije, pal de raíz, porque como, pues eso es lo que hago con todas las canciones que me gustan, ¿no? Y bueno, pues Carla aprendió a tocar de manera autodidacta con la guitarra de su abuelo, y pues desde adolescente empezó a hacer conciertos pues para su círculo cercano y tal. En el 2019 publicó su primer disco, que destacaba bastante por la reivindicación social, por ejemplo, con su canción que se titula Rumbo, que fue un poco la más conocida. Después, en 2021,

Pero ¿qué pasa? Que a veces el contexto, o sea, como las instituciones que nos gobiernan, pues no nos lo ponen fácil, ¿no? Muchas veces. El otro día estaba hablando con una amiga que tiene una obra de teatro feminista y pues me contaba que les estaban cerrando un montón de puertas para representarla en algunos pueblos y tal. Y decíamos, jolín, es que tenemos que estar más unidas que nunca y haciendo ruido para tener pues fuerzas para seguir creando y sobre todo para seguir creyendo nosotras mismas en las cosas que creamos, ¿no? Y bueno, o por ejemplo en Zaragoza ahora el ayuntamiento ha vuelto a amenazar al centro social ocupado Quique Mur con un desalojo, que no es la primera vez. Y bueno, pues esto, el ayuntamiento, sus innumerables estrategias para acabar con el tejido social y comunitario de Zaragoza. Pues ha hecho esta amenaza y el barrio de Torrero, que es donde está el CSEO, pues ha florecido de nuevo defendiendo un lugar pues que convirtió un edificio que era una antigua cárcel, ¿no? En un lugar lleno de vida durante casi 16 años de recorrido que lleva el centro social, ¿no? Así que, bueno, quería pues traer esta canción por todos nuestros diversos floreceres, pues con nuestras formas, con nuestras maneras, nuestras recaídas, nuestras contradicciones. Y bueno, pues vamos a escuchar a Carla Collado y espero que os guste.

Y hoy os traemos un tema que nos parece de vital importancia y es la reciente aprobación del proceso de regularización para personas migrantes en el Estado. Como ya muchas sabréis, cumple el próximo 30 de junio y en nuestra labor de que De Raíz pueda ser un programa de divulgación y que ayude, pensábamos que era un tema importante para traer. Y por suerte en esta ocasión dos de nuestras secciones se han aliado para ello.

0: estamos hablando de más allá del antirracismo y de escándalo público, que han preparado un especial con el cual esperamos resolver muchas de las dudas que puede que muchas personas tengan ahora mismo para este proceso de regularización. Os dejamos con su sección.
1: Muy buenas, escandalosos. ¿Qué tal? Bienvenidos de nuevo.
2: Hola, ¿cómo les va?
1: Bueno, hoy estamos Cintia y yo, que soy Cris. Hoy nos hemos juntado, más allá del antirracismo y escándalo público, por un motivo especial.
2: Les vamos a ofrecer una emisión especial, como está diciendo Cris, y esta unión de las dos secciones que tenemos para las compas de Raíz nos hace muchísima ilusión porque vamos a compartirles información, críticas, actualidad sobre uno de los temas que está teniendo más auge actualmente en el Estado español y, por supuesto, aquí en nuestras tierras de Granada.
1: Se trata del proceso de regularización. Que si no lo habéis escuchado, es que viví bajo tierra, la verdad, en un búnker bajo tierra. Agradecemos mucho a las compadres de Raíz que nos hayan dejado este espacio para poder hacer un especial, porque bueno, este tema tiene bastantes aristas, mucha profundidad, y nos apetecía pues hablar largo y tendido.
2: Por supuesto que desde más allá del antirracismo nos parece de suma relevancia poner esto arriba de la mesa. Seguramente, como decía Cris, ya han escuchado noticias, lo han escuchado hablar por algún lado, ojalá encontrando algún cartel, ojalá conociendo y acompañando a personas migrantes o siendo ustedes quienes están escuchando personas que se van a beneficiar, ojalá de verdad, de esta iniciativa. Pero bueno, entendiendo que esto que hacemos de divulgación para radios comunitarias tiene un valor súper grande en relación a difundir información, a que lleguen estas voces a más personas, creemos que como una reivindicación de lo que viene siendo una lucha de muchos años de colectivos migrantes y antirracistas aquí en el Estado español, no podemos pasar por alto este momento histórico. Y bueno, nos hemos reunido porque, como bien saben, ya la última emisión del programa, Cris nos contaba que específicamente es su tarea diaria trabajar con personas solicitantes de asilo y desde la protección internacional. Entonces nos parecía que esto podía ser una buena dupla.
1: Sí, la verdad que lo es. Y bueno, yo creo que hay que empezar por el principio. ¿Qué es la regularización? La regularización es un proceso que se abrió el 14 de abril y va a estar hasta el 30 de junio de este año, en el que personas, después vamos a entrar en condiciones específicas, que estén en situación irregular o bien que sean solicitantes o hayan sido solicitantes de asilo, pueden regularizar su situación en España. ¿Qué significa regularizar su situación en España, Cintia?
2: Bueno, precisamente que puedan estar en el Estado español reconocidos con capacidad, por un lado, para algo muy importante que ya vamos a hacer referencia después, que va a ser la posibilidad de que desde el momento en que ingresen su solicitud pueden ya mismo acceder a un trabajo en condiciones regulares, como cualquier otra persona que habite aquí el Estado español. Y por el otro, bueno, dejar atrás ese estado de irregularización que pone en un estado de desprotección a las personas aquí y, por supuesto, en condición de segunda o de última en relación a las condiciones de ciudadanía, ¿no?
1: Claro, es un reconocimiento de una persona que ya se supone ser ciudadana, pero es un reconocimiento en términos jurídicos, uh-huh, en términos administrativos, desafortunadamente, la verdad. Estas cosas funcionan así. Efectivamente, tal y como ha dicho Cintia, regularizarse significa obtener un permiso de residencia y un permiso de trabajo, ¿vale? Esto facilita, pues, enormemente todo, el acceso al trabajo, pero también el acceso a los derechos básicos, a los derechos sociales, a tener un banco, a empadronarse, a tener más fácil ir a un centro de salud,
2: poder montar tu propio negocio si no trabajas por cuenta ajena.
1: Efectivamente, a ir a servicios sociales, a acceder a cualquier servicio, ¿de acuerdo?
2: Estamos hablando de un piso básico de dignidad que deberían tener todas las personas por el simple hecho de ser personas, pero bueno.
1: Por el simple hecho de ser personas y da igual del territorio en el que vengas. Lo importante es el territorio en el que estés, ¿no? Que es en el que vives. Pero bueno, creo que es importante hacer un poco de memoria, porque esto no ha pasado ahora. Cuéntanos un poquillo, Cintia.
2: Precisamente porque esto de que parece obvio que simplemente por el hecho de ser personas y habitar un territorio, cualquiera sea y de donde sea que provengamos, no es la realidad que habitamos todos los días. Esta regularización, como sucede con todos los derechos, no surge de la nada, sino surge específicamente de la lucha y la organización de colectivos migrantes y colectivos antirracistas en el Estado español, y esto tiene historia. Se remonta a abril del 2020, a los comienzos de la pandemia, donde por razones evidentes de lo que significó el confinamiento, muchos colectivos y personas migrantes habitantes de este estado se vieron en la necesidad de organizarse y de poder pedir medidas urgentes en relación a cosas que aún nos siguen doliendo y que seguimos padeciendo, como es el inminente cierre de los CIEs, que se agilizaran los trámites que estaban pendientes en extranjería para las personas migrantes, que se aceptaran todas las solicitudes de asilo y de refugio que estaban demorados. Bueno, lamentablemente por el racismo estructural e institucional de este país, demandas que no fueron escuchadas en ese momento. Entonces hablamos de un proceso que ha tenido muchos matices y mucha lucha detrás, porque este primer pedido que se realiza con una carta al gobierno español se ve rechazado una y otra vez, se hacen borradores, se pide, bueno, se movilizan las personas migrantes hasta el Congreso de los Diputados para exigir esto. En septiembre del 2020 se debate y se rechaza por todos los partidos políticos esta ley de regularización, y se argumenta que en base al Pacto Migratorio Europeo se oponen, como con una, digamos que con una oposición jurídica en relación a cómo estaba regulándose en ese momento el pacto migratorio. Se continúa en el Europarlamento, se reúnen las personas que estaban, las personas que son como voceras de este movimiento que recorre el Estado español con diversas voces, con personas originarias de muy diversos territorios, se reúnen con el Relator Especial de Derechos Humanos, hasta llegar al 2022, en donde se comienza a principio de año la campaña para recoger firmas con un lema: 500.000 firmas para 500.000 personas. Quienes habitan los territorios de Granada nos pueden haber visto más de una vez a las personas migrantes y a otras personas con el chalequito y con nuestro blog de notas recorriendo la ciudad y también en distintos lugares. Más de un 8M hemos estado diciéndoles a las compañeras feministas, por favor, si sos compañera feminista o en cualquier otra efeméride que nos parezca importante, cuando se reunían personas era: necesitamos que ustedes, ciudadanos españoles que pueden votar, nos firmen esta iniciativa de ley, porque necesitamos que se nos reconozca, como bien decíamos antes, para que podamos tener un piso básico en relación a nuestros derechos, tanto por la administración como para que después podamos ejercer derechos laborales y de toda índole. En enero del 2022 se comienza esta recogida de firmas que superó esas expectativas de las 500.000 para 500.000 personas, con una campaña enorme de regularización que tuvo desde manifestaciones artísticas hasta manifestaciones políticas y durante muchos años, hasta que se logra debatir en el Congreso con muchas trabas, con muchas negociaciones. Y no voy a entrar en muchos detalles, pero bueno, como decía Cris al principio, llegamos al 14 de abril, lo estábamos esperando, sabíamos que estaba por llegar, y a partir de eso ya les contaremos que, anticipándonos a esto, venimos organizándonos de distintas formas, y vio la luz el 14 de abril de este año a través del Real Decreto 316 del 2026, y bueno, se traduce entonces en que este Real Decreto va a modificar otro Real Decreto que venía del 2024, que es el 1155, por el que se aprobaba el reglamento de la Ley Orgánica de Extranjería. Que digamos que es que ese reglamento que venía a decir de qué manera se operativiza aquello que dice la Ley de Extranjería se ve modificado de una forma bastante concreta, porque este Real Decreto simplemente trae un solo artículo que va a venir a diferenciar dos bueno, dos colectivos, digamos, de, cuando hablamos de personas migrantes, muy importantes con los que efectivamente se va a intentar hacer posible esta regularización.
1: Efectivamente, como tú dices, este es el contexto que origina, que enciende esa llama para que se pueda dar este proceso de regularización extraordinaria, pero se da en un contexto jurídico concreto, en cual efectivamente el reglamento de extranjería del que estaba hablando, que se aprobó en mayo de 2025, del año pasado, venía a tener unas carencias grandes, ¿vale? Venía a mejorar algunas cosillas, ¿vale? A limar algunas cosillas, como por ejemplo que se redujo los tiempos de estancia para la, la posibilidad de del arraigo, se llama esa figura, ¿vale?, de regularización de personas, ¿vale?, en términos muy sencillos, para que una persona tenga la oportunidad siquiera de regularizarse, antes tenía que estar en territorio del Estado español por lo menos 3 años, ¿vale? Y con este último reglamento de extranjería se redujo a 2, por ejemplo, ¿vale? Bueno, hay un beneficio, ¿vale? Pero viene a traer una carencia mayor, que es sobre todo enfocar a los solicitantes de asilo. Ya expliqué que eran solicitantes de asilo en mi último programilla sobre el PEMA, que le podía echar un ojillo si queréis, porque también el PEMA va a entrar en juego aquí, pero ahora iré a eso. Entonces, los solicitantes de asilo, con la ley de extranjería, con el reglamento de extranjería del año pasado, lo que pasó es que le dijeron, sí, muy bien, ¿tú quieres pedir asilo? Perfecto, pues todo el tiempo que tú seas solicitante de asilo, hasta que se resuelva tu caso, es como si no existiera en España. Con lo cual, esos 2 años de los que hablaba antes para que te pudieras regularizar, no contaba. Entonces, una persona está aquí, solicita asilo, se tira aquí 2 años hasta que le resuelven negativamente, imaginaos, y ahora tiene que estar otros 2 años, es decir, esta persona ya lleva en España 4 años hasta que pueda regularizarse. Bueno, en fin. Entonces, en este contexto, mucha gente protestó. Muchas entidades, muchas asociaciones, muchos colectivos protestaron, ¿vale? Porque al final son personas que son ciudadanas, están aquí y no se les puede considerar como si no han estado, no han cotizado, no han trabajado, eso no existe, ¿vale? Sí que son, sí que están, sí que existen. Entonces, en este contexto entra el juego también de la regularización, ¿vale? Y aparte, también, un poco lo que hablaba en mi último programilla es el PEMA, el Pacto Europeo de Inmigración y Asilo. Un mini resumen es que va a entrar este pacto, ¿vale? Este pacto va a entrar en vigor a finales de junio, justo cuando acaba el proceso de regularización extraordinaria. Y va a suponer un reforzamiento de la frontera, ¿vale? No solo un reforzamiento de la frontera, sino que se van a construir unos espacios ficticios no legales, ¿vale? Como una cosa ahí, como si te digo los aeropuertos o aguas internacionales, ¿vale? Donde la legislación que rige es, pues no sabemos bien, ¿vale? Y toda la gente que venga por frontera, o bien de manera irregular, o que quede en el territorio de manera irregular, ¿vale? Sin un permiso, un visado anterior solicitado, va a ser susceptible de ir a este tipo de centros, este tipo de espacios, aficiones legales en las que se le va a hacer un proceso de filtrado, de screenings. Tú puedes estar aquí, no puedes estar aquí, ¿vale? Y reduciéndose muchísimo las posibilidades de que se queden en territorio y aumentándose muchísimo las posibilidades de las deportaciones.
2: Bueno, este control no solamente va a ser en esos lugares que estás diciendo de no lugar, de frontera, que por supuesto, como ya había señalado en tu última entrega, tienen unos marcados índices de racismo, porque de alguna forma las palabras que utiliza el próximo Pacto de Migración y Asilo tienen que ver con esto del interés que reportan ciertas personas al territorio europeo o no. Entonces, claramente hablamos de un perfilamiento racial, sino que no solo va a poder ser en esos lugares de frontera, sino que autoriza incluso al propio territorio nacional. Entonces, preparándonos para este lamentable pero inminente control que se viene sobre las personas migrantes, celebramos de alguna forma, en el contexto, como ya sabemos, de esta avanzada de derecha en todas partes, que en el territorio español la lucha de las personas migrantes organizadas, de movimientos antirracistas, de movimientos sociales, haya logrado que al menos tengamos un pequeño resguardo jurídico que permita que muchas personas salgan de esa situación de no ser consideradas personas, como muchas veces hemos hablado en nuestra sección de Más allá del antirracismo, que es lo que producen los estados, es decir, esas personas que son que no son consideradas humanas, y que podamos empezar a habitar estos estados en la condición que merecemos. Entonces, es muy importante que sepamos y que nos informemos de qué manera podemos acceder a esta regularización extraordinaria para que de alguna forma hagamos un manto protectorio frente a lo que se viene.
1: Sí, esto es como mal dicho, corre, corre, entra, que cierro las puertas, ¿sabes?
2: Qué horror, pero real.
1: Sí, sí, es un horror. Entonces, para la gente, para la gente que quiera acceder, para la gente que se lo esté pensando, para gente que conozca a otra gente, vamos a explicar cómo es el proceso, ¿vale?
2: Bueno, hablando en concreto del proceso, para tener en cuenta esta información, voy a comenzar diciendo cuáles son los requisitos. Y comienzo hablando de para quiénes está pensado este proceso. Entonces, para personas que han personas que se encuentran en situación administrativa irregular y solicitantes de protección internacional. Esos dos colectivos de gente, ambos tienen que haber ingresado al Estado español antes del 1 de enero del 2026. Las personas que han solicitado asilo, múltiples opciones. Personas que han solicitado asilo y se les ha denegado. Personas que tienen una solicitud de asilo en curso. Personas que han recurrido una solicitud de una resolución denegatoria de asilo. Y personas que se encuentran, como dije, en situación administrativa irregular. Para quienes no está pensado este proceso, que también es importante porque mucha gente se lo debe estar preguntando, si tienen pendiente una solicitud de arraigo, no tienen que ir por la vía de esta regularización extraordinaria. Por supuesto, para las personas que tienen un permiso de residencia temporal vigente, ya de la índole que sea, personas que tienen un permiso por ser estudiantes, por ejemplo, quienes están realizando este tipo de estancias por estudio o quienes tienen en vigencia una residencia, no pueden ir por la vía de la regularización extraordinaria. Documentación que se tiene que presentar, tanto para las personas solicitantes de asilo como las personas que se encuentran en situación administrativa irregular, van a tener que presentar unas solicitudes que se encuentran en la página del Ministerio, que tienen unos nombres, son formularios, el X31 para los solicitantes de asilo o el X32 para el resto de las personas. Y después una documentación, además de esa solicitud, muy específica. Por un lado, documentación que demuestre que se encuentran de forma continuada 5 meses en el Estado español al momento de la presentación de la solicitud. Por un lado eso, la prueba de las pruebas es el empadronamiento, pero si por las propias condiciones de precariedad a la que se someten muchas personas migrantes no tienen el empadronamiento, pues entonces cualquier documento acreditativo de un domicilio español o de haber realizado cualquier servicio aquí en el Estado español que acredite esta permanencia de 5 meses antes de la solicitud y que tiene que tener 2 características específicas, que cuente con el nombre completo y con la fecha que acredite entonces que se encuentren dentro de ese rango de 5 meses. La identificación fundamental, entonces una copia completa del pasaporte que puede o no estar en vigor, eso no es un requisito, y en caso de no contar con un pasaporte, se acepta también una cédula de inscripción o un título de viaje. Ellos también pueden estar en vigor o pueden estar caducados. Certificado de antecedentes penales, y esto es de todos los países en donde las personas que van a presentar la solicitud hayan vivido con residencia legal los últimos 5 años antes de ingresar a España, que como ya dijimos, esta fecha es muy importante, antes del 1 de enero del 2026. El justificante del pago de la tasa. Y luego, según la situación particular, en el caso de ser personas solicitantes de asilo, tienen que adjuntar a la solicitud esa solicitud específica del pedido de la protección internacional del asilo. Y para el resto de las personas que no se encuentren en el asilo, sean personas en situación administrativa irregular, a la solicitud con cada uno de estos documentos que acabo de mencionar, tienen que sumarle uno de estas 3 situaciones. Por un lado, en caso de que se encuentren en una situación que acredite haber tenido un contrato de trabajo o una oferta de trabajo o la posibilidad de tener ingresos suficientes como para acceder a ejercer trabajo por cuenta propia, Sé que estos son muchos requisitos, pero ya les vamos a contar que tienen la posibilidad de tener detalles con acompañamientos con muchas entidades y con la red de apoyo. Entonces, en situación de trabajo, la documentación acreditativa para la situación de trabajo, documentación acreditativa en el caso de que convivan con familiares menores de edad, y en este caso va a haber que aportar pues esa documentación, por ejemplo, el certificado de matrimonio, el certificado de nacimiento, en el caso de que convivan con ascendientes y en el caso de que convivan con personas con discapacidad. Y si no, si no es por trabajo o no es personas convivientes, el tercero de los documentos a presentar es el certificado de vulnerabilidad. Este certificado de vulnerabilidad se emite tanto por los servicios sociales como por las entidades colaboradoras. A ver si me falta algún requisito, creo que no, creo que es importante señalar que en el caso del certificado de antecedentes penales, si hay que traerlo traducido legalmente y apostillado y legalizado.
1: Sí, solo tener en cuenta que las tasas que se pagan no son las mismas para adultos que para las niñas. ¿De acuerdo? Para los adultos es una tasa, siempre es el mismo modelo, 790.052, pero para los niños hay que marcar la casilla que pone menores acompañados, ¿vale? Y para los adultos es el arraigo por circunstancias excepcionales, que es 38.28, ¿de acuerdo? Bien, ahora tengo toda la documentación. ¿Cómo lo presento? Bastante fácil, o bien se pide una cita o bien se presenta vía electrónica, ¿vale? Se puede pedir cita por la página específica que hay en el Ministerio, ¿vale?, de regularización. Ahí hay varias maneras de pedir cita. Se puede sacar una cita con certificado digital o con clave PIN, ¿vale?, que quien tenga puede hacerlo por ahí. O se puede pedir mediante un formulario, ¿vale?, que tú pides el formulario, lo rellenas con tus datos, dices que dónde quieres que te llegue la cita, si al correo o al teléfono o por SMS, y te llegará. Mi experiencia es que suele llegar más o menos en una semana y media, 10 días o así, ¿vale? Una vez llegue, te dice dónde, en qué oficina lo tienes que presentar, ¿vale? Si se pide con certificado digital, pues te la dan directamente, puedes elegir el día directo, ¿vale? También te puede pedir cita otra persona que tenga certificado digital a tu nombre, ¿vale? También puede ser, o te puede pedir alguna de las entidades colaboradoras también cita con certificado digital. Se puede presentar, como he dicho, si se tiene cita o incluso por vía electrónica, de manera individual, ¿de acuerdo? Si tú tienes certificado digital, lo puedes presentar de manera individual. Y también se puede pedir una cita a la que te presentas tú como persona individual, a presentar tus papeles por ahí. Y también podría ser que, si lo necesitas, tengas el apoyo de otros, ¿vale?, para presentarlo. Por ejemplo, te lo podría presentar una entidad colaboradora, una gestoría o alguien como representante legal. ¿Es necesario? No, no lo es. Es verdad que hay casos que a lo mejor es un poco más difícil, pues yo qué sé, a lo mejor si hay dificultades con el idioma, pues a lo mejor vamos a atender más, ¿no? O estamos más inseguros o más inseguras a la hora de, pues yo no sé esto muy bien, no me quedo tranquila, pues se puede pedir ayuda, ¿vale?, una entidad colaboradora o a representantes legales.
2: En relación a contar con un patrocinio de una persona, tanto de un gestor como de una persona abogada, por supuesto que se puede realizar. Vamos a contar entonces que este trámite está pensado para ser gratuito, precisamente por la situación de vulnerabilidad que estar en situación administrativa irregular ya conlleva. Entonces, claro que se puede realizar con patrocinio, pero nos estamos encontrando, ya contaremos por qué, porque estamos acompañando desde distintos lugares este proceso con muchas personas que, al no saber, o bueno, o en la misma desesperación de lo que significa esta situación de querer que su estatus migratorio se traslade a una situación administrativa regular, han pagado a personas abogadas, bueno, cantidades muy complejas de acuerdo a la situación de vulnerabilidad en la que se encuentran. Entonces, no es necesario el trámite en sí mismo. Además de la tasa, el resto es un trámite gratuito y están habilitándose en el territorio de Granada y en todo el territorio español, pero vamos a contar cuál es la realidad aquí. Tanto asociaciones que ya trabajan con personas migrantes como acompañamiento de muchísimas personas voluntarias a través de la red de apoyo de regularización aquí en Granada, que de manera gratuita pueden llegar a hacer que estas personas realicen el trámite.
1: Exacto, sí, que podemos contar con abogados. Y yo entiendo que a veces es como, porque aquí entramos, ¿no?, en los acompañamientos, en los apoyos que hay para acompañar estos procesos, ¿no? Y bueno, recogiendo un poquito lo que decíais por seguir hablando, ¿no?, de las gestorías y los despachos de abogados privados, ¿no?, sin querer meter mal rollo, y entendiendo que habrá muchos que a lo mejor lo hagan por ayudar y tal, sí decir que cobrar por estas cosas me parece de verdad una cosa de delito, porque no puede ser que nos aprovechemos de unas personas que precisamente están en una situación de vulnerabilidad para que paguen cantidades de dinero que claramente, cuando no hay un acceso a unos contratos y una alta de la seguridad social, una seguridad con el empleo, una seguridad con los pagos, hay una precarización en los trabajos que sostienen muchísimas personas migrantes, pedirle dinero por una cosa que es, como se dice aquí, sota caballo rey, ¿sabes? Hemos dicho los requisitos que había que cumplir. Es fácil, yo creo. No sé si nos hemos liado mucho explicándolo, pero es bastante fácil, ¿vale? Simplemente sería probar estas pequeñas cositas con papeles. Si tiene un empadronamiento, pues ya no hace falta más. Si tiene una solicitud de asilo, eso. Es reunir los papeles, pedir una cita o con el certificado digital tuyo o otra persona, echarlo, ¿vale? ¿Que necesitamos ayudilla para revisar papeles y tal? Para eso está la red de apoyo a la regularización.
2: Y nos... A mí por lo menos, pero es compartido, creo que hablo por las dos, nos da muchísima alegría de que aquí en Granada se haya gestado de forma autogestionada esta red. Existe la Red de Apoyo y Regularización Granada, que seguramente en la descripción de este programa les vamos a dejar las formas de acceder a las redes sociales de ella, pero si lo googlean seguramente nos van a encontrar, de la que formamos parte una cantidad muy grande y muy diversa de distintas personas voluntarias que habitamos el territorio de Granada y que precisamente, como decía Cris, aunque los requisitos son sencillos, bueno, quienes no hemos nacido aquí y quienes venimos de territorios lejanos sabemos que esto da miedo y que se pone mucho en juego. Entonces, si quisiéramos controlar que estamos entendiendo bien los requisitos, quisiéramos que otra persona nos ayude a comprender algunas palabras que por las diferencias de muchas cosas no nos son cercanas, esta red está ofreciendo desde el comienzo de la regularización acompañamientos desde muchos y muy diversos puntos de la ciudad de Granada, pero también en territorios rurales estamos intentando llegar hacia aquellos lugares donde es más difícil acceder, con citas de acompañamiento, con horarios de acompañamiento que van de lunes a sábado y que pretenden precisamente eso, que les brindemos acompañamiento, que revisemos juntos la documentación que están juntando, que se les vayan los temores, que sepan que esto es posible, que está pensado para que la mayor cantidad de personas se regularicen y que es nuestro espíritu acompañar a todas las personas, a la mayor cantidad de personas que podamos, a que esto sea posible. Entonces, celebramos esta iniciativa popular que nace desde las bonitas intenciones que tenemos de desmontar este sistema que nos separa entre personas que valen y no valen en este Estado español para que logremos que se haga efectiva la regularización. Entonces, por favor, pasar esta información de que la red existe y ya les vamos a contar después cuántas otras cosas queremos de que podamos acompañar existiendo esta red. Pero creo que, como estaba diciendo Cris, esto ayuda a que muchas personas que quizás están teniendo dudas de cómo hacer con estos papeles lo hagan de forma gratuita, acompañada. Tenemos, afortunadamente, dentro de esa red a personas abogadas especialistas en extranjería. También tenemos a traductores que pueden estar logrando esas traducciones de legalizaciones que se necesitan. Por ejemplo, en el caso de los certificados de antecedentes penales. Y muchísima gente de distintas disciplinas poniendo el corazón y el tiempo para acompañar a estas personas a que el trámite se haga de manera efectiva.
1: Sí, es bastante bonito, la verdad. Ves que ciudadanía y entidades y profesionales independientes se unen, ¿no?, para facilitar. Yo creo que lo que está pasando también en esta ciudad es bastante, bastante, yo creo que debe ser un ejemplo a seguir, No sé si en muchas otras ciudades está pasando esto. Ojalá que sí. Ojalá nos escribáis a la radio contándonoslo, las experiencias de apoyo comunitario, la verdad, pero creo que es bastante maravillosa esta experiencia. ¿Cómo surge esta red de apoyo, Cintia?
2: Precisamente desde lo autogestivo, con personas preocupadas y curiosas sabiendo que se venía esta regularización y empezando a organizarse, como surgen los movimientos y los colectivos o quizás las iniciativas que para una cuestión determinada en lo social sabemos hacer. Así que pues se corrió la bola, lo digo como diría yo en mi barrio, de que esto estaba sucediendo y se empezaron a apuntar más y más personas. Y como te digo, hay un trabajo voluntario enorme de muchísimas personas que están organizando, por un lado, la difusión, con campañas de difusión, para que esto llegue a la mayor cantidad de gente aquí en la ciudad, pero también en los territorios más alejados, de la Vega de Granada, en territorios de Baza, en territorios más cercanos a la costa, e incluso tenemos intenciones de que llegue también a la zona de las Alpujarras, en comunicación con cuanta asociación, partido político, espacio nos habiliten para poder llegar y, por un lado, hacer estos acompañamientos de asesorías en relación a cuáles son los documentos que se tienen que ingresar, en algunos casos más complicados la derivación a especialistas en extranjería y también la posibilidad de que aquellas entidades que pueden emitir certificado de vulnerabilidad nos acompañen y podamos emitírselo in situ a las personas que están necesitando de ese papel. Por un lado, entonces, como te decía, están organizadas en la difusión, pero algo importante también es que se están realizando desde que comenzó esto, distintas iniciativas para poder recaudar dinero. Porque, como bien decíamos, por un lado, uno de los requisitos que tiene que ver con el certificado de antecedentes penales, de alguna forma, por lo que sea, ya sea que porque hay que enviarlo desde el país de origen, porque necesita una traducción y por las distintas complicaciones que puede tener, va a requerir de un costo. Y por otro, porque cada una de las solicitudes requiere del pago de una tasa. Entonces, previendo que estamos hablando de personas, por las cosas que ya cumplí, como estabas diciendo recién, les resulta de difícil acceso la posibilidad de contar con ese dinero, estamos teniendo un fondo que esperamos siga creciendo a lo largo de este tiempo, porque después de haber comenzado con los acompañamientos, tanto la red como, bueno, vos también lo debes saber, como trabajando para una entidad que acompaña a personas migrantes, venimos como informando. Creemos que en este último tramo que prevé este Real Decreto se vienen entonces precisamente ya las solicitudes. La gente ha juntado la información y ahora se viene la parte de ingresar las solicitudes a estas opciones que hace un ratito contábamos.
1: Además de esta maravillosa red de apoyo, hay también una red de entidades colaboradoras que decía antes que están autorizadas a emitir informes de vulnerabilidad, ¿de acuerdo? Hay varias y lo podéis encontrar en la página del Ministerio de Inclusión, ¿de acuerdo? Ahí se puede buscar por ciudades y se puede ver en Granada, pero las que 100% conozco que están emitiendo certificados de vulnerabilidad son Asociación Amigos de Marruecos, Centro Sociocultural Zaidín y Granada Acoge. Esto nos lleva también, nos va encarrilando hacia críticas de este proceso y dificultades. Por ejemplo, a mí se me ocurre lo primero, que es lo público. ¿Dónde está lo público en todo esto? Estamos hablando de entidades, estamos hablando de red de apoyo ciudadanas, profesionales, lo que tú quieras, de gente migra, colectivos. ¿Y dónde está lo público aquí? ¿Qué se supone que tiene que cubrir estas cosas?
2: Ya hemos escuchado, yo me voy a hacer cargo de mis palabras, a la alcaldesa aquí de Granada tirando las pelotas afuera diciendo que el gobierno estatal no le ha brindado la infraestructura necesaria para que los servicios sociales están llenos de funcionarios públicos que tienen que cumplir precisamente con las funciones para las cuales les pagamos todos, y se trata ni más ni menos que de poder hacer lugar a las solicitudes de personas migrantes y rellenar un formulario para el certificado de vulnerabilidad. Parece que las funciones básicas de los funcionarios públicos no están garantizadas precisamente para los colectivos más vulnerables, porque hablamos de servicios sociales. Si ellos, que son los responsables de hacerse eco de las necesidades de los colectivos vulnerables, no pueden dar una respuesta, es lamentable que la ciudadanía y los colectivos que, bueno, que no tienen a tantas personas que trabajan para ello en condiciones también de precariedad del tercer sector, tengan que hacerse cargo de algo que los servicios públicos no se están haciendo cargo.
1: La verdad es que es bastante humillante. El caso de Granada es una cosa humillante porque le adelanta por la derecha la ciudadanía a los servicios públicos. Yo creo que aquí se ponen en juego varias cosas, ¿vale? Se ponen en juego que hay una falta de especialización. Hay una falta de especialización y de formación específica en este tipo de procesos en las instituciones públicas. La hay en servicios sociales comunitarios y en servicios sociales especializados, la hay. Y cuando digo especializado, te estoy hablando de que tenemos un servicio de atención jurídica para las personas migrantes, que si hay alguna persona migrante escuchándonos ahora mismo, que me diga quién ha ido a ese servicio, quién lo conoce y si ha ido y lo conoce, si le han hecho caso. Esto no funciona, no funciona, ¿vale? Entonces, por favor, si tenemos un servicio de atención jurídica específico para personas migrantes, ¿cómo es posible que eso no esté funcionando? ¿Cómo es posible que ese no sea el centro de gravedad de este proceso? Por favor, es increíble y bastante humillante que lo que esté pasando es que la ciudadanía se está organizando muchísimo mejor que se organizan las instituciones que tienen recursos públicos. Entonces, ahí viene la infradotación económica. Los servicios sociales en Andalucía en general, pero los servicios sociales en Granada están bajo mínimo. De hecho, las compañeras, yo porque soy trabajadora social, mis compañeras públicas, que están en lo público, llevan protestando de que no tienen ningún tipo de recurso para poder trabajar, ¿vale? Trabajar y dar las ayudas y los recursos que les corresponden a las personas es bastante fuerte. Llevan una lucha bastante fuerte que podéis verla también en redes, podéis seguirlo, es SOS, Servicios Sociales. No es por falta de intención. Yo conozco muchísimas compañeras que han estado deseando, presionando a sus superiores, presionando a las direcciones para poder apoyar, intentando hacerlo, muchas compañeras yéndose a la red, ¿vale? Sí, y apoyando ahí abogadas, trabajadoras sociales, ¿vale? Porque no podían hacerlo desde su lugar de trabajo. O sea, es que no es falta de intención de la gente, no es que la gente no quiera, es que están infradotados y además no se dieron unos criterios hasta bastante tiempo después, ¿vale?
2: Esto habla de una ineficiencia en la gestión administrativa de quienes ocupan los cargos de que podrían dar respuestas a esto, no de las trabajadoras y trabajadores, sino más bien estamos hablando de quienes gestionan estas administraciones.
1: Totalmente. Y después también pasa una cosa que se utiliza políticamente y entonces la alcaldesa sale y dice, ¡ay, no tenemos más gente, no podemos hacernos cargo! Y esto es una incitación al odio, porque hay muchas personas que van a los servicios sociales, ¿vale? Y que encuentran su apoyo ahí y que se les ha hecho creer mediante las noticias que por este proceso de regularización ahora todo estaba colapsado y no se les iba a atender más. No, amigui, los servicios sociales están colapsados de siempre, ¿de acuerdo? Eso es así, por lo infradotados que están. Y esto es muchísimo más terrible cuando hablamos de lo rural.
2: Nos encontramos con que en muchos lugares de los que las compañeras ya vienen visitando desde que comenzó el trabajo de la red, carecen de servicios sociales en los lugares, porque creo que más temprano me comentabas que tiene que ver con un número que no recuerdo cuál es.
1: 50.000 habitantes.
2: Vale.
1: Más de 50.000 habitantes.
2: Cuando no se... Bueno, ya sabemos lo que significa el vaciamiento de lo rural y de los pueblos aquí en Andalucía por las propias condiciones de este capitalismo voraz que empuja a la gente a salir de los pueblos, pero que además también hay muchas personas, precisamente por lo que significa el costo de la vida y los trabajos a los que se puede acceder siendo persona migrante, que sí habitan lo rural y los pueblos y que se encuentran desamparados de los servicios sociales. Es allí donde entonces nos estamos pensando desde la ciudadanía y desde este trabajo de corazón que estamos haciendo en la red, de poder llegar a esos lugares, y cuando las compañeras han llegado se han encontrado con multitud de personas, en la mayoría de los casos jornaleros, muchas compañeras trabajadoras internas que están en los pueblos, que se encuentran con muy poca información, que para poder encontrar un turno de algunos lugares tienen que poder realizar, ya saben ustedes que el servicio de transporte público no comunica a los pueblos con las ciudades más cercanas, entonces es, la verdad, una osadía y casi una epopeya poder llegar a poder tener un papel como lo que significa el certificado de vulnerabilidad.
1: el papel del certificado de vulnerabilidad, pero el no tener oficinas para presentarlo. O sea, no poder presentarlo de manera presencial porque tu pueblo, la localidad en la que vives, no tiene más de 50.000 habitantes y te tienes que ir a la próxima. Y tú dices, Andalucía vaciada. Sí, pero no como Castilla-La Mancha, no como Castilla y León. O sea, pienso, oye, ¿esta gente cómo lo están haciendo? Nosotras hemos tenido gente llamándonos de Asturias, en plan, oye, que vamos para abajo, ¿sabes? O sea, viajamos. Viajamos porque no hay nadie aquí que nos atienda, no hay nadie en un radio terrible. Si está accesible vuestra asociación, vuestro colectivo, vuestra organización, vamos para allá. O sea, es bastante fuerte.
3: En el fondo, el abandono, es no garantizar los derechos básicos, porque si no lo tenés, si no tenés un sitio, si estás diciendo este abandono al que haces referencia, es como, entonces no puedo ejercer el derecho que me estás diciendo por un lado que voy a empezar a tener, no lo puedo ejercer.
1: No puedo. Y esa es una de las grandes críticas de esto. O sea, hacemos supuestamente, nos inventamos un proceso, buen rollismo, venga, y ahora resulta que lo ponemos difícil. Ahora depende de dónde viva. Entonces, oye, también este urbanocentrismo, ¿no? Abandonando lo rural, pues por favor, ¿no? Yo creo que un poco de darle una pensada a esto. Y bueno, yo creo una de lo más sangrante, que ya me habla un poquillo de ello, el certificado de vulnerabilidad.
3: Maldito papel.
1: ¿Qué coño es eso? De verdad, perdonadme el lenguaje. ¿Qué coño es eso?
3: En esta super burocracia que nos da la bienvenida a quienes venimos de otros territorios que tiene el Estado español, le ha sumado con muchísimas críticas, porque de verdad que acá hay un proceso, como he repetido varias veces, de lucha y organización de las personas migrantes para lograr esta regularización extraordinaria, pues resulta que no pudieron con la pulseada y entre los requisitos que estábamos diciendo, si no tenés esto que decíamos antes de poder demostrar una oferta de trabajo, un contrato de trabajo o encontrarte conviviendo con personas menores, mayores o en situación de discapacidad, resulta que lo que le sucede a las personas de mayor vulnerabilidad es que tienen que presentar un papelito con un formulario que exprese de manera detallada, porque es verdad que hay que rellenar unas crucecitas de alguna de las situaciones, que te encontrás en situación de vulnerabilidad. Parece un chiste. La situación de encontrarse en situación administrativa irregular, esto que más de una vez hemos hablado y que hoy estamos diciendo nuevamente que provocan las leyes que regulan los estados-nación de los nortes globales, diciendo que hay algunas personas que no son consideradas personas, aunque trabajen aquí, aunque aporten al bienestar y a la diversidad y económicamente al sostenimiento de la vida de este país, porque los servicios de las personas trabajadoras del hogar y de los cuidados, los servicios de la agricultura sostienen a la economía de este país, sostienen a Andalucía en concreto, no son consideradas personas. En muchos casos, este certificado de vulnerabilidad acentúa esa forma de mirar a las personas, esa política. Desde la red y también las organizaciones y las asociaciones, lo estamos viendo todo el rato, estamos haciendo una crítica importante sobre ello, porque más de una vez, cuando hablamos de cuestiones de grupos vulnerables como las mujeres, como el colectivo LGTBI, como cuando hablamos de las personas racializadas, insistimos en la no revictimización, y este requisito que ha emanado del Estado no hace otra cosa que volver sobre las historias vulnerables de las personas migrantes para tener que detallar en un papel que se encuentran en una situación de vulnerabilidad.
1: O sea, es que una institución te certifique la vulnerabilidad, de verdad, o sea, se nos está yendo la olla. Yo creo que esto la han hecho a mala leche, me parece indignante, me parece repugnante y además me parece tremendamente racista que las personas tengan que ir con un papelito para que se lo sellen, tío, con su nombre, y marcar una casilla de cuál es tu vulnerabilidad, que las casillas son: estoy en una situación de explotación y abuso. Oye, por favor.
3: Tengo imposibilidades de acceder a una vivienda digna, claro.
1: No tengo posibilidades de tener vivienda digna, dice. Dificultad de acceso al empleo. Vamos a ver, colega, si soy una persona en situación irregular, no tengo autorización de trabajo. Eso no es de cajón. ¿Alguien se lo tiene que certificar? Riesgos psicosociales. Oye, carencia de ingreso económico suficiente. De verdad, oye, no, se les ha ido la olla un montonazo y además han dificultado muchísimo este proceso. Se lo podían haber saltado directamente. O sea, este propio proceso de regularización se hace entendiendo, según la propia norma, o sea, según lo que ha hablado el gobierno, entendiendo que hay un montón de personas vulnerables, ¿vale? Un poco para hacer un poco el ejercicio de reconocimiento de que eso existe. Entonces, de verdad, que te lo tenga que certificar una entidad, una institución, la administración pública, yo de verdad, increíble.
3: Ojalá nos tomemos cuando todo esto termine, porque la verdad es que no nos están dando los tiempos vida a quienes estamos involucradas en este proceso, podamos hacer una crítica profunda a cómo nuevamente, bueno, como recrudece el Estado con sus políticas de violencia estructural racista, este tipo de formas de acceder a los derechos para las personas migrantes y racializadas.
1: Totalmente. Y además, y yendo a cerrar un poquito ya este especial, sí queríamos señalar un poquito, ¿no? Detenernos en, hablando del racismo, ¿no? De estas medidas racistas. ¿Cómo todo esto afecta también? No sé si estáis viendo las paradas de los buses, toda esta campaña de Vox, de racista tremenda, ¿vale? Que nace, emana de muchísimo antes que este proceso de regularización, ¿no? Que le quieren echar la culpa a esto, pero ahí hay un pedazo de pozo que no veas.
3: Por un lado, creo que es súper irresponsable que esta información circule con la campaña de odio que se le ha hecho al gobierno estatal, porque nuevamente desconoce que no hay otra razón por la cual esto esté siendo posible, sino es por la organización y la lucha de las asociaciones, personas y colectivos migrantes y racializados. No voy a dejar de decirlo porque no se trata de la figura del presidente actual ni nada que se le parezca. Entonces, como estrategia política, Vox está usando este tipo de cosas para poder atacar directamente, por un lado, a quien se encuentra actualmente en el poder, que poco me importa hablar sobre esto, pero sobre todo lo que estabas diciendo recién, con una campaña que va atacando directamente a la población migrante, haciéndole entender al resto de la ciudadanía que el no acceso a los servicios públicos de la sanidad, de la educación, del cuidado de las infancias, está directamente relacionado con la población migrante. Es decir, han aprovechado este momento que, como bien decíamos, es ni más ni menos que un pisito de dignidad para reconocernos como ciudadanos de esta, bueno, incluso como personas simplemente que estamos habitando este territorio en relación a nuestras facultades administrativas y la posibilidad de tener un trabajo digno, como cosas básicas de derechos humanos, se han aprovechado este momento histórico para dar caña específicamente al colectivo migrante como el culpable de todos los males, sin atender a lo que ya veníamos diciendo, a la inacción de gestión de las administraciones públicas, a cómo está organizado en relación a al presupuesto y a la coordinación, los distintos derechos que tenemos básicos de acceso a la salud, de acceso a la educación, cómo se está privatizando esto, en vez de poner el foco en quienes verdaderamente están llevándose los capitales públicos para otro lado y privatizando los derechos básicos, culpamos a la población vulnerable racializada e inmigrante.
1: Hay muchísimos bulos en todo esto, que si son los primeros que acceden a los derechos públicos y sociales, o los únicos, o que colapsan los servicios. Esto es un pedazo de bulo y una mentira tremenda. Las personas migrantes en situación irregular no reciben nada. Nada. No pueden, a veces, ni acceder a un empadronamiento. Y si no accedes a un empadronamiento, no accedes a servicios sociales. O sea, es así. Esto es la mayoría. La mayoría de personas migrantes está en una situación precarizadísima, precarizadísima. Pero bueno, ya, aparte de que esto es un bulo, y creo que lo hemos hablado, tanto en Más Allá del Antirracismo como en Escándalo Público, múltiples veces, por favor, miremos la estructuralidad del mundo. Miremos la construcción de la frontera. Miremos un poco el mantenimiento de un sistema colonial que está asfixiando a otros países. Por favor, o sea, al al capitalismo, a la globalización. Tú miras eso y tú lo entiendes. ¿Y tú no entiendes la migración? Y a ti te faltan luces.
3: Como dice Chaima, como dice la compañera, que a mí me parece como súper ilustrativo, siembra colonización, cosecha migración. Y comprender esa lógica geopolítica básica de que si los nortes globales, y en eso hay que hacerse cargo de que España forma parte de esa lógica, forma parte de la Unión Europea, mientras continúa el expolio sobre el resto de los territorios, mientras sigan sometiéndolos a zonas de sacrificio en donde no nos quedan muchas opciones que salir porque se expulsa. Hablabas la vez pasada de incluso un fenómeno que va lamentablemente a ir en ascenso, como son las migraciones por el cambio climático, por esta crisis climática originada por el expolio de los recursos que ya no dan abasto para poder sostener las comodidades del norte global, pues entonces les venimos a golpear la puerta. Y no es que vamos a invadirlos, que no hay lugar, como dice Vox, para toda América Latina y para toda África, sino es que en este lugar hay espacio para todos. La diversidad tiene muchísimo que aportar a este país y a estos territorios, como lo han sabido hacer desde hace siglos, y esto también hemos hablado más de una vez. Entonces, no solo es un ataque a la memoria histórica de este territorio que pisamos, sino también es un gran ataque a los derechos humanos que nos tenemos que seguir recordando que tenemos simplemente por el solo hecho de ser personas y que reconocen que deberíamos tener acceso a lo básico.
1: Se exageran, además, se exageran las cifras de personas migrantes que llegan anualmente a la frontera sur, por ejemplo, ¿vale? Se exageran muchísimo, se exageran las personas que se quedan. ¿Sabes lo que nos exageran? Las personas que mueren en el mar intentando llegar, las personas que mata la policía, las personas detenidas por la policía, las personas deportadas. Eso no se exagera, oye, eso no se ve. ¿Vale?
3: De esos números no se hablan, no los tenemos en las portadas.
1: Vaya, no se habla, pero necesitamos muy, muy, muy, muy urgentemente poner aquí en el centro a los derechos humanos, ¿vale? Porque si no, fatal. Esto, lo primero de lo que estamos hablando, pero además, en serio, yo lo pienso, ¿a quién beneficia que sigan las personas en situación irregular? Está claro, ¿no? A los explotadores, tío. A los explotadores, a los dueños de empresas, a la gente que quiere tener a la gente explotada laboralmente, a los que tienen las redes de trata. Es que, ¿sabes qué te digo? Al final solo beneficia a esa gente.
3: A los hacendados que tienen un pedacito de tierra y que en vez de tener a sus trabajadores jornaleros en condiciones dignas, porque ya sabemos que sostienen la agricultura de Europa entera, los mantienen en condiciones inhumanas. Y que, insisto, cuando estás hablando de las noticias, no terminamos hablando de las muertes en los invernaderos, de las condiciones de abuso sexual, de abuso laboral que tienen las compañeras y los compañeros que viven esas situaciones de manera diaria. Creo que, bueno, vamos a ir con la que estábamos haciendo esta crítica grande porque nos parece que este proceso de regularización, entre otras cosas, pone arriba de la mesa el desafío grande que seguimos teniendo como sociedad para construirnos como antirracistas. Así como es importante seguir insistiendo sobre una conducta individual y colectiva que necesitamos como sociedad desde el antirracismo, quizás sería bonito poder cerrar esto que hemos querido hacer de manera conjunta ambos segmentos que tenemos en De Raíz con algunas reflexiones bonitas de lo que sí está trayendo a pesar de todos estos discursos de odio y que siempre contrarresta y que por supuesto que nos da esperanza para seguir porque no es una utopía sino que es una realidad que este proceso está trayendo también consecuencias de organización comunitaria y la posibilidad real de que muchas personas accedan por fin a la regularización. Entonces, bueno, no sé si, cómo lo estás viendo desde tu lugar, qué quisieras comentar en eso.
1: Creo que esto nos da la oportunidad de construir un mundo más rico, más enriquecido en cultura, en personas, en derechos. Nos da la oportunidad de estar en un proceso muy importante para mucha gente. Así que desde aquí llamo muchísimo a la organización comunitaria, al apoyo. al refortalecimiento de esta red de apoyo que ya está, porque seguimos necesitando gente. Así que porfa, porfa, llamamiento a que las personas se vengan.
3: Voy a volver a insistir sobre la alegría, porque así como se nos revuelve el estómago con lo que decíamos recién, también se nos llenan los ojos de lágrimas y se nos desbordan las sonrisas, porque somos un montón y podemos ser muchísimos más, dando de nuestro tiempo, de la forma en la que veamos, tanto aportando dinero como yendo a las reuniones y sabiendo qué podemos llegar a hacer en cada una de las tareas que se vienen con la red y con las entidades colaboradoras, que estamos todo el tiempo comunicadas, ambos sectores, entidades colaboradoras y la red de apoyo, que nos siguen.

0: que difundan esta información de que existimos y de que existen las entidades colaboradoras, no vamos a parar. Aquí se nos están yendo todas las energías porque esta es nuestra intención más grande.
1: Muchísimas gracias, Cintia. Perfectas últimas palabras. Os vamos a dejar todas las redes, ¿vale? De la red de apoyo escrito, ¿vale? Aquí, en el blog. Así que espero que nos sigáis y que esto no se termine aquí, ¿vale? Que sigamos luchando. Que esto nos sirva para juntarnos más, por favor.
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3: Pues después de esta sección especial que han hecho nuestras compañeras de Escándalo Público y de Más Allá del Antirracismo, a las que mandamos un abrazo enorme desde aquí, agradecemos que se hayan juntado para ser altavoz de esta campaña, que bueno, como decían ellas, está siendo un poco contrarreloj por el poco tiempo que hay, y eso, le agradecemos que hayan hecho aquí en De Raíz este especial y que De Raíz pueda servir como altavoz y como espacio de difusión de la campaña y de los recursos. Y eso, le mandamos un abrazo muy grande. Y pasamos otra vez a nuestro espacio musical. Tenemos a Miriam otra vez. Hola, Miriam.
4: Hola, hola.
3: ¿Qué tal? ¿Cómo andas?
4: Pues bien, bien. Aquí sigo muy, muy agústico aquí en el programa. ¿Vosotras?
3: Bien, bueno, te decía antes que andaba estresada, no sé qué, yo también. Yo ando un poco así. Sí, ando un poco, no sé si esto es bajón primaveral o qué, pero
4: ya,
3: sí.
4: Ya, es que
3: floja.
4: También tiene esa cosa... Sí, perdón que te interrumpo. También tiene esa cosa la primavera, ¿no? Que por un lado es como muy para afuera, florecer y tal, pero también está como esta lastenia esta que te deja un poco cao.
3: Yo estoy recogiendo cable, yo estoy para adentro.
4: Bueno, pues está bien darse el espacio, ¿no? También.
3: Sí, sí. ¿Y con qué seguimos la selección musical?
4: Bueno, pues mira, justamente esta canción habla más de estar para adentro que estar para afuera. Es de un grupo suizo que se llama Black Sea Dahu, que significa Dahu del mar negro. Que bueno, Dahu es como una criatura mitológica de la cultura popular de Suiza, Francia y algunas zonas de Italia, que es como una especie de cabra, bueno, como entre una cabra y un ciervo. Y bueno, este grupo es la segunda vez que lo pongo en el programa. Que creo que juraría que nunca o casi nunca repito grupos, pero es que en este caso es que les vi en directo hace un par de semanas y me volví a quedar absolutamente embobada con este proyecto, que es un grupo liderado por Janine Catherine junto a su hermana Vera y su hermano Simón, pues un poco ahí al frente de los directos con la guitarra, el bajo, el violín, las percusiones y la flauta, y a las que se suman otros dos compis a la batería y los teclados. Y bueno, es una banda que se definen como folk urbano o indie pop, que empezaron en 2018 y bueno, han sacado varios discos que os los recomiendo un montón todos. Y bueno, pues han tenido un alcance pues bastante internacional haciendo pues conciertos en salas. Y bueno, pues hace unas semanas las vi en Madrid presentando un disco nuevo que se llama Everything. Y pues que lo sacaron este pasado febrero. Y bueno, pues hacen bastante alusión a, pues por ejemplo, a la muerte y a temas pues súper profundos, ¿no? Cosa que a mí me encanta. Y bueno, de hecho la canción que vamos a escuchar cuenta una historia súper mística que Janine, la cantante, contó en el concierto que me gustó un montón y bueno, pues os la quería compartir aquí. Y bueno, pues contaba que su padre ha muerto hace poco tiempo y que ella salía mucho a pasear por el bosque porque para ella era como un símbolo de, pues, de ir a buscar a su padre, ¿no? Entonces, de repente vio una roca que se parecía a un dragón de Komodo y ella pues se imaginó que el dragón le hablaba y le decía: tienes dos opciones, si sigues buscando a tu padre y vienes hacia mí, pues te comeré y morirás. Y por otro lado, si te quedas donde estás, pues tienes la oportunidad de ver qué te depara tu propia vida, ¿no? Y al final, pues ella como que decidía quedarse consigo misma para buscar su propio camino. Y bueno, que con toda esta historia compuso una canción que se llama The Dragon y pues que a mí me recuerda mucho la importancia que tienen a veces las simbolías.

psicología, ¿no? Y los rituales muchas veces para superar procesos emocionales difíciles. También vosotras, me acuerdo que dedicabais unas palabras hace un par de programas a una persona que ya no está. Así que bueno, esta canción que sea un poco como un poco de acuerpe, que os la dedico también a vosotras, chicas, y espero que os guste mucho.

0: Y pasamos a nuestra sección Rayo que no cesa. Como decíamos en la presentación, hoy Cris abre un melonazo que es el del tema de la salud en mujeres. Y nada, deseando escucharla, dejamos con ella.
1: Bueno, pues aquí estamos en mi último programica de la temporada. Y vaya temporada hemos pasado. Hemos reído, hemos llorado, nos hemos indignado de todo. Y aquí estamos, como siempre, construyendo y muy contenta de estar aquí. Y bueno, quería acabar la temporada con un tema que me revienta mucho y que siempre he querido traer. Pero claro, me toca al final muy de cerca también, yo creo que a muchas. Y no sabía cómo enfocarlo, pero he dicho, bueno, para adelante. El tema es el sesgo de género en la salud. Hace unos días vi una noticia que me dejó muy mal cuerpo. Una mujer sevillana de 37 años muere hace una semana a causa de un tumor cerebral. El diagnóstico que le habían dado era estrés. Y le recetaron psicofármacos. Y es otro caso más de una mujer que se queja de unos dolores, de una sintomatología que nota en su cuerpo y sabe que es atípico. Y la reacción es omisión de ayuda, luz de gas y ridiculización, una vez más. A ti no te pasa nada, lo único que te pasa es que estás nerviosa. En mi anterior programa hablé un poco de la degradación histórica de la imagen de la mujer y de la psiquiatrización de nuestra conducta, sobre todo cuando salimos un poquillo de los roles de género tradicionales, capitalistas y cis-heteropatriarcales. Y como continuación a este programa, pues quería hablar de otra de las grandes desigualdades, que es esto, el sesgo de género en salud, porque también nos enfrentamos a muchos estereotipos de estar loca, de estar emparanoiada, tiene muchísimo que ver. Entonces quería hacer como una pequeña continuación. Ya partimos de la base de que existe una creencia de que las mujeres no tenemos tolerancia al dolor, de que somos más sensibles y débiles en comparación a los hombres. Esta supuesta sensibilidad, que va muy unida a una supuesta necesidad del drama e inestabilidad emocional que aparentemente nos caracteriza, hace que cuando las mujeres insistimos en que tenemos dolencia, pues se nos tome menos en serio. Y con frecuencia, como en el caso de esta chica sevillana, se relaciona a la sintomatología que describimos pues como algo mental, algo que lo ven y piensan que es psicosomático. Además, con esa prepotencia de a esta tía lo que tiene es ansiedad y encima tú no lo sabes reconocer. Dato interesante, las mujeres vamos más a consulta médica que los hombres. Las estadísticas dicen que hay una mayor presencia de mujeres. ¿Y esto qué nos sugiere? Evidentemente, que en contraposición los hombres van menos, pero no porque seamos más paranoicas. Esto es consecuencia directa de la masculinidad hegemónica, que sostiene la idea del hombre fuerte y estoico que aguanta el dolor, ¿no? Que va de temerario por la vida y que le da igual, que yo lo aguanto, y al final conlleva que los hombres, por estadística también, tienen tasa de mortalidad más elevada y menos esperanza de vida por no prestar atención a estos síntomas. Y cuando va muchas veces ya es demasiado tarde. Sin embargo, la conclusión que se trae, como digo, es que tendemos más nosotras a la hipocondría y la exageración. Es para pensarlo sobre todo en los tiempos que vivimos. En plan, ¿hasta qué punto tú te crees que va a tener ganas una mujer de pedir una o 20 citas médicas, repetir los mismos síntomas, insistir una y otra vez, recibir todo tipo de medicaciones que te dejan el cuerpo hecho una mierda, que muchas veces te sientes fatal y tú no te las quieres tomar, que te derivan a un especialista, estar con suerte cerca de un año para que te atiendan presencialmente y luego a ver si no te tienen que dar más citas o hacerte más pruebas? ¿De verdad creéis que queremos pasar por ese suplicio voluntariamente? Que por cierto, me gustaría ver estudios y estadísticas de la cantidad de gente que no pide citas médicas o las pospone hasta el extremo porque no tiene tiempo, sobre todo que fueran desglosadas por género. Me gustaría mucho verlas, porque en este sistema, con los ritmos que llevamos, de casa al trabajo, del trabajo a la compra, de la compra a casa, de la casa al gimnasio, con suerte del gimnasio a ver a tu amigo si tienes tiempo de hacer un poquito de vida social y familiar. ¿Cuántas veces había escuchado la típica conversación de tía, todavía no has pedido cita con el médico? Pues es que voy de culo estos días, la semana que viene ya la pido. Y así vamos. En general pasamos la vida posponiendo cada vez más cosas, yo creo. Ir a ver a los abuelos o ir a ver a los padres. Ir al médico, volver a cocinar una receta que te gusta mucho pero no tienes tiempo. Y últimamente es que no paro de pensar en lo atomizadas que estamos como sociedad y cómo los posponemos todo en pos de ser productivas y eficientes. Hoy me levanto, voy a trabajar y me voy a ceñir a sobrevivir y ya mañana, la semana que viene, haré este plan que tengo en mente y al final pues no lo hacemos nunca. Y me da mucha pena. Pero bueno, volviendo al tema médico, que las mujeres como que tenemos más relación con los cuerpos, pienso, y con los sentires. Porque al final recae en nosotras mucha responsabilidad sobre los cuidados. Al final te toque más o menos de cerca, tú aprendes. En la mayoría de las familias, quien está pendiente de llevar a los niños al médico y de cuidar a las personas mayores y dependientes son las madres. Y al final las conversaciones que tú le escuchas a tu madre son que la abuela se tiene que tomar el síntro, que tiene mala circulación, que a tu tío le han sacado colesterol, que tiene que dejar los fritos, que a ti te duele la garganta pues te toma un jengibre, que te duele la barriga te toma una manzanilla, y vamos aprendiendo, sobre todo si somos niñas, vamos interiorizando muchas cosas. A mí esa parte me flipa porque me hace pensar también en la época histórica en la que las mujeres teníamos el control sobre los conocimientos en sanación, hasta que llegaron y nos dijeron, tú si curas con hierba y ungüento, eres una bruja. Y a partir de ahora lo único que vamos a tratar el temita de la curación van a ser personas con estudios. Y como da la casualidad que las mujeres no podían estudiar, pues todo a partir de ahora va a ser cosa de hombres. Y al final le hemos acabado dando la vuelta, porque ha perdurado muchísimo, por sobre todo los siglos, los remedios de la abuela, que a mí me flipan. Remedios y costumbres que se han transmitido de generación en generación y que me lleva a pensar en la importancia de la colectivización de los saberes y de los recursos, ¿no? Y cómo a veces nos vemos sin ayuda y sin remedio porque una persona, generalmente un señor, piensa que estamos somatizando. También es verdad que nosotras escuchamos más. Siempre digo que las redes de apoyo que tejemos las mujeres es una fortaleza para nosotras, para ayudarnos a darnos cuenta de que estamos con un capullo, para contar una experiencia de acoso o violencia y sabes que sigues para tanto, que no estás sola, que es normal que te afecte, para no sentir un síndrome de la impostora y darnos cuenta que tenemos que valorar más lo que hacemos, o más bien quiénes somos. Y en todos estos temas y también en temas de salud nos ayudamos mucho, y lo que no te resuelve el médico a veces te lo ayuda a resolver una amiga. O sea, yo por ejemplo la primera vez que tuve candidiasis, me acuerdo, me acojoné un montón y se lo dije a una amiga medio llorando, súper jovencita, me acuerdo, diciendo, tía, que tengo picores, que tengo un flujo raro y si he pillado algo, pues sí, yo soy muy cuidadosa. Y me dice, pero tú acabas de tomar antibióticos. Y le dije, pero que no me cambies de tema, que no sé lo que tengo. Y así me enteré que la candidiasis se tenía lugar muchas veces cuando tú tomas antibióticos, porque no me lo había dicho nunca nadie, porque no sabemos de estos temas. Cuando doy talleres sobre igualdad de género, me gusta preguntar, cuando hablo de desigualdades, pregunto, ¿sabéis decirme cómo son los síntomas de un infarto? Y pues claro, me hacen lo típico del gesto con la mano en el corazón, el brazo izquierdo y tal, y digo, muy bien, ¿y ahora cómo son los síntomas de un infarto en mujeres? Y la gente se queda callada y me mira y me dice, bueno, pues son iguales, ¿no? Y digo, pues mira, no. Son síntomas como cansancio extremo, dolor de mandíbula, síntomas gastrointestinales como diarrea o vómito, y la gente se queda pues flipando porque no lo saben, porque nadie nos lo explica. Y es flipante, ¿no? Porque en caso de infarto las mujeres tienen más posibilidades de morir que un hombre. Hay menos posibilidades de que se pueda controlar y estabilizar a la persona. Y es la principal causa de muerte en mujeres por encima del cáncer. Entonces, sabiendo todo esto, yo me pregunto, ¿cómo coño no se pueden esforzar un poco más en que aprendamos supervivencia básica? Entre la violencia machista y esto, a veces que es difícil no sentirse muy jodida y muy acojonada porque sientes que tu vida importa mucho menos, que vas a tener poco apoyo si te pasa algo, porque no le dé la gana, porque ni siquiera sepan cómo ayudarte. Sin tener en cuenta los factores biológicos, genéticos o endocrinológicos, incluso sociales, se ha estudiado históricamente el cuerpo del hombre cis sin pensar que a nosotros las enfermedades nos afectan de manera diferente o se manifiestan de forma distinta. Pensemos que Hipócrates fue el primero en coscarse de que las fiebres actuaban diferente en hombres y mujeres. Pues no fue hasta los años 90 cuando dijeron los investigadores de incluir a las mujeres en los ensayos clínicos, en los años 90, hace nada. Y actualmente los ensayos clínicos sí que se realizan con hombres y mujeres, pero los resultados no se aportan segregados por género. Por edad y otros factores sí, pero por género no. Lo cual la verdad que ayudaría bastante más a conocer sobre nuestra salud. Y vuelvo a preguntarme, ¿pero por qué no se hace? Se han publicado evidencias de que hay como en 700 enfermedades que existe un mayor retraso de diagnóstico en las mujeres con respecto a los hombres. Entre ellas, el cáncer. Yo me acuerdo mucho, y siempre que hablo de este tema, del caso de la periodista y fotógrafa Olat Vázquez, que falleció hace unos años a causa de una negligencia y desatención sanitaria. Yo conocí su caso porque la encontré por redes, ella subía fotos y explicaba cosas acerca de su enfermedad, de la quimio y tal. Y un día pues contó su caso en un hilo de Twitter, cada vez que lo leo yo me pongo mala. se empezó a encontrar mal, a perder peso, tenía mucho dolor, estuvo mucho tiempo yendo al médico y le decían que eso no era nada. Y al final, pues murió por un cáncer gástrico que se pensaban que era una gastritis o una celiaquía o una úlcera. Y os recito una parte del diagnóstico en cuestión que me parece súper dura y que dice ella: por fin la gastroscopia. Pienso que esa prueba marcaría el final de un año y medio de constantes molestias, dolores y malestar, pero no, era solo el principio de algo peor. Olaz, hemos encontrado varias úlceras tumorizadas en tu estómago. Le pregunto si tengo cáncer. Me dice que hay que esperar los resultados de la biopsia, pero que su aspecto no era nada bueno. Pero me dijisteis que era joven y que no tenía nada grave. Baja la mirada, salgo de la consulta, me caigo al suelo, grito, lloro, rabia, impotencia, dolor. Me da mucho coraje sacar este tema y que el mensaje predominante sea que nos quejamos por gilipolleces, cuando de lo que estoy hablando es de cosas como esta, literalmente de cuestión de vida o muerte. Que haya prejuicios y estereotipos sobre cómo son las mujeres implica que nos cuesta horrores que crean nuestra palabra en cualquier puto contexto, que si nos han violado, que si nos han acosado. Pero es que el contexto de la salud, que no te crean o crean que exageras o te inventan las cosas porque estás loca y eres una histérica, pues mira las cosas que lleva a que te mueras, porque no te han querido atender, porque no le ha salido de los cojones. Y luego hay otro tema del que quiero hablar, pero creo que tiene mucha chicha y esto daría para 27 programas mínimo, que es la violencia obstétrica y ginecológica. Hace poco leí que hay investigadoras que han señalado que la calidad asistencial está asociada a la jerarquía social de la paciente. Así, a mayor vulnerabilidad de la mujer, más humillante tendería a ser el trato de recibido. Yo no sé cuántas de las que me estáis oyendo tenéis historias de humillación y de mala praxis en este tipo de consultas. Porque cuando los profesionales médicos son hombres, la violencia se incrementa. Se puede ver claramente la relación jerárquica médico-hombre y paciente-mujer. Y tal es la concepción de las mujeres como seres ignorantes que pareciera que los hombres sí tienen más idea de lo que pasa en nuestro cuerpo que nosotras. Y todo lo que tiene que ver con nuestras intervenciones suele ser súper doloroso, súper invasivo o se conoce poco del tema, como la endometriosis o el síndrome de ovarios poliquísticos. Se ríen literalmente de ti en consulta, te mandan ibuprofeno, te lo he puesto en la tarjeta, el ibuprofeno, te lo tomas y verás cómo te duele menos la regla. Se ríen de ti porque parece que no puede aguantar una pizca de molestia, te vuelve a tu casa acojonada con el miedo de que no te dé otro ataque de dolor y te pille donde sea y te deje hecha polvo. Que cosas como un DIU sea tan doloroso de poner y de quitar, una mamografía que te cogen el pecho y te lo aplastan, y es súper incómodo y súper doloroso. Las cesáreas que a veces se practican sin que haya hecho efecto la anestesia del todo, porque vamos corriendo. Los partos y los abortos, es que un sinfín de procedimientos que todas sabemos que si fueran los hombres los que se lo hacen ya habrían inventado de todo. De hecho, hace poco sacaron como un simulador de regla para que los hombres pudieran ver lo que duele y a los 2 minutos decían, quítamelo, quítamelo. Luego tú vas al médico y dices que te duele muchísimo y no te hacen ni caso. Y al igual que los métodos anticonceptivos que recaen mayoritariamente sobre nosotras, porque siempre que sale un estudio para una píldora masculina, al final lo acaban echando para atrás porque tiene efectos secundarios como dolor de cabeza. Y nosotras, literalmente, nos podemos hacer un vestido con el prospecto de nuestra píldora, que es gigante. ¿Y eso a quién le importa? Pues a nadie, aparte de a nosotras. Y en cuanto a pacientes obstétricas, pues la lista de abusos es demasiado larga para que quepa en un programa. Pero sobre todo, pienso mucho en la forma en la que se trata a las mujeres decidiendo sobre cómo y cuándo tienen que parir. Por ejemplo, se ha reportado que las cesáreas son más frecuentes los viernes y los días previos a los festivos, ¿no? Porque así meten prisa para que tú tengas a tu bebé y así te puedes ir de vacaciones antes. Yo, gracias a los textos de la dramaturga, escritora y activista Silvia Agüero, conocí la inmensa presión a la que se someten las mujeres por acelerar el parto. Ella cuenta que a su hijo, ella no lo parió, a su hijo lo nacieron. Desde el machismo y el racismo más rancio, Silvia nos cuenta la condescendencia con la que le hablaban, ¿no? ¿Cómo no te has dado cuenta que has roto agua? Si es que sois muy jóvenes, has comido mucho y has engordado, pero el niño no. ¿Y cómo le ponen oxitocina y prostagladina en vena para acelerar el parto? La duermen y le hacen una cesárea. Ella se despierta y se da cuenta que acaba de tener un hijo. No sabe cómo ni por qué. Recomiendo leer Mi feminismo gitano para conocer un poco más de cerca. Reflexiono mucho además sobre cómo se controla el cuerpo de las mujeres según qué mujer sea, porque a las mujeres gitanas les insiste para esterilizarlas. a toda costa. Tengan hijos o no tengan hijos. Mujer gitana que va a consulta, ¿tú no has pensado en hacerte una operación para no tener hijos? Y hay casos innumerables sobre esterilizaciones forzosas a mujeres gitanas. Y sin embargo, las mujeres blancas nos insisten para que tengamos hijos y cuando pedimos voluntariamente que nos esterilicen, no nos conceden esa operación. Te tienes que muchas veces a lo privado hacértelo porque por lo público no puedes. Tú, es que yo no te voy a operar porque tú algún día querrás ser madre, pero te estoy diciendo que no quiero. Pero puedes algún día cambiar de opinión y ya está. Es acojonante esta violencia, ¿no? Y cómo quieren obligar a las mujeres racializadas, a las mujeres gitanas del mundo a desaparecer. Y a las mujeres blancas a cumplir el rol de esposa, vasija, que pare hijos porque para eso nació. Y bueno, claro, si las mujeres hemos de ser cosidas después de parir, recordemos qué asco, que muchos médicos, qué puto asco, hacen lo que se le llama el punto para el marido, cosernos un poco más el coño para que sea más placentero para él, al estar más apretado, a pesar de que sea muy doloroso para nosotras, porque a quién le importa nuestro placer. Por eso me despido ya con otro dato súper interesante, que también me cabría y seguramente habréis escuchado. Este año, 2026, se ha descubierto el mapa completo del clítoris, todas las terminaciones nerviosas y todas las dimensiones que tiene, que no se sabía que tenía. Esto, entre otras cosas, hará que la cirugía sea más segura y que tengamos menos efectos nocivos en cuanto a nuestro placer se refiere. Y claro, yo me pregunto que, por supuesto, las autoras de este mapa son mujeres. Y dices, qué guay que se sepa más sobre esto, pero si las autoras que han hecho el mapa son mujeres, mi reflexión final es que con lo poco que le gusta a los hombres seguir los mapas, ellos se van a acabar perdiendo y van a seguir sin encontrarlo. Pero bueno, nosotros ya tenemos un mapa precioso de nuestro clítoris. Y nada, me despido con esto. Cuidarse muchísimo. Un abrazo.
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3: Y continuamos después de nuestra sección Rayo que no cesa, en la cual, bueno, pues ha quedado evidenciado como en muchos otros, ¿no?, sectores de la vida las mujeres no hemos tenido en cuenta, nada más que quizás en este sector lo único que nos ha costado es la vida, cosas minuciosas, está todo hecho, no sabemos por qué las feministas todavía estamos en las calles. Después de...
0: Jopa, a mí esto me ha recordado a un programa que hicimos hace mucho, tú y yo, en otro contexto, en el que estuvimos leyendo cosas de una médica catalana que se llama Carme Valls, ¿no? Y que dio un dato que a mí se me quedó muy grabado, y es que se empezaron a hacer estudios en los que se incluía el género y se incluían mujeres, ¿no?, como condicionante en los años 90. Quiero decir, éramos adultas, nosotras.
3: Sí. Por eso está todo hecho. Esas mujeres adultas no saben por qué salen a la calle. Si simplemente su cuerpo ha empezado a estudiarse en los 90 y hace dos días, ¿no?, hemos descubierto cómo era nuestro clítoris. O sea que, en fin, después de esto continuamos con nuestra selección musical, que tenemos ya al otro lado del teléfono de nuevo a Miriam. Buenas, Miriam.
4: Hola, hola, de nuevo.
3: Y nada, cuéntanos con qué cerramos.
4: Bueno, pues quiero terminar la selección musical de hoy con mucha energía y alegría, así como para irnos contentas, con un grupo muy, muy peculiar que se llama Mitsune, que, bueno, supe de su existencia porque vinieron a tocar a Zaragoza un ciclo de conciertos que me gusta mucho, que se llama Bombo y Platillo, y me quedé con muchas ganas de verles porque no pude ir al concierto, pero me llamaron la atención y, bueno, pues investigué un poco sobre la banda, que, bueno, está ubicada actualmente en Berlín y está formada por gente de Japón, Australia y Grecia, y tienen un estilo que mezcla el folk tradicional japonés con música psicodélica, cinematográfica y ritual, con una mentalidad muy punk, o sea, increíble. Sus directos son muy divertidos y os recomiendo mucho buscarlos, porque además la vestimenta que llevan también es como así súper folclórica, súper colorida, se pintan la cara y además tienen pues una forma de tocar los instrumentos y de concebir la música pues bastante peculiar. La canción que vamos a escuchar es, de hecho, bueno, es un fragmento de una sesión en directo que tienen en el canal de YouTube de KEXP, KEXP en castellano, las siglas, que es este famoso canal de bandas en directo, de música en directo, que igual mucha gente conoceréis. Y si no, pues también os lo recomiendo. Y bueno, pues he elegido un trozo porque en mitad de la sesión hay, bueno, un solo de percusión, empiezan a hacer como un poco de cosas experimentales con ruido, que la verdad que no tiene ningún desperdicio verlo, pero es verdad que ya era como muy largo como para ponerlo aquí, así que bueno, os recomiendo la sesión entera, que la dejaremos aquí el enlace en la página del de Raíz. Y bueno, pues destaca mucho el Sugaru Shamisen, que es el laúd tradicional japonés este de tres cuerdas, pues junto con el contrabajo, la percusión, unas voces bastante estridentes y mucho humor, que bueno, pues todo esto hace que tengan un directo como súper único y súper personal. Y bueno, pues la canción que vamos a escuchar es su propia versión de Aizu Bandai-san, Bandai-san, perdón, que es una canción folclórica japonesa dedicada al monte Bandai, que bueno, pues rescata un poco una teoría de que los frutos del bambú salvaron de morir de hambre a la población local. Entonces, bueno, quería despedirme con la energía de este grupo que me encanta. Así que bueno, os mando un abrazo muy grande y nada, que ha sido un placer participar otra vez en el de Raíz esta temporada, que ha sido increíble. Os doy la súper enhorabuena y nada, que porque sigamos muchísimas más temporadas. Abrazos.

0: Y pasamos a nuestra sección Mujeres Andaluzas que hacen la revolución. Y tenemos a Virginia al otro lado del teléfono. Hola Virginia, ¿qué tal?
1: Hola, buenas tardes, ¿qué tal? ¿Cómo estáis?
0: Pues muy bien, contenta de escucharte en una nueva entrega. Nos quedamos la última vez hablando de Josefa Zapata y ya nos contaste un poco que, bueno, que estuvo muy vinculada a Margarita Pérez de Celis, ¿no?
1: Exactamente, que es la que vamos a ver ahora.
0: ¿Qué va a ser?
1: Exactamente, va a ser la que vamos a ver ahora, que son biografías muy, muy complementarias y que nos ayudan un poco a terminar de entender ese contexto histórico.
0: Muy bien, pues cuéntanos.
1: Bueno, pues un poco siguiendo esa estela, como veníamos diciendo de Josefa Zapata, vamos a hablar hoy pues de Margarita Pérez de Celis, la otra socialista utópica o el grupo de socialistas utópicos de mediados del siglo XIX que se dio en Cádiz. Y bueno, son mujeres que si no es por lo que dejaron escrito, no conoceríamos absolutamente nada. No sabríamos sus nombres, no sabríamos muy poquito, muy, muy, muy poquito. Pero bueno, gracias a que las mujeres ya en esa época pues también podíamos acceder a un poquito más la educación y demás, hoy tenemos y hoy podemos contar esta historia y podemos contar esta biografía. Y bueno, de Margarita no se tiene mucha certeza, como vengo diciendo, ni de su nacimiento, ni del lugar exacto en el que se produjo, pero bueno, algunas fuentes sugieren que fue en Cádiz, que ella era también gaditana, y que aproximadamente nacería en la década de 1820. Bueno, y como ya sabemos, en ese momento Cádiz se constituía, era uno de los puertos más importantes de toda la península, que aquí llegaban y atraían a gente de todo el mundo, que oían un poco también hablar de esa prosperidad gaditana, de esas vidas, y pues también que venían buscando ese misticismo andaluz. Y bueno, también había gente que iba de Cádiz, salían a otros puertos, iban a otros lugares y después volvían, esa gente de ida y vuelta, que veía mundo y que regresaba a nuestras costas para contarnos pues qué estaba sucediendo o qué pasaba en otros lugares del mundo. Y bueno, de Margarita lo que sí se sabe es que trabajó durante un tiempo como maestra en la capital, en Cádiz, por lo que nos deja entrever un poco que su educación y el acceso a la misma, que había tenido ese acceso, ¿no?, a la educación, que en circunstancias, en otras circunstancias, pues posiblemente no habría sido posible. Y bueno, digamos que ese acceso a la educación otorgó a Margarita un privilegio poco común entre las mujeres. Y es que Cádiz, precisamente en esa época, en la década de 1840, estaba recibiendo una influencia ideológica del norte del continente muy importante. Y bueno, liderado todo esto por Joaquín Abreu, se estaba dando un movimiento social relacionado con el socialismo, ¿no? Digamos que por las calles de la ciudad se empezaba ya a escuchar de una lucha contra la industrialización, se escuchaba hablar sobre las maldades del liberalismo, también se empezaba a mencionar las causas cooperativistas, lo que era el cooperativismo, y algo también muy curioso que llegó en esa época y llegó un poco de la mano de Charles Fourier, que era un filósofo francés de principios del siglo XIX, llegó a Cádiz la idea de los falasterios. Los falasterios eran comunidades de producción agrícola, sobre todo, de carácter autogestionado y colectivista, donde no existía la idea del patrón, no existía ni siquiera, o sea, se borraba la idea también incluso del salario, pero donde sí se hablaba de una libertad individual y de una igualdad radical entre mujeres y hombres, algo bastante novedoso en la época. Y bueno, en 1841, tanto Joaquín Abreu como Manuel Sagrario de Beloy, junto con un grupo constituido de los primeros estos socialistas utópicos de Cádiz, se planteó la creación del primer falasterio del mundo, es decir, la primera comunidad de producción autogestionada y demás del mundo, que nacía de la idea de Charles Fourier. Y ni más ni menos se pensó, y de hecho se buscó, y los terrenos los tenían ya preparados en Jerez de la Frontera. Pero bueno, el proyecto, por lo que sea, por diversos motivos, pues no logró salir adelante, también fueron muy perseguidos en esa época, pero el grupo que promovió precisamente esta idea plantó una semilla que dejaría pues su fruto en las calles y las plazas de esta ciudad. Margarita Pérez de Celis, había participado precisamente en ese primer grupo, en esa primera oleada socialista. y llega a ser una notoria del grupo de mujeres precisamente relacionadas con el socialismo utópico. Y ya en la más o menos en la década de 1850, junto con otras compañeras del mismo círculo, crean una revista muy importante, que es el Pensil Gaditano, el cual, pues bueno, pues ya como vimos, tampoco me voy a detener mucho en esto, porque ya lo vimos en el anterior capítulo, en el anterior programa, se vio envuelto en muchas idas y venidas, precisamente, que conllevaban pues temas de censura, temas de multa, temas de represión, y bueno, luego también por nuevas formas literarias, le quitaban el Pensil Gaditano, pues ya abrían el Pensil, le quitaban el Pensil, pues ya abrían La Buena Nueva, le quitaban tal, pues ya seguían, pero hasta que llegó un punto en el cual, pues yo supongo que las deudas que sufrían y la persecución que sufrían, pues ya era bastante notoria como para poder y hacerlas desistir de esta idea. Pero bueno, como ya decíamos, el Pensil Gaditano es considerada la primera revista ya así entera de carácter feminista del Estado español, donde se habla y se menciona lo que es la creación de la idea esta de que es la sociedad y es un constructo social, todo el tema del patriarcado y demás, que vivimos dentro de una sociedad patriarcal y que este patriarcado tiene un origen social, no biológico. Esto es una idea que, aunque hoy en día la tengamos más o menos clara, la inmensa mayoría de la gente en esta época pues todavía se consideraba que la mujer era biológicamente inferior al hombre. Y esta idea de que esa inferioridad no se debía a algo biológico, sino a algo social, estas mujeres empezaron a divulgarla a través de sus publicaciones. Y es una cosa que es bastante importante para el feminismo y para la teoría feminista. Y bueno, como venía diciendo, pues se consideraba la primera revista de carácter feminista de todo el Estado español, y que bueno, que tras su clausura definitiva, pues vienen muchas otras. Y aparte de esto, Margarita participó en muchas otras también publicaciones, también en La Moda, etcétera, etcétera, en varias cosillas. Siempre que a ella se le, yo creo que ya a estas mujeres, siempre que se le daba la oportunidad, o siempre que veían la oportunidad de poder participar con sus escritos, con su militancia, en cualquier espacio, ellas lo sabían aprovechar. Y es precisamente en una publicación que se hace a mitad del siglo XIX, que es La Mujer y la Sociedad, un librito que, como ya dijimos en el programa anterior, está muy relacionado con Josefa Zapata. Margarita hace en este librito, realiza el prólogo, un prólogo bastante potente, donde además ya expone su punto de vista desde la igualdad, un prólogo más o menos pues larguito y bastante, bastante conciso, ¿no? Y bueno, aquí traigo un extracto que os voy a leer. También deja un poco clara la situación social en la cual se vivía, aunque estamos dentro de lo que es la idea socialista y este movimiento por las causas obreras, no dejamos de estar en un contexto católico y en un contexto donde la religiosidad y sobre todo lo eclesiástico es muy, muy fuerte. Y bueno, dice aquí Margarita, dice: Cristo, nuestro divino Redentor, libró a la mujer de la horrible cadena de la esclavitud física y de su envilecimiento moral, declarando el alma de la mujer igual, y esto lo dice con mayúscula, igual al alma del hombre, haciéndola como a éste responsable de su conducta y preparándole, por lo tanto, iguales castigos e iguales recompensas, de lo cual se desprende que su libertad, sus derechos y sus deberes deben ser iguales también, en cuanto sea compatible con la diferencia de su organización física y con la austeridad de la moral cristiana. Es decir, aquí ya Margarita lo que viene diciendo es que si ya Cristo, si ya Jesucristo, pues ya él decía que teníamos que ser iguales, porque todavía la sociedad no nos veía iguales. Y bueno, después de publicar La Mujer y la Sociedad, este prólogo, como bien sabemos, ya tras unos años inactiva, después de que le cierran el Pensil Gaditano, vuelven con el Pensil y también se lo cierran, vuelven con La Buena Nueva, donde Margarita Pérez de Celis, que ya no utiliza seudónimo ni nada, ella es una mujer que va a cada descubierta todo el rato, publica un breve ensayo que se llama Injusticia Social, y que aquí ya sí que la mujer en este texto lo da todo, ya lo echa todo para afuera, y aquí sí que plantea una idea realmente radical y muy revolucionaria. Porque en este ensayo, en esta publicación, en Injusticia Social, denuncia abiertamente esta situación de inferioridad de la mujer obrera frente al hombre, de donde emana pues esa subordinación de la mujer en el hogar y esta doble explotación. En este ensayo, Margarita exige, o sea, es una cosa que podéis buscarlo y podéis también acceder a él a través de internet, porque gracias a la digitalización pues está todo ahí. Y bueno, aquí ya exige la igualdad plena laboral entre hombres y mujeres, el reconocimiento al trabajo femenino en igualdad con el trabajo masculino, a los mismos salarios. Y aquí ya pues habla de eso, de que la mujer pues necesita esa emancipación, y además aporta datos sobre esas diferencias salariales y que conllevan muchas veces para la mujer a situaciones de pobreza y también de prostitución. Y bueno, voy a leer un extracto de lo que es el Injusticia Social de Margarita Pérez de Celi para que nos hagamos una idea. Dice así: el trabajo corporal de la mujer, aun en los estrechos límites a que se haya concreto, ¿es acaso menos útil y necesario al embellecimiento y a la perfección social que el del hombre? Sin duda que no. Las modas, los tejidos, las flores artificiales, los bordados, toda clase de labores y todo lo concerniente al más minucioso arreglo, incluso al aseo y ornato del interior del hogar doméstico, no se hallan casi exclusivamente confiados al delicado gusto y laboriosidad de la mujer. Pues, ¿por qué repetimos si el fruto de sus afanes es al menos tan indispensable a la civilización como el del hombre, se halla por aquella tan indignamente recompensado? A ver, es que a mí me parece muy fuerte que a mediados del siglo XIX las consignas y los reclamos que hacían las mujeres pues sigan siendo los mismos que todavía a día de hoy seguimos denunciando, que es esa invisibilización del trabajo de la mujer, esa invisibilización del trabajo doméstico, también asumido muchas veces por la mujer, la importancia y la valorización del trabajo de cuidado, esa diferencia salarial, que todavía a día de hoy sabemos que existe, las brechas salariales, etcétera, etcétera. Es decir, estamos hablando de mitad del siglo XIX y ya había mujeres denunciando esta situación. Y bueno, un poco volviendo a lo que a Margarita, en 1871 ella se hizo cargo de una organización muy importante, que es la Asociación Republicana Femenina de Mariana Pineda. Fue como una especie de escuela femenina donde se intentaba un poco también educar o dar acceso a muchas mujeres a lo que era pues, el ámbito educativo. Y bueno, pues fue muy importante esta organización precisamente porque formó parte de lo que fue la Internacional. Y que además dentro de ella, Margarita coincide también con Guillermina Roja, que no sé si os sonará, pero fue una mujer también que promovió y promulgó mucho la igualdad y que también luchó mucho por esa emancipación femenina, ella desde postura más anarquista. Y bueno, Margarita, para terminar ya con ella, Margarita falleció en 1882, allí en Cádiz. Y bueno, pues como venimos diciendo, fue pionera de los grupos feministas gaditanos y andaluces, así como bueno, una potente divulgadora de lo que era la igualdad más radical, en una época en la cual, pues bueno, no, lo normal, por así decirlo, lo normalizado, era que si un hombre mataba a su mujer, pues no pasara absolutamente nada. O sea, que estamos hablando de mujeres con una visión de futuro y mujeres muy potentes, que menos mal que dejaron su testimonio escrito, porque si no, no sabríamos nada de ella. Entonces, pues bueno, el acceso de la mujer a la educación era importante también por esto, porque sin esa escritura, sin esta revista, pues muy difícil crear esa genealogía feminista, muy difícil seguir el hilo rojo de la historia y tener acceso a ella, a su lucha, a su idea, y tampoco creernos que nosotras aquí hemos venido a hacer nada que no hicieran y que no propusieran ya en su momento ellas también. Y bueno, pues ya está. Aquí terminamos con Margarita, terminamos con las socialistas utópicas de Cádiz, que fueron pues un grupo súper importante en la historia de las mujeres en Andalucía.
0: Y
2: ahora sí, despedimos este programa número 176, agradecidas como siempre de teneros al otro lado, y os mandamos un achucho muy grande a las que queráis, porque sin consentimiento no hay ternura que valga.
0: Y mandamos también un abrazo enorme a la gente de las radios que nos remiten, a nuestra amada Ruido Feminista Radio,
2: a Radio La Zarzamora,
0: a Radio Almaina,
2: Radio Argallo,
0: Radio Bronca,
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2: Y nada más de momento, ahora sí que sí nos vamos, salud y larga vida a la Radio Libre.
0: Y que viva Palestina Libre.

Y de esto no me va a dar tiempo a hablar, pero ir a misa puede que sea lo mejor de ser cristiano. Pero estos sujetos no tienen tiempo para ello. Que ir a misa no produce, no da dinero, al menos no en el año 2026. Produce más gustito los deditos levantados en las redes sociales. Y soy cristiano, dicen. Soy cristiano porque los nazis de su cuerda, que en otros tiempos practicaban un esoterismo indoeuropeo cuya base era la teoría de las tres funciones, quiero decir, la soberanía y el sacerdocio, la primera función, la segunda la guerra y la tercera la producción y la fertilidad, y su mito fundacional era la lucha contra el dragón que representaba el caos, el advenimiento del fin del mundo, siempre amenazante, pero frenado por el individuo ungido de virtud que busca la verdad, él solo. Solo. En fin, que puedes ser un cantamañanas esotérico un día y otro día te despiertas emprendedora de ti misma y atea capitalista. Y hoy que me aburro, que veo un vídeo de un coach que se ha colgado una cruz al cuello y escucho el último disco de Rosalía y me vuelvo aleluyo. Y no hace falta ser nazi para volverse aleluyo, pero es que los nazis también se volvieron aleluyos. Antes no lo eran, ¿no? Aleluyo, como se decía de Polo Pepo, el mítico punk mexicano. El Polo Pepo se volvió aleluyo, empezó a hablar de Cristo, decían los punkis en México. Se ha vuelto la sociedad aleluya, se convirtió tu colega que estaba girando hacia posturas conservadoras en aleluyo. Pienso que tal vez todos estamos sufriendo los daños de una cultura ultraprogresada, que todos estamos siendo azotados por la velocidad y que tenemos que ser especialmente sensibles para no caer en la estupidez. Pienso que la inseguridad material, que el bamboleo material que nos lleva de un lado a otro con pérdidas constantes de relaciones, vivienda o trabajo, no se combate con una cruz en el pecho y escuchando devotamente el pop de impostura cristiana. Lo que nos ofrece la industria suele ser vacío y un sucedáneo de bajísima calidad de la fe cristiana, que tampoco quiero yo defender la fe cristiana. Pero todos estos personajes audiovisuales son un sucedáneo de todo lo que quieren representar. No, no es así. Son una broma, un sucedáneo del pop también, teniendo en cuenta que el pop con mayúscula ya en sí mismo es un sucedáneo de lo popular. Y quien me conoce estará pensando que yo también me volví aleluyo. Pero de eso ya hablaremos después.

Acabamos de escuchar al profeta del punk locochón Polo Pepo y su canción Anarquista. Estábamos hablando de la fe. Y que no seré yo quien defienda la fe. Aquí en Hardcore Radical intentamos estar en contra de la fe y de la esperanza y acabar, acabar, escapar al menos del malmenorismo, ni lo uno ni lo otro, ni ir a una de esas misas que son protocolos vacíos, que no son rito ya ni nada. Tampoco vamos a un concierto de todas esas estrellas del pop que nos dan la lata con rituales capitalistas de tufo cristiano, que son la verdadera cruzada capitalista en su versión pop, la misa pop del dinero, que nunca fue tan caro ir a misa, ¿verdad? Una entrada carísima a un enorme recinto de conciertos donde la gente se desgarra y emociona al ver cruces luminosas y canciones pop y bailarines y bailarinas. No digo que sea peor ir a la misa pop que ir a la misa convencional. Sí, lo digo porque sí, claro que lo digo, porque es la huida hacia adelante del engaño y de la mercancía. Si quieres ir a misa, ve a una misa convencional, que es más barato. Incluso hay comunidades religiosas que predican verdaderamente para los desposeídos, donde no pasan el cesto ni piden limosna, donde la venta de la fe no existe, donde no se mercadea con el espíritu. Y para esto me voy a remitir a Pedro Casaldáliga, el religioso catalán que permaneció la mayor parte de su vida como misionero en Brasil y que fue amenazado de muerte en multitud de ocasiones porque él ejercía una defensa férrea de los pueblos originarios y sus territorios. Y describía su propuesta de vida en este poema que sirve también como ataque a la relación de avaricia y sanguijuelismo que ha tenido la Iglesia Católica con el dinero. El poema, que es muy bonito, dice así: no tener nada, no llevar nada, no poder nada, no pedir nada, y de pasada, no matar nada, no callar nada, solamente el evangelio como una faca afilada, y el llanto, y la risa en la mirada, y la mano extendida y apretada, y la vida a caballo dada, y este sol y estos ríos, por testigos de la revolución ya estallada, y más nada. Entonces, estamos ante una deriva de la cristiandad puramente estética. La Iglesia tiene desde hace muchos años sus iglesias, valga la redundancia, vacías. La media de edad de sus acólitos en mi pueblo es de 75 años y puede que más. Los seminarios de toda España, que tienen miles y miles de metros cuadrados con viviendas, bibliotecas, aulas, comedores, salones de actos, frontón y piscina tiene el seminario de Logroño también. Todos estos equipamientos, todo está vacío. Tienen plantas, bloques, edificios enteros cerrados, paralizados desde hace años. Mira tú qué contraste. Hace unos años, el seminario de Logroño, en verano, cuando había decenas de vocaciones, con todos esos miles de metros cuadrados de árboles, de hierba verde limpia, pese a ser verano, había seminaristas. Un seminarista, un curita, nunca descansaba y debía dedicar horas para el estudio y el trabajo cada día, pero en ese tiempo de verano se reducía la obligación y se relajaba el seminarista en esa Rioja estival con el final de curso atrás. Cada tarde era una pequeña fiesta. Después de comer, los jóvenes y aún planos estómagos de los seminaristas y curitas reposaban de su sobrio alimento en una siesta leve, colectiva, bajo algún cedro de los patios del seminario. Esas respiraciones, recordemos esas respiraciones profundas, pero vitales de la juventud, al ritmo de la tarde tranquila, algunos roncaban ligeramente. ¡Ay, ay, ay, ay! ¡Qué diferentes, verdad! ¡Qué diferentes con estas tardes de verano turbocapitalistas! Esas reposadas tardes de los predemocráticos años 70 en el seminario de Logroño. Sí, años 70, porque yo estuve en los 80 y allí no había ni Dios. Quiero pensar que unos años antes sí que había algo de vida. Bueno, relajémonos, que estamos en la siesta. Siesta de verano.

0: Franco acaba de morir, curitas bajo la sombra de los cedros, pero hay un primer seminarista que abre los ojos y hace una pequeña broma que despierta a los demás. Bromas inocentes que consisten en cosquillas en la nariz o en el lampiño moflete del compañero con una ramita de lavanda que despierta de su ensoñación a uno de esos curitas y con el olor evocador de la lavanda que gracias a la vida, gracias a Cristo y a Pablo de Tarso incluso, está creciendo en el patio del seminario. Hey, y ese que se ha despertado le hace una broma al otro, y ríe el primero, y ríe el segundo, y ríen ya todos. Esos jóvenes cristianos que un día serán ministros de nuestra iglesia corren al frontón ya para jugar a pelota. La energía de su edad no teme al sol de justicia, se hace frente al calor con risas, agua de la fuente, sandía de los huertos que cultivan los sacerdotes jubilados, y alguno, en el juego de pelota, hasta se quita la camiseta. Al cabo del juego, y en acuerdo espontáneo, toca ahora refrescarse en la piscina. Los estudiantes Sakura se apelotonan en los vestuarios para acomodarse los bañadores entre los vapores del sudor por el deporte practicado. Son jóvenes de pueblos riojanos que viven en comunidad de seminario cada día del año, que apenas propiedad tienen. Comparten estudio, dormitorio y trabajo, y hasta bañador en verano. No sabe ya uno cuál es el bañador del otro. Al fin y al cabo, son ellos y sus escasas propiedades de Dios. Y corren tras despojarse de su ropa y ceñirse el calzoncillo de nadar. Corren a la piscina, que estará llena de agua solo unas pocas semanas al año, nunca las suficientes. Sus cuerpos corren. No son los cuerpos de cura los más esbeltos, desde luego no más que los del campesino. Y estoy pensando en nuestra querida Simone Veil. La imagino yo diciendo que le gustaban más los cuerpos de los campesinos que los del cura o el burgués. Pero en esa sociedad riojana de los 70, no por seminaristas, sino por jóvenes de pueblo, correrán cuerpos de carnes sobrias y prietas a la piscina, donde el agua templará el calor del verano de esos jóvenes de Albelda, de Santo Domingo, del Valle de Ocón y del Cidacos, o de las Viniegras de arriba o abajo. Hijos ya todos de clases populares, pues los ricos de esos años 70 ya progresados, les producía más un hijo en la empresa capitalista secular que en la empresa capitalista del Dios con la D mayúscula. Continúa en el chapuzón el juego y la risa. Autorizada este juego y esta risa por los rectores del seminario y también por el sol de julio, por hacer un paréntesis de rectitud a la espera del nuevo curso. Siempre, siempre será esta una risa y juego prudente, lejana, muy, muy lejana a las que se puedan dar en el Logroño cada vez más laico y ligado al vicio que ha quedado tras la muerte de Franco. Y acabado el chapuzón, llega la cena. Tras esta, antes de retirarse a los dormitorios, un paseo por los jardines del recinto santo bajo unos cipreses que, aunque sanos y frondosos, no pueden tapar el magnífico cielo estrellado. En esa noche de verano, algunos jóvenes se tumban juntos para ver el firmamento en la hierba verde y limpia. Juntos, pero donde la noche fresca y la fe templarán ese nunca desdeñable y a veces desbocado deseo de amistad entre hombres.
1: ¡Masturbación!

0: buca bien hecha.
1: Qué descaro estos Servicio de Bilbao y su canción Masturbación. Una cuca bien hecha, terminaban asegurando. Pues lo que entendemos como un buen pajote, me imagino, y de ahí una buena borrachera y al final asaltar el poder. Lo querían todo, Servicio, sí. En fin, estábamos hablando de que no hay vocaciones. Nadie estudia para cura, para servir a Dios, evangelizar y dar ejemplo en la casa del Señor, nadie. Pero así también hay menos relevo generacional que dedica su tiempo a la militancia anarquista. Y hay menos voluntades que forman parte de colectivos o infraestructuras autónomas como centros sociales y casas ocupadas. Pero no nos metamos en estos lugares de rebelión. Vámonos a un hombre de mi edad, Alfredo, que tuvo una vocación tardía. Estudió para sacerdote hace unos años, con los 30 ya cumplidos, y este, que es un habitante del Valle del Cidacos, había tenido tiempo de probar ya la vida seglar de un hombre nacido en los años 70 y lo que ello conlleva, que es irse en agosto al Mediterráneo, trabajar en una fábrica, la nocturnidad y también las drogas legales e ilegales, tener novias, meterse en alguna pelea a puñetazos. Pero supongo que la fe te sobreviene de repente. Y después de estudiar en el seminario, a los 40 años, le escuché predicar la palabra de Dios en la iglesia y en el cementerio de mi pueblo. Y hoy, con los 50 sin cumplir, ha decidido colgar los hábitos. Es obrero manual, le gusta pedalear en su bicicleta, levantar pesas y tener novia. Vemos entonces que las nuevas vocaciones no se dan, pero que cuando se dan duran muy poco tiempo. Y es que hay mucho que hacer en esta turboexistencia que tenemos. Creo que sabemos que los esclavitos de Dios hoy vienen de los territorios de donde se importaba y de donde luego se explotaba la mano de obra esclava. Sabemos que en los inicios de la globalización, como hoy la conocemos, allá por el siglo XVI, se recogían las almas esclavas en África y se llevaban a América. La riqueza producida y saqueada allí se transportaba luego a Europa. Esto es un resumen sesgado e impreciso. Esto duró hasta el siglo XIX y hoy, abolida la esclavitud, las sociedades opulentas, que estamos muy dedicados al trabajo, la producción, al consumo y al goce terrenal, para mantener la plantilla de curas y monjas en un territorio como España, hacemos uso de las vocaciones de ultramar. Y doy fe, si se me permite la redundancia, de que en el Arnedo de mis tiempos mozos había sacristán en cada iglesia, misa diaria en cada una de ellas, 14 o 15 monaguillos, yo era uno de ellos, un párroco y 4, 5, 6, 6 curas o más, y un número incontable de monjas que en ningún momento temían estas monjas por su relevo generacional. Hoy hay un único cura, el párroco, en el pueblo, al que el otro día le escuchaba reconocerse también como sacristán, monaguillo y secretario. Y recuerdo hace años, cuando visitó Arnedo el primer cura racializado, los feligreses más viejos se sorprendían, y los jóvenes también nos sorprendíamos. Un cura negro, advertíamos. Habíamos visto misioneros negros, pero estos se iban rápido. Hoy sabemos que cura nuevo que llega es por obligación africano o americano, y estará solo unos meses en el pueblo, y más pronto que tarde se irá a ayudar a otro lugar, y no a las misiones, sino a otro territorio español, tan desolado de práctica cristiana como este. Y el caso de las monjas lo conozco de cerca, pues tengo cercanía con Sor Clara, monja de clausura, y no hace falta que ella me cuente, que ya lo veo yo, que las monjas jóvenes americanas parecen ser solicitadas con premura, pues las nativas españolas se han convertido en viejas completamente dependientes y la relación con las nuevas vocaciones aprecio que es de servicio a las ancianas y más que de servicio a Dios. Y esto es una pirámide invertida donde la pequeña punta base de esta pirámide son las monjas racializadas y jóvenes que tienen que hacerse cargo de la limpieza, la alimentación, las atenciones médicas y el transporte de un gran número de religiosas ancianas, algunas moribundas. Y vemos entonces que el colonialismo de la vieja religión cristiana, pues este colonialismo que en otra medida sigue generando relaciones de servidumbre que no son precisamente a Dios, por mucho que se empeñen en que todo lo bueno que le hago a mis hermanos se lo hago a Dios. Hay una función utilitaria de estas monjas americanas que, como dice un cura que conozco, esta función utilitaria no la manda el Dios bueno. Y se me ocurre cierta analogía inacabada con el punk y los centros sociales del Valle del Cidacos, en la actualidad agotados ambos. Y hubo un tiempo en el que los monaguillos renunciamos a la fe y la esperanza. Nos hicimos punkis, literalmente, porque todos los monaguillos con los que me tocó convivir empezamos a escuchar punk o heavy metal, y pienso que al menos el punk nos hizo desconfiar de una salvación que venía de demasiado arriba. Nuestra salvación era el punk, de verdad que sí, que eso pensábamos. En fin, que se me ocurre pensar en el tejido autogestionario que intentamos impulsar un grupo de jóvenes punks nacidos entre los 70 y los 80 en este pueblo, y ese tejido, esa pulsión, la paralizaron y la terminaron, entre otras cosas, las nuevas formas de vida desapegadas de lo colectivo. Ni hay iglesia como la conocimos cuando éramos niños, ni hay centros sociales que conocimos cuando éramos punks, ni hay punks o anarquistas militantes, ni hay ya curas y monaguillos. Nada resiste la prisa del dinero y sus modas. En el caso del punk, aquí en el Valle del Cidacos, no vienen con pinches de África o América para apuntalarlo, como es el caso de las monjitas de clausura de las que hablábamos, aunque si nos vamos a ciudades como Madrid o Barcelona, veremos que sin duda sus escenas, si gozan de alguna salud, es porque las gentes de pueblos y provincias, sí, estos chavales y chavalas que en su lugar de origen formaban o podrían formar parte del punk y el anarquismo, se han ido a la urbe en busca de nuevos vientos y de la abundancia de afines que no encuentran en el pueblo. Y con estos jóvenes, muy importante señalarlo, con estos jóvenes de provincias también han llegado hace años muchos punks americanos de habla española, que son desde hace años imprescindibles para que permanezca entretejido el tejido del punk.

apocalíptica, esta canción de unidad ideológica. Una parte de la letra dice así: morirán jóvenes en tormenta solar sin preguntas. Mientras duermes, eran profetas. Lucían de negro, sus ojos no brillaban bajo el cabello. Morirán jóvenes o nunca morirán. Y volvamos ahora a los neocristianos, que quieren representar una tradición y quieren también ser representados por una tradición y quieren incorporar a la identidad de uno, a la identidad de ellos, superficialmente esa tradición. Perdón por el embrollo, que el embrollo lo tengo yo. Quieren un cambio de identidad, estar en contra de la identidad de los otros y atribuirse a sí mismos una identidad de la que no se responsabilizan. Una identidad que se inventan, me invento que soy cristiano, me quiero incorporar rápidamente a una larga tradición muy compleja de la que extraigo lo que a mí me da la gana y ataco a aquellos sectores de la sociedad que abomino, que pues, disidencias sexuales, mujeres, pobres, a las subalternas, a los subdesarrollados de la sociedad. Todos estos neocristianos a lo que atacan es a las comunidades más vulnerables que se defienden del avance brutal del capitalismo. Atacan, señalan a los que no tienen patria. Si nos acercamos al Jesús histórico, este no tenía patria, fue considerado un extranjero. Y quiero decir que los estrategas de la economía, los que dirigen el comercio, las mercancías, los medios de comunicación también, en sus prácticas de recuperar elementos para seguir produciendo dinero, odio y orden social, están ahora con un nuevo programa en torno al cristianismo, esa fe y práctica casi completamente domesticada, pero, como sabemos, perseguida y revoltosa en el inicio y parte de su trayectoria. Y esto es lo importante. Siempre hay algo que se escapa y subvierte, incluso lo más medido, planificado, como es el cristianismo, y eso precisamente lo que es lo que el orden capital no quiere dejar escapar. Se me ocurren ejemplos que bajo el símbolo del pez, me refiero a este símbolo porque sabemos que es el primer símbolo cristiano. Fue el pez antes que la cruz, se pintaba en las catacumbas y paredes durante los siglos 2 y 3, era una señal secreta a través de la cual se podía reconocer mutuamente esos cristianos primitivos que no querían ser descubiertos ni ser víctimas de la represión romana. Pues bien, la imagen del pez está ligada a la labor proselitista de los apóstoles, que eran pescadores de hombres, a las leyendas de, por ejemplo, la abundancia que generaba la figura de Cristo al ser capaz Jesús de, con sus prácticas milagrosas, multiplicar el pan y la pesca y calmar el hambre de las desposeídas. Aparte de que cada letra de la palabra griega ichthys, perdón porque lo digo fatal, seguro que esta palabra ichthys es pez, es un acróstico que cada una de sus letras compone finalmente la expresión Jesucristo, Hijo de Dios, Salvador. Entonces, bajo el símbolo del pez, todavía hoy se desarrollan prácticas irrecuperables por el capital. De la que no me canso de hablar es de la comunidad pastoral de San Carlos Borromeo, en Entrevías, en Madrid. Es una comunidad pastoral cristiana atacada por su propio arzobispado, solidaria con los necesitados, donde las misas son asambleas emocionantes en las que participa, por decirlo de alguna forma, la tradicional señora de misa diaria, con todo tipo de chavales migrantes de Barrio Vallecano, con disidencias sexuales, y algún anarquista que decide ir a misa, y algún anarcosindicalista que le secunda, y editores de publicaciones antidesarrollistas, y vecinas con adicciones, y feministas, y personas que no tienen casa, pero que la iglesia les sirve esas semanas de techo, y el preso en tercer grado que quiere escuchar la palabra de su pueblo. Me atrevo a decir que hay mucho perseguido ahí. Me atrevo a decir que más que en el punk occidental, tal vez cuando las bases del punk eran jóvenes, que ya sabemos que los jóvenes son siempre perseguidos. Y también hay algún punky de pueblo como yo que no me pierdo una misa si visito Madrid. Y también encontramos a intelectuales madrileños, pero es que si pensamos en intelectuales dentro de las paredes de la iglesia más humilde que he pisado,
en la que siempre en esa iglesia hay algún saco de dormir por el suelo de alguien que necesita un techo, intelectuales en San Carlos Borromeo, en el sentido de personas dedicadas a cultivar la reflexión, somos todos y todas allí, donde rápidamente la misa te envuelve de la posibilidad de poner en común tu pensamiento, tus necesidades, tus críticas al sistema. No considero que sea un lugar para charlatanes. Y Javier Baeza, el cura de la comunidad pastoral, coordina, me atrevo a decir, desde abajo, coordina los posibles lazos de ayuda mutua que se puedan tornar en prácticas diarias y semanales. Y en ocasiones la misa se ha interrumpido por acudir al paro de un desalojo, para salir a solidarizarse contra la detención de antifascistas del barrio, por asistir a una manifestación o para salir a la plaza para protestar por las deportaciones a vecinas migrantes. En fin, que hablaba de que allí todos somos intelectuales, y es que solo puedo decir que he escuchado hablar a mujeres que, sin nacer en España, de vida callejera y con muchos límites orales, expresaban reflexiones elevadísimas en un castellano primoroso y muy atinado. El habla en ese lugar es emocionante. La palabra de Dios, si eso existe, es allí compartida, escuchada y transmitida por todos y todas y todes. El ministro de la iglesia, Javier Baeza, es un obrero más del pueblo, me atrevo a decir, y la jerarquía eclesiástica se subvierte por sus propios creyentes y ateos que participan en ese centro pastoral. De hecho, el arzobispado quiso cerrar esta parroquia tan necesaria en 2007. Una de las alusiones a esta diversidad que más me agrada es cuando con mucho afecto es saludada la histórica anarquista Manoli Ramajo por parte de la comunidad cristiana, y la saludan como nuestra atea por la gracia de Dios. Manoli y otras mujeres forman parte del centro pastoral desde hace muchos años, cuando era parroquia, antes de que tuvieran esas enormes tensiones con el arzobispado que les negó la posibilidad de ser eso, parroquia, para convertirse en centro pastoral. Y Manoli, Asun, Paquita o Emiliana, formaron y forman parte de Madres contra la Droga. San Carlos Borromeo es su lugar de origen en los primerísimos 80 y su lugar de encuentro, y siguen siendo, junto con otras mujeres, palancas contra la represión policial, contra las prisiones y el narcotráfico. Y recuerdo, cuando era un adolescente, una charla que dieron Madres contra la Droga en Logroño. Y sin moralismo alguno, nos narraban la fuerte organización y acción que llevaban a cabo para defender a los jóvenes, a sus hijos y a sus barrios del asedio de la marginación y la cárcel. Y una marginación provocada desde los aparatos policiales y estatales y de los vendedores de droga. Estas mujeres han defendido a generaciones de la heroína y el SIDA y han cuidado a los presos y a los enfermos, no bajo los preceptos de asistencialismo cristiano o ateo, sino bajo la condición de mamíferas, de prójimas, de que somos igual ante ellas y ellas de nosotros. Pues esta charla en Logroño de Madres contra la Droga, junto con el movimiento Estrayezje y el anarquismo abstemio del siglo pasado, cambiaron mi adolescencia de punk borracho por la de punk contra la droga, por la de fanático contra la droga. Digo lo de fanático en broma.

y me está costando mucho, muchísimo llegar a donde yo quería llegar, que es a Simone Veil y a la recuperación que se está intentando hacer de su persona y su pensamiento. Bueno, que se está intentando o que se hace desde prácticamente su muerte, omitiendo su labor de sindicalista revolucionaria, su figura de pensadora contra el poder, contra el capital o contra el progreso, y buscando para ella un lugar en la historia como mística cristiana, en ocasiones incluso como monja de la revolución. Sabemos que son muchas las mujeres que teniendo una importante vida radical y una desconocida vida marital, han sido llamadas vírgenes rojas. Y esto es muy sonrojante. Simone Veil ha sido considerada una de esas vírgenes rojas. Y en cualquier caso, para muchos recuperadores, siempre más monja que roja, desde luego. Pero ella se mantuvo fuera de la fe cristiana. Ni fue bautizada, ni fue enterrada en Camposanto. Supo mantener siempre su bellísimo espíritu. Su bellísimo espíritu latía contra las injusticias, pero se alejaba de toda adulación religiosa. Y en 1941, en Marsella, el dominico Josep Marie Perrin, este Perrin, este perro del demonio, que era un pesado, quiso inducirla al bautismo, pero ella, por honestidad con sus ideas y prácticas, se impidió a sí misma todo acercamiento al catolicismo. Decía Simone Veil: "Mi vocación me impone que me quede al margen de la iglesia". Eso es lo que dijo esta parisina, que perteneció a la Brigada Internacional de la Columna de Urruti, ni más ni menos. Y minutos atrás, eso me decía yo, que mi vocación debía ser refractaria con todo lo establecido. Pero cuando visitaba Madrid, no me perdía una de esas buenas misas de San Carlos Borromeo. Quiero pensar que en alguna medida están fuera de lo establecido. Y es que en mi pueblo me había quedado sin comunidad de lucha, por llamarlo de alguna forma, y ya llevaba tiempo acercándome a todo lugar donde hubiera gente de alegrías contra lo establecido. Decir que en el Estado español, sobre todo en los pueblos, lo autogestionado, lo asociativo incluso, se está quedando sin tejido social. Hay menos voluntad de formar parte de algo, llenarlo y volcarlo para la transformación del lugar donde vivimos. Si hubiera más de eso, más comunidad de lucha, más tejido social por aquí, no estaría yo haciendo este programa solo y hablando en plural. En fin, solo. Solo no, estoy con vosotros, estamos nosotros. En fin, que otra gente, cuando se queda sin colectivo político, vota, ¿no? En las elecciones municipales, en las generales, o en las europeas, o en todas, vota. Cuando estás con los otros, cuando estás con las otras, cuando hay acción colectiva, aunque esta sea pobre, temerosa, sin repercusión alguna, pero hay acción, esta alimenta y distrae a uno de esa realidad horrible con mayúsculas. Si toca votar en el espectáculo electoral, te da igual, estás a lo tuyo, no ves la propaganda electoral porque estás difundiendo tu propaganda anarquista. Cuando no hay proyecto colectivo y la necesidad de transformación está en uno, está en una, la capacidad para llevarla a cabo, si es solo individual, descorazona. Y por poder, un solo individuo puede reflexionar, escribir y hacer incluso en la medida de Theodore John Kaczynski. Pero muchos no nos atrevemos a rechazar las mieles de la vida social y de consumo los 365 días del año. Entonces, en la soledad política del pueblo o en la incapacidad de tejer proyectos afines, alguien decide votar. Otros parece que vamos a misa buscando la reflexión colectiva. Uf, uf, es que me siento en pleno declive. Y es que irse del pueblo a visitar gente querida en Madrid antes significaba, recuerdo, participar con la gente de Pensamiento Ingobernable o Conocimiento Final en alguna de sus causas, visitar el local anarquista Madalena o citarte con la gente de Barbaria en busca de propaganda. Se siguen pudiendo hacer muchas cosas en la capital, pero un domingo por la mañana, hoy, si se puede, sí, se puede ir al Rastro, a Tirso de Molina en busca de vete a saber qué, pero a mí la misa es lo que me emocionaba. Lo que me interesa de esta cuestión
es que todo se corresponde a una tradición antropológica de ayuda mutua. Eso es lo que me atraía de esa Eucaristía, que correspondía a una práctica humana que nos mantiene vivos y conectados. Los ejercicios de puesta en común y solidaridad de una sociedad, en este caso, de barrio vallecano. La Iglesia Católica, subrayo, es un gran pandemonium vertical de abusos, coacciones y violencia. Pero incluso en ese lugar tan celosamente vigilado hay rupturas. La linterna de Diógenes, que como sabéis es uno de esos espacios radiofónicos donde nos podemos recrear en aquellos episodios dedicados a la historia, nos podemos recrear con búsquedas de comunidades humanas que se defienden del poder, practicando la ayuda mutua, y tanto allí como en los textos de Antonio Piñero, quiero decir que me gusta leer y escuchar sobre tradiciones de ayuda mutua y entre ellas está ese cristianismo primitivo. No sé si será porque le puede dar algo de sentido a mi educación tradicional y tal vez pueda sacar yo alguna base saludable de esa educación cristiana, aunque también me cuestiono si la tengo que destruir absolutamente. Pero bueno, así podemos entonces apreciar que hay un sujeto histórico al que llamamos Jesús, que más allá de nacer de la virginidad de su madre y de recibir las alaracas de los Reyes Magos, ambas narraciones, junto con muchas otras, fueron leyendas que no se pueden sostener como verdad, pero pudo ser sí que alguien que anduvo por la Palestina de hace 2000 años haciendo frente al poder de Roma y al judío, su obra fuera un ejemplo. Un ejemplo, el de Jesús, que trascendió a través de grandes propagandistas de su palabra y de sus prácticas. Y que en ese Mediterráneo de hace 2000 años, lleno de, como ahora, necesidad de pertenecer a una comunidad, las ofertas religiosas que había entonces eran inaccesibles para la mayoría. Para ser aceptado como parte de una religión, había que tener dinero o bienes que ofrecer a ese culto. Se necesitaba dinero para comprar la silla de la sinagoga. Se necesitaba dinero, como mínimo, para ser bien enterrado en sociedades de culto con ánimo mortuorio. Y en esas sociedades se reunía dinero para la ceremonia y los materiales funerarios y para pagar al vigilante que atendía el sepelio. Sin embargo, en el cristianismo primitivo, a finales del siglo II, los primeros domingos de mes, los que se reunían en cada comunidad cristiana, que podía ser en casa de alguien o en un local cedido por alguien, esos que se reunían en cada comunidad, cada uno aportaba un pequeño dinero a una caja común y se decía que estas comunidades miraban con recelo a otros grupos humanos paganos que se daban comilonas y decían, estos paganos que se reúnen para gastar su dinero en comilonas, nosotros no. Nosotros nos lo gastamos en ayudar a nuestras viudas, en ayudar a nuestros huérfanos. Hacemos una caja común para que, si uno o una familia tiene problemas económicos, ahí estará la comunidad para rescatarlos. Y si la salud de alguien es frágil, lo cuidaremos. O tantas ocasiones en las que se reprimía a los hombres cristianos y condenaban a estos cristianos a trabajos forzados en las minas. La comunidad se esforzaría en sostener a la familia porque eran condenas muy largas o que acababan incluso con la muerte del reo. Se estableció así algo parecido a una seguridad social autogestionada que defendía a esas comunidades cristianas primitivas de las inclemencias, de la represión, de la enfermedad o de los fracasos.

tengo que volver a usar el término apocalíptico para describir la canción Holocausto de los Dioses de Atonement. Miedo milenario llega a su fin, falsas profecías, negro porvenir, opresión y engaño no pasarán, Holocausto final nos liberará. Holocausto de los Dioses de su disco Muerte, Perdición, Destrucción y Dolor. Estaba pensando en haber incluido alguna canción de Tiranos del Páramo, que es su, que yo sepa, su última grabación hasta la fecha, el CD que sacaron en el 2024, increíble también, muy bueno, pero Holocausto de los Dioses consideraba que casaba mejor con esta cuestión de la que estamos hablando. Y ahora no, nos vamos al Nuevo Testamento. Y en Gálatas 3:28 podemos leer. Ya no hay judío ni griego, no hay esclavo ni libre, no hay varón ni mujer, porque todos vosotros sois iguales en Cristo Jesús. Esta es una declaración que obviamente no hizo Jesús, pero sí uno de los grandes propagandistas de su palabra, Pablo de Tarso. Vemos que no debe haber distinciones de género, no debe haber distinciones de origen, y que da igual el color o la patria. Y es tristemente una igualdad que no se respaldaba en la práctica. Ahí va la crítica, porque tanto en las sociedades judeocristianas o paganocristianas, ninguno de los cristianos hizo por mejorar el estatus jurídico de las mujeres. A pesar de eso, se considera que estas palabras son bases que pueden generar más posibilidad para pensar en la igualdad entre hombres y mujeres o para eliminar parte de los prejuicios hacia los exconvictos, los delincuentes, el extranjero. Y en el Génesis 1:27 podemos leer: macho y hembra los creó a su imagen y semejanza. Vemos entonces en el Génesis el inicio de la palabra de Dios, un inicio tremendamente igualitario. Tendríamos que obviar, claro, las disidencias de género actuales, no binarias. Estas y otras cuestiones hacen de la Biblia una herramienta teórica desactualizada, pero aquí estamos hablando de 2000 años atrás y de lo que puede vertebrar las relaciones horizontales entre seres humanos. En fin, que eso de macho y hembra los creó a su imagen y semejanza, es cierto que tanto Pablo de Tarso como los judíos lo olvidan en función de la leyenda en la que Adán ya llevaba mucho tiempo aburrido, estaba dejando de disfrutar de la creación como Dios se la había dado, y Dios le otorga una compañera para que se entretenga, se la saca de una costilla de más, para que lo ayude en esa vida que se está tornando aburrida. Pero el primer capítulo del Génesis era completamente igualitario. El segundo ya coloca a la mujer como un sujeto subalterno y es voluntad y conveniencia de algunos propagandistas del cristianismo olvidar el capítulo 1 para insistir en el capítulo 2, sabiendo que en el cristianismo primitivo había una enorme participación de mujeres, y eso se puede ver en las cartas a los romanos del propio Pablo de Tarso, mujeres haciendo de patronas y jefas en labores de organización, siendo benefactoras, siendo maestras, apóstoles y profetisas, y en menor medida diaconisas, pero también diaconisas. Pese a esto, injustamente el cristianismo va creciendo en desigualdad por figuras como Ignacio de Antioquía, que era un discípulo de Pablo de Tarso, es un sucesor de este y pregonero de una palabra de Dios fuertemente jerarquizada, defiende la virginidad de María, el orden piramidal de Dios, después Pedro, los apóstoles, los obispos. Estábamos en un cristianismo, en unas comunidades muy horizontales, y ahora Ignacio de Antioquía lucha por un obispo monárquico, un obispo que es como un rey, que esté en la cúspide y que gobierne toda comunidad cristiana, que tenga por debajo los consejos de ancianos y bajo ellos los de diáconos. Y en ese 110 o 120 después de Cristo, esta palabra tiene desafortunadamente mucha influencia, y hay una parte del cristianismo paulino que impulsa este orden tan vertical y que tendrá su pleno desarrollo en el siglo IV aproximadamente, donde todo se va a la mierda, y donde cada comunidad ya tendrá su obispo, sus curas, sus ordenaciones, y esas autoridades están dadas por la rigurosa mano de Dios,
Eso es lo que cree todo el mundo o empieza a creer todo el mundo y tendrán, y tendrán esas autoridades la espada de Dios para exigir obediencia y hasta el pago de impuestos. ¿Cuánto daño hizo Ignacio de Antioquía y

¿Dónde están los que no te traicionarán?, gritaban Obsesión, una banda que tenía un pie en Barcelona y otro en Atenas. Pero, ahora volvemos a esos primeros siglos del Imperio Romano, donde se dio un auge de las religiones mistéricas que ofrecían todo tipo de salvaciones. Pero la religión que pregonaba Pablo de Tarso no tenía competencia y atrajo a muchos de esos paganos. Y es que el cristianismo era tremendamente seductor. Pablo decía, el que crea en que Jesús es el Mesías, el que viva conforme a la ley del amor del Mesías, a ese individuo se le garantiza la salvación por medio de unos ritos muy sencillos, que son el bautismo y la Eucaristía. Quiero decir que te echen agua en la cabeza e ir a misa. No había que circuncidarse, no había que invertir dinero, ni pasar ninguna penuria. El bautismo y la Eucaristía eran muy fáciles y tenían el mismo efecto para conseguir la salvación, la salvación total, tenían el mismo efecto que los carísimos ritos de esas religiones de misterio que estaban creciendo por doquier, pero que, bueno, eran ritos en torno a la diosa Demeter, a la diosa Isis, al dios Serapis, al dios Dioniso. Claro, ¿quién no deseaba que la diosa Isis le bendijera con sus poderes regenerativos que atendían, cómo no, a la potencia sexual incluso? O Dionisos, que te acompañara por una vida eterna llena de éxtasis. Pero claro, para formar parte de estos cultos y conseguir la salvación absoluta, los ritos a estos dioses eran muy caros y duraban muchos meses. Había que pagar sacrificios, sacerdotes y templo. Pero Pablo de Tarso no, él nos dice, estáis equivocados, esos ritos son falsos, no os traerán la salvación. Bautizaos en el nombre del Mesías Jesús, escuchad su palabra en la Eucaristía, así, y yo os ofrezco que os podéis comer a la divinidad en la Eucaristía en forma del pan de Cristo, el cuerpo de Cristo en una hostia consagrada, y te haces uno con él, te haces uno con la divinidad. Y una vez que tienes fe en ello y vives conforme a esa fe, a la ley del Mesías, tienes asegurada la salvación y tienes asegurada la inmortalidad. ¿Quién se resiste a esta teología maravillosa? Nos preguntaba Antonio Piñero. Y entendemos también que quien se hace cristiano de repente, una religión perseguida en su momento, tenía problemas. No podía participar en los cultos de la ciudad, ir al mercado tranquilamente era un problema, a veces le daban de lado, a veces no podía entrar en la administración pública. Era una decisión que tenía aparentemente sus consecuencias, pero en el fondo estos inconvenientes quedaban atrás cuando lo que prometía ser cristiano era la inmortalidad y la salvación asegurada. ¿Qué me importa a mí si en esta vida lo paso un poco mal, si tengo garantizada la inmortalidad y la salvación? Y en el ahora, además, formo parte de una comunidad solidaria en la que nos protegemos mutuamente, también materialmente de la miseria y la represión. Yo, como pobre de la urbe, como pobre campesino, elijo pertenecer a esto. Y claro, cuando un rico preguntaba por cómo formar parte del cristianismo y se le pedía que nada tuviera, que abandonara toda posesión para abrazar la fe en Cristo, que viviera en la pobreza, el rico se iba a su casa apesadumbrado porque no quería desprenderse de sus bienes. Claro, si Pablo de Tarso me pidiera que abandonara mis discos, mi pequeña riqueza, a ver qué hago yo. Y fueron los desposeídos los que adoptaron esta fe como su identidad religiosa. Y se multiplicaron, como se multiplicaron los pobres y la desigualdad a lo largo de nuestra historia. Pero generaron estos desposeídos lazos muy sólidos de solidaridad que garantizarían su supervivencia sin esperar a la vida eterna. Y muchos de ellos al margen de cualquier religión. Y aquí, con esto, ponemos el punto final. Quiero agradecer muchísimo la escucha a esta catequesis en forma de hardcore radical y nos vamos dándonos golpes muy fuertes en el pecho con Diego Carrasco.
ni más ni menos que en el 2013 sacó un compact disc llamado Gipitano, del que vamos a extraer el tema del mismo nombre. Es un tema tan, tan desconcertante y tan contradictorio como para mí el cristianismo. Y es que hay una alusión a Felipe González bueno, escuchemos esto y salud, acracia y perseverancia.

0: Como Felipe González, que también es... ¿Cómo?
1: Gitano Gil, yo siempre seré Gil.
0: O como mi Raimundo. O como mi Javier Ruibal.

0: buenas, buenas tardes, queridas radioyentas, esta tarde luminosa de abril. Estamos aquí una serie de personas. Bienvenidas a vuestra huerta auditiva. Qué bien escucharnos un mes más, ¿no? Bueno, el mes pasado creo que pasó algo, no estoy seguro.
1: ¿El mes pasado? Yo no recuerdo nada.
0: Justo eso, nada de nada, que no hubo programa. Que a veces pues la vida pasa como pasa y yo estaba ocupadillo con una serie de cosas, cada quien estaba con sus historias y se nos pasó, ¿para qué mentir?
2: Abril intenso. Llevo...
1: Sí, abril es que
2: sí, ha sido muy intenso.
0: Para olvidar, que decía aquel. Llegó el día y nos pilló de sopetón. Intentamos organizarnos, pero hubo un cambio ahí y tal.
2: Las mañanitas de abril son muy buenas de dormir.
0: Eso
1: nos pasa, aunque grabemos a las 7 de la tarde, da igual.
0: Lamentamos haberos dejado abandonadas, nos habéis llamado, bueno, en directo.
2: El correo.
0: Ese día fue, y recuerdo mi teléfono echando humo, sí, sí, la verdad. Pero bueno, creo que nos seguís queriendo y... Seguro que se os ha hecho muy largo el tiempo pasado.
1: Sí, pues habrá sido un abril larguísimo porque nos han llegado miles, miles y miles de correos preguntando si estábamos bien, qué había pasado, que si se acababa el programa. Pues no os preocupéis, estamos de vuelta. No podemos prometer que no volverá a pasar porque seguramente vuelva a pasar en algún momento.
0: No volverá a ocurrir.
1: Seguro. Pero bueno, así somos, así nos queremos y esperamos que vosotras pues también nos queráis, así nos entendáis.
0: Aquí en la mesa está Sara.
2: Hola.
0: Kiki.
2: Buena.
0: Sandra.
1: Oli.
0: Y yo, Rodrigo. Hola. Con un programa pues con cositas, como siempre, de cosas divertidas, nuevas, interesantes. Quedaos a descubrirlo, por favor.
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0: Muy bien dicho. Pues ya y sin más dilaciones...

0: Carrusel de noticias. La Universidad de Córdoba ha desarrollado una batería innovadora utilizando cáscaras de pistacho recicladas. Este material se transforma en carbón activado que actúa como conductor dentro de baterías basadas en sodio y azufre, evitando el uso de litio y metales críticos como cobalto o níquel. El avance destaca por ser más sostenible, barato y basado en recursos abundantes, además de dar salida a residuos agrícolas generados por el creciente cultivo de pistacho. En términos de rendimiento, estas baterías alcanzan hasta 1000 ciclos de carga y descarga, lo que supone un hito dentro de esta tecnología sostenible. El proyecto forma parte de una investigación orientada a mejorar el almacenamiento de energía para aplicaciones como energías renovables y transporte eléctrico, contribuyendo a la transición energética.
1: ¡Fantástico!
2: Vale. Luego también os traemos otra noticia sobre la mujer agricultora, porque es que resulta que la ONU ha declarado 2026 como el año de la mujer agricultura. Que bueno, ¿cuál es el objetivo? Para visibilizar a las millones de mujeres que de forma silenciosa sustentan nuestro sistema alimentario. Se parte del testimonio de Gladys Zardoya, una agricultora boliviana, para ilustrar una realidad extendida. Aunque muchas mujeres son responsables de producir alimentos y sostener la economía familiar, no tienen poder de decisión ni acceso a recursos, que en muchos de estos casos pues dependen de los hombres. Así que se pone esta noticia sobre la mesa para que sea la mujer también, dentro del mundo de la agricultura, que es un mundo muy masculino, quien pueda tener también parte de estas decisiones.

0: Según la FAO, el 36% de las mujeres trabajadoras obtiene su principal fuente de ingresos en la producción de alimentos, frente al 38% de los hombres. Por ejemplo, en África subsahariana, el 66% de las mujeres trabaja en agricultura, o en el sur de Asia la tasa supera el 70%. A nivel mundial, ¿cómo se representa esto? Pues bueno, las mujeres representan una parte muy importante del trabajo agrícola, especialmente en estas regiones, como hemos dicho, de África subsahariana o el sur de Asia. Sin embargo, os podéis imaginar en qué condiciones trabajan. Pues en las peores. Empleos informales, precarios, peor pagados, ganan una media de un 18,4% menos que los hombres. Además, son más vulnerables a la crisis, ya que durante la pandemia perdieron muchos más empleos que los hombres. También tienen muy poco acceso a la propiedad de la tierra y a recursos como financiación o tecnología. Las mujeres en general suelen asumir las tareas más duras del campo junto al trabajo doméstico o al trabajo de los cuidados o a esos trabajos a veces como más delicados, entre comillas, como sucede por ejemplo en Huelva con el tema de la fresa. Entonces su trabajo muchas veces ni siquiera se reconoce como empleo, sino como ayuda familiar, lo que limita la independencia económica. Y a esto se le suman los obstáculos estructurales persistentes como el acceso limitado a financiación, tecnología, educación o toma de decisiones colectivas. Así que en países como España, que aunque ha habido avances, la desigualdad persiste, las mujeres siguen estando infrarrepresentadas como titulares de tierra, ¿no? O en las estadísticas oficiales. Aunque ya ha pasado el día de la lucha campesina, que fue el pasado 17 de abril, no queríamos dejar de comentar y dar visibilidad a esta realidad y apoyar desde aquí a todas las mujeres agricultoras del mundo. Chan, chan, chan, ¿qué más noticias tenemos? Porque por aquí viene otra, yo tengo otra por ahí.
1: Traemos una noticia. Traigo una noticia, bueno, más que una noticia.
0: Espera, que voy a poner otra música.
1: Es una noticia y además una opinión.
2: Ah, sí, sí.
1: Y es que Unai ha nacido. Bueno, una bella criatura que ha decidido aparecer por este planeta y mi pareja Priscila, que ha llevado a cabo la fantástica y ardua tarea de gestarlo y traerlo a la Tierra. Todo esto a través de un parto en casa, muy bello, trabajoso para la madre, mágico y realmente asombroso. Y esta noticia quiere visibilizar, por un lado, a las mujeres, que traen a diario miles y millones de nuevos seres, abriéndose lo indecible, por fin entendí aquella frase, si los hombres dieran a luz. Y por otro lado, queríamos nombrar la necesidad y urgencia de hacer los partos mucho más respetuosos y conscientes de las necesidades de las parturientas en un momento tan importante y embarazoso, válgame la redundancia, en sus vidas. Los protocolos hospitalarios han avanzado bastante en ese sentido. Se pueden hacer planes de parto o de preferencia de cómo quiera una ser atendida. Y aún con esas seguimos encontrando mucha desactualización, protocolos obsoletos. Y con lo que numerosos estudios científicos y toda la experiencia e información obstétrica dicen al respecto, como un trato más humano, digno, respetuoso y basado en el sentido común, promueven partos más fáciles y una llegada al mundo mucho más amigable. Asimismo, queremos destacar la importantísima labor que tanto matronas como parteras tradicionales realizan en el ámbito obstétrico y también la importante y cercana figura de la doula y cómo la labor de estas puede distinguir una experiencia de gestación, parto y puerperio enriquecedoras y nutritivas para la madre y la criatura de otras experiencias innecesariamente dolorosas o hasta desoladoras. Bueno, ya en casa, con sus dificultades y el carácter de experiencia psicomágica, como en hospital, con todas sus virtudes y defectos, subrayamos de nuevo la trascendencia de lo que hace una mujer cada vez que pare y trae una nueva persona al mundo, como todas las figuras médicas o no, cuya labor es tan valiosa y que pueden marcar una muy hermosa diferencia.
0: Qué bonito.
2: Qué bonito.
0: Bienvenido, Naya, a este mundo.
2: Hay que traerlo al programa. En cuanto diga, que diga aquí las primeras palabras, por favor, en directo.
1: Sí, estamos queriendo traerlo.
0: Carmen, ¿quiere comentar algo?
3: No, yo ahora que vamos a ver unas plantitas, le he traído a Unai y a su padre.
0: Regalos en directo.
1: Uy, qué
0: regalos en directo.
1: Uy, qué maravilla.
2: Qué cosa más preciosa.
1: Muchas gracias.
0: El aceite de caléndula.
1: El aceite de caléndula. ¡Esto es oro, oro! Muchas gracias, Kiki.
2: Bueno, ya aprovechamos, ¿para qué se usa el aceite de caléndula?
3: Bueno, ¿queréis que empiece ya?
0: Espera, que todo una noticia.
3: Claro,
2: venga, vale, cortamos. Vale, vale.
0: es que voy a contar una noticia, porque esta noticia no es de ahora, pero la he leído ahora. Entonces, creo que el mundo
2: es de ahora.
0: Necesita el mundo seguir sabiendo de esta historia. Porque una semilla es la protagonista. Una semilla con 30.000 años. 30.000 años. Que han podido volver a germinarla.
3: ¿De wow. qué? ¿De
0: o
3: qué?
0: Sea, de una florecilla silvestre súper antigua. ¿Vale? La especie en sí es una Silene stenophylla.
4: Bueno.
0: Que es como una. Son, que tiene florecillas blancas. Y ha sido en la Siberia rusa en donde se ha encontrado. O sea, se encontraron estas semillas. Y pues científicos de todo el mundo han intentado sacarla adelante, clonando los tejidos, haciendo ahí todo un proceso científico. Pero la cosa, bueno, lo más importante creo que es que se ha germinado una semilla con 30.000 años.
3: ¡Una colleja!
0: Pero ¿sabes
3: es
0: qué?
3: Es una colleja, la silene.
0: Sí, esa, esa. Esa planta, que ya no existía y que además ya no solo que la hayan germinado, que ha sacado semillas viables. Claro, pero es una noticia de hace más tiempo, entonces han podido comprobar todo esto. Yo que me enteraba ahora. Pero ¿sabéis qué es lo más importante, aparte de la germinación de la flor, o sea, de la semilla? ¿Quién
2: esto?
0: Ayudó a guardar esa semillita porque se la quería comer? Uy, mi animal favorito del mundo.
2: ¿No será
0: una ardilla? Entonces, claro, o sea, esta noticia es preciosa. Porque la han encontrado a 30 y tantos metros debajo del hielo, ¿no? En profundidad, en la madriguera de una ardilla siberiana.
4: Oh.
0: Entonces, claro, una ardilla que ya murió, pues claro, hace 30.000 años.
2: Tuviera la ardilla está ya de vuelta y medio.
0: Está fosilizada la ardilla. Entonces, claro, encontraron estos fósiles de semillas que no eran fósiles, que resulta que han podido sacar. Entonces, yo es que en el trabajo siempre le cuento a los niños la importancia de los animalitos en la dispersión de las semillas. Con los pájaros, sobre todo con las ardillas, de cómo guardan semillas que pues, piensan que se las van a comer y luego al final germinan o mira lo que sucede. Entonces, la ardilla de Ice Age existe.
2: Y si es lo consiguió
0: guardar sus semillas.
3: Ya, pero es que además las silenes es que caen de un balcón y se llena el suelo. En el Albaicín vi el otro día un campillo en una esquina de silenes.
2: Oh.
3: Y miré para arriba y es que había unas macetillas. O sea, que tiene facilidad esa semilla para prosperar.
2: Qué casualidad que haya sido encima de eso, de una planta como que tiene más facilidad, ¿no?
0: Claro, bueno, a ver, también por eso igual han podido...
2: Sí, claro.
1: Y la han germinado para que los niños puedan hacer así con la colleja, ¡plac! Y que suene, ¿no?
0: Ay, pero sí, o sea, es que al final al estar bajo cero, ahí mi tía pues, ha hecho que sea más fácil también su conservación durante mucho, durante todos estos miles de años, que la semilla, vamos, ha vivido de tú y esa semilla. Así que nada, quería traeros esa noticia. Ahora ya con esto sí podemos cerrar la sección. Bueno, hablando de nosotros antes, de que estamos consiguiendo germinar semillas también.
2: Eso, no es un hito tan grande
0: para
2: de 30.000 años,
0: importante.
2: Pero sí.
0: Germinar semillas hace 3 años ya.
2: Sí.
0: Bueno, hemos conseguido este año, de 2020 para adelante, estamos germinando
2: 22
0: cositas.
2: Han sido los tomatillos algunos.
0: 6 años. Así que bien, estamos contentas.
2: Llegaremos a los 30.000 años.

0: De la mano de nuestra vecina, la hortelana Carmen, comienza la sección...
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2: Un lugar donde descubrir todo lo que una semilla es como...

0: Y como cada programa aquí de Ortigas, tenemos la sección de Kiki. Kiki el mes pasado no pudo venir porque no vinimos nosotros, entonces no hubo sección.
1: Estaba aquí la pobre en la
0: Entonces
1: puerta.
0: se le acumula temas de los que quiere hablar porque tiene tantas cosas que contarnos que bueno, muy buenas, Kiki, de nuevo,
1: Hola, ¿qué
0: otra
1: pasa?
0: vez.
1: Pues mira, quiero hablaros de precisamente de la caléndula y más plantas
0: Qué bien.
1: solares. Vamos a hablar de las plantas solares bueno, de las plantas solares que yo conozco y del botiquín que se puede una ir haciendo para diversos usos domésticos que nos van haciendo falta. Para ilustrarme un poco, he repasado al libro de nuestro alpujarreño preferido, hortelano y
0: Julio, ¿no?
1: naturalista, Julio Donat, y su libro A tus plantas alpujarras, que la verdad es que es una maravilla y ya lleva un montón de ediciones y de años
0: Qué bueno.
1: escrito. Y bueno, es que fíjate tú que es que me preguntasteis por la caléndula en el mes de abril. Y ya desde el mes de marzo ya había flores de caléndula. Entonces he empezado a ver qué plantas de las cuales hemos utilizado más y tenemos cuatro a lo largo de 8 meses de las que se van recolectando precisamente cuanto más sol hay y son más mediterráneas, ¿no? Y esas son las cuatro que he traído aquí a colación, que además con ellas hemos hecho aceite, oleato, y con ella, con esos oleatos, María Porras, que es una compi de las huertas, pues está fabricándonos unas cremas increíbles. Si queréis, pues ya os la traeré a ella para que explique cómo la hace y de maravilla, cómo emulsiona esos aceites,
0: No tenemos otro
1: etcétera.
0: programa.
1: Entonces, claro, entonces dice, bueno, es que hay tantas plantas que, y luego cuando empiezas a hablar las propiedades de las plantas, tienen tantas propiedades que dices, no puedo memorizar, es que todas sirven para todas las cosas, ¿cómo es esto? Entonces, un poco habría que, el consejo sería que cuando conozcas una planta que te sirve, la incorpora a tu botiquín, porque tiene alguna tema, ¿no? Pues porque siempre te resfría de garganta en invierno y necesitas el yantén, porque se te escama la piel y necesitas la caléndula, porque tiene. Y cada uno construye su propio botiquín de unas poquitas plantas, conforme las vamos conociendo. Entonces, bueno, pues está muy bonito también como explica Julio en su libro cómo empezar a ir desde la planta hasta llegar al uso de la planta. Entonces, bueno, pues nos explica en su libro la recolección, cuando se recogen las plantas, pues estamos hablando de plantas del sol, pues son las plantas, las recogemos al mediodía o a partir de las 12 del día, cuando están totalmente abiertas, porque sabéis sobre todo las compuestas, las familias compuestas, hablan mucho con el sol y entonces se duermen por la noche, se cierran por la noche, o como los girasoles, se bajan su cabeza y cuando luego nace el sol, miran hacia el este y luego van siguiendo el sol hasta el oeste. O sea que son las plantas más las últimas que han evolucionado de todo lo que es la taxonomía de Linneo. Sabéis que unas son más antiguas en el tiempo y han ido evolucionando y estas son como las plantas más evolucionadas, las compuestas. Las compuestas, no sé si podéis visualizar, pues un girasol.
2: Como la margarita.
1: Claro, las margaritas son las plantas de las margaritas. Entonces, bueno, pues en realidad lo que creemos que es una flor es un capítulo floral y es una comunidad de flores que son diminutas.
2: Muy loco esa historia.
1: Eso, y entonces ves cómo las abejas hacen toda la serie de Fibonacci y van en orden fecundando cada florecilla y van haciendo una espiral
2: Qué
1: como un
2: loco.
1: caracol, van haciendo cada espiral, de manera que al final te encuentras un girasol que no puede sostener su cabeza ya, porque se empiezan a inflar las pipas y se cae, pero es que no queda ni una pipa sin fertilizar. O sea
0: Bueno.
1: que son las plantas, van todas para adelante porque están en comunidad y en realidad los llamados pétalos no son pétalos, sino que son unas flores especiales que no son fértiles, sino que están ahí alrededor de la margarita para hacer bonito.
0: Para llamar la atención.
1: Para llamar la
0: atención. Venir.
2: Ay, sí, que, venir. Que ya las ven como de otros colores y esas cosas.
1: Eso,
2: ¿no?
1: Se llaman lígulas, me parece. Uy, bueno, sí, sí, sí. Entonces es muy bonito. Entonces, ¿cuándo es su momento de recolección? Cuando están a las 12 del día abiertas al sol.
0: Hipérico.
1: El hipérico también, pero el hipérico no es una compuesta. Es la única de las que he traído que no es una compuesta. Luego, ¿el momento adecuado? Pues el momento adecuado es cuando no están ya haciendo semillas, sino cuando están en su plena madurez, ¿no? Y están abiertas. Incluso está muy bien que si tenéis caléndulas, cosechéis continuamente caléndulas, porque así no harán semillas y entonces la planta seguirá sacando flores. Es decir, que la generosidad de la naturaleza lo que hace es que tú cosechas y sigues sacando flores. Sin embargo, si las dejas las flores, pues empiezan a hacer sus semillas.
0: Se le va la fuerza.
1: La fuerza se le va en la semilla. Entonces, si las dejas, entonces no tendrás más flores de caléndula, tendrás muchas semillas, que también está muy bien para seguir sembrándolas el siguiente año. En este caso, las caléndulas son anuales, por lo tanto, necesitas recolectar semillas.
2: Claro, pero entonces si tú cortas las flores de caléndula, luego vuelven, siguen creciendo, tenés que plantar.
1: Claro, la mata saca más flores.
2: Vale.
1: Porque tiene sol, porque tiene fuerza, entonces se va haciendo más madura la mata y va sacando flores. Entonces tú cosechas y ella saca. Uh-huh. En cuanto empieza a sacar semillas, ya empieza la mata a hacerse más vieja. Está echando la fuerza en la semilla, más madura. ¿No?
2: Vale.
1: Entonces ese. Y luego el secado de las flores y de las hojas normalmente se hace en umbría, es decir, en sombra, y en un sitio que tenga un poco de ventilación y que no haya humedad. Uh-huh. ¿Mm? Entonces esas son pues, como un poco las claves si queréis practicar esto y si tenéis caléndulas officinalis, que son las caléndulas grandes que se dan en los huertos. Uh-huh. ¿Mm? Luego, el uso que hay de las flores no solamente es para hacer oleato. Yo he traído cuatro para hacer oleato, pero se puede usar en infusión, en maceración. Por ejemplo, en maceración sería que las pones por la noche, tú coges ahora que está el saúco, lo coges, lo pones en agua por la noche y por la mañana te lo bebes. Ya está, es antiinflamatorio.
0: Estaba haciendo infusión,
1: claro.
0: Maceración para Priscila estos días. Y le están viniendo de maravilla a caléndula.
1: Con caléndula, claro. Sí. Bueno, pues entonces ya vamos por la caléndula. Os quería decir antes eso de que, pues maceración, infusión, decocción, tintura, que son con alcohol, pues son con alcohol, a lo mejor alcohol etílico que no llegue, que no tenga muy alta graduación, porque si no se evapora, ¿no? Pues,
0: con orujo, ¿no? Con
1: orujo. El orujo es si la va a tomar en gota. Pero si no es en gotas, si es exterior, por ejemplo, el de romero, cuando haces el de romero, pues puede ser con alcohol de farmacia.
0: Sí, sí, sí.
1: El orujo, pues porque te vaya a hacer la tintura que hacíamos de...
0: Sí, sí, sí. Bueno, de consuela.
1: De consuela.
0: De hipérico hicimos.
1: Eso es.
0: De,
1: bueno, de eso es. Y luego, pues, crema. Las cremas se hacen a partir de un aceite y se hace como una mayonesa. Uh-huh. Es como una emulsión que se hace agua y aceite, como la junta, pues como una mayonesa. Tiene un emulsionante, que es una vitamina, y ahí el arte de la que hace crema. Y luego las pomadas ya no son cremas, las pomadas son con se puede hacer con cera. Coges el aceite, le pones cera y ya se te cuaja y ya puedes, es más manejable, ¿no? Y un jarabe, incluso te puede hacer jarabes. Te puedes hacer jarabe con un poquito de alcohol que saca unos principios activos, por ejemplo, ron o cualquier, y con azúcar que saca otros principios activos. Pues, por ejemplo, un jarabe de llantén para la garganta. Cuando estás muy resfriado, te haces hojitas de llantén, que ahora hay mucho llantén en los huertos. Le pones panela o azúcar, ¿cómo se llama? Oscura.
0: Morena.
1: Y un poquito de ron y te sale un jarabe, porque coge todos los principios.
0: Voy a tomar un poco de jarabe para curarme. No, ¡ala! Tú lo que quieres es tomarte un chupito.
1: Claro. Exactamente. Bueno, pues las cuatro plantas que he traído son la caléndula, la he traído por orden de que empiezas a cosecharla en marzo, coges la caléndula, en marzo, en abril, en mayo, podrías coger todo el año, si están las caléndulas en un sitio con humedad y con sol, y sombra, aguantan. A lo mejor a pleno sol se secan más y tal. Pero bueno, son las primeras que cosechamos. Ahora después empezamos con el helicrisum, que es la planta de las flores de papel. Uh-huh. Luego iríamos con el hipérico. perforatum, y al final os voy a hablar de la planta ya de ya agosto, septiembre, octubre, de final del verano, que es la olivarda o altavaca. Entonces son cuatro plantas que si te pones desde marzo hasta octubre son 8 meses que puedes estar cosechando flores increíbles, que son todas del sol, son las hijas del sol. Entonces, bueno, pues.
0: Y son todas amarillas, ¿no?
1: Son todas amarillas, son todas amarillas. Entonces empezamos por la, bueno, que, la que es menos amarilla, que es la caléndula, que entonces estamos en un mes, en abril, que es curioso, porque yo pienso, eso habría que estudiarlo, el tema de cómo va los rayos del sol y qué gama de onda cogen las flores, porque es un mes en el que no son las flores amarillas, sino son las flores azules y naranjas. Habría que llamar aquí a alguien que sepa de colores y de rayos de sol.
3: Qué interesante. Claro, si alguien que sepa de colores y flores nos por está favor, escuchando, por favor que nos
1: venga
3: hable
1: y nos lo explique. Pero que es muy bonito. Yo te digo la observación que he ido haciendo, ¿no? Entonces son cuando te salen todas las flores más azules, más tal. Y conforme va avanzando el verano, pues el hipérico ya tiene un color de flor como más el hipérico y el helicrisum más color amarillo huevo. Uh-huh. Y ya la última, la olivarda, pues es un amarillo más amarillo, amarillo.
0: Esa es más resinosa, ¿no?
1: Sí, son pringoncillas, sí. Muchas de ellas, porque son los principios activos que ya se te van pegando en los dedos. Uh-huh. ¿Mm? Entonces, bueno, pues con todas estas puedes hacer oleatos. ¿Cómo hacer los oleatos? Lo digo porque luego se me olvida al final. Pues si cosechas las flores, ellas tienen una humedad, y si tú la pones en un aceite, después de 40 días que lo pones al sol, resulta que ese aguilla, esa humedad que tiene la flor, la suelta en el aceite y ahora te huele el aceite a rancio. Ya no te gusta echarte el aceite. Entonces tienes que secar un poquito la flor. Secarla, la tienes que solo. Un poquito, ponerla 2 o 3 días después de cosechar en sombra, y entonces suelta justamente la humedad ambiental que tiene, y ya sí la puedes poner al sol. Que le llaman 40 días al sol y al sereno. Al sereno significa de día y de noche. Que la deje allí, que la deje fuera. Y entonces
0: la mueves.
1: Y entonces ahí ese aceite, normalmente de oliva, porque bueno, hay aceites que nos gustan mucho, pues por su olor, el aceite de almendra, el aceite. Pero son menos duraderos, se enrancian antes. Mm-hmm. Entonces, como que el que más funciona es el de oliva, o incluso. Aquí voy a decir una cosa que a lo mejor los vegetarianos no, pero el aceite, o sea, la grasa que más se acerca al humano es la grasa de cerdo. Uh-huh. ¿Mm? Lo que pasa es que, bueno, el aceite de oliva virgen, ahí podemos poner nuestras flores.
2: Uh-huh. ¿Mm? Qué bueno. Entonces,
3: qué bueno.
2: Ahí quiero empezar ya.
0: Yo tengo ahora 5 botecillos en ahí al sol, en mi terraza. Con caléndula, las que ya me está. Diste.
1: Eso es. Bueno, esa ya tiene 35 días. Oh, le faltan 5.
0: 5 días.
1: La pones 5 días al sol y ya coges un paño de tela, lo filtra, uh-huh. No metálico, lo filtra y lo aprieta, lo filtra. Y ese aceite ya se sirve, pues para. Como dice Julio Donat, dice: la caléndula es la flor, la reina de la piel. ¿Mm? Entonces, pues. Bueno, pues la reina de la piel, pues vamos a por ello, porque para la psoriasis, para las arrugas, para eso son pues una crema que te puedes echar todas las noches para dormir. Incluso es curativa, ¿no? Ahora que hay un bebé, pues ya veréis que empieza con la costra láctea, que le llaman, que en la cabeza se le ponen unas costrillas, empieza cuando empieza con los dientecillos, se le vuela el culillo, se cuece mucho. Cuando hace un aceite muy bueno. Que yo lo que aconsejo todas estas cosas es probar poco a poco, porque hay miles de tipos de pieles, estamos hablando de un bebé, ¿no? Primero prueba contigo, la madre, prueba con ella, o sea, misma.
0: No metemos al bebé en un baño de aceite.
3: No se puede meter en un barreño en la bañera, ¿no?
1: No se puede. Entonces, bueno, pues la caléndula la conocéis todos, pero no sé si conocéis la grande, que le llaman officinalis, caléndula officinalis, normalmente género y especie, officinalis y especie. La officinalis significa de la oficina. Uh-huh. Y de la oficina significa,
0: ¿no?
1: significa de la botica, okay. que es una planta que utilizamos.
2: Que podemos tener en casa y demás.
1: Exactamente. Y luego, no sé si habéis visto por los olivares, unas chiquitillas que nacen en marzo, chiquitillas que parecen igual que las caléndulas, pero chiquitillas, que se llama Arvensis. Arvensis, con V, Arvensis. Uh-huh. Entonces, esas son silvestres. Y entonces dice, ay, pues vamos a hacer caléndula con las silvestres, porque siempre hemos dicho que lo silvestre es más potente que lo cultivado. Uh-huh. Pero en este caso es al revés. En este caso la fuerza de lo doméstico ha podido con lo silvestre. Entonces la officinalis es la que nos sirve.
0: La arvensis no tiene que ver con las hierbas arvensis, ¿no?
1: Adventicias, arvensis, no lo sé. Tú que eres lingüista lo estudias. Entonces, bueno, pues ¿qué hay que decir de la caléndula? Pues para todo el tema de la mujer, para las reglas, para los dolores, para tal, pues te haces tus infusiones de caléndula con mil en rama, que Rodrigo se entusiasmó un año en sembrar las mil en rama. Ahora están también en flor, pues ahora empiezan también a estar en flor, entonces cosechar. Pues en este caso, ¿qué hacemos? Pues no hacemos un aceite. Cosechamos la caléndula, cosechamos la mil en rama, que es blanca, muy bonita. Uh-huh. La hay de muchos colores. Sirve para jardinería. La hay en la Alhambra, la hay de color rosa, rosa pálido, naranja, azul, de todo. Nosotros tenemos la básica, la blanca.
0: La blanca.
1: ¿No? Entonces esas dos las secas. Uh-huh. Y las guardas en un bote y ya las tienes para cada mes. Que una semana antes, si tienes reglas así que te dejan noquea, pues te tomas tu infusión una semana antes, si te acuerdas, ah, y verás que te funciona. Para las mujeres con menopausia, para quedarse más menos, que no esos soponcios que nos pegan, los calores, las cosas, los desencuentros mentales, ¿no? También sirve para eso. Uh-huh. Y para...
0: Me gusta lo de los desencuentros,
1: ¿no? Sí, los desencuentros, los líos, ¿no? Las migrañas es antiinflamatorio en general. Es decir, que tú cuando empiezas a hablar de una flor, empiezas a sacarle cosas, tal. Pues es cuestión de jugar con ella. Es una de las plantas que no tiene problema. Porque hay, como por ejemplo la manzanilla, que es otra compuesta. También se podría hacer un aceite de manzanilla. Uh-huh. Son plantas, estas compuestas, muy amigables. No tienen principios raros, ¿no? No sé qué más decir, pues que se llama también maravilla. Es decir, que es una maravilla esta planta.
0: ¿Eso cuál?
1: La caléndula.
0: Ah, la caléndula.
1: La caléndula se llama maravilla. Y si tenéis muchos pétalos, los llamados pétalos que no lo son, pues los cosecháis y para las ensaladas directamente en crudo, es como mejor sienta. Entonces hacéis una ensalada de colores. Preciosísima la planta.
0: Con la amapola también.
1: Con amapola, eso ya habría que ver. Sí, la amapola son las semillas las que un poco te dejan así como
0: pero bueno,
1: tranquilo.
0: La flor se puede comer,
1: claro,
0: bien.
1: La hoja. Vale, muy bien. Ahora pasamos al hipérico, perforatum. Perforatum se llama. ¿Por qué perforatum? ¿Lo sabéis?
2: Hipérico perforatum. Sí.
0: Porque tiene unos puntitos que parece que fueran agujeros, pero ¿sí? No son agujeros. Coger la hojita al trasluz para...
1: El pétalo, no la hojita.
0: El pétalo.
1: Son los pétalos amarillos, pétalos.
0: Vale,
1: sí.
0: Que parecen hojitas, sí. Pero son pétalos verdes.
1: No, y lo que tienen en los agujeritos son los pétalos.
0: Vale, yo lo he visto en la...
1: Pues en las hojitas también, pues puede ser que vale, también. Sí, cada uno nos hemos fijado en unos perforatum. Vale, vale.
0: Además es que... A veces tengo en Monachil, tengo hipérico y no estoy del todo seguro y cojo una hojita y la miro al trasluz para comprobar que lo es.
3: Aquí se ve, sí, estoy buscando las fotos de todas las flores.
0: Aquí se ve en la hojita.
3: Sí,
1: sí, sí. Sí, pero si miráis también en la pétalo también.
0: Los dos, entonces. Uh-huh. Pero no son agujeros, ¿no?
3: Bueno, no. Eso, ¿no? Que se ve que parecen también así como motitas,
1: claro,
3: ¿no?
1: En realidad son las bolsitas de aceites esenciales.
0: Está vale. Ahí.
1: Entonces, no, el hipérico no forma parte de las compuestas. No es una planta de las compuestas. Es una gutífera, es una familia tampoco muy conocida por estos lares, debe ser más tropical, en fin. Pero es muy interesante el hipérico. Hipérico se llama, en griego es Dios Sol. Uh-huh. O sea que todas estas plantas son del sol. Y este hipérico, claro que es del sol, es que además incluso se utiliza en Suecia y en esos países se toman pastillas de hipérico para sustituir al sol. Claro. Porque les quita la, la depresión, la ansiedad, porque crea serotonina, crea los principios activos que te llevan a la serotonina. O sea, que es una planta muy
3: sí,
1: mágica.
3: Como si les estuviera dando el sol, o sea, como que hace el mismo efecto.
1: Como
3: ¿no?
1: que están comiendo sol. Uh-huh. Como que están
0: entonces, la hierba de San Juan, ¿no?
1: Es la hierba sanjuanera. ¿Sabéis que hay una...? Eso puede ser otro capítulo para hablar de las plantas sanjuaneras. Sí. Entonces, bueno, pues esta es una de las hierbas sanjuaneras. Entonces se coge sobre todo por estos lares, por San Juan. Pero si te vas subiendo, como aquí tenemos la suerte en Granada de tener todos los niveles de altitudes, pues entonces, cuando si se te ha escapado, coges en junio, pues te vas en julio un poquito más alto, te vas a la Sierra de Huetos. Y si se te ha escapado irte a la Sierra de Huetos, dices, ay, ya es más tarde, ya se han secado, pues me voy a la Sierra Nevada. Pero te encuentras, los encuentras en los claros del bosque, en sitios un poco húmedos.
0: Al final te ves en el Veleta ahí buscando y
3: buscando el para coger una flor. Y dice, me hubiera salido claro. mejor comprarlo en el
1: No, Herbalife. Pero es mejor, es más bonito irte a la montaña. Porque además hay que tener cuidado con dónde compramos la hierba y las flores. Porque claro, como todo lo que es una industria, no sabemos, se venden a granel, etcétera. Y cuando nosotros vamos a coger, pues entonces tenemos que tener cuidado dónde las cogemos. Porque no las podemos coger al lado de un camino, que han pasado coches. Claro. No las podemos coger en un sitio que tengan las aguas contaminadas. No las podemos coger en un huerto que está muy bonito, pero le han puesto pesticidas. Entonces, bueno, pues entonces ahí estar atenta. Pero te permite tener un contacto con la naturaleza, conocer los sitios y saber, en tal sitio de la sierra tengo no sé qué, tengo que ir que es el mes de mayo a no sé qué otro sitio. Y te conecte, te va poniendo puntos geodésicos, como si dijéramos emocionales, en la montaña, que de pronto te cierras los ojos y ya estás conectada con esos sitios. Y entonces esos sitios están hablando contigo, es decir, que por ahí tienen que ir la cosa. No de comprar.
3: No, claro. Claro. Es mucho más bonito el proceso de,
1: claro.
3: de
1: buscarlo. Y luego no necesitamos tanto. Necesitamos nuestro pequeño botiquín. Entonces no estamos en plan industria. Entonces, bueno, pues el Hypericum perforatum es una hierba que sirve para las quemaduras. Pero para las quemaduras es que de pronto frías un huevo, tienes prisa y metes el dedo en el aceite hirviendo, cosas que nos pasan a las amas de casa cuando vamos como las locas, y entonces metes el dedo en el aceite hirviendo, directamente coges, buscas tu aceite hipérico y metes el dedo en el aceite hipérico, y ya se acabó la quemadura, no te sale ni ampolla ni nada, es increíble. O sea, os digo que todo esto, os he traído plantas comprobadísimas. Entonces, ¿qué pasa? Que si vienes de la playa, te has quemado de la playa porque es principio de temporada y te has achicharrado, pues un buen aftersun.
2: Ah, mira, bueno saberlo.
1: Pero lo mismo que cura el tema de las quemaduras, es fotosensible. Y si te la pones por la mañana para no quemarte, te achicharras. Ah,
2: claro.
3: Hombre, pero claro, porque esto es post, ¿no? Esto es una vez que ya te has quemado, ya cuando
1: post.
3: Estás en tu casa, claro.
1: Exactamente. Pero si te la pones antes, te puedes quemar con la luz.
2: Claro, todas las cremas que llevan aceite al final te queman.
1: Pero no por el aceite, sino por los principios activos.
2: Es como un doble...
1: Claro. Entonces, y incluso el hipérico no es una planta que se tenga que tomar siempre. No, tiene su principio activo, tiene su efecto secundario. O sea, que puede tener efectos secundarios, puede interactuar con según que si te estás medicando, eso hay que estudiarlo.
0: Me suena que además el hipérico era antidepresivo, ¿puede ser?
1: Sí, sí, eso es lo que he dicho de las suecas, se lo toman como planta del sol para quitarse la ansiedad, la depresión, pues todo ese tipo de cosas. Se pone de color rojo el aceite, se pone rojo intenso, pero hay un hipérico que cogí por el río Darro, y luego lo estudié, efectivamente ese no se puso el aceite rojo. Entonces es un aceite hipérico que podéis pillar que no se pone el aceite rojo. Hasta que no lo probéis, de ponerlo en aceite no lo sabéis.
3: Claro, pero ¿y eso es por el sitio en el que estaba? Como os hablaba antes de la.
1: No, porque será una variedad. Porque será una variedad. Entonces, no es, por eso hay que acordarse dónde cogí el hipérico que
3: el bueno, claro.
1: El bueno. ¿Vale? Eso es. Entonces, otra planta increíble, que esta está en lo alto de la sierra, así de chiquitilla, y es una maravilla. Pero claro, en la sierra hay que tener cuidado, porque no hay que hacer un efecto llamada, porque puede ser que en cuanto algo se pone de moda, ya sabéis, se pone en el Instagram y ya va todo el mundo a coger, lo puedes cultivar en tu huerto. Uh-huh. Es más, en vez de ser así de chiquitillo, como en tu huerto, estamos en La Vega, pues se pone una planta, claro, así de grande, ya está en mi huerta abriendo las flores. O sea que, uh-huh, si queréis conocerlo de cerca, el Helichrysum es una maravilla para la circulación, uh-huh, para las hemorroides, para todo el tipo de contusiones, dolores, inflamaciones, y tiene un olor bien potente, parece una aromática, siendo una compuesta.
2: Vale.
1: La pinta que tiene la hoja es una, además es una perenne, no es una compuesta que tengas que poner cada vez semilla. Es que parece como si fuera un romero, un tomillo.
3: Sí, es que estoy buscando la imagen y es que, o sea, es totalmente un romero, pero como con florecitas arriba, ¿no?
1: Eso es, sí.
2: Ajá.
0: El Helichrysum.
1: Helichrysum.
0: De sol, ¿no? Eli,
1: claro, Eli de sol. Entonces, Helichrysum significa, pues, sol, a ver cómo, que aquí lo había puesto, sol de oro. Sol de oro.
2: Qué bonito.
1: O sea, que es que de pronto es que te fijas en unas plantas y dices, bueno, es que todo el sol, ¿qué vamos a tener aquí en Andalucía? Pues sol. Pues esas son las plantas.
0: Y de oro, nada de.
1: Y de oro. Claro. Entonces, bueno, pues la nosa es una planta muy bonita, un olor que le llaman curry, pero no es un curry. Ya sabéis que el curry es una mezcla de... es el falso curry.
2: Mal.
1: Que le llaman la flor del papel, que además la tiene muy tuneada también en la jardinería, y también te saca unas flores rosas, rojas, azules, blancas, de todos los colores, y se pone por en ramilletes, pero la que nos interesa a nosotros es la amarilla, la de oro.
3: Tal cual, claro.
1: Dolores de cabeza, artritis, artrosis, de verdad. O sea, yo ahora que ya, en fin, me duelen cosas, pues lo compruebo. Uh-huh. Es increíble. Yo estas cosas las he leído tal, pero cuando las compruebas en tu propio cuerpo, uh-huh, dices, pero bueno, qué fuerza tienen las plantas.
0: Sí.
1: ¿No?
3: ¿Y está en concreto para crema o para infusiones?
1: Está en concreto para crema. Vale. Y sirve también para psoriasis y dermatitis y eczema. Entonces, estoy investigando con mi amiga María, de que cuando queremos investigar una planta, le digo, venga, haz la crema. Y entonces me hace 14 o 15, la regalo a la gente cercana y la vamos probando entre todos y ya decimos. Y comprobamos realmente lo que hemos estudiado. Eso es lo que hacemos. Bueno, y este Helichrysum ya desde ahora hasta todo el verano la podemos cosechar, o sea que una maravilla. Y ya por fin vamos a la última, que no sé si me queda un poquillo de tiempo.
3: Sí.
1: Pues todo la altavaca, que le llaman olivarda, porque está en los olivares. Son plantas que han querido erradicar de los olivares. Y sin embargo, esta planta, que también es una compuesta y se llama Dietricha viscosa, me gusta mucho el nombre, viscosa, porque es que las hojas se pegan, es viscosa. Lo mismo que la caléndula, cuando la cosecha, al final se te pegan los dedos porque ya están con los aceites esenciales. Pues esta es también viscosa. Es una planta amarilla que mide, pues puede medir hasta 1.5 metros. Uh-huh. Y es pues como una amarilla más que esta ártica de vez, como si fuera una chicoria. Esa planta que es compuesta con muchos pétalos. Uh-huh. Decir pétalo, entre comillas. Entonces, bueno.
0: Me suena que la mosca de los olivos se queda pegada ahí en la. O se va a la. Por eso le llaman olivarda, ¿no? Porque crece entre los olivos y se va la mosca ahí en vez de...
1: Al olivo, claro, exactamente. Uh-huh. Ayuda al olivo en sus pequeñas infecciones a atraer eso que no lo queremos en el olivo.
0: Eso.
1: Ese insecto que no queremos en el olivo. Y incluso lo ponen en las puertas de las casas. Bueno. Podíamos probar para los mosquitos, porque para las moscas servía, porque antes en los pueblos lo que había era moscas. Pero como aquí lo que tenemos son mosquitos un montón ahora, en verano, y hay una planta del verano, pues vamos a ponerlo en la puerta de las casas a ver qué pasa.
0: Helichrysum en sus casas.
1: Altavaca, olivarda y Dietricha viscosa. Entonces, esta planta es extractora de metales pesados de la tierra, ¿no? Como el mercurio, el plomo, el cadmio, el zinc. Y se puede usar como fitorremediadora de suelo. Fitorremediadora significa, fito significa planta, que remedia, que es una planta que arregla cosas.
0: Cura, ¿no?
1: Cura, curativa. Y sobre todo fitorremediadora, pues tiene lo que más queremos fitorremediar es el agua y la tierra. Uh-huh. Porque podemos tener una tierra preciosísima, que la tenemos muy bien cuidada, y que te venga por el agua de la acequia, no sabes lo que te viene. Uh-huh. Pues entonces vamos a poner plantas fitorremediadoras.
2: ¡Ay, qué bonito, claro! Que te van haciendo.
1: Que sea otro temazo, el de la fitorremediación, el de los estanques con biofiltros, uh-huh, etcétera. Tenemos mucho que estudiar.
3: Madre mía, es que hay tantas cosas que no sé.
0: Yo y me voy bueno, a ir a casa y me voy a poner a estudiar.
1: Ya está.
2: Que tengo ganas de coger el libro de
1: estas cuatro, o las tenéis que saber. Y entonces, bueno, pues esta sirve para la tendinitis, para los esguinces, para las contusiones, dolores reumáticos, migraña, hemorroides, y todas estas que estamos hablando. Para la noche, para ponerte guapa, para las arrugas, para claro, porque desinflaman, regeneran las células, son regeneradoras, entonces pues son buenísimas
0: para la noche, para todo.
1: Exactamente. Helichrysum, altavaca, caléndula y hemos dicho la
0: hipérico. Hipericum perforatum.
1: Perforatum.
0: Pues qué muchas guay. Gracias. Qué cantidad de cosas y qué cantidad de plantas maravillosas, de remedios naturales y de ideas para poner en nuestras huertas, ¿no? Y de limpiar las huertas.
1: La tierra, el agua. Ay, mira, y un detalle del ahora tú cuelas esto que te he dicho con un trapo. Pero lo que tiene.
0: 5 días más, ¿no? Todavía.
1: Sí, y lo que tiene dentro del trapo. Es buenísimo.
3: Ah, claro, ¿para qué se usa esa cosa que luego filtramos?
1: Entonces, porque tú lo filtras bien y ya tienes el aceite. Ese aceite tú te lo puedes poner directamente o hacerte una crema. Pero lo que tienes dentro, te coges, te pones una bañera, metes eso en la bañera y esto es como cuando antes que le ponían a los niños, ¿cómo era? Era un aceite que se ponía una gotita de aceite transparente en las bañeras, ¿cómo se llamaba? Bueno, hace mucho tiempo que tuve yo mi hija. Suple eso. Es que le deja la piel divina.
3: Ah, oh, qué bueno.
1: Que es que el agua le viene muy bien a los niños porque les gusta moverse con las piernas, con los brazos, pero siempre bañándolo, se quedan sin su grasilla.
0: Pero dices, las flores sobrantes.
1: Las flores sobrantes que están dentro del trapo, sí, lo atas y lo metes, ese día lo metes en el agua. Ah, vale. Y ya tiene un agua que encima tiene su
0: maravillosa.
1: Maravillosa. Uh-huh. Y si no, la madre se hace una bañera y se pone y se retira con ese jopo que se ha hecho. Ya está.
0: Fabuloso.
3: Qué bueno.
0: Ya tenemos para curarnos, para ponernos a tono, para ponernos guapísima.
3: Yo es lo único que me apetece, la verdad, ir a buscar plantas ahora mismo y hacerme un botiquín a mi casa.
0: Salud, cuidados y vida.

0: Bueno, Kiki, otra vez con nosotros aquí.
1: Bueno, es que
0: Oye,
1: se nos acumulan los mandados.
0: contabas antes que tuviste esta maravillosa experiencia. Bueno, en todo el proyecto del trigo al pan, hay una parte fundamental ya hacia el final, que es el moler el grano. ¿Qué experiencia nos traes para hoy de molido?
1: Pues mira, estuve en la Alpujarra, no en un lugar cuyo no quiero acordarme porque no quiero hacer publicidad de sitios mágicos, porque ya se sabe que ese todo se aprece. No, no quiero decirlo, pero fuimos a un molino de acequia, de agua, movido por la fuerza del agua, antiguo del siglo XVI, en funcionamiento.
0: Qué bien.
1: Estuvimos allí 15 personas y llevamos como unos 9 kilos de maíz, de ese sí, sembrado en la huerta, y de maíz para hacer harina, y llevamos centeno. Y porque teníamos que llevar una cantidad para poner aquello en funcionamiento, y fue una maravilla porque el agua empezó a correr por la acequia y entró, pues ya le. Pues tiene toda una nomenclatura todas las partes del molino. Se retiene en un cubo, se mete por el cas con una altura suficiente para que en un momento dado concentrada ese agua, por un prisma que estrecha el caudal, mueve una rueda metálica que antiguamente esa se ha sido sustituida. Es una rueda que tiene como una arista inclinada, y entonces el agua le empieza a dar vueltas. Esa rueda está en un eje vertical y es lo que mueve la piedra volandera. La piedra volandera, que es pues la que se mueve encima de una piedra que no se mueve fija, y eso es lo que hace que se muela. Entonces, esa piedra que pesa 500 kilos y que de vez en cuando tienen que mover para picarla para que muela bien,
0: Wow.
1: increíble. Allí las herramientas que nos enseñó de picar, y bueno, y por un agujerito va cayendo el grano según unas regulaciones que se hacen, y es muy bonito porque tienen una mano de madera que es la que roza la mano, según le van subiendo, bajando, va rozando, y la mano es la que ordena el caudal y la fuerza de la rueda. La rueda no puede ir muy rápido porque si no se tostaría el grano con la fuerza de la
0: Claro,
1: velocidad,
0: con la
1: ni tampoco,
0: fricción, ¿no?
1: claro, y no puede ir muy lenta. Porque de pronto se quedaría encasquillada, se quedaría todo, porque la harina tiene que ir saliendo de esa rueda. Y bueno, la verdad es que mejor que contarlo es vivirlo. O sea que os invito que si queréis, pues tenemos que ir más veces. Yo ya quiero nada más que sembrar cuestiones de grano para ir más veces. Y lo más bonito.
0: Tenemos que ir a ese sitio donde no os vamos a contar
1: Claro, donde
0: dónde
1: no vamos a
0: está.
1: contar, pero
2: Solo vamos a ir nosotras.
1: entonces la cosa es, lo bonito es el olor,
2: Oh, ya. Yeah.
1: El sonido del agua que parece que está en toda la casa,
2: Ay, sí, ese
1: y
2: me recuerda.
1: el olor, y el y el y el te, se te llenan las pestañas de harina.
2: Oye,
1: Es como
2: qué guay.
1: esto, o
2: Son
1: sea,
2: como
1: esto,
2: los duendecillos de la harina.
1: es una maravilla. Entonces, por eso digo que es que lo industrial, ¿vale? Pues ahí está lo industrial, pero nosotros lo que tenemos que aprender es lo que podemos disfrutar con nuestros sentidos. Nosotros estamos en lo pequeño, y si tenemos, tampoco es que yo he desechado un montón de maíz. O sea, que lo que he cosechado, pues he cosechado 9 kilos, pero es que he regalado un montón, etcétera. Es posible tener harina de maíz, y bueno, pues con la harina de maíz te puedes hacer un pan de maíz que no tiene gluten. Te puede hacer un bizcocho de maíz, que ya me lo he hecho. Te puede hacer una natilla,
3: Una arepa.
1: una arepa, te puede hacer, además integral, porque no le hemos quitado la parte de fuera. Entonces, pues no es una maicena, que está tuneada. No, claro, este es un maíz realmente
0: Qué maravilla, y
1: integral.
0: comes ese pan y te
2: Madre
0: sabe
2: mía,
0: a
2: es que
0: gloria
2: sí, esos panes.
0: esas arepas o esas tortillas de maíz, ¿no? Tiene que ser.
1: Sí.
0: ¿Y qué tal ha salido?
1: Pues bueno, ya estoy al habla con la gente. A ver, uno ya enseguida se hizo sus tortitas de maíz,
0: Ay, qué
1: el
0: maravilla.
1: argentino, el Julián, y otra, yo me hice mis natillas que salieron contundentes, porque claro, no estamos acostumbrados a Luffy, ¿no? Y hay que hice el otro día para el Día de la Madre un bizcocho, en fin, probando y aprendiendo.
2: O sea, claro, es que eso ya es el siguiente paso de te cultivas tú, te llevas tú el grano a un sitio, lo mueles tú, bueno, lo mueles tú, por así decirlo.
1: No, sí, sí, pero nos involucramos.
2: Claro, claro, o sea, que es todo el proceso, me parece increíble.
1: Claro, me parece que todo el mundo tenía que hacerlo en el instituto o en el colegio, claro. O para ver lo que vale un pan.
3: Sí, lo que vale un pan. Y hacer aceite o vino, ¿no? Que al final todo el proceso del cultivo.
1: Claro. Claro, y en vez de hacerlo como algo turístico, que es lo que me da miedo a mí, por eso digo lo de tener los secretos, en vez de, porque como todo lo traducimos a lo turístico, todo es ver una experiencia, no, de lo que digo, vamos a verlo desde el punto de vista, pues también como otro punto geodésico que marcamos de decir, hostia, que lo que hay ahí de bonito, y entonces es como una conexión que tienes con la naturaleza.
3: Muy bien, gracias, Kiki. Oye, hablando de comida, Sandra, ¿por qué no nos cuentas rápidamente tu receta que teníamos por ahí?
2: Una receta rapidísima.
3: Venga, cuéntanos.
2: Hoy traemos crema de guisantes. ¿Por qué? Porque estamos recogiendo unos guisantes en la huerta que están, pero para llorar...
3: Ni para hacer crema, que te los comes.
2: Es que total, yo cuando lo estaba escribiendo la receta digo, ¿para qué? En plan, es que te los comes como pipas. Pero bueno, por si alguien quiere alguna ideita de qué hacer con esos guisantes, necesitamos... Esto es para que salgan bastantes raciones, porque 500 gramos de guisantes no creo que salgan de la cesta de la huerta ahora mismo. Pero bueno, son 500 gramos de guisantes, 750 mililitros de caldo de verdura, media cebolla, un puerro, aceite de oliva, sal y pimienta. Se le puede echar también luego al final un poquito de leche de coco, si os gusta, que está muy rico. Sofreímos la cebolla y el puerro hasta que estén casi transparentes y mientras calentamos el caldo de verduras. Añadimos los guisantes al puerro y a la cebolla y los salteamos un poquillo. Añadimos el caldo de verduras, sal, pimienta al gusto, que se cocine nada, 5-8 minutillos. Y ya está, pues se saca todo, se bate, bueno, se quita el caldito que sobre y se va añadiendo lo que haga falta. Y si se quiere una textura un poquito más suave, pues se puede colar la crema de guisantes, porque como se hacen con la cáscara, pues igual se queda un poco grumosilla. Y si os gusta la leche de coco, cuando lo sirváis le echáis un chorreón así por encima, que esté la crema caliente y la leche de coco fría, y queda increíble. Unas semillitas por encima, pipa de calabaza, lo que queráis, y riquísimo.
3: Muy bien.
2: Hasta aquí mi aportación con los guisantes. Ya, la verdad es que sí. Entre el pan, la harina, el no sé qué. Hambre.
0: Es trampa esto. Ahora sí, aquí no hemos traído nada hoy. Muchas gracias.
2: Ahí hay harina que podemos mojar el dedo y comernos la cruda.
0: Muchas gracias, Sandra. Y bueno, pues...
3: ¡Nos vamos!
2: Nos vamos a comer.
0: Lástima. Bueno.
3: A ver. Vamos a despedirnos en condiciones.

0: Pues así es, casi sin darnos cuenta, entre una cosa que nos ha contado Kiki y otra que nos ha contado Kiki, y algo...
1: ¿Algo entre medias?
2: Alguna noticia, entre medias, alguna cosilla, crema, alguna cosa...
0: Alguna cosilla entre medias que hemos dicho nosotros, pero... Pues ha pasado el tiempo en un momento, y rodeada de esta maravillosa gente...
1: Pues vuela el tiempo. Así que, pues antes de irnos, os recordamos que estamos aquí en Radio Almaina la primera y segunda semana del mes, los martes de 7 a 8, y nos podéis escuchar en el 88.5 de la FM Granaína y en la web de Radio Almaina. Y ya que estáis en la web, pues os hacéis socias por 2 euritos al mes, muy fácil.
0: Aún a riesgo de que se sature nuestro correo y nuestros
1: vamos a tener que abrir
0: de comunicación. Podéis escribirnos, todavía sí, todavía estamos atendiendo correos en radioortigas@gmail.com con H intercalada, Ortigas, para compartirnos pues eso, recetas, recomendarnos cosas de la vida, experiencias, o que tenéis ganas de venir aquí a participar en el programa y os da un poco de vergüenza decirlo y tal.
2: Y quiero recordar, porque como el próximo programa ya será en junio, que estaremos de feria, pero vendremos a hacer
1: vendremos a grabar, creemos.
2: Antes, el 23 de mayo, ¿23? ¿25? ¿Sábado?
1: 23, sábado 23.
2: 23 de mayo se presenta ya el periódico de la Alquitara, en el que colabora Radio Almaina, en el que colaboramos como Radio Ortiga, porque el artículo que va de Ortiga es uno de los programas de radio, el que hicimos... Bueno, spoiler, el que hicimos con Juanca. Vale, entonces que se celebrará la colectiva, así que esperamos veros por allí.
0: 23 de mayo.
2: 23 de mayo.
1: Sábado.
0: Ya lo tenéis apuntado, ¿no?
2: Nuevo periódico local. Chan, chan, chan, chan.
1: Y ya, sin más, ¿alguna noticia más, algo importante? Pues nos despedimos de
2: que
1: todas.
2: Que se acaba el directo.
1: Y que nos escuchamos el mes que viene. Un beso, hasta la vista.

0: empresarial o un grupo político.
1: Aparte de eso, yo creo que se distingue sobre todo en el discurso que se da. Se da un discurso distinto al que dan los medios, y no solo desde el punto de vista que ellos abordan los temas, sino que además también nosotros hablamos de temas de los que ellos no hablan.

0: juicio, la fiscalía inicia una investigación para ver por qué este policía ha mentido y si esto podría ser punible, ya te digo que esto no ocurre nunca. Las mentiras de los policías quedan impunes y el Estado no solo no las investiga o las persigue, sino que suele protegerlas.
1: Antes dijiste que en unos casos hay presunción de veracidad y en otros no. ¿En cuáles no?
0: En los juicios penales. En estos casos la palabra de la policía vale lo mismo que la de cualquier otro testigo. En la teoría, claro está.
1: ¿Y en la práctica?
0: En la práctica, muchísimos jueces de lo penal actúan como si realmente hubiese presunción de veracidad de los agentes, aunque no la haya. De ahí la frecuencia de los montajes policiales.

0: ¿Quiénes son los judíos? Los judíos son las personas que profesan la religión judía. El judaísmo es una religión, no una etnia.
1: ¿Ser árabe y ser musulmán es lo mismo? No. Ser árabe refiere a un origen étnico y ser musulmán refiere a una religión. Existen árabes musulmanes, cristianos y judíos, así como existen no árabes, como los indonesios, persas o kurdos, que profesan la fe musulmana.
2: ¿Qué es un semita? Semita es una persona que tiene origen étnico entre los hijos de Sem, como los árabes, cananeos, arameos, hebreos, etc.
3: ¿Qué significa antisemita? Antisemita es un término que señala rechazo hacia los descendientes de los hijos de Sem, utilizado generalmente y de manera errónea para referirse a quien odia al pueblo hebreo, pues técnicamente incluye a los pueblos árabes y que Israel utiliza comúnmente para censurar a quienes lo critican.
2: ¿Qué es un sionista? Sionista es cualquier persona que, en cualquier lugar del mundo, apoye la ideología bajo la cual se funda el Estado de Israel. Esta ideología promueve la inmigración a tierras palestinas de los judíos y la creación allí de un Estado exclusivamente judío. Es una ideología supremacista, racista y colonialista, entre muchas otras cosas.
0: Por tanto, ¿quiénes son los antisionistas? Antisionista es el término correcto que debe usarse para referirse a las personas que rechazan las acciones del Estado de Israel en los territorios palestinos, ya que evoca la antítesis del sionismo. No tiene nada que ver con el judaísmo, y menos aún con el antisemitismo. De hecho, hay judíos ortodoxos que se declaran antisionistas.
2: ¿Qué es la Nakba? La Nakba es la expulsión de más de 750.000 palestinas y palestinos de sus hogares durante la guerra de colonización de 1948. Expulsión perpetrada por las milicias israelíes, en la que eliminaron más de 400 aldeas árabes del mapa, creando así espacio para sus colonias.
1: ¿Qué es un asentamiento israelí? Estos asentamientos son barrios enteros construidos en Palestina, pero conectados a Israel por carreteras propias, habitados por colonos israelíes armados y con licencia para matar. Han sido declarados ilegales por numerosas resoluciones de las Naciones Unidas y continúan siendo el mayor obstáculo para una paz duradera y un Estado palestino soberano e independiente.
3: ¿Poblaciones árabes y judías siempre han estado en guerra? No, esto no es un conflicto milenario. Antes de las diferentes oleadas de inmigración judías desde comienzos del siglo XX y la posterior creación de Israel en 1948, árabes, cristianos, musulmanes y judíos vivían en paz.
2: ¿Qué es una limpieza étnica? Son acciones que realiza una entidad para eliminar una población basados en una etnia u origen, tal como realiza Israel en Palestina. No solo se llevan a cabo masacrando a la población. Eliminar población de un territorio forzando su éxodo también es limpieza étnica.
3: ¿Qué es el régimen de apartheid? Es el régimen institucionalizado de segregación racial implementado en Sudáfrica hasta 1990, cuando tras luchas de resistencia armada y no armada encabezadas por Nelson Mandela, fue suprimido. Mandela estuvo en la lista de líderes terroristas hasta 2008. Hoy, la población palestina vive un régimen muy similar al sudafricano de aquel entonces.
0: ¿Es lo mismo israelí que israelita? No. Los israelíes son los ciudadanos del Estado de Israel actual, mientras que los ya inexistentes israelitas pertenecían al reino bíblico de Israel, quienes probablemente estarían más emparentados con la población palestina actual de la región, ya que la mayoría de los judíos israelíes son de etnias europeas.
1: ¿Existen los ciudadanos árabe-israelíes? Sí, son un 20% de la población de Israel, aproximadamente, y viven como ciudadanos de segunda clase, con menos derechos que el resto de la población.
0: ¿Palestina reconoce a Israel? Palestina, inclusive Hamás, ha aceptado la creación del Estado de Israel dentro de las fronteras de 1967, mientras que Israel niega la existencia de un pueblo palestino, prohíbe el uso de su bandera y nunca ha permitido la viabilidad de un Estado palestino. No es de extrañar que en encuestas de los últimos 10 años la población palestina vea cada vez menos viable la coexistencia con el Estado israelí.
1: ¿Hamas realmente atacó primero? Rara vez se muestra en los medios convencionales la situación en la que vive el pueblo palestino, especialmente en Gaza, sin libre acceso a servicios y productos básicos, sin libertad de movimiento, bajo bombardeos constantes, cercados por un muro de 8 metros de altura, en una de las regiones más densamente pobladas del mundo, con 6.000 habitantes por kilómetro cuadrado, y tantas otras condiciones nefastas que la definen como la prisión al aire más grande del mundo. No extraña reconocer que estas condiciones impuestas por el gobierno israelí son el principio motor de que unas organizaciones armadas, entre ellas Hamas, tengan militantes.
3: ¿Qué está buscando Israel con este ataque? A la fecha, Israel ha destruido Gaza a un nivel sin precedentes. Pero no solo eso. Ha bombardeado el sur del Líbano, ha atacado aeropuertos en Siria y ha realizado incursiones violentas en Cisjordania. No es menor mencionar que se han encontrado ricos depósitos de gas natural en las costas de Gaza, valorados en 500.000 millones de dólares. Las decenas de miles de muertes palestinas, de los cuales casi la mitad son niñas y niños, el corte de suministros básicos a Gaza, más las condiciones que continúa imponiendo Israel sobre la población palestina en general, hacen dudar de que la intención del Estado de Israel sea realmente eliminar a Hamas. Hablan de causar una nueva Nakba para expulsar a la población palestina de las pocas tierras que les quedan y continuar capturando territorio a la fuerza contra la ley internacional y con un despliegue de violencia indigerible.

0: buenas tardes. Te recordamos que sintonizas el 101.8 de la FM. Escucha Radio Topo. Y lo que aquí empieza es tu cita de hoy semanal con el ska, el reggae y demás ritmos calientes. Buenas tardes, compañero.
1: ¡Hoy sí!
0: Hoy sí que podemos decir que emitimos en la hora que nos
1: toca. Vivo y en directo.
0: Vivo y en directo aquí en Escanda las Ondas, 101.8 de la FM. Y hoy estamos muy bien acompañados.
2: Opa, gente. Opa, mira. Aquí en directo, muy bien.
1: Espera, ya que estés tímido y le
3: hola,
1: gusta.
3: ¿Qué tal? Hola, queridos radio oyentes. Bienvenidos.
0: Pues aquí están dos voces: Miguel de Lighthouse, Paco de también de Escanda las Ondas y de Manetofones, que nos van a acompañar durante el programa de hoy. Y lo vamos a dedicar concretamente al Festival Yell House Reggae, que se celebrará dentro muy poquito. Y Miguel ha venido como representante.
2: Hemos anunciado la fecha, pero hoy desgranamos bien.
0: Exacto. ¿Quién quiere venir? Ya llevamos unas semanas hablando del Yell House Reggae por aquí, pero ya dijimos que tenía que venir los Yell House a presentarlo. Así que un placer que estéis una vez más aquí en Radio Topo.
2: Muchas gracias.
1: Y como siempre, si quieres contactar con nosotros, hoy sí, estamos en directo, así que nos puedes llamar 976-29-1398. Y si no, pues escandalolasondas@gmail.com. Si haces Sky Reggae, mejor, porque lo que llega no pasa al filtro.
0: Bueno, ha llegado alguna cosa nueva, sí, ¿no? Tenemos. Bueno, eso ya lo presentaremos en el siguiente programa.
1: Hostia, sí, llegó una cosita nueva, pero bueno, hoy está el programa ocupado, pues ya para siguientes ediciones.
0: Para siguientes ediciones lo comentamos.
1: Y, por supuesto, un lametón muy grande en la frente a todas las radios que se atreven a remitir esta cosa que hacemos, como Som Reggae FM es de Girona, Contrabandas de Barcelona, Radioactivas de Alicante, Radio Almaina es de Granada, 97 Ratias de Bilbao y Pato Galaxia, a través de Internet, Ovejas Negras.
0: Venga, sin más dilación, antes de pasar con la gente de Yell House Reggae para que nos desgrane lo que va a ser el festival de este año, nos vamos a la birrería Escanda las Ondas, nuestra sección dentro, programa dedicada a la cerveza artesanal. Hoy, cerveza que nos ha traído la gente de Yell House, muchas gracias. Compañero, un, dos, tres, a los honores.
1: Además, es una cerveza personalizada, ¿eh?
0: Y
1: como es para nosotros.
0: Dos cabezas, sí.
1: Dos cerebelos.
0: Dos cerebelos.
1: Pero, bueno.
0: Compañero, a los honores y comenzamos, venga.

0: Bueno, pues sí, la cerveza que nos estamos bebiendo hoy se llama Dos Cabezas. Está hecha en Aragón, exactamente en el pueblo de Campo, en la provincia de Huesca, en el Pirineo Ostense. Bueno, es una IPA, una sesión IPA, tiene 5,5 grados, color pálido, pero más pálido que el jinete pálido.
1: Amarillo pajizo.
0: Sí, amarillo pajizo, total. La espuma muy blanca. Hay que escanciarla bien para que aguante un poco la espuma. Tiene poco carbónico y básicamente sabe a IPA. ¿A vosotros qué os parece?
2: A mí me está entrando muy bien.
0: A estas horas,
2: y después de las que nos bebimos ayer también, no sé.
0: Sí, sí. Ahora sirve de zumo reconstituyente, ¿no?
3: Que por cierto,
0: vitamínico.
3: Hemos dicho que presentaremos el Jailhouse Reggae, pero también hay que hacer un comentario
2: de otro par de cosillas
3: de la noche de ayer. A mí me está gustando mucho. O
0: sea, pulgares arriba, gusta, sí. pulgares arriba.
4: Creo que
0: cabezas.
4: Esta cerveza es ideal para maridar así con un escabeche o algo.
3: Yo con los escabeches River Van puede ser. O sea.
4: Ni codillas son ni hostias. Escabeche.
3: Escabeche.
4: Sí. Lo pide.
0: Le pega, ¿no?
3: Sí, sí, yo creo que sí. Claro, yo creo que le pide. A ver si vuelven los escabeche. La verdad que cuando los veáis por los bares.
4: Igual nos pega Paco, que es diferente.
3: Sí. Exacto. Cuando veis por los bares, pues yo qué sé, pues les podéis comentar y tal, esas cosas. Sí. Escabeche Riverbano, sí, grabando de escala esta ciudad. Sí.
4: Sobre todo a Paco. Hay que dejarle la oreja chorreando.
3: Pues bueno, lo dicho, compañeros, ¿qué? ¿Pulgares arriba?
0: Oh, sí, yeah. Pulgares arriba, dos cabezas.
3: Ahí estamos. Y venga, vamos a maridarla antes de empezar con Jailhouse. Ya sabéis que nosotros la maridamos con buena música y vamos a poner un tema que tenemos por aquí. Bueno, a ver, Miguel, preséntalo tú.
2: Sí, pues ya que el título de la cerveza es Dos Cabezas, pues hay un tema de Patsy Todd con Lynn Tate que se llama Un hombre tiene siempre dos caras. A man is two faces.
3: Vamos con ello.

Pues eso, antes de desgranar el festival que nos atañe, vamos a comentar un par de cositas. Bueno, ayer tuvimos un evento para celebrar los 60 años del rocksteady, ya sabéis, este género que se creó tras el ska en Jamaica y precursor del reggae, que se inició en el 66, pues eso, se celebra este año los 60 años, y qué mejor que para celebrarlo que invitar a Lucho, vino Lucho aquí, Lucho Pérez, el autor del libro Catarsis Rocksteady. La semana pasada teníamos preparado un programa sobre este género, pero bueno, por distintas cosas.

0: hecho más de una vez.
1: Hombre.
0: Porque a más de una vez se han olvidado.
2: Tornero fresador, vale, para todos.
0: Es. Efectivamente.
1: Así que salvamos la tarde, nada, muy bien, lo pasamos genial, nos trataron muy bien, la gente lo pasó bastante bien, yo creo. Cantamos bastantes canciones,
0: bien.
1: Esta de amorcito y tal.
0: Bien.
1: Y ya está, honramos a los que hay que honrar. Y
2: a los caídos.
1: Y a Alton Ellis.
2: Sobre todo Ignasi.
1: Nada, estuvo muy bien. Entonces, eso, que larga vida al Rocksteady y larga vida al Ska y a otro caído, que hoy sí que hay que nombrar a otro caído, que es Carlos Malcolm, que a lo mejor de nombre no, pero bueno, voy a un poco a mencionar quién era este señor y por qué se merece que le dediquemos al menos unas palabras y que escuche alguna de sus canciones. Pues eso, Carlos Malcolm ha fallecido este jueves, era un legendario trombonista, compositor, arreglista, director de orquesta jamaicano, que bueno, ya tenía 91 años, algún día tenía que pasar. Pero bueno, Carlos estudió música en el Conservatorio de Panamá y era uno de los pocos artistas jamaicanos de esa época que sabían leer y escribir música, y fue el primero en escribir y arreglar canciones de ska en partituras. Oh, él se escuchaba oh. los temas que llegaban desde América en 7 y la época del ska decía, bueno, pues vamos a adaptar esto al ska, pues era él el que las transcribía a partituras. Como sabía hacerlo, le contrataron en la radio nacional, que se fundó ahí por la independencia, la Jamaican Broadcast Company, y fue, a ver que lo tengo por aquí escrito, ah sí, y le nombraron director y arreglista de la cadena de radio, y tenía un programa llamado el Hit Parade de Jamaica. Entonces, este programa, que era semanal, pues adaptaban las canciones que llegaban de Estados Unidos en ska, y fueron los que acompañaron a un montón de artistas de esa época en directo en los primeros años, a Jimmy Cliff, a Owen Gray, Jackie Edwards, Derrick Morgan, Alton Ellis. Era un poco pues eso, el show de los talentos jóvenes pues ahí en la radio. Carlos fue también encargado de hacer la música, los arreglos de la música de la primera película de James Bond, Doctor No, que se grabó en Jamaica,
0: que es la que sale
1: Byron Lee.
0: Byron Lee de Dragon Age.
1: Exactamente,
0: ¿sí?
1: Pues Carlos era el trombonista de Byron Lee.
0: Mira tú.
1: Entonces por eso hizo los arreglos. Y luego ya en el 63 formó los Afro Jamaican Rhythms, que para mí es una orquesta de las que más salvaje interpretaba el ska. A mí, yo la primera vez que lo escuché, me parecía una estampida de elefantes las trompetas, o sea, es espectacular. Y me acuerdo que descubrí el disco por unas portadas de estas, los blogs que había antiguamente que te descargabas ahí y todo. Pues eso, me acuerdo del disco Escamanía, así unas negras así bailando descalzas como en trance, las letras muy psicodélicas. Dije, esto tiene buena pinta, vamos a escucharlo. Y la verdad que fue un triunfazo. Nada, pues a este señor también le habían condecorado ahí en Jamaica como tesoro nacional. Entonces, bueno, pues se merece que hablaremos de él. Y vamos a escuchar uno de sus temas en uno de sus discográficas, que se llamaba Upbeat, el Ghost Riders in the Sky, que seguro que os suena por la película esta de los Blue Brothers, pues aquí en versión ska.

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1: Pues nada, vamos a desgranar a los invitados del Jailhouse, que ya habéis mencionado aquí estas últimas semanas, que se va a celebrar el 29 y 30 de mayo. Entonces, pues vamos a ver lo que tenemos. Primero vamos a hablar del viernes, el viernes 29, que tenemos un concierto en el Rock and Blues, aquí en Zaragoza, que bueno, viene ni más ni menos que Mango Booth. Que Mango Booth es uno de los embajadores del Early, el World Reggae del estado, y tenemos la suerte que repitan, que fue la banda que tocó en aquel primer Jailhouse Reggae en el 2019, celebrado
2: Yo tocaba con ellos, o sea, yo tocaba los magnetofones, tocamos ese concierto.
3: Tocamos los dos, primero los
2: magnetofones y luego los Mango Booth, que tocábamos en la cárcel, en un sitio que entrabas por una puertica estrecha y solo había esa puertica estrecha para entrar y salir, pasillicos.
4: Era una deuda pendiente, que hacerlo sonar en una sala.
2: Sí,
1: eso es verdad.
2: Claro.
1: Y lo pasaron muy bien ellos y tenían ganas de venir. El año pasado no pudieron, entonces este año tenían que venir sí o sí. Así que nosotros encantadas. Entonces, Mango Booth, nada, es una de las bandas punteras en el panorama, que ya cuenta con una trayectoria de 10 años, que tiene numerosos trabajos a sus espaldas. Pues eso, su estilo se centra en rescatar los sonidos oldies provenientes de esta era en Jamaica, que era entre el 68 y el 70, ¿sabes? Es un estilo muy concreto, pero son muy conocidos en toda Europa y en el mundo porque lo recrean muy bien este sonido. Sus filas están compuestas por miembros con más de 15 años de experiencia en música jamaicana, una potente sección vocal que recuerda a diversos grupos de finales de los 60, y una sólida sección instrumental. Pues eso, que dota al grupo de un sonido muy característico. La banda ha tocado en varios festivales nacionales, como el Miño Reggae, el Piraña Reggae, otros festivales internacionales, el Rock and Stock en Francia, el This Is Ska en Alemania.
4: Minucias comparado con el Jailhouse.
1: Exactamente.
4: Tocaron el Jailhouse y en alguno más.
1: En el primer Jailhouse.
2: En el primero.
5: En el primero. El primero, sí.
1: También eso, han hecho de backing band a artistas como Begoña Balmatú, los Old Fashioneds, o artistas jamaicanos también como los Heptons o los Silvertones. Y por eso, los tendremos en el Rock and Blues el viernes a las 9 en punto. Ya sabéis que ahí se empieza puntualidad inglesa, puntualidad a los Rock and Blues. 15 euros la entrada anticipada. Así que ya podéis pillarlas. Y nada, en ese concierto del primer Jailhouse, grabaron un videoclip, no sé si acordáis,
3: sí.
1: Grabaron imágenes por la cárcel y tal, a la peña bailando y en el concierto, y sí, se hizo un videoclip de ese tema, que lo tenéis en YouTube, entonces pues qué mejor que recordar ese vídeo que grabaron, una canción muy bonita, It's Alright.
5: Una cosa, este año no hay fiesta post concierto, ¿no?
1: No, este año el viernes
5: nos vamos prontito a casa.
4: Oficial no.
1: Eso es.
2: Oficial, luego no. El que quiera farra tendrá farra.
4: Pero luego el sábado hay que rendir.
2: Efectivamente. Claro.
5: Pues eso, nada, simplemente.
1: La diferencia de otros años es que este viernes no hay.
5: Clarificarlo, no hay porque otros años sí que hacéis una fiesta post concierto.
1: El viernes y solo demás. El concierto. Así lo podemos disfrutar a tope.
4: Y a dormir, cabrones.
5: Venga,
1: vamos a la cama.
5: Con Mango Booth. It's all right.

0: Pues tras el concierto del viernes 29, el día grande, el emblema del Yell House es la fiesta que se hace todos los años en la Quique Mur, que va para adelante. Esperemos.
1: Esperemos. Si el tiempo y sobre todo confiamos, la autoridad no lo impide.
0: Sí, porque sí. Ahí yo creo que el barrio se está movilizando y sí. Yo creo que van a defender.
1: Y si no, nos movilizaremos nosotros.
0: Exactamente. Pero bueno, pero no sabemos qué pasará el año que viene, no sabemos, pero este año confiamos que aguante todavía. Que tenemos varios DJs que vienen de distintas partes de la península, entonces ya sabéis que montamos el sound system ahí desde las 12 de la mañana todo el día y luego por la noche continuamos en otro garito, en el Bembé. Entonces vamos a ir nombrando a los 5 DJs que vienen de fuera. El primero es Rubén Escoquian, al que ya agradezco porque gracias a él estoy aprendiendo catalán, porque coño, tiene un programa de radio. Viene de Tarragona, de Montblanc, tiene un programa de radio semanal de música jamaicana. Hola. Y claro, él presenta a los artistas y todo, los sellos, las canciones, todo en catalán. Y yo, la verdad que el programa está muy bien, y cómo habla, cómo explica todo, y lo escucho todas las semanas. Entonces, ya, la
2: está verdad muy que... Está promoviendo el plurilingüismo.
1: Yo escucho reggae fever y no aprendo nada. De idioma, digo.
3: ¿Cómo se llama el programa, por cierto?
0: Conexio Escoquian.
3: Conexio
0: Escoquian, los cuelga en Miss Cloud y por ahí.
3: Pues ya sabéis, un programa de radio bien bueno.
0: Sí, sí. Luego tiene otro de Afrobeat. Tiene un programa también de Afrobeat.
2: Qué bueno, en serio.
0: El tío este controla mucho, es un crack.
2: Mira, eso me gusta, eso me gusta.
0: Y bueno, música negra y otros ritmos. Y la verdad que es.
2: ¿Y este sabes cómo se llama?
0: Me lo pasó, no sé cómo lo.
2: Bueno, amigas, amigos, investigad por las ondas. Mirad a ver cómo se llama.
0: Y entonces eso, nada, Rubén nos dice que ha venido varias veces a Zaragoza a conciertos y que se lo ha pasado siempre muy bien. La última estuvo aquí viendo a los Kate and Tex y Rude Miles en el 2022, que nos acordamos. A los Granadians dice que también se acuerda de un concierto que hubo aquí en el 2012. Lleva pinchando más de 20 años con singles originales y eso, en sus sesiones suena mucho boss reggae, early reggae, pero también le da espacio al ska, al rocksteady y eso, podéis escucharle en los programas radiofónicos que hace en la radio Montblanc desde hace 9 años, que pincha todo con vinilos. Él presenta, habla y se pone a dos platos y pone una canción, otra, las presenta y la verdad que muy bien. Ahí sí que repasa un poco todos los géneros de la música jamaicana, hace programas temáticos y muy chulos. Último que ha hecho esta semana, solo de ska de trombón.
2: Pum, ¡hombre! Eso a ti te gusta, ¿no? Es que
1: me ha tocado.
3: Sí. Sí, señor.
0: Y nada, el reggae es su pasión y le encanta las pinchadas para encontrarse con amigos, así que le damos las gracias por haber aceptado nuestra invitación y nos manda un tema. Ya sabéis que cada año solemos pedirle que no, a los invitados un tema para escuchar aquí en este programa, y nos manda uno de Dennis Walks, del 68, en Blue Cat, el Belly Lick.

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1: Bueno, ya que lo hemos mencionado, el programa que hace Rubén de música africana también es Vinílicamente. También lo podéis encontrar en Miss Cloud y en iVoox.
2: Lo escucharemos.
1: Vinílicamente. Bien. Y nada, pues vamos a presentar a la siguiente artista, DJ. Esta sí que es una máquina, una artista muy buena. Es Madame Reggae, se llama, es una DJ coleccionista mexicana que vive en Barcelona. Y eso, es una colección de pinchadas desde hace, pues, 12 años o así. Le mola mucho el Leslie Reggae, bailar con la gente, y su sello predilecto es Studio One. Eso, bien, bien. Eso es su seña. Bien, y nada, la tendremos también el sábado durante el día en la Kike Moore, sonorizada por el Scan, por el sound system de Scan 45, que ya sabéis que Scan monta ahí el sound system y eso suena como un trueno. Los jugueticos, entonces eso, bueno, no sé si habéis escuchado este programa una vez en las presentaciones o si habéis ido, hablo a los radioyentes, pero ahí pasamos el día entero, hay bebida a precios populares, eso hay es. Comida y tal, y la verdad que es un buen plan para la gente.
2: Hay mucho cariño, mucho amor.
3: Y una cantidad de alicates.
2: Pues sí,
3: y alicatos. Y alicatos.
2: Pero hay buen rollo, hay muy buen sí. rollo, amigas, amigos.
4: Alicates que se extienden hasta las 7 o 8 de la tarde, ¿no? Que es cuando se cierra, ¿no?
3: Sí, luego, sí, luego, es la hora de que los alicates.
2: Tienen que plegar sí. y irse a, otro, a otra caja de herramientas.
3: Con batería solar, ¿sabes? Cuando se va el sol ya.
1: Entonces, nada, nos ha mandado un tema que yo no conocía, la verdad. Es de la Martinica. La Martinica, esta colonia francesa. Janet Azouz se escribe. Queen Bell Combo. So Close to Me se llama el tema. Así que vamos a escucharlo ahora. Madame Reggae, que se llama Kate.

0: Bueno, pues la canción que ha sonado antes de esta chica,
1: muy, muy
0: sí,
1: guapa,
0: ritmo,
1: ¿eh? O sea,
0: sí.
1: Guapa, tío.
0: Ahora yo no la conocía y, hostia, muy, muy chula.
2: ¿El ritmo, como has dicho que se llama?
0: Spouge.
2: Spouge, tío.
0: Spouge es un ritmo originario de Barbados.
2: De Barbados.
0: Que, de
2: tío,
0: hecho, el creador de este ritmo fue Jackie Opel, que luego se hizo famoso en Jamaica por cantar ska soulero a tope.
3: ¿Cómo engarza?
2: Qué tío, no, qué engarzador.
1: Hostia, muy bien, ¿eh? Muy
0: pero
1: bien, señor.
0: Ha sido totalmente aleatorio. Porque el siguiente tema que vamos a escuchar nos lo ha mandado nuestro próximo invitado que vamos a presentar ahora desde Valencia y nos ha pedido, por favor, un tema de Jackie Opel. Que quiere. Entonces, esta
2: llamas?
0: Chica, sin saber por qué, nos mandó este tema de Spouge y ahora vamos a hablar entonces de Jackie Opel. Y bueno, sobre todo vamos a hablar de Saúl Escapa, que bueno, es un veterano DJ agitador cultural de Valencia. Escava, su nombre, viene de un tema de los Scatalites, así que bueno, ya sabemos, nos vamos haciendo una idea de lo que le mola. Saúl es miembro de Breda Jamaican Music Club, una asociación que llevan desde 1999 promocionando conciertos de ska, rocksteady, rhythm and blues y reggae en Valencia. Ellos fueron los pioneros en traer de manera regular música jamaicana en directo a la ciudad. Nuestro amigo Paco, sin
2: yo,
0: saberlo.
2: Hoy también, de casualidad, la otra casualidad es que llevo puesta una camiseta del colectivo Breda, que
0: está.
2: Vinieron por aquí hace unos años y, bueno, pues repartieron amor en forma de camisetas y pegatinas y cositas. Sí.
0: Pues seguramente esta peña haya organizado más de 200 conciertos en la ciudad, tranquilamente.
2: Jolio.
0: Tanto bandas nacionales como internacionales. Entonces eso, su pasión por la música jamaicana se remonta incluso todavía antes de la fundación del Breda Jamaican Club. Durante 8 años se organizó allí en Benimaclet, porque Saúl se considera de barrio de Benimaclet. Bien, ahí organizaba unas fiestas llamadas las Punky Reggae Parties.
2: Hombre.
0: Y luego eso, más también se aficionó al soul, a rhythm and blues, a las raíces de la música jamaicana, el boogaloo, surf, el rock and roll. También fundó otro club llamado Escava Dynamite Sounds, por lo que, bueno, pues durante muchos años han pasado los mejores selectores de la península. También la ha llamado para pinchar en el extranjero, pero bueno, yo creo que en Valencia se ha pinchado en todos los garitos. Sin embargo, no es muy... se ha pinchado exactamente. No es muy habitual verle fuera de esa zona. Así que vamos, para nosotros es un honor que haya aceptado.
2: ¿No quiere salir de las carretas?
0: Exactamente, yo creo. No se le ve mucho. Es una pena porque yo lo he visto en directo y vamos, a mí me encanta lo que pincha, lo que mezcla. No se centra en un estilo, es bastante abierto y tal. Y muy majete. Entonces, bueno, ya sabéis que a nosotros no invitamos a la peña solo por sus selecciones musicales. También nos gusta eso, que sean majos, que sean agradables, simpáticos y que a peña que haga cosas. Pues eso, Saúl en su ciudad o Rubén con el programa radio, pues eso, es peña que se mueve y hace cosas. Eso es lo que queremos. Creo que la última vez que vino a Zaragoza, Saúl, fue para compartir cabina con Nativo. Porque hubo aquí un concierto que a lo mejor os acordáis o así, hace 10 años o así, Nativo y los Beat from Palookaville.
1: Sí, hostia, qué bueno,
2: sí,
1: qué
2: sí,
1: bueno.
2: Sí, sí.
1: Además, los Beat, este grupo, los Beat from Palookaville, sí, nos sorprendieron muchísimo. Nativo, no tanto, o sea, porque yo creo que en ese concierto no estuvo. Pero esta banda son suecos, ¿no? Los de Beat from Palookaville, ¿no?
3: Pero que no esperábamos verlos en la vida aquí y de repente y vinieron dos veces.
1: Y en un directo brutal, ¿eh? Con un contrabajo, bueno, una bandaza espectacular. Y luego sí, luego fue pinchada.
2: Y una fiesta posterior.
0: Pues luego hubo pinchada.
1: No, fue
0: en las armas.
1: En las armas.
2: Ah, vale.
0: Pues pincharon Nativo con Saúl.
1: Sí, pinchó posteriormente el concierto. Hostia. Y ya te digo, Nativo tampoco era del otro mundo, pero la banda de los de Beat from Palookaville, bueno, yo me compré el disco y a mí es una de las bandas que me encantan. Wow.
0: Sí. Pues Saúl va a estar poniendo sus discos en la Kike Mur el sábado 30 y durante el día con el sound system de Skank. Y eso, nos ha mandado, ha dicho, este tema me encanta y lo quiero poner. Jackie Opel, I am what I am. Soy lo que soy.

0: Pues eso es lo que tendremos el sábado en la Kike Moore, a Rubén, a Saúl y a Madame Reggae, con el sound de Scan 45, que también pinchará un rato, por supuesto, nosotros los Jailhouse seguramente un ratillo también, y luego ya de ahí nos iremos todos a cenar y continuaremos la fiesta en el Bembé. El Bembé ya a partir de las 11, aquí alguno se rajará.
1: Solo los fuertes.
2: Solo llegarán los fuertes. Claro. Y yo no estoy entre ellos.
1: No, no.
2: O sea, ya lo digo ya.
3: Yo sí llego de como el otro como la otra vez, haciendo.
2: Sí. Llegué, haciendo esos intercalados. Sí, sí.
3: Y luego ya me fui prontito. Sí, sí. Yo vi y digo, uy, qué bien se lo está pasando.
1: La culpa es de la alcaldesa que hace las calles muy estrechas.
0: No tenéis ni puta idea. No tenéis ni puta idea. Hay que aguantar. Así que tenemos otros dos invitados de lujo.
3: A ver, cuenta, cuenta.
0: Pues eso, por un lado viene Imanol, que es Suber Namesakes, que viene desde Vitoria, es ahí residente, es un chaval muy jovencito, pero vamos, que toca también el grupo este, los Trevers estos.
2: Hombre, tocamos el otro día con ellos.
0: Exactamente.
2: Los magnetofones tocamos con los Trevers en Asturias, en Oviedo, y además sacaban disco.
0: Exactamente.
2: Que les compramos disco, lo puse aquí el otro día.
3: Sí, lo pinché. Sí, sí,
2: lo traje fresquito, novedad rusiente.
0: La A1, dijiste, la A1 que suele ser buena.
2: Y efectivamente era buena.
1: Escándalo, no nos complicamos.
2: No, yo dije, si abrí el plastiquillo aquí.
0: Sí, sí.
2: Entonces lo oímos aquí, ¿cuál? La 1 de la cara 1, ya está.
0: Claro. Pues eso, es miembro del colectivo Zuretska Kometua, fundador de The Namesakes.
1: Tienes que oír más reggae fever.
0: Sí, sí. Ya te digo. El cual ha tenido la oportunidad de organizar eventos como el Reggae Explosion en su ciudad natal de Vitoria. En este tiempo pues ha tenido la ocasión de pasear su maleta por diferentes eventos y ciudades como el Reggae Beat Weekend de Donosti, el Belcha Weekend en Iruña o el Madrid Boss City en Madrid, claro. Y también ha estado en Escocia pinchando en el 5446 Club. Y nada, se considera un gran amante del rocksteady, en especial del sonido de Studio One, mostrando una clara debilidad por los icónicos teclados estridentes de este sello. Y nada, que verle pinchar es una gozada, porque la verdad que lo disfruta muchísimo y hemos dicho, nos queremos que transmita su energía aquí en Zaragoza. Así que por eso lo hemos traído y en majete. Así que ahí nos ha mandado una canción de Peter Austin y de Dudley Siebel en Studio One el 68, Hole in Your Soul.

0: nada, pasamos a presentar a la última invitada del día, que también estará pinchando la noche del Bembé, en el Bembé, vamos, la noche del día 30 en el Bembé, junto a Imanol y con nosotros, que también pincharemos un poquito al principio y al final. Os presentamos a la Great Alice, la gran Alicia. Bueno, esta colectora y selector, una DJ de Tarragona, nacida en Tarragona, dice que su identidad no se puede entender si la banda sonora que la ha acompañado durante gran parte de su vida, que es la música jamaicana, pues es el estar rodeada de música jamaicana, la peña, pues al final te hace la persona que eres. Ella se define así. Durante años ha formado parte del colectivo Ganja Nights de Tarragona. Como selectora ha recorrido diversas salas de Cataluña, otros puntos de la península, compartiendo también con Iruña Reggae Skins de Pamplona o pinchando en la sala Ploat de Barcelona. Su selección musical se mueve principalmente en las cadencias del reggae y la elegancia del rocksteady, sin olvidar esas dosis necesarias de scorcher y un largo etcétera de melodías que resultan indescriptibles con palabras, pero que cobran todo su sentido en la pista de baile. Y nada, que su objetivo es ofrecer buenas sensaciones y hacer vibrar cualquier sala de baile allí donde la música sea la protagonista. Entonces, para nosotros es un placer tenerla por aquí con nosotros. Y nos ha mandado un tema de los Maitones, que es Cool You Up, pero a lo mejor queréis ya despedir o...
1: Sí, ya nos queda poquito para terminar. Nada, 4 minutos y yo creo que con el tema ya completaremos el programa de hoy. Muchas gracias, Miguel, por estar aquí. Paco, también, por supuesto.
2: Hola, amiguitos, hola.
1: ¿Cómo estamos? Y, Nano, gracias también por asistir.
3: De nada.
1: Y nada, que nos volvemos a escuchar la semana que viene. Yell House, recordar, festival que es dentro de muy poquito, 29 y 30 de mayo en Zaragoza, con todos estos DJs, con conciertos. Bueno, una magnífica forma, pues, bueno, de acercaros a la música jamaicana y para nosotros encantados que se siga realizando durante los años.
2: ¿Habrá abanicos este año en el Yell House Reggae? Gran pregunta.
1: Sí,
2: yeah.
1: Habrá abanicos,
2: fue
1: gente.
2: Lo mejor desde el año pasado.
1: El año pasado,
3: Paco,
1: se agotaron las existencias.
3: No,
1: y hemos hecho una nueva remesa de distinto color.
2: Bien, esos abanicos buenos.
1: Merchandising de Yell House. Perfecto.
0: Y bueno, por lo visto habrá los últimos discos ya de escándalo, de los ultimísimos que quedan de los,
3: ¿sí?,
0: magnetofones.
3: Corran
0: a la venta.
1: Oh, sí, ese disco que tenemos ahí.
2: No queda casi ninguno, o sea que...
3: Están volando, pero aún queda alguno.
1: En Jamaica los estamos vendiendo, a pares.
2: Como en Longares.
1: Bueno, que estarán ahí nuestros merchandising de Escándalo a las Ondas. Y gracias, pues por eso, supuesto, a Yell House.
0: A vosotros y a seguir bajando aquí la madriguera.
1: Pues venga, vamos con último tema de Maitons, Cool You Up. Y ya nos despedimos recordando este magnífico festival Yell House Reggae, que estará dentro muy poquito aquí en la ciudad de Zaragoza. Hasta muy pronto.
2: Chao.
3: Muchas gracias, chatos.
1: Chao.

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Así que animamos a todo el mundo a que participe y ayude a sostener este espacio que es tan importante para la vida cultural y la vida social.

a una temperatura vivible. Frente a esta realidad, la compañía eléctrica Endesa continúa emitiendo comunicados en los que desvía la atención hacia supuestos enganches ilegales relacionados con el cultivo de marihuana. Sin embargo, el foco no puede estar en justificar las razones de los cortes, sino en las personas que lo están sufriendo pese a pagar su factura. La mayoría de las familias afectadas están al corriente de pago y viven con miedo a que en cualquier momento se apague la luz que necesitan para vivir. La pobreza energética no es un fenómeno aislado ni puntual, es una manifestación más de la exclusión social que afecta a miles de hogares en el Distrito Norte de Granada y, bueno, en toda su provincia y Andalucía. Y en un contexto de emergencia climática, con olas de calor cada vez más frecuentes e intensas, vivir con cortes de luz recurrentes es una condena. Desde la plataforma exigen que se garantice de forma inmediata el suministro eléctrico ininterrumpido a todas las personas vulnerables, especialmente aquellas cuya salud depende directamente de la electricidad. Reclaman también que se ponga fin a la criminalización de barrios enteros y que se reconozca la dignidad de quienes viven en el Distrito Norte. Es imprescindible que las instituciones públicas, en todos sus niveles, asuman su responsabilidad y actúen con urgencia para proteger los derechos fundamentales de la ciudadanía. Además, consideran urgente que se habiliten refugios climáticos accesibles para hacer frente a situaciones extremas como la actual ola de calor. La vida de nuestras vecinas y vecinos está en juego. Cada hora sin electricidad es una hora robada de vida.

Better Than Anything, la señorita Nena Freelon. Empezamos el segundo capítulo de la Odisea de la Música Afroamericana. En el primero nos quedamos en las denominadas canciones de trabajo, que fueron las primeras manifestaciones cuasi musicales que realizaron los afroamericanos en su nuevo país. Un poco más tarde que estas canciones de trabajo, o quizás a la vez, aparecieron las que se han denominado field hollers, que también eran unos cantos que utilizaban los esclavos para acompañar sus trabajos, sobre todo agrícolas, pero que tenían un papel muy importante que no lo tenían los cantos de trabajo. Y esa función no fue otra que la de comunicarse entre ellos. Así, esos cantos los comenzaban los trabajadores de una plantación determinada, y a ese canto les respondían los trabajadores de la plantación contigua a la suya. No cabe duda que de esta manera lograron establecer un lenguaje que solamente ellos podían entender y que les servía para decirse cosas sin que sus amos se enteraran, una especie de lenguaje Morse. Este lenguaje particular, que solo los negros podían entender, se mantuvo durante muchos años y quizás, en menor medida, todavía hoy se mantenga. Esta forma de expresarse le sirvió como código secreto mediante el cual se pasaban información confidencial y lo hicieron a través de sus cánticos, sobre todo religiosos.

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1: Nobody knows the troubles I've seen, Louis Armstrong. Solo existen descripciones escritas de esos cantos llamados Phil Hollers. Así podemos leer testimonios de gente que los escuchó en su época y los relató de la siguiente manera. En un momento dado, alguna persona emitía un sonido que yo nunca había oído antes. Era como un grito largo e intenso. Empezaba grave y acababa en un falsete. Ese grito resonaba por los campos de trabajo. Era como el sonido de una corneta y de repente terminaba. Entonces ese grito era retomado por otra persona en otro campo diferente y después por otra y al final se formaba un coro. Hay otro testimonio que dice lo siguiente. Es curioso oír cómo un grupo de personas cantan al unísono, contestando a la frase melódica cantada por el solista. Sus voces son altas y llevan un tempo muy personal. Me gustaría que algún compositor escuchara estos cánticos. Creo que con una simple adaptación y añadiendo algunos instrumentos, estas canciones salvajes se podrían convertir en una ópera de gran éxito. Bueno, pues ese hombre fue como una especie de profeta, ya que acertó de lleno, sino que se lo pregunten a George Gershwin, compositor de la ópera Porgy and Bess.

Diane Shore nos ha interpretado I Love You, Porgy, uno de los temas que componen la ópera Porgy and Bess, compuesta por George Gershwin. La grabación data del año 1987. Diane Shore, una de las mejores vocalistas actuales de jazz, fue descubierta por Stan Getz en el Festival de Monterrey en el año 1979. Ha tenido el privilegio de cantar dos veces en la Casa Blanca, la primera de ellas en el año 1982 de la mano del propio Stan Getz y la segunda en el año 1984. Ganó un premio Grammy como mejor vocalista de jazz en el año 1987. Pero sigamos con los orígenes del jazz. Las canciones de trabajo y los field hollers fueron en un principio cantos realizados en las plantaciones. Como sabéis, field es campo en inglés y holler se podía traducir como un grito muy fuerte. Bien, pero los afroamericanos, sobre todo cuando fueron personas libres al terminar la Guerra Civil Americana, buscaron otros trabajos fuera del campo, bien sea en los muelles, en las minas, en fábricas o en la construcción del ferrocarril. Así surgen canciones para cada uno de los diferentes trabajos. Quizás las que más hayan trascendido sean las del ferrocarril. O dicho de otro modo, el ferrocarril está muy presente en el blues, en el jazz, en las canciones que fueron compuestas por los afroamericanos, como la que interpretaba Count Basie y su orquesta, dedicada a un tren muy especial que salía a las 9:20.

El tren especial de las 9:20, Count Basie y su orquesta. El padre de Count Basie fue cochero y su madre lavandera, pero sabía tocar el piano y él lo aprendió de ella. Su primer trabajo como pianista fue acompañar a las películas mudas, de ahí hasta convertirse en el director de la orquesta más famosa de la época del swing. Alguien dijo que la orquesta de Count Basie era como una máquina perfectamente engrasada, como la de una preciosa y nueva locomotora. No es de extrañar que el tren esté presente en cantidad de canciones afroamericanas, ya que por este medio de transporte hubo cantidad de esclavos que alcanzaron la libertad. Solo en la década anterior a la Guerra de Secesión americana lo lograron más de 70.000 almas. A la organización que planificó todo ello se le denominó Underground Railroad, es decir, el ferrocarril subterráneo. Las fugas de los esclavos estaban perfectamente planificadas por negros que ya eran libres y por blancos, sobre todo cuáqueros, que no estaban de acuerdo con la esclavitud. Así, los fugados se escondían durante el día en estaciones ya preparadas de antemano, donde se les proveía de todo lo necesario, hasta que continuaban su andadura hacia el norte de los Estados Unidos, donde se convertirían en ciudadanos libres. Hubo auténticos héroes en el ferrocarril subterráneo, como William Steele, que hizo de conductor en innumerables ocasiones, o Harriet Tubman, a la que se le conocía como la Moisés Negra, y que fue también una de las más activas conductoras del ferrocarril.

Duke Ellington en el tema East St. Louis Toddle. Esta canción que hemos escuchado es un homenaje que Duke Ellington dedicó a una ciudad llamada Toddle, de donde proviene un baile popular de los años 20, llamado asimismo Toddle. Además, esta ciudad fue muy conocida por otro importante motivo. En ella se encontraba la estación ferroviaria más cercana a la ciudad de San Luis, y era relativamente sencillo para los afroamericanos llegar hasta allí como polizones en su ida hacia el norte del país. En toda esta historia de trenes, la música afroamericana tiene mucho que ver, ya que a través de las canciones los esclavos se enteraban si venía un tren que les podía llevar a la libertad. Las viejas canciones de los negros adquirían al ser cantadas un doble sentido. Así, por ejemplo, si se cantaba «Estoy preparado para ir a la tierra de Canaán», significaba que había gente lista para escaparse al norte del país. Las frases de las canciones contenían claves y referencias para los que querían fugarse, les indicaban fechas, lugares, contactos, etc. Cuentan que la heroína del ferrocarril subterráneo, Harriet Tubman, tenía una canción especial para avisar a los posibles pasajeros del tren, cuya letra decía así: «Oscuro y espinoso es el camino que el peregrino debe tomar, pero más allá de este valle de lágrimas quedan los campos de los días infinitos». Hay otros temas, como Go Down Moses o Sweet Lot, Sweet Chariot, que vais a escuchar por Louis Armstrong y The Five Blind Boys of Mississippi, que son conocidos y que también servían para transmitir consignas a las personas que querían escapar hacia el norte del país.

Go Down Moses, por Louis Armstrong. Personaje, personaje bien conocido por todo el mundo, que tendrá su apartado importante dentro de nuestra odisea. Vayamos ahora con el tema Swing Low, Sweet Chariot.

Swing Low, Sweet Chariot, The Blind Five Boys of Mississippi, grupo importante dentro del gospel, de la música religiosa afroamericana. Lo formaron allá por el año 1936 cuatro estudiantes ciegos de la escuela Piney Woods en Mississippi, y más adelante se convirtieron en quinteto. Siguiendo con la importancia del tren en la música afroamericana, os puedo comentar que el ferrocarril subterráneo que a tantos esclavos llevó a la libertad tiene un monumento en los Estados Unidos que está situado en Battle Creek, en el estado de Michigan, y que consiste en una escultura hecha de bronce y silicona que la realizó el artista Ed White, y en ella se representan a los personajes más importantes del citado tren. Si alguna vez vais por el sur de los Estados Unidos y os encontráis en cualquier pueblo, por pequeño que sea, y sale a relucir el tema del ferrocarril subterráneo, seguro que os dirán que en ese pueblo existió o existe una de las estaciones en las que se paraba y recogía gente para llevarla hacia el norte, hacia la libertad. Dado que el ferrocarril subterráneo viajaba casi siempre de noche, no sería de extrañar que los compositores Jimmy Forrest, Oscar Washington y Louis C. Speaking le dedicaran su tema titulado Night Train, Tren Nocturno.

Night Train, tren nocturno. En el órgano estaba Jimmy Smith. Su padre fue pianista profesional y dicen que Jimmy Smith dejó el piano porque cuando iba a actuar en locales no muy importantes para ganarse unos dólares, siempre el piano estaba desafinado, por lo que lo cambió por el órgano electrónico. A la guitarra estaba Wes Montgomery. Es un músico autodidacta y referencia de cualquier guitarrista actual. Creó un estilo muy personal al interpretar la frase melódica en octavas, es decir, tocando a la vez en dos cuerdas de su guitarra las mismas notas, pero diferenciadas una octava. La orquesta que acompañaba a estos dos grandes músicos es la de Oliver Nelson. Toca el saxo, el clarinete, es un compositor y además un arreglista. A pesar de todo ello, no le debió ir del todo bien en algún momento de su vida, ya que también estudió embalsamamiento y taxidermia. Siguiendo con la importante vinculación del ferrocarril en la música afroamericana, vais a escuchar el tema Tuxedo Junction. La traducción del mismo es complicada de realizar. Tuxedo es smoking y la palabra junction, referida al ferrocarril, es un punto donde los trenes empalman unos con otros. En la ciudad de Birmingham, en el estado de Alabama, había un punto donde esto ocurría y estaba situado en la intersección de la avenida Ensley y la calle 20. Junto a él había una famosa tienda de trajes de etiqueta, donde la gente solía cambiarse para salir por la noche. De ahí que a este punto de la red ferroviaria se le llamó del smoking. Y el tema musical tomó el título de tal circunstancia. Este tema hizo furor en la época del swing con la orquesta de Glenn Miller. Y años más tarde se volvió a popularizar gracias al grupo vocal Manhattan Transfer.

Hay otro tema famoso relacionado con el tren, en este caso con una línea de metro que unía el centro de la ciudad de Nueva York con el barrio de Harlem. A esta línea se la conocía con la letra A. Duke Ellington compuso el tema Toma el tren A para aconsejar a los ciudadanos que tomaran la citada línea de metro y se adentraran en el barrio de Harlem, donde él y su orquesta triunfaban en uno de los locales más famosos del barrio, el Cotton Club. Escuchemos el tema en la voz de Anita O'Day.

Tay Catherine, la señorita Anita O'Day. Anita O'Day, una de las grandes damas del jazz. Decían de ella que era una cantante para músicos, pero creo que también supo llegar al gran público. Nos visitará cuando nuestra odisea llegue a los años 40. Hemos hecho referencia a la importancia del tren en la música afroamericana. También hemos hablado de las canciones de trabajo y de los field hollers que cantaban los afroamericanos en los Estados Unidos. No cabe duda que ambos cantos fueron los antecedentes del gospel y del blues. Para que los cantos de trabajo y los field hollers se convirtieran en gospel y blues, pasaron más de 200 años desde la llegada del negro africano a Norteamérica. Y esa evolución se produjo en el mestizaje de su propia música y la música europea que escucharon de sus amos blancos. ¿Qué música fue la que escucharon los afroamericanos durante aquellos años? Este es un tema del que trataremos en el tercer capítulo de nuestra particular odisea. Se acaba el tiempo, pero os dejo en buena compañía con el señor Joe Sample y la cantante Leila Hathaway.

0: Ya. Bueno, nos estamos ganando una fama entre... Bueno.
1: Una fama entre... Bueno, eso es. Sí. Parece buena, sí. Me parece muy bien.
0: Yo creo
1: y
0: que...
1: no, pues eso, programa 23 de esta temporada, de esta séptima temporada. Y...
0: estaremos ya en los... Ah, no. Nada.
1: ¿En los qué?
0: En los 100 programas de DLC, con DLC, pero no.
1: No, todavía no.
0: No, estaba pensando en 4 años, pero no, son en DLC de 3.
1: Ya, sí. Bueno, pero 100 programas juntos igual hemos hecho.
0: Eso yo creo que sí. Eso yo creo que sí. Sí, bueno, fijo.
1: Si hay que quitar todos los que has faltado, fijo. Pero si no...
0: Eso, claro.
1: No,
0: restando
1: broma,
0: las que he faltado, estaremos
1: no has
0: ahí.
1: Faltado tantas, no has faltado tantas. Yo creo que
0: por 100, temporada... No, a ver, en la primera temporada, pues yo creo que no falté ni una. Bueno, la primera temporada juntos, no falté ni una. Sí, sí. Y luego a partir de ahí ya...
1: Se ha ido cayendo la voluntad, la motivación.
0: No sé por porcentajes cuánto habré fallado. En esta temporada habré fallado... Si se han hecho 25, a ver, habré fallado a 6.
1: Ya, algo así. Bueno, es que no es tanto.
0: Y el año pasado parecido. Por ahí.
1: Bueno. Pues muy bien. Hoy un programa... A ver, la semana pasada hemos hecho un programa muy, muy a tope con Italia. Con el estado italiano.
0: Capicci. Sí,
1: y
0: es cierto.
1: Hoy un poco sin tema. Un programa...
0: sin tema, pero yo he traído cosas.
1: Yo creo que solo tengo grupos franceses, así que para mí se va a hacer un programa de estado francés, pero...
0: Vale, el mío habla inglesa, fíjate.
1: Ala.
0: Bueno, hay uno en euskera que no sé si vamos a llegar a ponerlo. Alguna novedad. Todo novedades, eso sí.
1: Muy
0: yo
1: bien.
0: Yo timeo novedades, pero novedades de semanales, o sea...
1: Hostia.
0: Casi un daily, es esto.
1: Hostia.
0: Sí.
1: Muy bien.
0: Hacía bastante que no encontraba... Porque antes sí que hacía... Bueno, cuando tengo tiempo para prepararme el programa, sí que acudo a Read Your Music, la web de confianza para... Bueno, descubrir música nueva también lo puedes hacer en Bandcamp y tal, pero bueno, Read Your Music va guay. Igual no actualiza todo al... Bueno, lo que hemos hablado.
1: Yeah,
0: no actualizan mucho. Pero hacía mucho que no encontraba... música de categoría, y sí,
1: muy
0: esta
1: bien.
0: esta vez justo las últimas publicaciones en Art Punk han sido cositas guays, algunas que otras. Luego ya lo que se va acercando al Egg Punk y tal, no me mola tanto, pero ¿existe un ruido?
1: Sí,
0: existe un ruido.
1: Son los micros.
0: Vale.
1: No pasa nada. Ya, no sé, ya veremos en la redifusión si suena bien o no.
0: Y si no, tampoco pasa nada.
1: Eso es. Pues nada, ¿quieres que ponga un temica a ver si ya viene un poco de gente para charlar?
0: Aunque sí, antes de nada, Timeo, pequeña recomendación de radio.
1: Vale.
0: ¿Puedo hacer?
1: Sí.
0: Zarrak Berri, programa de nuestras amigas y amigos de Alabedi. Lo hacen ikasles de historia, por lo que son camaradas para mí. Y una de ellas es prima de Jone Ercilla. Y hoy he escuchado un programa con una irakasle, de hecho. O sea, estaban ahí irakasle hablando. Historia, tal. Y ponen siempre como una cancioncita de música. Y guay. Muy recomendable. Si quieres, o sea, si historia,
1: vale.
0: Tal cual.
1: No, si ya me has contado a mí, pero...
0: No, yo creo que no.
1: Sí.
0: Salió igual. Yo...
1: No sé.
0: Yo
1: o es le estabas contando... ¿Sí?
0: Es la primera vez que
1: pues igual era Salí.
0: Salí me lleva dando la murga con esto bastante tiempo y... Querida oyente, si eres aficionada de la historia y dominas la escucha de la euskera, ese es tu programa. En Alabedi.
1: Muy bien. Alabedi, a ver si quieren emitir algo sin control, ¿no? Ya...
0: Bueno,
1: llegar a Alaba,
0: bueno,
1: ¿no?
0: Ya va siendo hora, ¿no?
1: Sí, no sé.
0: O sea, cuando quieran.
1: Ya, sí, estamos esperando.
0: Bastante, lo siento por ellos.
1: ¿Les da miedo a la bola loca que les robamos el sitio?
0: Les da miedo, yo creo, que de repente la frecuencia estalle. Que es lo que suele pasar cuando... En Granada ya me han dicho que de repente losing control en Granada y como que los cables y así que hay colgando por la calle se han caído todos. Se han caído. Porque la radio va por ahí.
1: Claro, se me había olvidado. Sí, la radio va por los cables.
0: En Granada todavía no ha llegado la frecuencia, entonces pues están así.
1: Sí, es verdad.
0: Están con los estos de yogur para hablarse, ¿sabes? Pita y yogur.
1: ¿Qué?
0: Pues nada, da igual. No
1: me estoy perdiendo, Martín. Sí. Me estoy un poco...
0: Yo estoy haciendo tiempo mientras que...
1: No, yo tengo una sorpresa para ti.
0: ¿Ah, sí?
1: Que lo he visto justo ahora, justo antes de entrar, ni lo he escuchado. Pero he dicho, se lo voy a poner a Martín. He visto que ha salido en el canal de Tremendo Garaje. Nuestro canal, nuestro gran amigo Tremendo Garaje.
0: De confianza.

0: Sí, pues ha sacado, ha publicado un video de un directo. Mira que nunca subo directos a Losing, no sé, no suelo pinchar, pero he visto este grupo Donna Kask.
1: Ah, joder, pensaba que ibas a poner lo de Three Mysterious Asthmatic Avengers
0: No,
1: y que
0: no, no,
1: estaba
0: no, no, no, no,
1: flipando.
0: no,
1: Estaba
0: no, no,
1: diciendo,
0: no.
1: ¿qué?
0: No, Donna Kask, que te había gustado mucho cuando
1: Joder,
0: tocamos con ellas en París.
1: moló un montón,
0: Sí,
1: moló un
0: estaba bastante
1: montón.
0: un grupo muy curioso y he visto que han sacado, pues, temas en directo en Leipzig, en Alemania. Y pues nada, a ver qué tal. No sé ni cómo se escucha, Martín. Va a ser todo sorpresa para mí también. Pero
1: Aquí,
0: bueno,
1: actualidad
0: eso
1: pura.
0: es. Ha sido mi regalo para ti, que sé que te gusta. Antes de poner todo
1: Sí.
0: macarradas que ya no te gustan tanto,
1: Yo alguna. Bueno,
0: pues.
1: yo he traído bastante. Igual, ¿alguna cosa te gusta? Sí,
0: Sí, ¿eh?
1: sí, sí, sí, sí.
0: Hostia, fíjate.
1: Igual, es que yo tengo sentimientos encontrados con lo que traigo, pero es interesante.
0: Vale.
1: Al
0: Vale,
1: menos.
0: pues pongo Donna Kask, que no es grupo de París, con el tema 800M, que será metros, supongo, y Marguerite.
1: Margarita y un 800 metros.
0: Eso es.

0: ¡Qué guapo tú!
1: Los Donna Casque de París con el tema 800 metros y Marguerite.
0: Joder, con tres instrumentos, como una cajita ahí como de ritmos y buenos soniditos,
1: Bueno,
0: batería,
1: sí,
0: bajo,
1: sample.
0: sí, eso es.
1: A ver,
0: Y voz
1: a mí me gusta mucho que
0: de
1: toca
0: la...
1: toda la batería con una mano y con la otra hace el sinte.
0: Y con mucho
1: Es
0: gusto, o sea, y de lo mejor
1: como...
0: que se puede hacer con esa combinación, me parece. O sea, es que, además,
1: Sí.
0: mucho gusto para el vídeo. Molan un montón, a mí me gustan mucho.
1: Sí, muy buen pulpo.
0: Y aprovechando que hemos hablado de Donna Casque, luego se lo enseñé a Sally, le encantó, cómo no, por Cotoy y así, pues podía encajar
1: Joder,
0: como
1: sí.
0: podía encajar, y les ofrecieron girar.
1: No, no podían, ¿o qué había?
0: Pues no sé, no podría Cotoy y así, pero bueno, les dijeron como, oye, si queréis tocar
1: O sea,
0: alguna
1: de
0: vez,
1: una casa que les ofrecieron
0: creo
1: a
0: que
1: Cotoy.
0: sí, creo que
1: Sí,
0: sí,
1: ¿eh?
0: porque Sally pues puso como una story o algo así mencionando a Donna Casque y les dijo por privado, imagino, como qué guay lo que hacéis, está no sé qué. Y no sé si luego vieron que tocaba en Cotoy o les enseñó Cotoy directamente, no lo sé, pero creo
1: Es que
0: que
1: pegan bastante en sí el rollo.
0: sí, hombre, sí. Igual dos grupos igual. Bueno, es que no son tan iguales, tienen como
1: ¿Qué
0: combinación
1: va?
0: parecida, pero no son tan
1: Sí,
0: iguales.
1: sí. Luego musicalmente no es.
0: No
1: No
0: tiene
1: sé.
0: mucho que ver.
1: No. Se me
0: No.
1: hace un bajo en la batería, ya está.
0: Sí, eso es,
1: También
0: eso
1: está
0: es.
1: Royal Blood si quieres, pero.
0: O...
1: White Stripes.
0: Iba a decir, sí. White Stripes.
1: Ibas a decirlo, pero no, no lo tenías.
0: No, es que es guitarra lo de White Stripes,
1: Sí, soy subnormal.
0: ¿no? Sí. Sí, pero bueno, lo
1: Pero
0: hemos
1: bueno, con
0: hablado.
1: Royal Blood lo había hecho bien, lo había hecho bien. Y nada, tú, pues. A ver, ¿qué tal el fin de semana, Martín? ¿No hemos hablado?
0: Fin de semana,
1: De verdad que
0: pues...
1: no hemos hablado nada antes del programa, oye.
0: No, no,
1: Ha
0: no, no.
1: sido ya con el micro.
0: Sí, ha sido pues como los profesionales.
1: ¿Profesionales?
0: Profesionales, nos llevamos mal
1: Claro.
0: fuera de los micros, pero en los micros hay sintonía, hay
1: Ahí
0: feeling.
1: dentro, ahí ya.
0: Claro. El jueves hice clásica incursión a la Chan. De hecho,
1: Sí,
0: nos vimos en lo
1: nos
0: viejo.
1: vimos.
0: Y me lo pasé de la hostia. De la hostia. De hecho, iba bien pedo. Y me tiré unos setos. Sí. Me tiré unos setos y tengo la espalda herida. Sí. Me puse
1: Por
0: bien borracho.
1: una buena idea,
0: Sí, me
1: obviamente,
0: puse muy
1: sí.
0: borracho. Y luego el viernes cayó partida de Catán, a la cual perdí en el Liverpool.
1: Entonces el
0: Perdí.
1: sábado estabas de resaca emocional
0: Sí,
1: por el
0: o sea,
1: Catán más que por la Chan.
0: resacón emocional es que además no di la cara. No di la cara en ningún momento, pero bueno. A veces se gana, otras veces se pierde. Es lo que hay. ¿Y qué hice luego? Y el sábado me fui a ver el Eibar Málaga a Ipurúa, es verdad.
1: ¿Sí o qué?
0: Sí,
1: ¿Te
0: fui.
1: invitó el del Málaga o qué?
0: No, conseguimos como tarjetas de socios y nos costaba la entrada pues 15 eurillos.
1: Ah, vale.
0: Que de hecho no las he pagado. No sé si nos costó 15 euros, yo no he pagado nada, pero igual tarde o temprano tendré que pagar. Entonces comimos en Zaldívar.
1: Vale.
0: Luego fuimos a ver el Eibar Málaga, un 2-4. O sea, hubo golitos.
1: Vale.
0: Hubo golitos. Ipurúa me pareció un campo precioso. Ambientazo en Eibar, la verdad. Y luego fuimos a un pueblo entre Zaldívar y Durango, que eran Jayas.
1: Joder, qué buen finde te has
0: Estaba
1: pegado, ¿no?
0: Malaquiax.
1: Ah,
0: Sí.
1: Matieta
0: Sí,
1: era.
0: Matiena.
1: Matiena.
0: Matiena, eso es. Y pero no estuvimos con él, ¿eh? O sea, nos piramos él y yo a las 2 y justo cuando nos pirábamos me llamaba y yo, ya nos vamos. Porque, uff, era
1: Ya.
0: como al día siguiente tenía que volver de esto. Porque claro, o sea, el plan guay. Pero tenía que irme desde Iruña hasta Bilbo en autobús y luego de Bilbo a esto en tren, luego, o
1: Ya.
0: sea, tuvo logística, mucho transporte público.
1: Ya.
0: Mucho transporte público. Y el domingo volver aquí y chill.
1: Joder, pero ya finde bastante guay, ¿eh?
0: Sí, me vi dos buenas series. Mi querida señorita, no sé si es una peli o una serie,
1: No, ni
0: pero muy
1: idea.
0: guay. ¿Alguien me puede decir? Peli, ¿no? Muy guay, sí, muy bonita la peli. Y luego veí una serie con una temática. Bueno, no es exactamente parecido, pero sí que es queer y tal. ¿Cómo era? Joder, era una serie de un videoclub
1: Vale.
0: que el dueño del videoclub tenía un accidente, su pareja se enteró que tenía unas deudas del copón, entonces para salvar el videoclub. Hace una segunda sala que es un videoclub porno,
1: Ah.
0: pensando que van a ser pajeros los que van a ir ahí a pedir y al final resulta que son las mujeres de los maridos del barrio pues queriendo conocer como su sexualidad, sus movidas, y es como humor y bueno, también pedagogía. Mola
1: vale,
0: mucho, mola
1: vale,
0: mucho.
1: Vale,
0: esas
1: vale,
0: dos
1: vale.
0: recomendaciones. No me acuerdo cómo se llamaba la serie, pero mi querida señorita, que de hecho está grabado en Iruña también. De hecho sale Idoia Tapia. ¿Sabes quién es?
1: ¿Sí o qué?
0: Sale, hace ahí un par de escenas. Sí, sí, sí.
1: Sí, ¿eh? O sea,
0: sale
1: es peli de Navarra.
0: La peli que ¿te acuerdas que grabaron en la Aitziña?
1: Sí, sí, sí.
0: Mi
1: ¿es
0: querida
1: esta?
0: Señorita. Y muy buena la peli, tú.
1: Pues mira, la voy a apuntar porque yo, Martín, yo sí se ve Iruña en una peli, la quiero ver.
0: Es que esa era la gran, mi gran esto, pero luego trata unos temas también
1: pues,
0: como,
1: Martín,
0: muy interesantes.
1: Voy a recomendar una peli. ¿Sabes que hay una peli de Bollywood que sale Iruña, no?
0: No.
1: Es que no es muy radiofónico, así que te la enseñaré luego. Hay una peli que ahora mismo no me acuerdo cómo se llama, pero es como el final de la peli. Como la peli es como un tío que se va a casar, entonces se va con sus amigos, sus dos mejores amigos, alrededor del mundo a hacer los mayores retos que tiene que hacer un hombre antes de casarse. Entonces vienen, el último reto de la peli es ir a Iruña a correr el encierro. Y están, pues es un encierro grabado rollo Bollywood en 3D, todo jodido. Buah, es que está entera en YouTube la peli. O sea, me la vi el otro día en el curro. Porque...
0: O sea, no está grabado en Iruña. Aparece.
1: Sí, sí, sí, sí.
0: Ah, vale, vale,
1: sí,
0: vale,
1: sí.
0: Vale.
1: No,
0: vale,
1: no,
0: vale.
1: Si a veces discuten por la calle y detrás se ve una bandera de preso a quechera, ¿sabes?
0: Hostia, qué guay.
1: O sea, muy curioso. Pero una peli muy famosa en India, además. O sea, eso nos lo contó algún guiri de India que venía tal y nos dijo, en plan, ¿sabéis que hay una peli que se grabó aquí tal?
0: Hostia.
1: Es como... Y es verdad que sí, o sea, el encierro lo corren 7 veces... Porque claro, van por estafeta así, claro. Luego vienen toros enfrente, van por estafeta al revés, luego vienen otros toros, se tienen que ir por otro lado,
0: vale,
1: y
0: vale.
1: Así dan vueltas ahí, como el encierro dura 15 minutos en la peli,
0: yeah.
1: Pero no sé, y duermen en el castillo de Pamplona, que es el castillo de Olite, entonces claro, se despiertan a la mañana, salen del castillo de Olite y ya están en Plaza del Castillo.
0: Increíble.
1: Pues ya está.
0: Y cine.
1: O sea, película, yo no la he visto entera, la verdad, porque bueno, porque era en hindú sin subtítulos también. Pero me vi
0: en indio, ¿no?
1: En indio, sí, perdón Martín, problemas de castellano.
0: No lo sé, no sé, creo que
1: será indio, será indio, hindú será la religión igual.
0: Eso.
1: Sí, bueno, y esto, pues, te quería hablar de esta peli. Y nada.
0: Oye,
1: yo...
0: apuntada, y que se la apunten también
1: sí,
0: nuestros
1: sí, sí.
0: oyentes.
1: Obviamente, obviamente.
0: Nuestros oyentes.
1: Peli de Bollywood en Iruña, no hay mejor. Y salen los gigantes y todo, o sea...
0: Oye, comentad, de repente hemos entrado en una fase cultural
1: del
0: programa, queremos recomendaciones. Insisto con esa serie que no me acuerdo cómo se llama, qué rabia, Cochinas se llama.
1: Vale.
0: Cochinas, eso es, la serie Cochinas y la peli Mi querida señorita, muy buenas.
1: Tú quieres saber qué he visto ayer a la noche yo como peli.
0: A ver.
1: Scott Pilgrim.
0: ¿Cuál es esa?
1: Joder, mítica, ¿no sabes? Mítica no. Peli de canadiense, que es un chaval que tiene un grupo de rock y se hace una novia, pero para poder estar con la novia tiene que matar a sus 7 ex malvados. Una peli de adolescente canadiense.
0: Vale,
1: pero
0: vale.
1: No está mal, la música está bastante guay. Y pues no sé, era peli mítica, mítica. Pues por ejemplo, el Julen Hughes,
0: ¿sí?
1: Su nombre de Instagram viene de esta peli.
0: Ah, sí, ¿eh?
1: Sí. Y luego, pues, hay muchas referencias a esta peli en muchas cosas. O sea, es como muy peli, un clásico del
0: icónica.
1: Cine. Sí, sí, sí.
0: Pues en la peli esta de Mi querida señorita, Iruña en los 90, te puedes imaginar qué musiquita
1: sí.
0: Había.
1: Pues ya me la pondré, ya me la
0: sí,
1: pondré.
0: Sí, sí, muy buena.
1: Vale.
0: Muy buena. Y claro, hay un montón de extras. Y igual alguno conoces. Yo creo que alguno me fijé y conocí, así.
1: Vale.
0: Bueno, después de esa chapa, ¿qué? ¿Pongo algo?
1: Sí, como no quieres preguntarme qué tal mi finde, pues pon algo.
0: Timeo.
1: No, ya no quiero. Ya me has dado la turra con tus películas, ya no quiero.
0: Timeo, ¿qué tal tu fin de semana?
1: No, es que no he hecho nada. El jueves estuvimos juntos, yo me fui a las 12 a casa. El viernes.
0: ¿Dónde cenasteis?
1: El jueves, yo en la pizzería de Navarrería. Un trozo
0: hostia,
1: de pizza pesto.
0: Delicatessen, ¿eh?
1: Sí, sí, sí. El viernes, poca hostia.
0: ¿Eso qué es? ¿Un grupo?
1: Sí. No hice nada, quería bajar a Churri, no bajé. Y el sábado, todo el día en casa. Ha dicho una noche de mierda y vamos a ir a la Chan, dijimos, qué perezón. Nos fuimos al Catu y jugamos al trivial del Catu. Cogimos los paquetes de preguntas.
0: ¿Al teto has dicho?
1: De trivial.
0: ¿Al teto?
1: Del Catu.
0: Pero, ¿al teto has dicho?
1: No, yo jugamos a las preguntas del trivial del Catu.
0: ¿Y el teto?
1: No lo he dicho.
0: Ah.
1: Y eso, entonces estuvimos con los paquetes de tarjetas y jugando a preguntas. Le enseñé a Dan a jugar ajedrez.
0: ¿No sabía jugar ajedrez?
1: No.
0: Bueno, no.
1: Entonces, eso. Y luego nos fuimos. Y nada, y el domingo comidica en...
0: ¿Quién ganó el trivial?
1: No hicimos partida, o sea, ella leía, me leía las preguntas.
0: Amistoso.
1: Y yo me sentía tonto.
0: Eso.
1: Y eso, luego el domingo comida en la Chan, de Trebisitza y Aritu. Uh-huh. Y comidica, luego...
0: ¿Qué se comió? Importante.
1: Se comió muy bien, se comió una ensalada primero,
0: ¿vale?
1: Classic. Y luego...
0: Si es grande, ensaladón, ¿no? No ensaladilla.
1: Ensaladón. Y luego, a ver, voy a ser... Bueno, no sé, si hay... Igual es un insulto a algunas culturas lo que voy a decir, pero para mí era como un couscous.
0: Vale.
1: ¿Vale? Con unos... Bueno, no sabía cómo decirlo, pero bueno. Pollo, caldo de pollo.
0: Sí.
1: No me sale la palabra en... ¿Gibanzos? ¿Qué? Hostia. ¿Garbanzos? Martín, estoy muy cansado hoy. Estoy muy cansado. Ahora que poner más música y hablar menos.
0: Hostia, qué bueno.
1: Bueno, garbanzos.
0: Qué bueno.
1: Y luego unas pastas también que no me gustaba, pero bueno, cebolla caramelizada y así. Bueno, muy buen plato de couscous.
0: Hostia, bien, postre, es nutriente
1: como
0: todos ahí,
1: sorbete,
0: ¿eh?
1: También, tal, y muy rico.
0: Oye, muy bien.
1: Sí. Y nada, y ayer me hice una pizza con anchoa con una botella de sidra.
0: Ey.
1: Y ya está. Y a trabajar otra vez. Bueno, ayer curré también, pero...
0: Qué gusto.
1: Es que yo ya no sé cuándo hay fin de no y ni no, tío. O sea, yo me puedo liar ya un martes o un miércoles y ya viernes, sábado no hacer nada, ¿sabes? Estoy como descolocadísimo.
0: Pues ayer yo cuando llegué a casa, de repente estaban en el piso de la madre Adri grabando un programa de la ETV de la escalera.
1: Vale.
0: En plan...
1: ¿La escalerica?
0: Sí, la escalerica, sí. Que van a emitir como el 7 de julio y van a hacer como un programa... con todas las escaleras, para la gente que no es de Iruña y no tenga ni puta idea.
1: Mm-hmm.
0: Las escaleras de San Fermín es 1 de enero, 2 de febrero, 3 de marzo, 4 de abril, 5 de mayo, 6 de junio, 7 de julio. Y pues eso, pues han grabado uno con el tío de Adri, con su amada.
1: Hostia.
0: Sí. Y luego nos bajaron la comida que utilizaron ahí para performar la comida.
1: ¡Guau! Eso gozar, eso gozar.
0: Pero no estaba tan buena, no estaba tan buena, ¿no? No, una, eso sí. ¿Has probado tu leche frita?
1: No.
0: Pues muy buena la leche frita.
1: Vale.
0: Está muy guay, muy rica. Pero las babarunas y... O sea, mira que eran babarunas y carne guisada, ¿eh? Como carrilleras. Pues no, Timeo.
1: Vale.
0: No.
1: Ponemos un poco de música que acabamos de dar una turra monumental.
0: Sí.
1: En Rayo Almaina.
0: Rayo Almaina.
1: La gente de Granada está...
0: Bueno, claro,
1: ¿de qué estáis hablando?
0: Estamos... O sea, he explicado lo de la escalerica. Claro, que estamos en Rayo Almaina también. Es que... Uf, iba... No.
1: Bueno, pues si no sabían lo que eran los gibanzos, ahora saben.
0: Eso. Es que en el norte, en Euskal Herria, es gibanzo en castellano, chichirioa en euskera. Bueno.
1: Gibanzo.
0: Gibanzos. Pues yo voy a poner un temita, ¿vale?
1: Sí,
0: eso.
1: Vamos
0: a ir de más suavecito a más intenso, visto que estamos hablando mucho, igual no nos da para todo, pero el grupo se llama No Peelings... No Peelings.
1: Vale.
0: Para que veas la frescura de esta canción, Timeo, te lo voy
1: a
0: decir.
1: O sea, No Peeling, ¿quieres decir?
0: No Peeling, sí, perdón. Ya. La S me la he inventado. Para que veas la frescura de la canción, la sacaron el 1 de mayo.
1: 1 de mayo, 2 de mayo, 3 de mayo.
0: Esa es la escalerica, Timeo. La
1: sí.
0: Escalerica.
1: Sí. Ah, no lo he dicho, pero he ido a la mani también, el 1 de mayo. He hecho mi...
0: Ahí.
1: He hecho mi cosa.
0: Oyentes de Radio Almaina, espero que vosotros también hayáis hecho... La escalerica y el 1 de mayo.
1: Eso es.
0: En ese orden, de preferencia.
1: Sí.
0: Por supuesto.
1: Sí.
0: Y la canción es Night Idea. Una canción muy agradable, la verdad.
1: Muy rápida. Muy corta.
0: Sí, cortita, sí. Cortita y al pie.
1: Me gusta.

0: Timerius, Timerius, me he quedado con el programa de repente. Estamos en mayo ya. Estamos en mayo.
1: Mayonesa. ¿Estás más alto? Pues bájame un poco, súbete tú un pelín.
0: No. Acepto mi...
1: ¿Tu inferioridad?
0: Mi puesto de segundón en este programa.
1: Menos mal. Bueno, acabamos de escuchar... que no lo he presentado. La Flem y el tema Demain. Grupo de Marsella. ¿Qué?
0: Nada, perdón.
1: No, y nada, pues grupo sin más garaje, pop, un poco psiquedélico también, tal. Y no sé, les vi en una story del Super 9 que habían tocado, vi el video y dije, ah, está guay, sí, tal. Y ya está, pues me apetecía ponerlo. Y eso es el primer disco sacado en abril del año pasado.
0: Clásico Super 9, ¿eh? O
1: sea, clásico Super 9.
0: Joder. Es que...
1: sigue vivo, ¿eh? Yo no sé siempre creo que se va a morir, pero sigue vivo.
0: Y lo de antes era No Peelings, grupo de Nottingham. Y significa principalmente sin pelear o sin desprendimiento, indicando que algo no se pela. Qué hostias, aquí la IA de Google un poco...
1: Algo no se pela, yo sí no que me la pela. Pela.
0: Algo no se pela, no se descama o no se despega, vaya por Dios. Bueno, a lo que iba, estamos en mayo, Timeo.
1: Sí.
0: Época, punto número uno. De cambios de clima, bueno, clima, ¿no? Cambios de temperatura, precipitación, tal. Hoy ha llovido la hostia aquí en Iruña. Ha llovido mucho, me ha pillado de vuelta a casa. He visto la pasarela que pasa del Club Natación a la Chan totalmente cubierta,
1: o sea,
0: de agua.
1: ¿Tuviste que ir más lejos?
0: No. Volví. Ahí estaba corriendo todavía.
1: Ah, vale,
0: ahí todavía
1: vale.
0: Sin la que ha caído clásico, o sea, tope.
1: No habías ni cruzado el río.
0: No, a ver. Ahí todavía no había empezado a llover a tope. Entonces todavía quería correr. Todavía quería correr un poquito más. Y luego no sé, o sea, igual está ya sin pasar la Iruña. Pero bueno, eso, que ha llovido increíble, la verdad. Y está guay eso. Me ha pillado la llovida máquina la más grande. Me ha pillado volviendo de Arbena con un par de albahacas. Y yo.
1: Y yo no, si llevas albahacas, todavía el chubasquero. Ibas a ir al chabusquero.
0: Es que ya después de haber escarmentado ahí ya, vamos. No. Y... ¿qué he dicho aparte de que en mayo hay cambios de temperatura?
1: No sé.
0: No lo he dicho todavía. Vale. Festivales, Timeo.
1: ¿Empiezan los festivales?
0: ¡Hombre! Empiezan los festivalillos.
1: ¡Qué ganas!
0: Empiezan
1: qué ganas.
0: En breves el BDK, el Sonar, el no sé qué, la madre que le parió... ¡Dinero!
1: Ya ha pasado el Viñarrock. Eso ibas a comentar.
0: El Viñarrock, Timeo. ¿Has visto imágenes?
1: Sí. ¿Tú? Yo no sé si son verdades o no.
0: Totalmente verdad.
1: Son verdades.
0: Buscamos en Google y las noticias, o sea, ha bajado del año pasado más del 50% de la peña, ¿eh?
1: Hombre, o sea, y con razón, y me alegro.
0: Y aún así han ido 100.000 personas, ¿eh? También te digo.
1: 100.000 subnormales.
0: O sea, sí.
1: Ay.
0: O sea, es que, bah, o sea, granates, andaluces.
1: Granada y Gratodo.
0: Seres del Sur. El Viñarrock. ¿Qué os parece?
1: Pues no lo sé, no pueden contestar porque no están viendo DLC. Están escuchándonos en la FM el miércoles a la 1 de la mañana. El mejor horario granadiense. Wow. Eso ya lo hemos hablado.
0: Hostia, qué bueno tú. En Granada todavía es de días ahora.
1: Claro.
0: Es que es cojonudo.
1: No, en Granada cenan.
0: Eso es.
1: Hasta ahora.
0: Ahora de cenar, cenan. Luego acuestas a tus... hijos, hijas, lo que
1: sí,
0: haya.
1: ¿No sabías que en Granada empezaba la escuela a las 12 del mediodía, creo que es? Y acaba a las 8 de la tarde.
0: Claro. Y de por medio...
1: estamos muy pesados, Martín. Descanso. Llevamos 3 semanas metiéndonos con Granada.
0: Es que queremos mucho
1: yo
0: Granada.
1: Yo quiero ir, ¿eh?
0: Yo he estado en la abrazo, sala víbora.
1: Un abrazo a Poder Adolescente, el mejor colectivo de Granada. Si nos escuchan algún día,
0: bueno,
1: a la 1 de la mañana...
0: También había otro... había un colectivo con nombre de árbol que no me acuerdo cómo se llamaba.
1: Pino.
0: Palmera.
1: no sé.
0: Pero el grupo este donde el mar pierde las conchas y toda esta gente.
1: Ah, vale.
0: Creo que es de ese colectivo.
1: Puede ser.
0: Si no recuerdo mal.
1: No sé. Yo decía por adolescente que es más o menos el Andalucía Verales de Granada.
0: Ah, vale.
1: Pero que montan bolos muy guay, la verdad. Y me da un poco de envidia también. O sea, están guay los sitios donde organizan. Quiero ir a Granada, Martín.
0: Pues yo toco en la víbora y no la recomiendo.
1: Porque ya. Yo soy más de la víbora de Gasteiz, pero...
0: ah.
1: Ya, de
0: tocan,
1: planea muy mal.
0: Tocan, ¿no? Presentan.
1: ¿Víbora tocan en víbora?
0: Víbora tocan en víbora.
1: Qué guapo.
0: Bilbora.
1: Bilbora.
0: Bilbora ya, Bilbora y Custera.
1: Amigo, amigo, amigo, amigo. Bye. Vale, vale, bueno, vale.
0: Que no sé, no sé qué más comentar. Ah, el Viñarrock, el Viñarrock.
1: El Viñarrock.
0: Nefasto. O sea, nefasto. Pero quedan artistas nefastos.
1: Sí.
0: Todo nefasto.
1: Hombre, para que toques ahí ya. O sea, no sé.
0: Sí. No tienes que estar. Tienes porque que estar mira o que... muy hipotecado. O.
1: Sí. Mira que nos metemos con los con el público, pero bueno. Pero los grupos también.
0: Sí. O tienes 20 hijos, 5 hipotecas y nada más. O no se entiende.
1: Ya. Sí, sí.
0: ¿No? No lo sé, es que además no es cuestión de ya de lo del KKR y así, es ya como la imagen que dan como de narcas y... Sí. Bueno, en fin, que es que ya hablar del Viña ya es como...
1: Sí, sí, sí, pero me ha salido hoy un cartel...
0: Precariedad,
1: pero no me acuerdo quién es. Hostia, me salió un cartel... Bueno, da igual. Es un que... festi que habían dejado de hacerlo y van a ser como celebrar los 10 años o no sé qué mierda. Y, buah, el cartel era un cartel de Viñarrock total. En plan, pues yo que sé, no sé quién tocaba, pero el Drogas... Boycott, pero una lista de grupos, pero están todos, exactamente todos. Y bueno, o sea, me estás robando todo el pitch con sí. todo lo que me ha costado liarlo, ¿eh?
0: Y al respecto de eso, claro, estaban acojonados por las entradas y entonces pidieron a los grupos como hacer como mucha propaganda y un grupo, no sé si es, igual me lo invento, Forraje.
1: No sé ni quién son.
0: Pero bueno, el tío diciendo, el Viñarrock siempre ha apostado por la crítica contra el sistema, no sé qué, no sé cuántos, en la época en la que S.A. estaban canceladísimos por todos los ayuntamientos, no sé qué, no sé cuántos, el único festival al que acudieron fue el Viñarrock, que les aceptó, no sé qué, y es como, a ver, punto número uno, no creo que solo hubieran tocado en el Viñarrock.
1: No.
0: Punto número dos, S.A. vendía el copón de entradas... Y la razón por la que estaban cancelados los ayuntamientos era porque tenían miedo los ayuntamientos de perder votos, de que la oposición les rayara claro. y mierda así. Esto es una movida privada, o sea, ¿qué cojones?
1: Ya.
0: A no ser de que un patrocinio te cancele, que no es el caso, porque el patrocinio, si ve dinero, ya está. Si es sí, que no, sí, no es sí, más sí. que eso. O sea, que no me vengas con historias, por favor, por favor.
1: Vale, Martín, ¿nos pones un temica?
0: Sí, es que...
1: Oh. Es que me vuelvo loco.
0: Estuvimos a la noche, Adri y yo, con lo de Viña, documentándonos ahí un poco sobre el proceso este... De este estos últimos meses y es lamentable. Es lamentable.
1: Sí, hombre,
0: el año que viene,
1: terrible.
0: Y el año que viene hemos visto que es el 30 aniversario, así que ya tienen razón para dar más la murga todavía. O sea, pero bueno.
1: Yo creo que va a ir cayéndose poco a poco.
0: Sí, entiendo que espero, no sé, es que ya a saber. Voy a poner una cancioncita así: Modern Woman, el grupo.
1: Vale.
0: Un grupo, no sé exactamente de dónde, la canción es Blessed Day. Igual te gusta, no sé, la voz, es que no sé, tengo, a mí me ha gustado, y también fresco, ha salido el 1 de mayo también.
1: Fresco, ¿eh?
0: El 1 de mayo también, traigo dos publicaciones del 1 de mayo, para que veas. La canción Blessed Day, no sé si la tienes ahí localizada, y, oye, es diferente, te va a sorprender que la ponga yo, Timeo.
1: Vale.
0: Igual te gusta, igual no, ahora lo vemos.

0: Pues este es Blessed Woman de Londres.
1: Modern Woman, el tema Blessed Day.
0: El grupo Woman Day, la canción Blessed Modern.
1: Me gusta.
0: Modern. Decir que el disco está bastante, bastante guay. Uh-huh. Esta es una canción así larguilla que tiene bastantes partes. Hay algunas que igual tal, no sé qué. Pero propuesta guay. El disco se llama Johnny's Dream Work. Dream World, perdón. Uh-huh. Y
1: Dreamworks.
0: No, Dreamworks.
1: Me ha gustado, como has dicho, es un tema una canción larguilla cuando dura 3 minutos 29.
0: Pues se me ha hecho un poquito largo.
1: Ay, eso no es bueno, no es bueno.
0: No es bueno,
1: ¿eh?
0: No es bueno.
1: Que Modern Woman con tus.
0: No, pero tienen que ser las canciones un poquito. O sea.
1: Aburridas.
0: No, pero canciones de 2 minutos y medio que. Pues tienen que pasar diferentes cosas también. Yo que sé, en una
1: sí,
0: canción.
1: Sí,
0: tiene que
1: sí,
0: haber canciones
1: sí, sí, sí, sí.
0: De, que tenga un poco de todo. Y nada, la voz me mola bastante. La instrumental también. Tú también, Timeo, me gustas mucho. Me gusta
1: sí.
0: Granada.
1: Hombre, yo como soy el primo de la cantante Modern Woman, pues casualidad.
0: Claro.
1: Sí, sí. No, y nos gusta Granada. No lo hemos dicho hoy.
0: ¿Granada qué es?
1: Granada. Lérida.
0: Granada, Lérida, efectivamente.
1: Sí.
0: O sea, están Granada, Lérida y luego ya San Marino.
1: Sí, sí, sí, sí, sí.
0: San Marino está al lado
1: y ahí
0: de
1: está Transnistria entre los tres.
0: Transnistria está, efectivamente, entre los tres.
1: Fuah. Me apetece ahora mismo subir un reel de esto para que la gente me insulte.
0: ¿Pero no es así o qué?
1: Sí, sí, sí, sí, sí, claro.
0: O sea, si cogemos...
1: Está muy mal explicado, pero es así.
0: Si cogemos la amplitud que tiene el universo...
1: 14.
0: ¿14?
1: Tiene 14 de amplitud el universo.
0: 14, efectivamente, esa es la medida. ¿No dirías que... San Marino está entre Granada y Cuenca?
1: Sí.
0: Abro melón. Aquí abro un melonazo, nos quedan 20 minutos.
1: Ya no es un melón, ya es una sandía, Martín.
0: Es una
1: ya
0: sandía.
1: Es enorme.
0: ¿Y
1: ya.
0: Qué decir de Transnistria también? Transnistria, país soberano.
1: Sí, sí, sí. País invierno, no. País verano, Martín.
0: País soberano. Te llaman, Timeo.
1: Me llaman, tío. Me llaman muchos...
0: Mira, ya, cógele.
1: No. Me llaman ya 4 veces hoy. No sé qué número es.
0: Timeo, que seguramente sea alguien de Granada.
1: Pone Barcelona en el móvil.
0: Pues eso.
1: Es que mira.
0: De esta Granada.
1: Mira todas las llamadas que tengo esto.
0: Sí.
1: Igual son los mozos de escuadra que me buscan, Martín.
0: ¿Alguien? ¿Fans?
1: ¿Fans? ¿De asistente?
0: Timeo, estás... Timeo, una oferta de trabajo, ¿eh? Ojo. Hombre, pues lo necesitaría, ¿eh? A Timeo lo llaman mucho, ¿eh? Es una persona...
1: Sí, me llaman Timeo, sí.
0: Muy acudida, te llaman Timeo mucha gente.
1: Eso es.
0: ¿Alguien que no te llame Timeo?
1: Sí.
0: ¿Quién?
1: El Beñat, Malaquías, me llama Timet.
0: No, pero... Ya, bueno, sí. ¿Y algún otro mote? Que no sea Timerius, Timerio...
1: Tim...
0: Timotei.
1: Los viejos les gusta llamarme Tim.
0: ¿Sí?
1: Sí. Mi compañero de curro me llama Tim.
0: Chupito, es verdad, Chupito, joder.
1: Chupito, clásico nombre.
0: Clásico mote de Timeo. Chupito. ¿Alguien de Euskal Herria te identifica como... ¿Te lee como Chupito?
1: No. Es que nadie nunca me ha llamado así hasta ese día.
0: Buah, increíble.
1: Y ahí se quedó.
0: Ahí se quedó.
1: No, no se quedó porque... No...
0: En ese gran bar.
1: Sí, sí, sí. Bueno, ¿qué? ¿Más música?
0: A no ser de...
1: Yo no he preparado... Es que, tío, Martín, yo he estado en mi cueva este finde.
0: Ya.
1: Es verdad que no, ¿qué va?
0: Yo poquita cosa también.
1: ¿Qué va? Si has hecho un montón de cosas, acabas de decir.
0: Ya, pero poquita cosa tengo ya más que comentar. Estuvimos con un futbolista profesional en Matiena.
1: El de Málaga.
0: El de Málaga, sí.
1: Sí, sí, tu mejor amigo ya.
0: Bueno.
1: Segundo
0: mejor amigo, después de ti.
1: Ah, vale, pues entonces bien. Pues mira, Martín, yo voy a traer un grupo que se llama Grip.
0: ¿Grip?
1: Grip.
0: ¿Tengo la Grip A?
1: La Grip H1N1 era esta, ¿no? La mítica.
0: La Grip A es la mítica.
1: Sí, vale.
0: No sé. O la Grip española.
1: O Grip Aviar. Bueno, es que
0: o
1: no
0: la
1: sé.
0: La Grip Aviar.
1: Aviar, sí, vale.
0: ¿En francés cómo eso es?
1: Aviar también. Pero sí. Yo iba a decir Aviare.
0: ¿Pero es por las aves eso? ¿O por...
1: Sí. Hombre, Aviar.
0: Ya, pero no sé por qué... Hasta hace relativamente poco, si no es hasta ahora, pensaba que era por las abejas. No sé.
1: Hombre, empieza por...
0: Claro.
1: Y las avispas. La gripe de las avispas.
0: Claro, la gripe.
1: Claro.
0: ¡Hostia!
1: ¿Qué pasa?
0: No, que me he acordado que en esta serie de cochinas que hablan de cine y así...
1: Qué mal suena esta frase.
0: Sí, en esta serie de cochinas, es verdad. Bueno... ¿Hay alguna...? O sea, pues va de pelis y tal. Y menciona esta película que mencionáis mucho, tú y Ander. ¿Cómo es?
1: Green Room.
0: No. Una de un país en el océano o no... no sé qué land... Sealand, no. ¿Qué? Mundo del agua, joder, no sé.
1: Waterworld.
0: Waterworld, eso es.
1: Si yo no la he visto, yo nunca la menciono, la menciona solo Ander.
0: Es que Ander es un pesado con eso.
1: Es muy, muy pesado, sí. Sí, yo no la he visto, yo no la he visto.
0: Pues la mencionan y me hizo gracia. Y dije, ah, mira.
1: Mira. Y por eso has dado un susto a alguien en su coche diciendo, ¡hostia!
0: Sí.
1: Igual alguien se ha estropellado, no. Se ha estrellado.
0: Sí.
1: Se ha estrenado.
0: Estropellado.
1: No, estropellado, no, lo he dicho bien.
0: Estropellado.
1: Sí. Sí, sí. Bueno, yo me voy a Murcia, Martín.
0: Murcia.
1: A Murcia, con el grupo Grip, con una canción que lo dice todo, rabia y lucidez. Porque a veces tenemos lucidez pero tomen la rabia, y a veces tenemos rabia y tomen lucidez, Martín.
0: Ojo, sí. O ninguna de las dos. Y estamos muertos, apáticos ante la vida.
1: Sin sangre ni oxígeno, pero con huesos y descalzos.

0: Y los huesos descalzos.
1: Eso es. Gran frase, dime, apúntatela.
0: Gracias.
1: Seguramente cuando mueras, antes que yo, en la lápida pondré eso.
0: ¿Sabes que antes en los al final del programa decía punk, pacharán y humor?
1: Hostia, sí, sí. ¿Me
0: quieres
1: sí,
0: eso, en mi raya, gracias, tu punk, pacharán y humor.
1: Hostia, pues hoy vamos a despedir el programa así también, ¿no?
0: Obviamente.
1: Por favor.
0: Y eso, los RIP me han recordado, no sé si será referencia
1: los
0: de
1: RIP.
0: Ellos. Los RIP. Me han recordado a Ataque Cero, tío, que buah, me ha recordado un montón. No sé si conocerán, supongo que sí, porque es bastante similar, pero hay es el mismo rollo. Está yeah. bastante guay.
1: Pues, Timeo, yo te traigo otra cosita. ¿Te acuerdas del grupo Stuck? ¿Alguna vez he puesto aquí algún grupo así un poquito de punk caótico, con mucho cambio, muy rápido generalmente? Bueno, el caso es que ha sacado un disco y ha sido uno de esos que he visto en Radio Music y he dicho, epa, vamos a escuchar esto y, oye, bastante, bastante guay. La voz es verdad que, o sea, han cambiado un poquillo, es con C, Stuck, con
0: vale.
1: CK. Es verdad que, respecto a lo de antes, han cambiado, siguen siendo ahí como complejos, pero quizá no tanto.
0: Uh-huh.
1: Y la voz, tío, es como americana, pero me recuerda un poquito también a Liam Gallagher. Es una combinación un poco que digo, pero la instrumental pero la instrumental está bastante guay. Música, ya te he dicho, Timeo, fresquísima. Esto es de marzo.
0: Uh-huh.
1: Ya está un poco caducada. No, no está caducada.
0: Vale.
1: O sea, decir que algo en marzo está caducado, pues no. Tomás. Sí, sí, sí.
0: Ya, pero no sabemos a qué ha dicho sí, sí, sí. Igual a lo de Ataque Cero.
1: Igual al programa anterior. Igual.
0: No, no, no, porque antes no estaba.
1: Ah,
0: igual
1: pues
0: habrá
1: sí,
0: por lo de Ataque Cero. Ya nos dirá si es por eso.
1: Habrá sido por eso. Tomás Phantom.
0: Tomás Phantom. El famoso Phantom, Tomás.
1: El Phantom,
0: Phantomas. Claro, sí. Podría llamarse Phantomas directamente.
1: Sí. Podría. Mira, la portada a mí me gusta.
0: Me gusta. Yo estaba pensando que me gustan las portadas que tienen los Stuck.
1: Sí, molan un montón. Pues vamos a poner la primera canción de su último disco.
0: Porque no has escuchado más.
1: No, sí, sí que lo he hecho. De hecho, ha sido una... Ya te digo que la investigación de hoy ha sido exhaustiva de música. Sí, sí, como antaño. Y vamos a poner del disco Optimizer el Totally Vexed.
0: Vale.
1: Que... La instrumental está muy guay, la voz, pues eso, una mezcla entre un grupo americano.
0: Perfecto, y si os interesa, tocan el 22 de mayo en Edmonton y el 23 de mayo en Calgary.
1: Ahí está.
0: Si estáis por ahí.
1: Para cagliar las pilas.
0: No voy a contestar a esto.

0: Stuck.
1: Stuck. Estábamos comentando, sí. O sea, han cambiado un poquito el rollo, como están haciendo unos cuantos grupos así, pues igual un poquito más música comprimida, que suene más
0: no
1: como
0: sé,
1: estadio.
0: Que suena todo más, no sé, más limpio, menos friki también.
1: Las
0: igual.
1: Voces con ese filtrico así como un poquito... saturación,
0: sí,
1: así, pero que...
0: Que acaba que todos los grupos suenan un poco iguales a veces, pero... Bueno, a ver, me gusta, está guay, ¿eh? O sea, no me,
1: me gustaba la guitarra, lo que hacía en el estribillo de trin, tin, tin, tin, tin, tin. Eso estaba guay. Y es que el disco anterior es loquísimo. Y este también tiene temas muy guays. He puesto quizás la más pop, así, pero... Uh-huh. Pero tienen cosas muy guays. Y cosas rápidas que te puedes también entretener de otra manera. De otra manera. Experimento.
0: Nada, ¿qué iba a decir? Iba a decir un poco de agenda, pero tampoco sé muy bien lo que hay.
1: Rayak. Sí, nuestra colega Lara de uh-huh. Placer a tu. Bueno, su proyecto principal es Rayak.
0: Vale.
1: Y lo celebran este fin de en la Ciudadela. Si no recuerdo mal, pincha. Bueno, el booking de las pinchadas y tal está a cargo de. Placer a tú. Uh-huh. Hay una cosa que está bastante graciosa que es parkour. Parkour. Nada, pues ahí está, vale. En la Ciudadela este finde.
0: Luego el viernes sí que está en la Taconera los de Equidad. Presentan obra en la Taconera con Berún,
1: yeah.
0: Que es el grupo, entonces habrá algo en directo.
1: Ya está guay eso.
0: Sí,
1: yo creo que voy a ir a Rayak, pero.
0: Bueno, ¿a qué hora es lo de Rayak?
1: No tengo ni idea.
0: Vale. Lo de eso, lo de Kida es a las 7 en la Taconera, es gratis. Así que, bueno, yo creo que me pasaré por ahí. También toca a Nari en el CB Box, si os interesa.
1: Ahí va.
0: El CB Box Pompelo.
1: Hoy justo le he escrito a este, a... Joder, no me va a salir, la hostia. Música Zuzenean, joder, se me está yendo ya el copón. Ah, cojo, eso es Koldo.
0: Cojo, es Koldo, sí.
1: Le he escrito y me dice: mañana te contesto, estoy en Barcelona con Anari. Ah, pues
0: tocan este viernes aquí. Oye. El sábado está Goshua en Salsa en Atarrabia. Si a alguien le gusta Goshua en Salsa y quiere ir a un conciertico.
1: Oye, a mí me gusta.
0: Y. No, a mí también, la de.
1: Sí.
0: La última me gusta.
1: Muy guays.
0: Sí, sí. Y nada. Luego en Guetaria toca Glue también. En el Gasteche. No sé dónde son. Y también luego el lunes en Irún con Flash. En la Casita Gastechan. Así que eso. Eso es un poco lo
1: y también
0: que,
1: tocan en,
0: lo que hay.
1: Glue también toca. A ver, sube un poquito. Baja un poquito. También tocan en Bilbo.
0: En Sarean también. Sí, pues están de gira. Se han hecho 3 fechas de escalería.
1: Oye, está mal.
0: Sí, sí. Mítico fecha de domingo, lunes, martes en los Nicos Gasteche, donde se pueden montar esos días. Y ya está. Agustico.
1: Oye, ni tan mal, ¿eh?
0: Sí, sí.
1: Ojalá
0: sí,
1: se
0: sí,
1: pudiera
0: sí.
1: Aquí. Ojalá y... alguien tuviera fuerzas para montar aquí.
0: eso digo yo. Y nada, no queda mucho. No queda mucho, Martín. Nos queda 3 minuticos.
1: Hasta luego, pistacho. ¿Cómo era? Salud, calimocho y rock.
0: Casi. Eso es el de Viña Rock, tío. Los encuentros diferentes. Pum, pachada y humor.
1: Eso es.
0: Eso es. También se puede hacer... A ver, a lo loco. Coñac, calcetines y jazz.
1: Eso es.
0: Eso es más del Garasi. Es más del Garasi esta frase. Bueno, voy a acabar. Mira, con este grupo que tenía ahí abierto. Unos de Marsella, Cañar. Los viste en directo, Martín, ¿no te acuerdas?
1: Sí.
0: Tocaron en Louis Pleur, entre nosotros. Que la cantante tenía traitre tatuada en toda la espalda.
1: Hostia, es verdad, chaval. Vaya macarra.
0: Sí, sí. Pues eso, pues acaban de sacar su primer EP, el grupo Cañar. Y lo va a sacar Louis Pleur con otros sellos. Que ahora mismo Lada y. Bueno, no sé. Pero Louis Pleur va a sacar el vinilo con otros sellos, que ahora mismo no sé. Y nada, bueno, vamos a poner el tema Les Ombres, las sombras, Martín.
1: Y por las sombras nos iremos nosotros a casa.
0: Eso es. Semana que viene igual, programa especial de Irlanda, ¿no? ¿O qué?
1: ¿Ya?
0: No sé.
1: Muy pronto, ¿no?
0: Muy pronto. Vale, sí. Pues esperaremos. A ver si se nos ocurre algo. De todos modos, nosotros el lunes que viene a las 8 estaremos aquí, en DLS Culture.
1: En la casa.
0: Eso es. Y nada, os dejamos con Cañar. Y bueno, como decimos, salud, punk y humor.
1: Y pacharán.
0: No, punk, pacharán y humor. Eso joder, es. Lo he fallado, Martín. Era el momento que no había que fallarlo. Bueno, da igual, os dejo con Cañar. Venga, agur, Martín.
1: Vale, agur.